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6: Es interesante lo que dice Primera de Timoteo 6:12, cómo Dios usa al apóstol Pablo para enseñarnos que la vida cristiana es una batalla. La vida de por sí es una batalla. Y cuando vienes a Cristo, la batalla se intensifica. Diga conmigo, la vida es una batalla. Allá arriba, la vida es una batalla. Si usted lo ignora, o es demasiado inocente, o ustedes conocen la razón de la vida. La vida es un don, un regalo. La vida es una prueba. Porque tienes que elegir quién va a gobernar tu vida. Y esa es la verdadera libertad, la capacidad de elegir quién va a gobernar mi vida. O Dios o el diablo, o la carne o el espíritu, o la palabra de Dios o mis ideas. La vida es un don, un regalo, es una prueba y es un fideicomiso. Hoy está, mañana no, es un préstamo. Y cuando vienes a la vida cristiana, te enteras de que Dios te ha dado un espíritu, Dios te ha dado un espíritu de amor, poder y dominio propio, de lucha. Y es ahí cuando tu identidad cambia. Y dejas de pelear por aquello que no vale la pena. Porque hay peleas necias y hay peleas por las que vale la pena dar la vida. Te voy a hablar de eso hoy día. Y mira las batallas que encontré en la Biblia que vamos a lidiar, pero que valen la pena. Número uno, Efesios 6:10. La batalla para ser un cristiano fuerte. Por lo demás, hermanos míos, fortaleceos en el Señor y en el poder de su fuerza. Es una batalla depender de Dios para fortalecerte y ser un cristiano fuerte en todas las áreas de tu vida. ¿Por qué es una batalla? Porque normalmente el hombre tiene la tendencia de en sus fuerzas enfrentar sus debilidades, enfrentar sus problemas. ¿Y qué dice la Biblia? No es con fuerza, es con mi espíritu. ¿Qué dice Efesios 6:10? Fortaleceos en el Señor y en el poder de su fuerza. Porque si estás fortalecido, vas a poder pelear las batallas del Señor, vas a poder pelear las batallas por aquí, que verdaderamente son valiosas, trascendentes, y no vas a estar débil a la hora de enfrentar las otras batallas en diferentes áreas. Cuando eres un cristiano débil, con tus fuerzas llegas hasta cierto lugar, pero va a haber un tramo del camino donde no vas a poder enfrentar ciertas batallas internas y externas. No las vas a poder enfrentar, porque hay batallas que solamente las vas a vencer si te fortaleces en Dios. Segunda batalla: la pelea o la batalla de ser guiado por el Espíritu Santo y hacer la voluntad de Dios. Wow, esa es otra batalla, porque tienes que lidiar con tres voces. Está la voz de tu ego. Tu ego es el que quiere tomar el control, el que no quiere que nadie le diga nada, el que quiere amar a Dios a su manera. Wow. Tercera batalla: la batalla espiritual de ser un hombre que agrada a Dios y ya no comportarme como un hombre natural. Levantarte temprano, orar, leer la Biblia, tener un día a la semana para ayunar, es una batalla. Es una batalla. Pero es la única disciplina que va a permitir que Dios termine lo que empezó en ti. Porque puede ser que hayas corrido hasta cierto tramo y te quedes ahí. Y no te des cuenta que ya te quedaste ahí. Y que Dios siguió. Y te quedaste en el nivel superficial del cristianismo. ¿Cuál es ese nivel? Cuando vienes a Cristo, escuchas el amor de Dios, el sacrificio de la cruz, el perdón, te sana, te restaura, gloria a Dios, te enamoras del Señor y punto. Pero nunca te convertiste en discípulo. Discípulo es el que interioriza, el que profundiza, el que convierte a Dios en su prioridad, hace un estilo de vida. Esa es una batalla entre vivir como un hombre espiritual, una mujer espiritual, o vivir como un hombre natural. ¡Wow! Poderoso. Romanos 8:6. Porque el ocuparse de la carne es muerte. Ese es el hombre natural, el que se ocupa de la carne, el que todo el tiempo está pensando en la carne. Y cuando hablamos de la carne, estamos hablando del hombre natural, de la mujer natural. Y todo el tiempo es peleas, pleitos, enemistades, celos, contiendas, envidias, divisiones, chismes, habladuría, difamación, conflictos, caos, crisis. Ese es el hombre natural. Es un experto para eso. Y el hombre espiritual es pacífico. El hombre espiritual direcciona. El hombre espiritual es objetivo. El hombre espiritual está lleno de frutos. El hombre espiritual está lleno de resultados en lo que hace. El hombre espiritual es sabio. El hombre espiritual es prudente, piensa. El hombre espiritual es fuerte y es humilde para pedir perdón cuando falla. Porque el ocuparse de la carne es muerte, pero el ocuparse del espíritu es vida y paz. Es una lucha que vale la pena, sí. Porque tienes que ir y postrarte todos los días y decirle: Señor, yo quiero ser una mujer espiritual. Yo quiero ser un hombre espiritual. Yo quiero obedecer a tu palabra. Yo quiero ponerte en el centro. Pelea para participar de forma continua de tu ministerio y tu llamado. Esa es otra batalla. Responder al llamado de Dios ministerialmente o responder al servicio de Dios. ¿Cuál es la diferencia? Que el que sirve es una persona que trabaja afuera, pero que de su tiempo viene y sirve y hace algo en la obra del Señor, porque él no se olvida de dónde Dios lo sacó, y él sabe que uno de los propósitos por el cual estamos en esta tierra es el servicio. Quien no sirve, no sirve. Así de sencillo para Dios. En su cuerpo, todos los órganos tienen que estar vivos. Esta mano no puede estar muerta. No, esta mano tiene que estar viva, mis pies tienen que estar vivos, mis piernas tienen que estar vivos, mis brazos tienen que estar vivos. Así que si usted trabaja así, pero usted viene y hace algo por su Señor. La pregunta es, si Cristo ya hizo lo más difícil, si Cristo nos simplificó la vida, ¿por qué no disfrutarla? Si Él dijo, yo he venido para que tengan vida y la tengan en abundancia. Pero es una batalla, sí, pero es lo mínimo que puedes hacer. Hay una batalla en todo. Yo todo el tiempo estoy en una batalla, hermano. Entre hacer el bien, lo malo, entre seguir el ministerio, dejar el ministerio, entre ser honesto y leal a mi familia o ir en otra dirección, entre pecar, no pecar, todo es una batalla. Pero es una batalla que Dios ya ganó. Por eso te da su espíritu, para que tú hagas lo mínimo. ¿Qué sería tu parte? Elegir. Digo, conmigo, la palabra libertad es la capacidad de elegir quién me va a gobernar. Eso es lo mínimo que puedes hacer. Esforzarte un poquito y ser valiente, nada más. Pero hay una batalla, claro que la hay. Wow, bendito sea el Señor. Pastor, ¿qué me quiso enseñar esta mañana? Pelea por cosas que valgan la pena. Pelea por tu relación con Dios, que nada se interponga. ¡Nada! Pelea con tu yo y llévalo a la cruz. Pelea con tu carne. Pelea de la mano del Espíritu y dile, ayúdame a vencer la carne, los hábitos, las actitudes, aquello que me corrompe, que no me deja ser un mejor cristiano. Pelea por ser un hombre espiritual. Pelea por una relación. Pelea por tu matrimonio. Pelea por tu familia. Edifícala. Cuesta, claro que cuesta. Hay una batalla. Pelea por caminar en unidad con tu familia. Súmale a tu familia. No seas ese instrumento que usa el enemigo para traer contaminación, división, peleas, contiendas. No. Pelea por la unción. Pasa tiempo en la presencia. No hay otra forma. Y te vas a dar cuenta que Dios te puede usar como me usa a mí. No necesariamente desde el púlpito. Ahí donde tú estás, donde trabajas, ahí te va a usar. Y va a haber una unción específica para la labor que realizas. Te doy un ejemplo. Aquí hay una unción para predicar, para sanar, para edificarte. Pero hay una unción para hacer los negocios. Hay una unción para trabajar. Hay una unción para hacer riquezas. Hay una unción específica para rehabilitar drogadictos. ¿Sabías que no cualquiera rehabilita drogadictos? ¿Sabías eso o no? No es cualquiera. Hay una unción específica.
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6: Punto de Quiebre. ¿Cómo tú crees que los chicos entran al centro y entran destruidos y en 2-3 meses van los padres y lo ven y quedan impactados? Los chicos libres, predicando, hablando del Señor. Pasan 5 meses, 6 meses, están en reintegración. ¿Qué pasó? ¿Cuál es la fórmula? Es la presencia de Dios, las oraciones, la palabra. Hay una unción para todo. De repente tú no eres tan efectivo porque no tienes la unción para hacer eso a lo que te dedicas. Hay una unción para ser empresario. Hay una unción para la política, Daniel. Hay una unción específica. No cualquiera es político. Daniel tenía la capacidad de ponerse taz a taz con el rey y discutir y darle consejos. Era la unción, no era Daniel. Hay una unción para gobernar, David. Hay una unción para liderizar, Moisés, con 2 millones de israelitas atrás. ¿Eso tú crees que lo vas a poder hacer sin unción? Si a veces 3 peladingos aquí te están enloqueciendo y estás con los pelos parados. Imagínate 2 millones de judíos atrás de ti. Hace calor, que hace agua, que tenemos hambre. Todos, 2 millones renegando porque eran quejosos. No eran 2 millones que venían cantando en tu presencia. No, no, no, no, no. Venían complicándole la vida a Moisés. Y había una unción en ese hombre que el pueblo se aquietaba. Hay una unción para edificar tu familia. ¿Sabías eso? Hay una unción para edificar tu matrimonio. Descúbrela en la oración, en la palabra. ¿Y sabes qué dice la Biblia? La mujer sabia edifica su casa. Hay una unción para pastorear a tus hijos. Descúbrela, búscalo a Dios. Y te va a dar Dios tanta sabiduría. Y vas a poder pastorear a tus hijos. Para todo hay una unción. Por eso es que este hombre pidió el doble. El doble. ¡Wow! Estoy terminando. Hay una batalla para prosperar. Diga conmigo, no cualquiera prospera. Marcos 4:25. Porque al que tiene se le dará, y al que no tiene, aún lo que tiene se le quitará. ¿No te parece injusto eso? Léelo de nuevo. 2, 3. Porque al que tiene se le dará, y al que no tiene, aún lo que tiene. Ah, es una batalla prosperar, sí. Porque para prosperar lo tienes que honrar a Dios. Tienes que diezmar, ofrendar. Tienes que planificar. Tienes que establecer un plan de vida. Tienes que ahorrar. Tienes que saber invertir. ¡Wow! Por eso dice, al que tiene se le dará más. No solamente porque diezma, sino porque planifica. Porque tiene un fondo común con su mujer. Porque primeramente arman una estrategia. Porque tienen una unción para prosperar. Planifican, ahorran, invierten. Eso es, no se tiran la plata. Porque al que tiene se la dará. Y al que no tiene, aún lo que tiene se le quitará. Porque ni diezma, ni honra, ni planifica, ni ahorra. Tú sabes que si, cuando tú sigues estos principios que te estoy enseñando, Dios te va a presentar oportunidades tremendas. Mientras otros están perdiendo, tú estás ganando. Pero ¿sabe qué, pastor? Eso es para los ricos, mentira. Eso es para el que tiene poco, mediano o grande. Si tú tienes poco y de lo que ganas le das a Dios el diezmo y la ofrenda, ahorras un 20% y de lo que te queda planificas para tener un estilo de vida de acuerdo a lo que te ingresa. Ese 20% que ahorras se va a ir sumando. Van a venir las oportunidades y siempre vas a tener para invertir. Siempre. Porque ahorras. Aló. Y vas a tener la unción, porque Dios te da el poder para hacer la riqueza, la unción. Tienes para ahorrar y tienes la unción de Dios. Todavía estás aquí, hijo.

dependiendo de cuán sano tú vivas. Porque yo puedo adelantar mi partida a la presencia del Señor, activando toda clase de enfermedades en mi cuerpo por mi mala alimentación, o yo puedo mantenerme sano, comer sano, hacer ejercicio, descansar. Pero eso es una batalla, porque tu organismo grita por cosas que antes le dabas, comidas con grasas. Peor si bebe y te droga, no, cualquier tiempo te vas a morir. Estoy hablando de gente sana. Es una batalla. Pero la, ¿sabes qué hago? La peleo. Nada es fácil, pero la peleo. Porque cuando me controlo mi peso todos los días, y cuando veo que me estoy excediendo, vuelvo a mi alimentación rígida. Ahorita estoy en mi alimentación rígida, disciplinada, porque me di gusto un buen tiempo. Me hice loco, no me pesaba. Empecé a comer rico, cada ratito picando cosas, ahorita nada. ¿Usted lo entiende? Todo es una pelea. Tu carácter, con eso termino, es una pelea. Mira lo que encontré sobre los temperamentos. Si quieres, puedes tomar apunte. Esto está terrible. Escucha. La lentitud y la monotonía del temperamento flemático combatirán tu habilidad de lograr cualquier cosa en lo que hagas. El flemático es así. Es lento. Es monótono. Escucha esto. La lentitud y monotonía del temperamento flemático harán que quieras volverte para atrás. Tienen la tendencia de echarse para atrás. Las libertades de un sanguíneo, escucha esto, te conducirán a una desorganización, a la confusión y al pecado de la carne. Porque el sanguíneo es demasiado liberal, no quiere restricciones. El mal humor y la depresión de un melancólico destruirán las relaciones y pondrán desánimo en el ambiente. Así como el colérico puede ser, en el sentido positivo, una persona que emprenda, que tome iniciativa, que le gusten los desafíos, también pueden ser un peligro. Por eso tu temperamento debe estar controlado por el espíritu. Si no está controlado por el espíritu, tú vas a ser muy pasivo, o vas a ser muy impulsivo, vas a ser poco racional, lento, vas a ser muy apresurado. Te vas a mover en un péndulo. Entonces vas a estar tomando decisiones apresuradas que pongan en riesgo tu vida, tu matrimonio, tus relaciones, tu trabajo. Tú le llamas la atención a un colérico y a la media hora quiere presentar su carta de renuncia, pero en la noche te llama llorando diciéndole que lo perdones. Temperamento tiene que estar controlado por el espíritu. Hermanos, por favor, peleen por cosas que valgan la pena. No peleen batallas necias. Pastor, ¿cuáles son las batallas necias? Estás enrolándote en problemas en el trabajo. Estás a punto de perder tu trabajo. Estás a punto de perder relaciones, negocios. ¿Por qué? Porque te gusta meterte en conflicto. A todo le pones un ingrediente de conflicto. ¿Acaso no somos así? Porque de tal manera amó Dios al mundo que dio a su Hijo unigénito, para que todo aquel que en Él crea, escucha esto, todo aquel que en Él crea sea salvo, tenga vida eterna. ¿Qué te pide Dios? Que creas que el sacrificio de su Hijo en la cruz es el pago por tus pecados, tus transgresiones, y que no solamente es el pago, Dios te da la oportunidad de recibir un nuevo corazón, te da su Espíritu Santo, te da la fuerza y el poder para que puedas vivir una nueva vida. Si tan solo crees, es lo mismo que un milagro. Para ser salvo, yo simplemente tengo que creer en ese sacrificio.

0: sustituidor y para recibir un milagro de sanidad también. ¿Por qué no oras conmigo y le dices: Señor Jesús, estoy asombrado, asombrada, maravillado por tanto amor derramado en esa cruz? Señor, perdónase mi ignorancia. He vivido lejos de ti, cuestionando tu palabra, dudando, alimentando la incredulidad, intentando en mis fuerzas enfrentar la vida, cuando hay cosas que yo sí puedo manejar, pero hay otras que yo no puedo manejar y que necesito de ti y de tu intervención. Perdóname, Señor. Yo te abro mi corazón, te confieso como mi Salvador, mi único Señor. Escribe mi nombre en el libro de la vida, Señor, y el tiempo de vida que me queda en esta tierra, ayúdame, Señor, a vivirlo para ti, a buscarte a través de la oración, la palabra, conocerte, amarte y experimentar la vida de Jesús. Gracias, Señor, por este tiempo, y gracias también porque sé que hoy es el día de mi milagro. Amén. Déjame orar por ti. Padre, en el nombre poderoso de Jesús, yo ato al hombre fuerte de la enfermedad y ordeno que sueltes ese cuerpo. Ahora, toda enfermedad se va. Cáncer, diabetes, artritis, reumatismo, tumores, quistes en los senos. En el nombre de Jesús, problemas en las rodillas, desviación de la columna, miopía, cataratas. Estoy viendo cómo Dios está haciendo milagros en aquella gente que le ha creído, que está atenta en este momento. En el nombre de Jesús, recibe tu milagro. Gente oprimida, deprimida, que estaba pensando en el suicidio, reprendo ese espíritu de muerte. Te desato en el nombre de Jesús y declaro que la presencia del Señor irrumpe ahí en tu cuarto y te llena de paz. Te trae sanidad a tu cuerpo. Su amor te envuelve, te da descanso. Gracias, Jesús, porque eres el mismo ayer, hoy y siempre. Amén. Me gustaría que me escribas para que podamos conocer a través de las redes qué fue lo que Jesús hizo en tu vida a través de este programa, y visites Tiempo de Cambio. Nos gustaría que puedas conocer la iglesia Tiempo de Cambio, estrecharte la mano y también de primera mano saber las cosas que Dios está haciendo. Con nosotros, hasta una próxima oportunidad.
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0: Son las 9.
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11: Hola, ¿qué tal? Un saludo muy cordial a cada uno de ustedes, amables en Radio Escucha, quienes en este momento nos están escuchando y están en sintonía nuestra desde diferentes lugares, desde diferentes puntos del país. Gracias por estar en sintonía de nosotros. Vamos a comenzar este espacio hablando acerca de la salud. Hemos venido haciendo diferentes programas en diferentes medios de comunicación. Y recuerde que si desea comunicarse y contactarse con nosotros, lo puede hacer a través de nuestra línea telefónica. El número es el 68842-218. Recuerde, 68842-218. También se puede comunicar al 713-00693. Repito, 68842-218 o al 713-00693. Mi querido amigo, vamos en este preciso instante a comenzar hablando acerca de la salud, de las principales molestias que se están sumergiendo dentro de nuestro cuerpo y que están haciendo de que nuestros órganos en múltiples ocasiones se enfermen, se estresen y vivamos pues un estilo de vida desagradable. Porque ¿a quién le gustaría vivir enfermo? Es mi pregunta a nadie. Entonces, a partir de este momento vamos a estar dando tips de cómo curar y prevenir estas enfermedades que sin lugar a duda nos están haciendo a veces sentir un poco mal. Bienvenidos a este espacio, hablemos de salud. Si bien es cierto, hoy en día, en este preciso instante, estamos sufriendo una variación en cuanto a las condiciones climatológicas, lo que va a provocar que en diferentes integrantes de nuestra familia, digamos, en los más pequeños del hogar, de repente tenemos a un primo, a un tío, y resulta que se nos ha enfermado, se le está irritando la garganta. Le voy a dar un consejito ahorita, un consejo muy común. Un remedio muy tradicional, muy práctico, muy popular. Cuando una persona tiene problemas de garganta irritada, un consejo casero sería, bueno, primero quiero que anote, que agarre un papel y un lápiz y vaya anotando. O de repente tiene su teléfono, escríbalo, porque estos consejos son muy importantes. Es un consejo de este día. Mire, para la garganta irritada, como le decía, primero, ponga usted, mi querido amigo, a calentar una tacita de agua ya. Perfecto. Cuando esta ya esté tibia, agarre una cucharadita de miel. Mire, una cucharadita de miel que sea 100% natural y efectiva. Y de paso le va a colocar 7 gotitas de limón. 7 gotitas de limón. Lo va a mezclar y se lo va a tomar despacio. A como usted pueda. No es que va a estar hirviendo. No. A como usted sienta que pueda tomarlo. Y va a ver cómo a la primera hora, a la segunda hora, esa garganta irritada va a quedar un espectáculo. Va a volver a estar de nuevo como al principio. 100 puntos, mi querido amigo. Si usted de repente, amiga que me está escuchando, usted de repente hoy día tuvo un compromiso arduo, tuvo todo el día fuera de su hogar y de repente le tocó comer bastante, y por compromiso tal vez lo hizo, o se excedió de repente en las comidas, va a hacer lo siguiente: va a hervir una tacita de agua, va a agarrar la manzanilla, y le va a poner una cucharadita, solo la pura pulpa de la manzanilla, y lo va a dejar reposando por unos 30 minutos. Cuando el agua ya esté un poquito media tibiecita, se la va a tomar. Va a ver cómo de inmediato esa digestión va a comenzar a circular, va usted a descansar placenteramente. Son tips, consejos que le estoy dando en este momento que nos han servido de mucho, que nos han ayudado durante muchos años. Porque acaso, ¿cómo se curaban nuestros antepasados? ¿No era a través de la medicina natural? ¿No era a través de la medicina tradicional? Entonces, mi querido amigo, con ese espacio vamos a comenzar hablando ahora acerca de la próstata. Mi querido amigo y madre de familia, usted que me está escuchando a través de este medio de comunicación, mire, si usted en algún momento, cuando yo comience a hablar acerca de los síntomas, y los síntomas se le hacen bastante común y bastante familiar, porque de repente su esposo, su padre, alguien está atravesando con alguno de estos problemas, es el momento de que nosotros hagamos algo por lo que está sucediendo. Los problemas en la próstata no es un juego. Los problemas en la próstata no es algo que está de paso, no es algo peregrino, no es algo efímero, no es algo que se va a pasar por el decir, se me va a quitar de aquí a mañana con el paso de los días. No es así. Mi querido amigo, la próstata es el órgano reproductor de nosotros los varones. Lastimosamente, cuando la próstata comienza a inflamarse, a enfermarse, a llenarse de infecciones, de muchas patologías, ¿qué sucede? El hombre no va a estar bien. El hombre comienza a demostrar síntomas que lo hacen, sin lugar a duda, llenarse de uno, de estrés. Segundo, de estas tormentosas enfermedades llamadas hiperplasia prostática benigna, prostatitis, y estas dos, por si acaso, al varón lo convierten a ser candidato a sufrir cáncer en la próstata. La pregunta es, ¿quiere usted tener cáncer en la próstata? Si yo le hago esa pregunta en este instante, obviamente usted me va a responder que no. Nadie quiere enfermarse de problemas en la próstata. Por esa misma razón, mi querido amigo, es que yo me estoy dirigiendo hacia usted en este preciso instante para hacer concientización de lo que está sucediendo, de lo que estamos viviendo, porque un varón que está orinando conchoso, fétido, nauseabundo, apestoso, eso no está bien, eso no puede ser así. Si al momento de estar orinando usted ve que eso está levantando así como espuma, eso es un claro síntoma de que su próstata está enferma. Mi querido amigo, ¿para qué sirve la próstata? Lo dije hace un momento, la próstata es el órgano reproductor de nosotros los varones, donde vamos a tener familia, donde nuestro apellido se va a seguir creciendo, donde nuestro apellido se va a seguir proliferando. Si usted es de apellido Justiniano, su apellido va a seguir siendo Justiniano. Si su apellido es Saldaña, su apellido va a seguir creciendo. Si su apellido es Mamani, va a seguir creciendo. Si su apellido es Chambi, va a seguir creciendo. Entonces, mi querido amigo, porque justamente la próstata es encargada de proteger a los espermatozoides, que cuando usted tiene una vida sexual íntima, lo que hace es fecundar el óvulo de la mujer, y es ahí donde la mujer queda embarazada. Mi querido amigo, por eso es muy importante que nosotros cuidemos nuestra próstata. Pero ¿qué sucede? Cuando la próstata está enferma, el varón comienza a demostrar muchos síntomas. Uno de ellos es levantarse constantemente, orinar por las noches. Pero vamos a ver por qué se enferma la próstata, antes de que nos saltemos al siguiente punto. ¿Por qué se enferma la próstata? Normalmente, cuando nosotros los varones estamos tal vez muy expuestos a las altas temperaturas del sol, eso es uno de los detonantes más primordiales de que hacen que la próstata se enferme. Por esa razón, mi querido amigo, siempre le voy a recomendar, si usted puede, siempre trate de estar bajo sombra, no se exponga mucho a las altas temperaturas del sol, no se siente en lugares calientes, evite ese tipo de problemas. Cuando su pareja, su cónyuge, esté enferma del periodo menstrual, evite mantener una relación sexual íntima. ¿Por qué le digo? Porque el hombre va a ser el que más afectado salga durante toda esa relación. Por eso, mi amigo, usted que me está escuchando, me está escribiendo ahorita una persona al número 68842218 y me está preguntando ¿Qué síntomas aparece cuando tengo prostatitis? Mire, normalmente el varón siempre va a sufrir de hiperplasia prostática o de prostatitis. Hiperplasia prostática benigna, por sus siglas en inglés, como el HPV. La palabra benigna significa de que puede contrarrestarse con algún tratamiento. Y siempre yo voy a recomendar, si es natural, este es mejor, es más efectivo, no tiene efectos secundarios, no tiene efectos contraproducentes, lo que va a hacer que su próstata comience a trabajar de la mejor manera. Mi querido amigo, ¿cuáles son los síntomas que aparecen? O más bien, yo tengo que aprender a identificar cuándo tengo problemas de prostatitis y cuándo tengo problemas de hiperplasia prostática benigna. El HPV, la hiperplasia prostática benigna, ¿usted qué va a comenzar a ver? Vamos a hacer un ejemplo muy común. Usted está trabajando durante todo el día. Trabaja durante todo el día. Y resulta que está expuesto a las altas temperaturas del sol. Es chofer. Y pasa todo el día sentado. Por eso siempre es recomendable dejar el sedentarismo y aplicar ejercicios físicos gradualmente en nuestra vida. Siempre el ejercicio nos va a ayudar. Evite, por favor, el exceso de alcohol. Evite el tabaquismo. Entonces, mi querido amigo, usted es chofer. La próstata se calienta porque justamente está ubicada en un huesito, debajo de los testículos, en un huesito que se llama pubis. Ahí dentro descansa la próstata. ¿Qué sucede allí? Se calienta. Comienza luego de eso a inflamarse. Se estrangula. Pero eso no es que aparece de la noche a la mañana, no. Esto es un problema que ya viene durante muchos días, meses y quizás años, porque todos los organismos son diferentes. Entonces, ¿qué pasa allí? El varón comienza a hacer que su próstata se inflame. Se inflama también la vejiga. El tracto urinario que va por en medio, se lo voy a poner a modo de ilustración, comienza a estrangularse. ¿Qué sucede allí? Por eso es que el varón, cuando durante todo el día ha hecho sus labores cotidianas de ir a trabajar y para llevar el sustento a su hogar. Llega a las 9 de la noche, el varón ya quiere irse a descansar, quiere ir a dormir. Pero resulta que a las 12 de la noche, el varón tiene ganas de miccionar, tiene ganas de orinar. ¿Y cuál es la pregunta en ese momento? ¿Será que tomé bastante agua? ¿Por qué me estoy levantando otra vez a orinar por las noches? Imagínense. La pareja de nosotros, que está al lado de nosotros, digamos nuestros hijos estén durmiendo por ahí cerca, todos están roncando, todos están durmiendo placenteramente, pero usted trabajó durante todo el día, a las 12 de la noche se está levantando a orinar. Eso no es vida, eso no es descansar en paz, mi amigo. Luego de eso, a las 2 de la mañana, otra vez más se levanta a orinar. Otra vez a las 4 de la mañana. Y resulta que en ese intervalo que está levantándose a orinar, usted no puede conciliar el sueño, pues. Se está desvelando y al siguiente día va todo ojeroso, va mal genio. Y eso se le atribuye el nombre de hiperplasia prostática benigna, que es el agrandamiento anormal. No es normal, anormal de la próstata. Por esa misma razón, mi querido amigo, cuidemos nuestra próstata. Evitemos el sedentarismo, evitemos el consumo de alcohol, evitemos el consumo de tabaco. Porque todas estas cosas son detonantes, factores principales de que se inflame. 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Amigo y amiga que me está escuchando en este momento, tal vez estos síntomas que he nombrado a continuación se le hacen bastante familiar, porque de repente su esposo se está levantando a cada rato y tampoco puede dormir porque siente que él se está levantando, ¿no? Y por ende, uno también se va a despertar. Mi amigo, ¿cuál es el otro síntoma? Al momento de miccionar el varón, que orina poquito, porque siente que no ha evacuado lo suficiente, ese síntoma es muy notorio. El otro síntoma es que orina la punta de su zapato. El chorro se ha hecho tan débil, se ha vuelto tan débil que ya no orina tal vez a los 3 metros que antes orinaba. Ya no orina a los 2 metros, ni a 1 metro. Ahorita está orinando en las puntas de sus zapatos. Perdóneme la expresión, tal vez parece como que fuese un poco chistoso, pero tengo que hacer que usted me entienda. Usted, que yo sé que me está entendiendo en este momento, se está orinando la punta de los zapatos. ¿Y qué sucede allí? Eso se vuelve incómodo, pues, para el varón. Orina a doble chorro, orina conchoso, pestilento, nauseabundo. Eso no es normal, mi amigo. Yo le digo porque soy varón, pero si yo tuviera esos problemas, corriera de inmediato a hacer algo, a ver qué está sucediendo dentro de mi próstata. Y bueno, la otra tormentosa molestia se la atribuye a la prostatitis. La prostatitis, que es nada más y nada menos que la irritación de la próstata. Cuando la próstata está irritada, mi querido amigo, usted al momento de miccionar siente ardor, siente como que le está quemando todo el tracto urinario, como que le arde su miembro al momento de orinar. Y es más, hemos escuchado casos de varones que al momento de orinar, orinan con sangre. Eso no es normal, mi amigo. Incluso les da miedo volver a orinar. Imagínese, mi amigo, estarse levantando varias veces por las noches. Imagínese que le esté ardiendo el tracto urinario. Su próstata está enferma. ¿Y qué está haciendo usted? Porque somos hombres, no hacemos nada. Decimos, bueno, después se me va a pasar. O me voy a tomar una agüita que me recomendaron por acá. Mi amigo, tenga mucho cuidado. Este es otro punto. Tenga mucho cuidado con lo que está haciendo. Porque usted no puede agarrar cualquier planta que le ha dicho un amigo, que la vio por internet, y ponerla a hervir y tomarla. Tenga mucho cuidado, porque no todas las plantas tienen propiedades curativas. Hay unas que tienen propiedades tóxicas, que en vez de curar los temas de la próstata, lo que va a hacer es hacer que su hígado comience a trabajar de una manera exacerbada, que no es la normal. Mi amigo, podemos estar intoxicando nuestros órganos, nuestro cuerpo, y poner en riesgo nuestra vida. Por eso, mi querido amigo, si usted me está escuchando en este momento, evita hacer ese tipo de situaciones. Si tiene alguna duda, algún comentario, escríbame al 68842218. Recuerde, 68842218. Me están escribiendo en este instante y me preguntan si tiene algo que ver con los problemas de eyaculación precoz. Mi amigo, todos los problemas íntimos que están sucediendo en su vida, en su relación, en su pareja, tienen que ver con la próstata. ¿Por qué? Cuando la próstata está enferma, dentro de la próstata, ingrese a Google si usted desea en este instante, y va a escribir ahí qué significa la hormona testosterona. Vamos a hablar acerca de esa hormona. Cuando la hormona testosterona, producto de la inflamación de la próstata, comienza a desaparecer, porque siempre va a suceder eso, la próstata se inflama y la hormona testosterona comienza a desaparecer, ¿qué pasa allí? El varón no siente apetito sexual. La hormona testosterona es la encargada de la producción del apetito sexual. Cuando el varón ya no siente afecto, ya no siente esas ganas de estar con su pareja, es porque su próstata está inflamada, su próstata está enferma. Por eso hemos visto casos de varones que nos llegan hacia nuestra persona y nos hacen la consulta, nos escriben acerca de estos problemas, de que no se le levanta ni con un gato hidráulico, vea, ni porque le jalen con un guinche y le amarren una 4x4, no levanta, no hace nada. ¿Sabe por qué? Porque la próstata está enferma, los niveles de testosterona están desapareciendo y en múltiples casos ya desaparecieron. Hay varones que cuando, antes de que le suceda eso, vea, simplemente hacen al gallito, tiqui, tiqui, tiqui, sube rapidito y se termina el show. Se terminó el espectáculo tan rápido, más rápido en que cae un rayo. Mi querido amigo, es el momento de que usted haga algo por los problemas en la próstata. Por esa misma razón es que su próstata le está pasando factura en este momento. ¿Qué debo de hacer? Es la pregunta. ¿Qué debo de evitar? Ya le dije, evite el sedentarismo, evite el tabaquismo, evite el consumo de alcohol, evite el exceso de comida grasosa. Cuide su alimentación, cuide su próstata, mi querido amigo. Cuide su próstata, que es el órgano reproductor de nosotros los varones. Y lastimosamente, yo le quiero decir algo. Mire, cuando usted deja que los problemas en su próstata avancen, es lamentable la situación que sucede luego después. ¿Qué pasa? Usted se expone a que le coloquen sonda. Usted se exponga que cuando vaya a hacerse una ecografía, le diga al especialista, a usted tenemos que operarlo. Lastimosamente las cifras no son en el 100% tan efectivas, porque hemos visto casos que también nos dicen que que no han quedado bien después de haberse operado de la próstata. Les pregunto yo, ¿a quién le gustaría operarse? Tampoco, a nadie le gustaría operarse, más aún con estos temas de la próstata que no sabemos cómo vayamos a quedar. En ciertos casos quedan bien, en otros casos, bueno, eso es materia de detalle de otro tipo de tema. Mi querido amigo, por esa razón yo le digo a usted, evite que su próstata se inflame, evite cualquier tipo de situación que haga que su próstata se vea comprometida. Tome bastante líquido, recomendable por favor tomar 8 vasos de agua en el día. Alguien me está escribiendo a mi línea telefónica al 688-42-218, me preguntan, ¿qué debo de hacer para desinflamar la próstata? 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

0: usted ya no va a estarse levantando constantemente por las noches. Y por si acaso, no es que usted lo va a tomar ahorita y a los 5 minutos ya va a estar bueno. No. Esto lleva su tiempo. A partir del segundo, tercer y cuarto día, usted va a comenzar a notar la diferencia. Va a ver cómo va a ir evolucionando su proceso. Mi querido amigo, el jarabe del BioPros es hecho para desinflamar la próstata, para quitar la prostatitis, para quitar la hiperplasia prostática benigna. El jarabe del BioPros, así como lo escucha mi querido amigo, el jarabe del BioPros, que va a actuar de manera rápida, no automática, de manera rápida. Tampoco le estoy diciendo que va a ser mágico, no. De manera rápida para eliminar la prostatitis, la hiperplasia prostática, y sobre todo va a aumentar los niveles de testosterona. ¿A qué me refiero? Como le dije hace un principio, va ahora sí a tener apetito sexual el varón. Ahora sí ya va a estar como cuando tenía 18 a 20 años, con esa potencia, con ese vigor varonil. Mi querido amigo, si usted no me quiere creer, ¿sabe qué? Le voy a hacer escuchar los siguientes testimonios de personas que probaron el BioPros y vamos a ver cuáles son los resultados. Tenemos en este momento el testimonio de nuestro amigo Juan Pablo.
1: Cuando yo tenía problema de próstata, tenía un problema bien serio, que yo para orinar, orinaba en la punta de los pies, andaba con la bragueta del pantalón orinada. El doctor me dijo, me supo decir que ahí nada más que yo tenía que operarme. Pero como yo tenía miedo, temor a operarme, yo no quería operarme. Yo no quiero operarme. Empecé a escuchar, y como la señora me invitó, ella ya le dije, le expliqué todo, y ya me fue indicando los productos. Comencé a tomar, tomando los productos. Como a los 10 días, o antes de los 10 días, yo ya vi resultados. Y ahora el orinar, orinaba más lejos el chorro. Y quité el problema de próstata, me recuperé, me mejoré, y gracias a Dios, hoy por hoy, estoy ya mejor porque para lo que estaba antes.
0: Gracias a nuestro amigo Juan Pablo. Bueno, como ya lo escucharon ustedes, él no se quería operar. Pero bueno, gracias a Dios y al BioPros, este producto, él ya está bien. Vamos a escuchar ahora otro testimonio de nuestro amigo, que tenemos, nuestro amigo Mateo.
2: Me enfermé de la próstata, se me inflamó, ya no pude orinar. Es verdaderamente doloroso, no había quien me llevara al hospital. La vejiga casi me revienta. Me dijo el médico, yo no entiendo por qué usted no se desmayó. Siempre la gente se desmaya cuando sucede este tipo de problemas. Y me pusieron una sonda. Jamás en mi vida había tenido una sonda. Duré casi 3 meses. Es imposible, no puedo caminar. Es mucho dolor cuando tienes una sonda. Incluso cuando viajas en el transporte, es verdaderamente doloroso. Quien ha padecido esto me comprenderá.
0: Mi amigo Mateo, ¿y qué hizo luego de usted que recibió la caja con el BioPros? Coméntenos.
2: Fue que al cuarto y quinto día noté que mi orina salía clarita y ya no sentía el ardor, porque aunque tenía la sonda, sentía ardor cuando bajaba la pipí. Y noté mucha mejoría. Fui a ver a un médico particular y me dijo, ¿puedo retirarle la sonda? Le cobro 800 pesos. Si se tapa, viene en la tarde y se la ponemos nuevamente. ¿Cuánto me cobraría por el mismo precio? No, serían otros 800. Entonces yo fui al hospital general y le dije a las personas, ¿sabe qué? Que me retiraran la sonda, dice. Le dije, el doctor me la quitaba, pero me cobra 800. Y me dijo la doctora, me retiraron la sonda, los 2 primeros días sangraba y tenía incontinencia. Tenía que ir rápidamente al baño porque me ganaba la pipí. Al tercer día ya no sentí eso. Sentí unos ligeros ardores muy leves. Al cuarto, quinto, séptimo día, bien, hoy ando normal. No me gana del baño, hago orino muy bien. Y todavía tengo una cita ahorita el día 19, que me van a hacer una revisión, pero me he sentido muy bien.
0: ¿Qué tiempo tiene tomándolo, don Mateo?
2: Tengo tomándolo menos de 3 meses, tengo 2 meses tomándolo. Y obviamente por eso empecé a recomendarlo. Yo les mando mi corazón, mi testimonio es verídico, tengo cómo demostrarlo.
0: Y bueno, ahí tuvimos el impactante testimonio de este señor. Y bueno, les agradezco por esta prueba que le han dado, el espacio que le han dado al producto natural del BioPro. La pregunta es, ¿dónde lo encuentro? ¿Qué precio me sale? Mi querido amigo, antes de seguir

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1: Otra más de las cumbias originales, sus compas de Fuerza Régida y Grupo Frontera. ¡Vuélvale a marcar, compa Carlos!

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2: Rap, quien lo controle, mandale. Y este tema va dedicado para todos los que alguna vez

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0: Son las 11.
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1: Este tema va dedicado para todos los que alguna vez sufrimos el corazón roto.

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0: Las 4.
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0: Son las 5.
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0: son las 6.
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0: Son las 7.
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0: Buen día, buen día, buen día. 7:13 a.m. Hoy es viernes 17 de julio. Ya estamos en el Diario Activo. Buen día, buen día.
1: Puamapey. En este día viernes se acaba la semana, comienza el fin de. Para disfrutar, para estar con amigos, en familia, para hacer el viernes, ya el viernes de verdad, no el viernes chico, no el viernes grande, no. Hoy es viernes, ya, punto final. Hoy es viernes, mañana tenemos previsto un sábado con algo de con algo de agua, domingo con algo de agua, y vamos a comenzar justamente hoy con los datos del clima, justamente por eso, porque hay novedades en cuanto al clima. El pronóstico se está confirmando, porque una cosa es lo que yo le digo de aquí a una semana, pero conforme van pasando los días, a veces cambia, ¿no?, el pronóstico. Y para este fin de semana se anticipaba algo de lluvia. ¿Se confirma hasta este momento, China, ese pronóstico?
0: Hemos amanecido con 22 grados, la temperatura actual es de 22, la sensación térmica es de 20, la máxima será de 29, muchísimo viento el día de hoy, desde tempranito, vientos del norte, 32 kilómetros por hora, con ráfagas entre 42 y hasta 82 kilómetros por hora. Así que usted cuídese, cuídese el lugar donde estaciona. Cuide,
1: ya no me dio para más.
0: Claro, fuerte, fuertísimo, porque 82 kilómetros por hora llegará.
1: Me mareé.
0: Lo máximo, ¿no?
1: Soplar. ¿Verdad? Marea de soplar.
0: 86% probabilidad.
1: 82 kilómetros.
0: Hasta 82 kilómetros, entonces no.
1: Perro
0: es,
1: hombre, dice un amigo.
0: No es, digamos,
1: Como diría Cayetano Llobet, el finado, no es moco de pavo.
0: No es de broma, digamos, ¿no? Sí. Es el tema de los vientos.
1: No es moco de pavo, decía Cayetano.
0: Mire, porque 32 kilómetros por hora, digamos que uno lo ve. 42 ya se preocupa, pero 82 es mucho. Así que con mucho cuidado, sobre todo por el tema, como les decía, de dónde estaciona su vehículo y todas estas
1: cosas. Las gigantografías, sí. Cuidado, ¿no? Esos árboles que ya se ven medio vegetorio,
0: también,
1: ¿no? Cuide de estacionar su vehículo ahí muy cerca, porque, ¿no?, se le puede caer, si no, por lo menos un gajo, ¿no?, de repente el árbol completo, pues, ¿no? O sea, cuide ya, cuídese. Sí.
0: Eso con el tema de hoy.
1: Y este ventarrón, China, de norte, ahora muy fuerte, ¿está trayendo de verdad agua, sí o no?
0: Ahí iba. 60% de probabilidad de lluvia para el día de mañana, 23 grados la mínima, 28 la máxima. El día domingo, 70% probabilidad de lluvia, 23 la mínima, 27 la máxima. Y las lluvias estarán acompañándonos durante toda la semana.
1: Épale.
0: Toda la semana.
1: Épale.
0: Y así entre 65, 70, 80 por ciento probabilidad de lluvia, o sea que alta la probabilidad, sí va a llover en estos días, toda la semana.
1: Sí, pero a ver, repítame por favor, sábado y domingo el porcentaje de probabilidad de lluvia.
0: Sábado 60% y domingo 70%.
1: Lo que usted vaya a programar este fin de semana, sábado y domingo, prográmelo bajo techo, ¿no?
0: Y, sí, es mejor.
1: Y para hoy, prográmelo entre cuatro paredes, ¿no? Hablando de alguna manera, ¿no? Porque el viento, muy, muy, muy, muy fuerte, así, extremadamente fuerte, con ráfaga de hasta más de 80 kilómetros por hora. Así como lo escuchan, no es poca cosa, ¿eh? Es mucho. Es mucho, mucho, mucho el viento. Entonces, vea hasta cómo sale vestido, vestida en realidad, vestida, ¿no? Hoy.
0: Claro.
1: Vea bien porque... Oh, el pelo también, ¿no, China? A ver, usted... ¿qué se aconseja, digamos, para momentos como este de intenso viento? ¿Qué se aconseja?
0: Si su cabello es delgado y
1: así como el de
0: corto,
1: la China,
0: no se aconseja tener el cabello suelto.
1: Ya.
0: ¿No? Molesta bastante. En cambio, si es largo y todo, cae y se soporta, digamos, ¿no?
1: Y no es bien hacerse una colita ahí.
0: Es mejor.
1: Es claro, mejor, ¿no?
0: Es
1: ahí,
0: mejor, es mejor.
1: Se acaba todo.
0: Sí.
1: ¿Sabes quiénes sufren estos días de sí de viento? A propósito de nuestro rubro, los periodistas, las periodistas, digamos, que hacen calle,
0: claro,
1: ¿no? Las mobileras,
0: bien peinaditas
1: y todo, y momento sí. de los reportes, el cabello se le mueve de un lado para el otro, ¿no?
0: 770-69-991 habilitado, puede comunicarse con nosotros. Estamos también por el momento por radio, así que...
1: Solamente por radio, ¿no? Sí. Enseguida ya vamos a estar por streaming, ya, enseguida. Espérenos un ratito, ya, por favor.
0: Dice que hoy es 17 Pro Max de julio.
1: ¿Cómo es eso?
0: Eso va a ser con memes. Después lo voy a pasar para que los vamos viendo.
1: Ya. es viendo esto, ¿no? Sí, es viendo. Sí. ¿Cómo? ¿Tiene algún mensaje ahorita? Rapidito, porque quiero pasar al otro tema.
0: Para que tengan una intensidad del viento, a dice, ver. Don Chino en carretera va a 60 por hora y el viento estará a 80. O sea, es más rápido que Don Chino, dice.
1: Veloz como el viento. ¿Cómo es? Peligroso como el viento. ¿Cómo es el dicho ese? Peligrosa como el viento.
0: Es la canción de Luis Miguel.
1: Terrible como el mar. No. ¿Cómo es?
0: ¿Cómo es este...?
1: Peligros.
0: Libre como el viento, peligrosa como el mar.
1: Ay.
0: Así que ya sabe, el viento está más rápido que usted ahora.
1: Oye, pero escúcheme, yo le decía una cosa. Con 60 kilómetros por hora, ¿para qué más? ¿Pero para qué más?
0: Pero es que a veces uno está apurado. En las carreteras además se maneja más de 80.
1: Yo nunca estoy apurado. Voy despacio, tranquilo y sereno. Es más, a los que están muy apurados, les miro yo así.
0: Les da paz.
1: Les miro de una forma muy especial. Uh-huh. Con una tranquilidad, como dirían en el fútbol, pasmosa. Con una tranquilidad pasmosa.
0: Ahí está, la gente nos ha mandado sus mensajitos.
1: Lo miro, ¿sabe cómo? Impertérrito.
0: Ah, claro.
1: Imperturbable.
0: Uh-huh. Ahí está, para que sepan. No.
1: No tiene nada que ver con pluscuamperfecto, ¿no? Nada que ver. Eso es en el ámbito sintáctico.
0: Ni que lo esté insultando ni nada.
1: No, estoy insultando nada.
0: No se preocupe.
1: Pero a mí me gusta estar así, impertérrito, imperturbable.
0: No podemos mostrar, abrir enlace que nos mandan. Así que, por favor, si es el videíto o la foto, o lo que sea que nos vaya a mostrar, ya el archivo completo.
1: Ya, abierto ya, ¿no?
0: Sí.
1: Todo abierto, porque aquí no... ¿sabe qué pasa? Si nos mandan así, si nos manda uno, nos van a mandar mil, ¿no?
0: No, es que no se puede abrir.
1: Por eso. Entonces, en la tablet no se puede abrir, justamente porque si nos mandan eso, ¿sabe qué? Va a ser una cosa de nunca acabar, la tablet se nos va a reventar de lleno. En fin. No, se nos haría todo un problema hoy, ¿no? Hoy, 17 de julio, se celebra el Día Internacional del Tatuaje.
0: Oh.
1: Así como lo escucha, el Día Internacional del Tatuaje, también conocido, ¿quiénes lo crearon? Estos los gringos, pues, ¿no? Entonces, se conoce como el National Tattoo Day, ¿no? Es una fecha que rinde homenaje a esta milenaria forma de expresión artística corporal, ¿no? Es un excelente momento para apreciar el trabajo de los artistas que utilizan la piel como lienzo y recordar el impacto cultural que tienen los tatuajes en la actualidad, ¿no? A mucha gente le encanta el tatuaje. Joao, ¿tenés tatuaje vos?
2: No
1: tiene tatuaje,
2: Joao. ¿Usted tiene tatuaje?
1: Mira, te digo una cosa. A mí me gustaría hacerme un tatuaje, ¿sabes de qué? Del escudo de Santa Cruz. Aquí, sobre la zona izquierda de mi pecho, junto a mi corazón. Así, ¡camba puro! ¿No? Pero después dije, pensé, dije... ¿Cómo le voy a poner un sticker a este Rolls Royce? Dije yo. No, ¿cómo puede?
0: Claro, claro.
1: ¿Cómo puede? ¿Ah? ¿Cómo puede?
0: Ya entiendo.
1: ¿Cómo voy a poner un sticker a este Rolls Royce? Pues no, de ninguna manera. ¿Cómo se llama lo que trae los chiclecitos antes? Tenía una figura.
0: Calcomanía.
1: No le voy a poner una calcomanía de chicle Ploc que valía 50 centavos a este, ¿ah? A este tuche, pues, Rolls Royce. Mark, no, ¿cómo fue? ¿Ah? No, no voy a insultar mi organismo.
0: Hay gente, sí, que, como usted dice, tiene.
1: Le gusta, ¿no?
0: Sí. Por los tatuajes, por las. El arte que es dibujar la piel.
1: Arte, ¿no? Arte milenario.
0: Es,
1: ¿no?
0: Es un arte, hay gente que trabaja en eso, que es muy, muy capaz. La verdad es que son artistas reales.
1: Capísimo.
0: No, hacer un, por ejemplo,
1: un paisaje.
0: Un animal a detalle, ¿no? Que ajá. Tenga todos los detalles. ¿Cómo se llama la imagen? No, tiene su nombrecito.
1: Ya.
0: ¿Ya?
1: Este.
0: En el mundo ese de tatuaje tiene su nombre cuando hace usted una persona.
1: Ah,
0: realismo. Sí, un tatuaje de realismo. La. Hay artistas que hacen perfecto. Fernando es uno de ellos. Hace muy buenos tatuajes.
1: Saludos a Fernando.
0: Fernando ahí.
1: Si usted tiene un tatuaje, sáquese una fotito y envíenlo.
0: Mándelo.
1: ¿Y por qué se hizo el tatuaje
0: sí,
1: ese?
0: Sí, porque normalmente eso se dice, ¿no? Se hace un tatuaje por algo muy representativo.
1: Ajá,
0: muchas veces. Por algún significado.
1: Tiene su motivación,
0: sí,
1: ¿no?
0: Tiene
1: su motivación.
0: No. No, ese de Luis Crespo. Por eso puse tatú de Camilo. Más suavecito.
1: Está muy bajo el micrófono de yo. Sí. No lo estoy escuchando. A ver, otra vez yo, dale. No lo estoy escuchando. Bueno, si usted tiene entonces un tatuaje, sáquele una foto y. Enviéndola y coméntenos así bien breve por qué el tatuaje. ¿Ah? ¿Por qué el tatuaje?
2: Hay gente aficionada al tatuaje y se tatúa todo, mire.
1: Sí. A ver. ¡Wow!
0: Eso son.
1: Mire, ese tipo no tiene un espacio sin tatuar.
0: Hasta la lengua.
1: En su cuerpo. ¡Ay! Hasta sí, la lengua morada. Ay.
0: Don Chino, usted. Parece, ¿cómo se llama ese perro que tiene la lengua azul?
1: Ay,
0: como Belinda, ¿no?
1: Como Belinda. No es la cantante, ¿no? Es una perra que de un doctor amigo.
0: Don Chino, usted es un Forte 34.
1: Ford T34. Casi me dijeron una Ford F100.
3: Buen día, Chinita, Joao, Don Chino. Rolls Royce, que apenas debe llegar a un callambeque. Póngale la canción de Roberto Carlos, Cadillac.
1: Ah, Cadillac, Bibi. Canción sanga. Canción sanga de el maestro, del grande, el único, del inigualable. Humberto Carlos, con su canción. Un callambeque, ¿no? Callambeque. La canción se la cantábamos en los años 70. Yo
2: me acuerdo que a mi hermano, mi abuelo le quería que le pongan Roberto Carlos.
1: ¿Ah, sí?
2: Hasta en su baby shower que le hicieron.
1: Ajá.
2: Le dieron una cuna.
1: Ya.
2: Y decía, para Roberto Carlos.
1: ¿Y ahora qué se llama tu
2: Mateo.
1: Hermano? Nada que ver, ¿no?
0: Ahí está, el perrito es el Chau Chau.
2: El Chop Chop. Creo que es perro chino.
0: Sí.
2: Tiene la lengua.
1: ¿Ah? Esa.
0: Ahí está.
1: Meu Cadillac. Oh, ahí está. Ese perrito tiene la lengua morada, mire.
0: Sí.
1: Pero así es normal, ¿no? Ese es el color de su lengüita, ¿no?
0: Sí, sí. Así es.
1: Ay, parece uno leoncito, parece, ¿no?
0: Lo que pasa es que este perrito es de el frío.
2: Ah. Dice que el Chop Chop es la única raza canina en el mundo que tiene los labios, la mucosa vocal y la encía, el paladar y la lengua de ese color.
0: Ah. Porque como ellos son de bastante frío, es una protección.
1: Ah.
0: Ellos comen hielo.
1: Ah.
0: Sí.
1: Ay, pues, bueno, son del frío. Son del frío. Bueno. El día del tatu. ¿Qué? ¿La gente no tiene tatuaje? ¿No nos han mandado?
0: Aquí no hay. Por ejemplo, nosotros tenemos el que es más tatuado aquí en la radio, es Tiago.
1: ¿Es Tiago?
0: Sí.
1: El efusivo. Tiago.
2: Debe tener un 30% de su cuerpo tatuado ya.
0: Sí, por lo menos.
1: Y seguro va por más, ¿no?
2: Creo que no. El que tiene toda la pierna izquierda y toda el brazo derecho.
1: Ah, yeah. Messi tiene muchos tatuajes, ¿no, China?
0: Sí, también.
2: Vinicio Junior también.
0: También.
1: No se nota.
0: No. Uno empieza y el otro. No,
1: pero es que yo no lo he visto, pues. No lo he visto. ¿Verdad?
2: En la espalda lo tiene todo.
1: Ah, con razón, pues. Ocupado con razón. ¿Qué le preguntaba? ¿Messi tiene, no? ¿Tatuajes chinos?
0: Tiene, y la mayoría de los jugadores. Hay muchos jugadores que sí, ellos.
2: El único que tiene la mentalidad de usted es Cristiano Ronaldo.
0: Y Julián Álvarez.
2: Y Julián Álvarez.
0: Cero tatuajes.
1: Al Rolls Royce, ¿para qué le vas a poner una calcomanía, pues, hoy?
0: Rorro, como dice Don Ramón, dice.
2: Igual que creo que la mayoría de los jugadores de antes no se tatuaban.
1: No existía eso. ¿Sabes dónde se tatuaban? En el cuartel.
0: Claro.
2: Que la mayoría de la gente con el cuartel sale con un logo.
1: Sale
2: escalón.
1: De su escalón, de su regimiento, de su compañía, todo eso se lo tatuaban así, ¿no?
0: Era así,
1: sí, lo sigue haciendo.
2: ¿Usted compañía se lo quiso tatuar siendo pre-militar?
1: No.
2: Yo me acuerdo que lo único que hicieron en la pre fue ponerse las iniciales del regimiento en el pelo.
1: ¿En el pelo?
2: En el pelo.
0: Ah, claro. Lo que pasa es que como están, digamos, bien.
1: Claro. Ahí están rapados, ¿no?
0: Y ya después no se nota, digamos. ¿No? Ahí hay un videito que nos manda una persona. Opiniones, ¿ya? Son opiniones que tiene. Y la verdad es que con el cuerpo, con la piel, cada uno puede hacer lo que quiera.
1: Con su cuerpo cada quien hace lo que quiera, ¿no?
4: Tino, ¿por qué decís que los tatuajes son de pobre?
5: Obvio, no vas a ver ninguna persona en un alto nivel en una empresa o una persona con muchísimo dinero o con muchísima influencia que sea una persona tatuada. Fíjate, presidente de Estados Unidos, de Francia, de Alemania, Inglaterra, de China, no están tatuados.

0: Adiós.
1: Don Chino, buen día, don Chino.
2: Querido.
1: No se olvide que Roberto Carlos se casó aquí en el extinto Hotel Asturias.
0: Sí.
1: Frente a su colegio.
2: Sí.
1: O sea, fue una noticianga gigante. Trajeron Cadillac, trajeron artistas, trajeron de todo ese, esos bungalows que se llamaban. Un abrazo.
2: Gracias, gracias por el dato. Gracias, amigo, por el dato. Sí, es verdad. No llegaba Roberto Carlos. ¿Por qué no llegaba? Se había estado casando aquí en el Hotel Asturias. Una época cuando yo estaba en el apogeo de la televisión.
0: Ajá.
2: Íbamos a desayunar, pues, ahí al Hotel Asturias.
0: Ya.
2: No, tenemos intercambio, ¿eh? Y nos pasábamos de Galavisión, ahí estaba, a menos de dos cuadras estaba del Hotel Asturias. Nos pasábamos de ahí a desayunar.
0: Mire, usted pedía a nuestros oyentes quién era tatuado y escucha estas palabras.
2: A ver.
0: Ahorita ya vamos a tener la foto. Don Chino Chinita, yo, dice, creo que el tatuaje comienza como un gusto de representar algo especial. Yo comencé tatuándome el nombre de mi abuelo cuando falleció y luego se volvió una adicción. Cada momento especial lo iba representando en mi cuerpo. Ya no quiero más momentos especiales, dice Eder, que está yendo al trabajo y mire su foto.
2: Mira, tiene tatuaje. A ver, en el brazo derecho tiene uno de considerable tamaño. Pero el brazo izquierdo, antebrazo y brazo, está lleno de tatuajes. La pierna izquierda está llena de tatuajes también. ¿Qué es eso? ¿Spider-Man? ¿Qué? Parece, no lo entiendo. Pero tiene mucho tatuaje. Está, fachero el amigo, ¿no? Ay, de gafas ahí.
0: Fotitos ahí especiales, ¿no?
2: ¿No? Bueno, la gente le gusta el tatuaje.
0: Le gusta el tatuaje.
2: Vamos a
0: seguir conversando. 770-69991. Son las 7:34 minutos.
2: ¿Ya?
0: Estamos en el Diario Activo. Hombre. Usted quédese con nosotros. Hombre. Y ahí, si quiere mandarnos su fotito, su mensaje, ahí está el número 770-69991. Nosotros tenemos que hacer una pausita.
2: Ya.
0: Enseguida retornamos.

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0: 7:39, 7:39 minutos, estamos de vuelta en el diario activo, mensajitos, muchos audios y también a ver fotitos que nos han mandado de sus tatuajes. A ver.
1: Que se vean.
2: El otro día vi una foto que subieron donde está Julián con su compañero y todos están tatuados, menos él tiene una curita, no, en la canilla. Y la polémica era que él no tenía tatuaje, o sea, el único normal era él y ahora está normalizado que cualquiera, que todo el mundo tenga un tatuaje. Al revés, ya se volcó la tortilla, como se diría. Saludos.
0: Sí, es que entre los jugadores es así, pues, ¿no? Por ejemplo.
1: Por ejemplo.
0: Otamendi se lo tatúa a Messi, que es su compañero, eso. Su amigo, digamos, ¿no?
1: Bueno, a ver si está. El que sabemos no se tatúa con mi foto.
0: ¿Usted dice?
1: ¿Qué?
0: A ver.
3: Se había tatuado sus iniciales.
1: ¿Mis iniciales?
3: Sí.
1: Tendría que verla yo. Tendría que verla.
0: A ver, hay otra canción de Roberto Carlos que nos mandan aquí. Vamos a buscarla.
1: ¿La de los Callambeques?
0: Es.
1: Callambeque Pipi. Es una canción bonita, viejísima, que la hemos disfrutado un montón. Esa. Comienza así. Sencilla.
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0: Nos ha mandado las fotos. A ver. Estoy enviándole ahí a Joao. Cuando.
1: Escúchela a Joven tu carro.
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1: A ver, que dice la historia?
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1: A ver.
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0: El enorme Roberto Carlos.
1: Enquanto o Cadillac que consertava, eu usava.
0: La mim? Não tiene. Ah, não.
2: Tu cuerpo, tu decisión, dice por acá.
0: ¿Con foto o sin foto? Cadillac, pipi.
3: Tengo un video de un conocido suyo.
0: ¿Un conocido mío? ¿Sí? Sí. ¿Con tatuaje o sin tatuaje?
3: Con tatuaje.
0: A ver, que se vea entonces.
2: ¿Usted dice que le queda bien?
0: Está como la canción. ¿Cómo fue? Callame.
3: Pero si usted salió un tatuaje, ¿se lo haría borrar? Cuando sea más adulto.
0: No, pues si uno se hace un tatuaje es para que se quede. Porque, ¿para qué te vas a hacer un tatuaje para después quitártelo? Entonces ponete una calcomanía, pues.
2: Claro, un temporal.
0: ¿No? Un temporal y ya está.
3: ¿Y estas imágenes?
0: A ver. ¿Cómo sería yo tatuado, no? Miércoles, más o menos así. El pelo ese.
2: Dice por acá.
0: Imágenes en movimiento.
2: Buenos días. Hola, Chinita. Con respecto a los tatuajes, cuando tengo un granito quiero ocultarlo. Me desespero. Dice, no me imagino tener un tatuaje. Eso ya no se puede borrar o sale caro sacarlo. Joao, no me simpatiza tu polera. Saludos, dice. ¿Verdad? No nos simpatiza yo.
0: Está con la polera do Oriente Petrolero.
2: Tengo un amigo que en un moroco tiene a Messi tatuado y a Juan Gabriel en el otro. Lo que se ve no se pregunta, dice. Yo creo que
3: el amigo patea para los lados.
0: Es futbolista.
3: Es futbolista.
0: Es ambidiestro, como ¿cómo se llama, China? El ex Barcelona. ¿Jugaba en Barcelona este muchacho?
2: ¿Quién?
0: El francés.
2: ¿Griezmann?
0: No, el ambidiestro.
2: Dembélé.
0: Dembélé. Sí,
3: como Dembélé, no. Como Odegaard.
0: Partían con las dos.
2: Buen día, María Galindo tiene tatuajes. Bueno, ¿por qué hablamos del tema? Es porque hoy es el día del tatuaje.
0: Sí.
2: Y aquí, mire, ¿usted sabía que su sueño se ha hecho realidad?
0: ¿Mi sueño se habrá hecho realidad? ¿Y cómo es esto?
2: Así se vería si Don Chino se tatúa, dice.
0: ¿Cómo fue una piel de una persona ya re anciana? No, oye, no tengo arrugas yo. No, ya yo les he dicho, ni patitas de gallo, ni siquiera de patita de pollito.
2: ¿No tiene?
0: Ni siquiera patita de pollito.
3: A mí le vamos a hacer apostar y lo vamos a hacer venir sin polera todo el programa.
2: Bueno, tenemos noticias.
0: Y sí, y vamos a hablar de la final también que viene este domingo,
2: sí.
0: ¿No? Bueno, ayer hubo mucha actividad en torno a este caso que preocupa, ¿no? El del reclutamiento de jóvenes para llevarlos con engaños a la guerra.
2: Sí.
0: Y ayer se produjo una primera aprehensión en horas de la mañana. Y por la tarde, otras dos personas y hasta tres fueron capturadas por el grupo DASI de la policía, ¿no? Todos son familiares del principal sospechoso de reclutar a bolivianos para combatir por Rusia contra Ucrania. El primer aprendido, de nombre Luis, es yerno del famoso Amador. Mm. ¿Amador de qué será? ¿No? El principal acusado es reclutar a los bolivianos. Tras esa primera acción del grupo DASI, se desarrollaron operativos por mi casa en la avenida Virgen de Luján, donde se aprendió a otras dos personas, quienes de acuerdo a las investigaciones son hermanos del acusado de reclutar a bolivianos, son hermanos de Amador. Extraoficialmente se supo que hace dos semanas Amador, el principal reclutador, dejó de contactar a su familia. Se cree que ya se va a Rusia.
2: Ah, huyó.
0: Se cree, sí. Y esto otro, mire usted, muy llamativo, porque tras la aprehensión de estas personas en la investigación esta de los reclutados bolivianos para llevarlos a Rusia, se encontró pasaportes y otros documentos personales en uno de los inmuebles que intervino el grupo DASI de la policía acá en nuestra ciudad. En una fotografía se observa un estuche, así como usted lo ve en pantalla, con unos 6 pasaportes, aunque existen otras versiones que señalan que los pasaportes serían, ¿sabe cuánto? Al ¿cuánto? Menos 50.
2: Oh.
0: Al menos 50. No se olvide usted que lo que se ha apuntado hasta ahora, que es que son 16 las personas, los jóvenes bolivianos que han sido llevados con engaño a la guerra entre Rusia y Ucrania.
3: Yo creo que son más, don Chino. Porque si en tan poco tiempo ya tenían 50 más.
0: ¿No ve?
2: Sí.
0: Sí, sí, es lo más probable, ¿no? Pero hasta ahora la policía solo sabe de este número, ¿no? No solamente. No, pero yo creo que mientras avancen las investigaciones se van a ir conociendo más, como dice yo.
2: Claro que, digamos, cuando llega una oferta difícil de rechazar, una oferta de dinero, mucha gente pues dice que sí, ¿no? Y no se fija, como decían por ahí, en la letra chica.
0: Ajá.
2: ¿Qué trae consigo eso?
0: Pero el problema es que los engañan, pues. Los han engañado.
2: Por eso.
3: Le dan el 30% de lo que les prometen y de ahí no le dan más.
0: Y pero no le dan más.
3: Le quitan su tarjeta y lo mandan al frente.
0: Sí, sí, sí.
2: Pero usted, por ejemplo, decía ayer algo que es real. Un dicho que es real. Cuando la limosna es grande...
0: Ajá, hasta el santo desconfía, decía. Entonces, un dicho muy antiguo, ¿no?
2: Si de pronto a uno le dan una oferta de trabajo y le dicen, vas a ganar tanto,
0: 40 mil,
2: digamos. Obviamente que para dos meses uno tendría que desconfiar para qué es, ¿no?
0: Bueno, así está, así está este tema hasta ahora, ¿no?
2: 7:48, estamos en el Diario Activo por Radioactiva 91.9.
0: Rubén Barrientos, quien es exdirector de la FELCC, ¿no? Está hablando sobre el tema. Y sí, 50 son los pasaportes que se han encontrado.
2: Es mucho y es preocupante.
0: Claro que sí.
2: Porque uno no sabe cómo están esas familias, ¿no?
0: Claro.
2: 7:48, pausa, brinca, volvemos.

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0: Querido ya. 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

0: 7:52 minutos, 7:52 de vuelta en el Diario Activo. Hay mucho mensajito, se han comunicado con nosotros.
1: ¿Qué dice?
0: Buen día, buenos días para la mesa, dice, saludos, Argentina sale campeón, vamos, buen finde, dicen por acá. Hablemos un poquito del partido
1: claro, final. Claro, claro, bueno, mañana a las 5 de la tarde juegan por el tercer puesto. Sí. ¿Quiénes?
0: Francia e Inglaterra.
1: Bueno.
0: Los eliminados por... de las semifinales. La final
1: y por la gran final van el día domingo a las 3 de la tarde.
0: Argentina
1: y España.
0: Y España. 3 de la tarde, día domingo. Ya usted tiene agendado seguramente su domingo, pues, ¿no?
1: Ah, la gente está organizándose, ¿no? ¿Qué? ¿Cómo lo va a ver vos, yo? A ver.
2: Yo creo que en mi casa, con mi familia.
1: ¿En tu casa?
2: Con mi abuelo.
1: Tranquilo, ahí, sí. ¿Ah?
2: Sí.
1: En casita.
2: La vez que lo vi así, salió campeón
0: Argentina. Y eso es lo que estamos pensando nosotros también.
1: Es su cábala.
0: Nosotros estamos pensando no cambiar planes, ver el partido en la casa. Con la mayoría de las personas
2: hay
0: que...
2: Hay gente que llega al extremo que dice, vamos a comer lo mismo que comimos
0: en el... Sentarse en los mismos lugares donde se sentaron.
2: Como Messi que subió el mismo post. Lo mismo que puso en los posts de cuando ganaron las semifinales del 2022, lo mismo subió cuando ganaron las semifinales.
1: Parece que también le hace a lo de las cábalas, ¿no?
0: Sí. No, los jugadores, sobre todo los jugadores de fútbol, tienen, ¿no? Tienen sus cábalas, tienen sus...
1: Lleno de cábalas, ¿no?
0: Así que...
1: Por eso usted los ve entrar, tres saltitos, ¿no? En un pie...
0: Sí o sí tienen que entrar con el pie derecho.
1: Exactamente. ¿No? Están llenos de cábala los jugadores.
0: Algunos que usan la misma ropa interior, ciertos partidos.
1: Por ejemplo.
2: O los mismos botines.
0: Sí.
1: También.
0: Con los botines.
1: También.
0: Tienen también las canilleras personalizadas.
2: Sí, hay algunos que siguen con las canilleras de cuando tenían 13 años. Ese es el caso de uno de los centrales de España.
1: ¿Ah, sí?
2: Sí, desde que está en su formación, sigue con la misma canillera.
1: ¡Pero, hombre!
0: Buenos días, don Chino. Dice, seamos realistas. Los que fueron por la plata. Ya que cuando vieron que la cosa se puso peligrosa... y seria, quisieron echarse para atrás. Por último, antes de ir, firmaron un contrato que debieron leer y asesorarse. Además, cualquiera desconfía actualmente cuando le dicen de ir a Rusia a trabajar, dice.
2: Claro, pero es que la gente que va es la gente que no está muy bien económicamente.
0: Sí.
2: Y aparte le dan un contrato en ruso. Así que, ¿cómo vas a entender eso?
0: Claro.
2: Y en ese momento te ponen las presiones de firmar. Y aparte te prometen cosas que no van a cumplir. Y aparte te dicen, vas a ir a ser cocinero, plomero, todas
0: claro.
2: esas cosas. Pero te terminan mandando al frente de guerra.
1: Oh.
0: Audio.
3: Bueno, chinito, chinita. Ahora el chiste malo, es viernes. ¿Qué le dice una nalga a otra nalga?
1: ¡No!
3: Silencio.
1: ¡No!
3: Que en medio tenemos
1: otro... ¡No!
3: Y
1: alegrarse
3: de viernes y...
0: Buen fin de semana, amigo. Mi tío tenía esos chistes ocurrentes. Su amigo Orlando dice por acá. Un saludo grande para Orlando. ¡No! ¿Qué le dice una nalga? Audio.
3: No, los pacos ya saben todo eso. Como que lo van a estar estudiando todo. Y con un montón de pasaportes, ¿no? Ya entregado. ¿Cómo te entregan pasaportes como roja caliente en inmigración o qué? Buena cosa. Pues que hay, pues también adentro cómplices. De seguro que sí, pues. Y como todavía siguen trabajando los azules ahí dentro, así lingua se lo dan.
0: Bueno, opina la gente. Audio.
4: Buen día. Saludos, doña China, don Chino.
0: Saludos.
4: Oiga, mírate, ayer día de las víboras, ahora día de tatuaje, mañana día de qué será. Saludos a todos, hay mucho viento.
0: Saludos. ¿Verdad que era ayer el día de la víbora, se acuerda?
1: Sí. Es verdad eso. Ahí hicieron unos chistes medio raros.
0: Aquí nos mandan, dice, todas las finales de Argentina te lo voy a pasar, Joao. La imagen.
2: Su séptima final. Tres perdidas y tres ganadas.
1: Séptima final.
2: Sí. una con Uruguay y dos con una, otra con Alemania y otra con Alemania Occidental. Y ya la ganada con Holanda. En ese entonces Holanda, ¿no?
0: Sí.
1: Sí, con Holanda, fue el 78.
2: Y Alemania Occidental también. Y...
0: Por ejemplo, en 1930 fue 4-2 con Uruguay. Uruguay ganó. En 1978 ganó 3-1 Argentina a Holanda.
1: Correcto.
0: En 1986 Argentina le ganó 3-2 a Alemania.
1: Sí.
0: En 1990 Alemania le ganó 1-0 a Argentina.
1: Sí.
2: Con un penal sobre el final.
0: Sí. El 2014 Alemania le ganó a Argentina 1-0.
1: Sí.
0: Con un Mario Götze que... No fue el que debió ser expulsado, ¿no? Pero nadie dice nada de eso. No,
2: fue Neuer el que debió ser expulsado.
0: Neuer, cierto. 3-3 el...
1: Hace tantos años, ustedes sí.
0: El 2022, 3-3 Francia-Argentina, que termina ganando la Argentina por los penales.
1: Ah, sí.
0: Y esta es la del 2026, que será España versus Argentina.
1: Todas las finales de Argentina en las Copas del Mundo.
0: Sí.
1: Y le ha ido...
0: Está taja,
1: ¿no?
0: Sí.
1: Tantas ha perdido, tantas ha ganado. 3-3, ¿no?
0: 3-3.
1: Y está ahora para el desnivel, a ver.
2: ¿Usted tiene miedo que Alemania sea rebasado por Argentina en Copa del Mundo?
1: No tengo. Que cada quien que haga y que consiga lo que pueda. Ahora nos empataría.
0: ¿Audio?
2: Y vamos a empatar a Uruguay, dijo...
3: Buen día, Chinito, preciosa, bella dama chinita. Buenos días, tengan todos a la mejor radio de Santa Cruz de la Sierra, Bolivia, para el mundo.
0: Gracias.
3: Chinita, ¿quiere apostar? Voy a esperar su respuesta. Si me dice sí, enseguida le mando otro audio y le digo cuál es.
0: ¿Qué le digo? Le digo que sí.
2: ¿Dice que no apostó por la semifinal? ¿O no pagó?
0: No, fue el que mandó la salteñita.
1: No, pagó. Él pagó.
2: No, para las semifinales no apostó.
0: No. ¿Qué dicen?
1: No, apostó.
0: ¿Qué dicen?
2: Final, yo digo que aposté, Chino.
0: Pero ¿le digo que sí o le digo que no?
2: ¿Usted qué diría, don Chino?
1: Ya apostó una vez, ¿no? Y el tipo cumplió.
0: Cumplió. Y si yo pierdo, tengo que cumplir. Palabra de mujer.
2: Decirle que te dé los penales, o sea, al empate.
0: No, pero es al campeón, pues.
1: No, aquí al campeón.
0: Directamente es al campeón.
1: Aquí al campeón. Está queriendo avivar, este.
0: ¿Yo?
1: Está queriendo avivar.
0: A los corners, me voy a decir ahorita.
2: Saque de banda.
0: A ver.
1: Lo que pasa es que, escúcheme, ¿qué haría yo?
0: A ver.
1: Usted ya es mayorcita de edad.
0: Ya, hace unos meses.
1: Ya se creció la chica, ya se creció, ya es mayor de edad. ¿Qué haría yo?
0: ¿Qué haría usted?
1: Me dieron una apuesta y cumplieron. Me dan la revancha y yo tengo que aceptar. Yo.
0: ¿Verdad? Como caballera.
1: Yo. No sé usted.
0: Ya.
1: Ya usted es grandecita. Ya.
0: Te escuchamos este audio y doy la respuesta.
1: Ya.
3: Buen día, don Chino. Chinita, mi amigo Joao Buena, esperando la gran final del domingo. Yo mediante Argentina, España. España, Argentina. Como lo dije y lo sostengo, para mí, campeón, el domingo es España. Lastimosamente va a ser España, toca que sea España. Así que, saludos, Chinita, hay que mirarlo ahí, sí. Tiene que mirarlo con la familia ahí, con la cábala que usted tiene. Ya el lunes vemos quién se usa a quién. Muchos saludos, buen fin de semana, que se nos bendiga a todos.
0: Igualmente, a ver, prometí responder. Apueste, Chinita, sin miedo, dice.
1: Un mensaje más.
2: ¿Usted quién quiere que gane, don Chino?
1: Argentina.
2: ¿Argentina?
1: Sí.
0: Veamos el que pagó un tatuaje, una fortuna por un tatuaje de Messi y este fue el resultado.
1: Cualquier cosa.
0: Un Messi Jesucristo.
1: Mamá, es Jesucristo. A la imagen que tenemos de Jesucristo. Vaya uno a saber cómo fue en realidad Jesucristo, ¿no?
0: Dice, buenos días, don Chino. El domingo estoy 100% con España porque vivo aquí hace 25 años y mis hijos nacieron en este país. Solo espero que Argentina no juegue sucio como el primer tiempo ante Inglaterra. Saludos de Roberto desde Benidorm para ustedes y para todos los guardieños de ese.
1: Ajá.
0: Bien, bien, amigo.
1: Pero él está viviendo en el Beni de España.
0: Ahí está. Apuesta aceptada. conectada a esta ya, hora de la mañana, 8 en punto de este viernes 17 de julio.
1: Apuesta aceptada.
0: Aceptada.
1: Ya lo dijo la China.
0: Usted manda su audio y nos dice el resto.
1: Cada quien hace lo suyo.
0: Claro, nosotros tenemos que irnos a una pausa, pausita a esta hora, 8 en punto. Tiene que esperar, tenemos más noticias.
1: Con Agapornis.
0: Después de la pausa.

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0: 8 de la mañana, 8 minutos, 8 con 8, de vuelta en el diario Activo Noticias.
1: Bueno, los gobernadores están haciendo noticias porque están con este planteamiento del 50-50, que es su tabla de salvación, porque las gobernaciones están más yecas que el chavo, esa sí. Es la verdad, ¿no es cierto? Y con esta estrategia del 50-50 es que quieren obtener algo de dinero, ¿no? Los gobernadores se han reunido en La Paz, previo al encuentro convocado por el presidente Rodrigo Paz Pereira para el 5 de agosto en Sucre, donde se apunta a profundizar la agenda en torno al esquema de redistribución de plata en el 50-50, que fue una de las promesas de campaña del hoy presidente Rodrigo Paz. Tras esa reunión de ayer, J.P. Velasco anunció que propondrán al gobierno una ruta técnica para implementar de forma gradual la redistribución de recursos bajo el esquema 50-50, apuntando al traspaso de un impuesto por año, comenzando por el IT. ¿Qué es el IT? Es el impuesto a las transacciones. J.P. Velasco resaltó que el 5 de agosto se llevará al presidente una ruta técnica para que el 50-50 sea una realidad en el presupuesto general del Estado 2027. No obstante, también manifestó que están abiertos a las opciones que pueda plantear el gobierno. Y el gobierno ya dijo, ¿no?, que va a hacer su propio planteamiento en esa oportunidad. Y los gobernadores le han marcado una hoja de ruta al centralismo para esta reunión del 5 de agosto en Sucre, con 5 puntos en concreto. 1, plantear la implementación del modelo de coparticipación tributaria del 50-50 entre el nivel central del Estado y las entidades territoriales autónomas, es decir, gobernaciones y alcaldías. 2, exigir la abrogación inmediata de los decretos confiscatorios, leyes y otras disposiciones normativas vigentes, las cuales traspasan responsabilidades del centralismo a las gobernaciones. Sí, les traspasan la responsabilidad, pero sin plata. 3, solicitar al gobierno nacional la transferencia de instituciones públicas que pueden ser administradas por los gobiernos autónomos departamentales. 4, constituir el Consejo de Gobiernos Autónomos Departamentales de Bolivia como instancia permanente de coordinación y formulación de propuestas conjuntas entre los departamentos. Y finalmente, 5, solicitar de manera inmediata al gobierno central la conformación de una mesa técnica con miras a la reunión de agosto del 2026, el del 5, ¿no?, de agosto, con el objetivo de establecer la hoja de ruta sobre los puntos precedentes y viabilizar la toma de decisiones conjuntas en el encuentro de Sucre. Bueno, ya está.
2: ¿Los gobernadores están creando una asociación?
1: Sí, quieren tener una institución o una agrupación que los haga más fuertes, ¿no? Sí, que no peleen individualmente, sino en conjunto.
2: Más adelante van a crear a los presidentes de esa institución y todo. Tienen un grupo de WhatsApp igual, ¿no? Donde no está Loza.
3: Pero es porque él no quiso.
0: Es porque, ¿verdad?
1: Claro, él no quiere ir, bueno, su asunto, pues
0: no. Él no quiere ser parte.
2: Que no tuvo invitación igual Leonardo Loza a esta reunión, pero los gobernadores del otro lado salieron a decir que se les dijo, pero que no están para estar invitando, que es algo por la patria, pero que no esperen invitación, que tienen que venir a sus responsabilidades.
1: Ah, bueno.
0: Claro, bueno. Parte del trabajo, sí, digamos,
1: ¿no? Y también, ¿no? Y también. Bueno. Ahí está. Ahí está, los gobernadores, de alguna manera, ahí es plateta, sí. Más yeca que el chavo.
0: 8:12, 8:12, tenemos mensajitos nos han mandado al 770-69991. Buenos días, familia Chinolandia, dice, tengan un bendecido día, qué lindo que padre e hija trabajen juntos, son la dupla goleadora del team del diario Activo, dice, la China es Messi, don Chino es el toro Lautaro, dice... Y Joao es Paredes, el central del equipo, dice.
2: Yo soy Montiel.
0: Todos somos Montiel, entonces.
1: Gracias.
0: El profe Franklin, que va a tener una semanita más de vacaciones. Él quería volver a clase.
1: ¿Qué tal? Están llamando por teléfono.
0: ¿Audio?
1: Quítemele.
0: Sobre que no sé bien cuál es. No vamos a enterar de escucharlo. Audio.
4: Buen día, don Chino. Buen día, Chinita. Hermoso día. Hoy es viernes, el cuerpo lo sabe. Esperando la gran final.
3: Esperemos pues que se piña de un color de esperanza, que en realidad no haya esa mala influencia de la FIFA, ya que se pueda jugar limpio, no importa quién gane, eso es lo primordial. Segundo tema, don Chinito, ¿qué opina usted de alargar la vacación acá en Santa Cruz? Si sabe que el pronóstico la semana que viene va a estar soleado, no podemos echar la excusa de la vacunación, si ni bien se salió del colegio ya se dieron, deberían vacunarse. Es irónico, ¿no?, que justamente en la última semana quieren hacerlo vacunar a los niños. Gracias, que tengan buen día.
0: Opiniones de la gente. Claro. Va a haber sin lluvia, ¿no?
2: Sí. ¿Toda la semana? Sí, va a haber una lluviecita. Pero yo no veo en qué le beneficia al gobierno o le maleficia que vuelva.
0: Sí. ¿No? Audio.
4: Ya la pensé bien, Chinita. Esta sería la apuesta. A ver. Tal cual, la vez pasada, si yo pierdo, yo llevo la salteña y todo, tal cual. Pero si yo gano, ya no voy a querer así que me salude todos los días, como aquella vez le dije, ¿no? Fue la anterior apuesta. Va a ser que yo vaya y me presente, y ahí, en vivo, solo un saludo y me mando un beso ahí, en vivo y en directo. ¿Se anima? A ver, dígame. Solo una vez, un día. No como la vez pasada que le dije, ¿no? Los 5 días de la semana. A ver, espero su aceptación o su rechazo.
2: A ver. Dice la China que entonces si es así que no quiere salteño, que quiere sushi en la mañana.
1: Huécala.
0: Ya lo dijimos, ¿no? Una contraapuesta aceptada, amigo. Aceptada. Es Juan Pablo, que no sé si.
1: Es JP.
2: ¿Otro más?
1: Otro JP.
0: Dice acá. Más yesca que el Chavo y más endeudado que don Ramón, dicen. Lo de las gobernaciones.
1: Sí, es verdad.
0: ¿No?
1: Es verdad.
0: Ahí está. 7706-9991. Siguen llegando los mensajitos. No queremos que usted se quede sin escuchar el suyo. Dice, el que investigue seguramente descubrirá qué gente importante está de viaje y por eso se alargaron las vacaciones.
1: Ah, no sé. No, se hizo un silencio absoluto en sala.
0: ¿Será que?
1: Pensando en quién.
0: ¿Quién podría ser la persona?
1: No sé, Cheyo. Importante. Oiga, ¿y el de la apuesta? Dijo. Ok, si la China pierde, está bien, que venga todo el show y que traiga el salteño.
0: Ganó y traía salteño.
2: Aquí es ganar o ganar.
0: Audio.
4: Falta un detalle. No me dijo a qué selección le va a usted.
0: ¿Cómo pues?
2: No.
1: Ofio, amigo, ofio.
0: El que tiene que decir a quién le va es usted, amigo. Si coincidimos, ya no hay apuesta.
1: Exactamente, ¿no? Exactamente. ¿A quién le va a ir la China? Ofio.
0: ¿Noticia? ¿O nos vamos a la pausa?
1: Espérame, me alió en curva ahorita. Aguárdeme.
0: Le voy a España, dice.
1: Un segundo.
0: Bueno, entonces, yo le voy a Argentina, amigo.
1: Está bien.
0: Aquí
1: está
0: internamente, en casi serio, ya quedamos solamente Tiago y yo. Tiago va a España y yo a Argentina.
1: Ah, bueno. ¿Va a ser embajador Camacho?
0: Es la pregunta que se hacía la gente ayer. Era un rumor, la verdad.
1: Pero aquí un artículo. Ay, se me fue. No sé si de Ver o de.
2: Era de Unitel.
1: Unitel era, ¿no?
2: De Unitel era.
1: El que señalaba que el ex gobernador Luis Fernando Camacho fue invitado para asumir como embajador de Bolivia en Paraguay. Y dice la nota que fuentes allegadas a Camacho confirmaron que él aceptó asumir el cargo público.
0: ¿Sí?
1: Ah, sí. A mí me extraña, pero bueno.
0: Paraguay, que es un vecino que, la verdad, le está yendo bastante bien.
1: No se olviden del dato, a propósito de la economía. Más de 1,000 empresarios bolivianos se han ido a Paraguay.
0: Por eso digo.
1: ¿No? No por nada debe ser, ¿ah? No por nada.
0: Es un vecino que podría convertirse en un socio estratégico.
1: Pero por supuesto que sí. Hay negro ahí.
0: Sí.
1: Y mucho, ¿no? Y mucho. Entonces, no sé. Pero me llamaría la atención a mí. Solamente me lo explicaría por aquello de que hay una buena economía en Paraguay. y hay muchos ciudadanos bolivianos que han emigrado con sus empresas a Paraguay. Por ahí, digamos.
0: 8:18, pausita, enseguida retornamos.
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2: Número 1.
3: Bolivia pide información a 4 países por el reclutamiento de jóvenes para la guerra. Esa información se ha solicitado oficialmente a Perú, Colombia, Venezuela y Rusia.
2: 2.
3: Escuche esto, al menos 800.000 toneladas de soya están en peligro por la falta de diésel. Se está paralizando la siembra. Hay desesperación por la escasez del diésel.
2: 3.
3: ¿Y sigue el paro en el sector salud? Sí, continúa el paro en los centros de salud públicos. Al paro de los profesionales médicos se suma la otra medida de presión, igual de los trabajadores de base. También paran porque igual no les pagan.
2: 4.
3: Los maestros urbanos califican de improvisada la campaña de vacunación que ha postergado el retorno a clases tras la vacación de invierno.
2: 5.
3: Viernes, sin novedades respecto a la divisa norteamericana. La cotización oficial del dólar ayer fue de 10 bolivianos con 75 centavos. Para hoy es la misma, 10 bolivianos, 75 centavos.
2: 8:24, de vuelta en el Diario Activo. Mensajitos. Tenemos audio.
4: Bueno, ya están, yo Chinita le hago una apuesta, yo le voy a España. Si gana España, si gana Argentina, le llevo salteña. Si gana España, le hacen una entrevista y el tema del pinche ahí. Un saludo a Marín.
3: Este amigo.
2: Acepto si quiere.
3: Solo que Marilyn. No,
2: Marilyn en 2 semanas llega.
3: No, en 2 semanas ya comienza el otro mundial.
2: Buenos días, dice. Están reclamando que los bolivianos que fueron llevados a Rusia los llevaron con engaño, que no sabían leer, traducir en pleno siglo XXI. Y ahora se alargan una semana más las vacaciones invernales. A lo que me voy es que para la educación es la única forma de estar preparados para la vida. Dice, pero Bolivia es Bolivia.
3: Muy bueno. Chino mandarín.
2: Buenos días, dice. Por favor, llamar a semáforo. Siguen sin funcionar los del tercer anillo y Paraguay. Ay, espe, le cuento que es interno y externo ahí el problema.
3: Sí. Sí. Me he olvidado. Pasamos por ahí, ¿no?
2: Sí.
3: Y bueno.
2: Ay, nos han mandado esta fotito y es importante que las veamos. Te envío ahí, Joao, para el streaming. Ay. A ver, ahí está enviando. Importante. Dice, la humadera en Canadá llega a Washington. Y nos mandan las fotitos, miren.
3: A ver. Ya me hizo preocupar usted.
2: Sí. Lo que pasa es que hay incendios en Canadá y ya ha llegado a los Estados Unidos. Así se ve Washington, miren.
3: No. ¿Pero dónde es el incendio?
2: En Canadá.
3: ¿Pero cómo va a llegar hasta Washington?
2: Llega porque igual, igual Marilyn ayer nos mandó un mensajito. Ella está en Chicago. Igual le está llegando el humo, dice.
3: Ah, qué grave, ¿no? Qué grave. Mira, hermoso, ¿no? Parece otro país.
2: Evidentemente.
5: Aquí el avance es eso.
2: ¿El edificio cómo se llama?
3: Cuarto anillo, el avance.
2: Dice, aquí esto no me consta, pero dice que lo de Camacho es por negocios, habla de su familia y todo eso, de las empresas. La verdad es que No nos metemos en eso, no nos consta.
3: Ajá.
2: No podemos acusar ni decir nada de la gente si no nos consta, ¿no es cierto?
3: Es correcto.
2: Dice, acepto, Chinita, un saludo a Marilín, dice. Ya lo invitamos, amigos, si es España campeón. La invitamos a Marilín, lo invitamos a usted y se conocen. Y ya no le manda saludos solamente vía virtual. Ya va a poder saludar en persona.
3: Claro, lo va a poder saludar. Papá,
2: uno, no me perdona, ¿no? Uno.
5: Papá, un hater.
2: ¿Verdad? Noticias, tiene noticias a esta hora de la mañana.
3: Ay, ay, ay, que estaba mandando unos mensajes aquí.
2: Se acerca a las 8:30, ya llega enseguida Jaime Galarza también, así que una notita y nos vamos a la pausa. Va a llegar Jaime.
3: ¿Sabes qué? El gobierno de los Estados Unidos, a propósito,
2: sí.
3: El gobierno de los Estados Unidos ha anunciado una nueva política de restricción de visa dirigida a integrantes y colaboradores de grupos terroristas de extrema izquierda y otras organizaciones alineadas que promuevan, financien o faciliten actos de violencia política. Uh-huh. La decisión fue comunicada ayer por el secretario de Estado Marco Rubio, quien afirmó que estas redes utilizan estructuras organizadas para intimidar, silenciar a opositores, alterar decisiones públicas y sabotear procesos políticos mediante atentados, asesinatos y otras acciones violentas. La política permitirá restringir el ingreso a Estados Unidos de ciudadanos extranjeros que hayan apoyado o incitado, ¿no?, estas acciones terroristas. Bueno, ya lo saben.
2: 8:29, mientras ahí acomoda Jaime todas sus cositas, nos vamos a ir a la pausa, enseguida retornamos, hay muchísimo de qué hablar, no queremos perder nada de tiempo. Pausa.
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0: 34 minutos, estamos de vuelta en el Diario Activo. Ya llegó Jaime Galarza, está con nosotros. Buen
1: tal,
0: día.
1: ¿Qué tal? ¿Cómo están? Buen día, buen día.
2: Oye, Jaime, el mundo del fútbol es un mundo lleno de cábalas, ¿no?
1: Totalmente.
2: ¿No? ¿Viste cuando los jugadores ingresan a la cancha, tres saltitos con pie derecho? ¿No? Es una de las muchas cábalas.
1: Una, ¿no?, de las tantas, ¿no?
2: Sí.
1: O sea, dentro y fuera de la cancha, ¿no? El futbolista y después los hinchas también, que, bueno, supersticiosos.
2: Sí.
1: ¿No? Creen que hay cosas que pueden influir en los resultados, ¿no?
3: ¿Usted tiene alguna cábala?
1: ¿Yo?
3: Sí.
1: Jugando no, pero mirando algunas, a la fuerza he ido teniendo. Como que no mirar las definiciones por penales, así.
0: Ah,
1: sí.
0: Es de lo que se sienta en el mismo lugar siempre.
1: No, en eso no. Y me he estado dando cuenta de que cuando no veo los partidos también salen los resultados que quisiera que salgan en el Mundial. Así que es bravo eso.
2: Pero obviamente, como dije al principio, el mundo del fútbol está lleno de la superstición y de las cábalas y todo esto. Mirá el presidente de Argentina, por ejemplo, Javier Milei, que no va a viajar a la final del Mundial, dice, la va a ver en su residencia. ¿Por qué? Por supersticioso. Porque tiene una superstición.
1: Claro, claro. Y bueno, al final uno dice, haré nomás esto por si acaso.
0: A esta altura ya uno se agarra de todo, ¿no?
1: Claro.
0: Es una final. Y la verdad es que en un inicio no pensamos que se dé, que llegue España y Argentina a darse, digamos, esta final.
3: Claro, porque lo teníamos como que se iban a encontrar en el mismo, en el camino.
0: Sí.
1: Claro, podrían haberse encontrado, pero ya una vez pasó eso que no se dio, ya sí, ya podían.
0: Ya ahí sí.
1: Ya podían, uh-huh, sin llegar a, o sea, como sucederá, a verse en la final. O sea, es que estaba viendo un programa argentino ayer, e invitan a un cardiólogo justamente por la época, digamos, sí, ¿no? Y el cardiólogo dice, bueno, influye en el ánimo, ¿no?, la salud. Le preguntan, sí, dice, claro, dice, yo por ejemplo tengo que poner un marcapaso mañana, dice, ¿no?
0: No.
1: Pero que, sí, a causa de esto, de las emociones y todo, dice.
2: Ay, no te creo.
1: Claro, la ansiedad, todo, dice que va sumando y provoca ese tipo de cosas.
2: Sí.
1: ¿No?
2: Fíjate que acá el partido del otro día, bueno, el del miércoles, ¿no?
0: La final, el miércoles.
2: Lo vimos acá y aquí uno de los colegas que estábamos mirando el partido había sido demasiado efusivo, ¿no?
1: Pero dice que eso es bueno. Él explicaba, dice, y las recomendaciones. Dice que mientras más exteriorices las cosas, es mejor.
2: Es mejor.
1: Sí. Además dice, es mejor ver siempre un partido, digamos, con alguien. Porque si te pasa algo, ese alguien va a avisar que te pasó algo. Porque si estás solo, no hay quien diga, este me falló el corazón, qué sé yo. No, bueno, él dice que las emociones, que al contrario que uno piensa,
2: yeah,
1: o sea,
0: son mentales.
1: Son mentales. Y claro, el que recibe todo, el corazón, ahí el que...

0: No, porque siempre el cerebro le da órdenes al corazón.
1: Ay.
0: En diferentes situaciones, claro.
2: Bueno. Salió un video de una chica en Argentina que grabó la reacción de su papá al gol de Enzo Fernández, que era el primero. El señor se desmayó.
0: Claro.
3: Igual el video cuando empataron contra Egipto, el gol del empate, igual de Messi, se desmayó el señor.
0: Claro, porque dice él, lo que, o sea, estás sentado y estás acumulando tensiones, ¿no? Entonces, claro, estás ahí, ¿no? En el sillón ahí mirando y toda la carga esa, ¿no? Entonces, incluso dice que para ver un partido no hay que comer mucho.
1: Ah, mira.
0: Sí, después puede achetarte. Lo mismo, no hay que beber tampoco mucho antes ni durante el partido. Después dice, si querés tomar de tus tragos, ¿no? Pero dice que todo te acelera, todo te influye negativamente en ese momento.
1: Ajá.
0: ¿No? Y eso él recomendaba, decía, hay que ver con alguien, si tenés que gritar, gritá, si tenés que protestar, protestá. Y había un psicólogo más, y el psicólogo dice, bueno, iban coincidiendo, ¿no? Y cada uno desde su lado, decía, además, cuando vos tenés una persona al lado, vas comentando. Entonces decía, mira este bruto, cómo no le pegó, entonces, y el otro, ay, bueno, entonces eso es como que te va de a poco descargando también. Pero es para tener en cuenta,
1: claro,
0: ¿no? Entonces, y bueno, eso digamos lo principal, porque iba dando las explicaciones además de por qué ocurría todo eso, ¿no? Entonces, así que ya sabe, coma liviano, una picadita nomás mientras ve el partido, después el churrasco a las 5:30 ahí, ¿no? Y si toma un ovino, ahí también para acompañar, pero antes, livianito todo. Sí.
2: Usted va a seguir en el entretiempo.
0: Y puede ser, en el entretiempo, dice, es bueno moverse.
1: Ah, ya, ah, ya.
0: O sea, así también vas liberando esa tensión.
2: Claro.
0: ¿No? Entonces, claro, y uno no está ahí, y la verdad que se pone tenso, pues, ¿no?
2: Hay va que aprovechar hasta los cooling break.
0: Por ejemplo, decía lo del Tano Pasman. Hay que ser el Tano Pasma, dice. O sea, gritar, decir, dice, si estás en el edificio, en tu departamento, salir al balcón, hablar al vecino, decirle algo, gritar ya, pero vas exteriorizando, ¿no? Entonces, ya sabes.
1: Bueno, China, cambio de planes. Me voy a ver el partido con Jaime.
2: Ah, bueno. Para que no lo veas solo, para
1: claro,
2: que no le afecte
1: claro.
0: sí.
2: El resultado. Ya sabes.
0: Pero tengo un sobrino que ya te dije el otro día, fue medio, sí. Yo no te voy a hablar, me dijo, así que vamos a estar ahí.
1: Bueno, Jaime, pues, vamos a los bifes.
0: Pero ¿sabes? ¿Vos sabés por qué yo también veo solo los partidos? Porque yo me acostumbré como... Normalmente hacía los comentarios de los partidos para el diario.
1: Ah, claro.
0: Entonces, vos te sentás en la tribuna, en el palco, pero estás enfocado en eso para poder hacer, ¿no?, lo que tenés que hacer. Entonces, uno se acostumbra a que ya no conversar por eso también. Bueno, pero ese es otro tema.
2: Buen día en Argentina, el médico Favaloro. Favaloro, sí, está teniendo mucho trabajo.
0: Bueno, lamentablemente Favaloro falleció ese año. Ha creado una fundación, Favaloro, que es una de las más importantes. Favaloro fue el que creó el bypass.
1: Oh, mira.
0: Claro. Sí, sí. Hincha de Gimnasia de Grima de La Plata. Sí, sí. La fundación Favaloro, famosa.
1: Ah, pues.
0: Así que, bueno, bueno, el domingo. Y vos sabés que hay cosas curiosas, ¿no? Bueno, está la foto de Messi con Lamine Yamal ayer, ¿no? Que este tema de la UNESCO hace tantos años ya, de Messi tenía, hace 20 años casi. Porque Messi tenía 20 años.
2: 18, porque él tenía meses de nacido.
0: Pero Lamine Yamal tenía 3 meses, ¿no?
2: Y acaba de cumplir
0: y ahora tiene
2: 19.
0: 19
3: años, porque casi. Fue en el 2007.
0: Uh-huh. Bueno. Es de esa foto, ¿no? Curiosa el hecho de que se encuentra en la final. Está el hecho también de que de la Fuente, el técnico de España, fue profesor de Scaloni en la escuela de entrenadores. Hay una foto que han publicado y justamente está la foto de todo lo que pasaron el curso y está Scaloni al lado de la Fuente.
1: Sí.
0: Y lo entrevistaban esta mañana en una radio argentina en Mitre al Rifle Pandiani, un jugador uruguayo, no sé si se acuerdan, que fue compañero de Scaloni en el Super Deport y que creo que hicieron juntos el curso de para entrenadores. Sí. No, entonces, bueno, mira, es, ¿no? Dice, estuvimos, porque los cursos no eran de media horita, ¿no? Dice, 3 horas en la mañana, 3 horas en la tarde, no el curso para entrenadores, mira vos, ¿no?
2: Intensivo.
0: Intensivo. Así que, bueno, se deshizo en elogios al español, que dice que para empezar una excelente persona y un muy buen profesor, ¿no? En la escuela de entrenadores de España, de la Fuente. Bueno, y también, bueno, Scaloni también, que dice, tiene dos facetas, una muy tranquila y la otra temperamental, pues, ¿no?
2: Sí.
0: Han visto esa, que han puesto imágenes donde él, con los ingleses, justamente un cruce, un partido. Bravo era Scaloni. ¿Vos te acordás de Scaloni cuando jugaba? No,
1: no, no.
0: Yo me acuerdo.
1: Me acuerdo, oye.
0: No, sí,
1: me
0: sí. Yo me acuerdo. Era temperamental. Sí, sí, sí. Era de los que rápido se salía de la vaina. Jugaba bien, o sea. No era habilidoso, pero era un jugador técnico, pero con mucho espíritu. Como Giuliano Simeone,
1: yeah.
0: O sea, no tan acelerado, pero más o menos ahí. Así que miramos esa casualidad de que el profesor y el maestro y el alumno se encuentran, ¿no? Y algunos dicen, el alumno siempre supera al maestro.
2: Se dará o no.
3: Ambos jamás han dirigido un club de primera división.
0: Exactamente, esa es otra.
2: Sí.
0: Que han dirigido menores y la selección mayor. Porque De La Fuente, siendo profesor, era entrenador de las divisiones menores de la selección de España, de la Federación Española. Entonces. Así que esas curiosidades. Después lo otro, lo táctico, lo estratégico, hay un sinfín de cosas, pues, ¿no? De lo que podría darse, puede ser. Y después vos te encontrás como un partido con el último entre Inglaterra y Argentina, que ¿quién se lo imaginaba así? Nadie, ¿no?
2: Claro.
0: Primer tiempo chato y un segundo tiempo espectacular.
1: Oh, explosivo.
0: ¿No? Claro, una Inglaterra que priorice lo defensivo cuando hizo el gol, ¿no? Como dice, cuidar la madriguera en demasía y no decir, no, va a ir al frente, va a ir a liquidarlo, no, pero todo, o sea, como dice, cuando empieza a rodar la pelota, ya ahí es otra historia.
3: Creo que la gente vio que Inglaterra hizo lo que pensaban que Argentina iba a hacer, hacer un gol y encerrarse atrás.
0: Yo creo que un poco tomó como espejo Inglaterra lo que pasó con México. Con la diferencia que, claro, Inglaterra tenía un jugador menos, ¿no?
2: Claro.
0: Entonces priorizó un poco lo defensivo y como vio que defendió bien, pero aunque ahí también se sufre. Pero claro, o sea, decían los mexicanos, pero Argentina no es México, ¿no? O sea, tiene jugadores para definir. Bueno, y España tiene, o sea, lo que todo el mundo reconoce, pues un gran juego, como le llaman ahora, ya no le dicen colectivo, le dicen coral, ¿no? Como un coro.
1: Ah, sí,
0: ¿no? Un juego coral, dicen, ¿no? Donde está acá uno con una cualidad, el otro con otra, cada uno hace los solistas que se integran y demás, ¿no? Y eso es indiscutible, que España, digamos, es un gran referente del juego colectivo, coral. Y Argentina, que siempre tuvo esto, pues, ¿no?
2: Sí.
0: ¿Cómo lo ganó el Mundial 78 con las corajeadas de Kempes, entre otras cosas?
1: Sí, ¿no? Sí, sin duda.
0: ¿Cómo lo ganó el 86 con Maradona y sus genialidades, ¿no? ¿Y cómo lo ganó el 2022 con Messi y su? Y hoy sigue teniéndolo a Messi y sigue teniendo ese no sé qué que le da, ¿no?, a Argentina un plus. Bueno, veremos qué pasa,
1: que
0: plus, ¿no?
1: Que en mi criterio, ¿no?, que lo ha llevado a hasta esta final.
0: Obviamente.
1: Que lo ha llevado hasta esta.
0: Siempre lo arrastra. Siempre, el 90 también se caía a pedazos Argentina y llegó a la final. Y decimos el otro día, la perdió ahí nomás, ¿no? Con un penal que, bueno, muchos discuten, no entro en esa. Pero, ¿no? Después que sí, que contra Brasil sufrió, lo pelotearon, todo de aquel famoso... famosa recomendación de Bilardo en ese partido que no les dijo nada durante el entretiempo y al salir a la cancha le dijo, ah, quería decir una cosa, si quieren perder el partido sigan pasando la celada a los de amarillo, algo así, ¿no? Entonces, pero tiene eso Argentina, ¿no? Que vos decís, ah, pero le falta esto, pero le sobra esto. ¿No? Entonces vamos a ver cómo se presenta el partido. Por eso yo digo, es difícil. Ah, no, esto va a pasar. No sabe.
2: No.
0: Uno no sabe. Uno conoce un equipo, lo conoce al otro. Vamos a ver quién prevalece. Porque ahí está la cosa. ¿Quién hace prevalecer lo suyo?
2: Sí.
0: ¿No? Uh-huh. No hay otra.
2: 8:49, después de la pausa, hay una foto reveladora.
1: Reveladora.
2: Reveladora. Pausa, ahorita volvemos.
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12: 8:53 minutos, estamos de vuelta, estamos en el Diario Activo. Abandonaron el barco, Jaime.
13: Así es, abandonó el barco chino, arrugó, en la jerga futbolera se dice así.
12: Y nos dejaron, mire esta fotito.
13: A ver.
12: Como le decía, revelador.
13: ¿A chino sigue España? Sigue España. Ah, yo sí sigo a Argentina, toda mi vida seguí a Argentina, de que tengo uso de razón. Será porque nací ahí. En Yacuiba, en la frontera. Yo ayer le decía al Mono Galarza.
12: Sí.
13: Que me estaba un poco gozando. Pero yo sé que es el hincha argentino también.
12: También.
13: Le decía, ojo, busca en Google el paralelo 22. Yacuiba pertenecía a Tarija, a la Argentina. Y fue cambiada por toldos. Bolivia le dio toldos a la Argentina. Y Yacuiba se quedó en Bolivia.
12: Se quedó en Bolivia.
13: Sí. Bueno. Todo un pueblo que incluso está cerca de Bermejo, allá al otro lado de Tarija.
12: Ya.
13: Y que incluso vos no podés entrar por la Argentina, tenés que entrar por Bolivia. Ah, sí, es cierto. Bueno, pero no, desde que tengo uso de razón, tengo esa afinidad. Yo me vine muy chico acá, cuando tenía 7 años, pero siempre esa ligazón, porque uno siempre ha estado ahí. Además, tengo mucha familia allá, hermanos, todo. Así que sí, yo sigo argentino, ojalá, me gustaría que gane. Tengo amigos que son españoles, que
12: también
13: se hinchan en España ahí, pero bueno, lo siento. Voy a seguir hinchando por Argentina.
14: Lo bueno que acá hay diversidad, ¿no? Hay alemán.
12: Era por Alemania, rápido se le fue también su selección.
13: Sí. Pero China yo creo que va a ser fuerza por Argentina, ¿o no?
12: Es más que España, más pro-Argentina, digamos.
13: Sí, ¿no?
12: ¿No?
13: Sí. Hincha de River, ¿verdad? Así que, bueno. A esperar nomás, ¿no? Empieza a uno a tener un poco de ansiedad, ¿no? Cuando es futbolero.
12: Sí.
13: Se acerca ahí. Así que.
12: Ya terminado nomás el partido del miércoles, uno decía, ¿qué puede pasar el domingo, digamos, ¿no?
13: Sí, sí. Y bueno, a la espera nada más.
12: ¿Y qué puede pasar hoy entre Bolívar y Guavirá?
13: Bolívar esta noche, ¿no? Que...
12: Sí. En La Paz.
13: Siguen completando fechas, ¿no? Entre porque se habían postergado partidos de la octava fecha, de la novena, sí. ¿No? Se empezó a jugar la décima ya, pero van completando las otras. Así que, bueno, difícil, se sabe para Guavirá, pues se juega en La Paz. Ayer hubo partido, ganó ABB, le ganó a Independiente, sí. No con polémica, porque le anularon un gol a Independiente, se puso en ventaja y se lo anularon, el arquero se equivocó, se le entregó a un compañero que estaba distraído, se la quitó el de Independiente, hizo el gol y se lo anularon, increíble. Esas cosas que pasan en el fútbol boliviano. Después, el otro día, en el partido de Real Potosí con... la goleada de Real Potosí 5-0 ganó, ¿no?
12: Sí.
13: Se me fue el rival. Pero ahí reapareció Gad Flores. ¿Se acuerdan el árbitro que hizo la denuncia de los amaños y demás cosas?
12: ¿Está dirigiendo nuevamente?
13: Sí, con San Antonio, le ganó a San Antonio Real Potosí. Y estaba en el VAR. Me llamó la atención porque vi el nombre Gad Flores. Había quedado al margen, estamos hablando de hace 2 años que había quedado afuera, incluso el torneo se suspendió más de un mes, ¿no? Así que, y volvió. Esto es la que, digo, no porque lo que pasó, las protestas, Independiente protestó por arbitraje, porque no le convalidaron el gol, después los 3 autogoles que se dieron en el partido de Real Oruro con Always Ready, y vos decís, es curioso porque Real Oruro, que le había dado vuelta de resultado a GB San José, ¿no? Ahí en Oruro, le ganó bien, todo, pierde, GB San José viene a Montero a enfrentar el Blooming y empata, ¿no? Y en Oruro pierde 6-0 el que había ganado 3-1 a GB San José, se hacen 3 autogoles, un mismo jugador hace 2 autogoles, entonces a todo el mundo, algunos piensan mal, uno dice por lo menos. Y es curioso que un equipo que ganó 3-1 de local pierda 6-0, ¿no? Sí.
12: Y están siendo observados, creo que va a haber sanción del club, ¿no? ¿Yo?
14: Sí, ¿me decía? Habían 3 jugadores apartados, los 3
13: Mire, no sé si vieron los goles.
12: No, yo no los vi.
13: Pero los autogoles dan la impresión de que son fatalidades, digamos, pero hay uno de cabeza, es un golazo... Pero solo estaba bien al primer palo y mete el frentazo. Y o sea, al arco.
12: Que vos decís, bueno, un delantero quería esa puntería,
13: sí,
12: digamos.
13: Ya quisiera, ¿no? Pero vos decís, la quiso mandar afuera seguramente, ¿no? Y después el mismo que un centro pasado va a rechazar y pum, la mete también. El otro también en el primer palo quiere rechazar y se le mete la pelota. Claro, es muy raro que hayan 3 autogoles, 2 de un mismo jugador. Claro, en este mundo de las sospechas, todo el mundo mira raro. Digo, sí, epa, ¿no? Y después aparece Gas Flores en el barrio. Así, uno no se quiere contaminar de las cosas para no pensar mal, pero, ¿no? Y ahora, otra cosa que me llama la atención en el fútbol boliviano. Leí ayer que Nava, Fernando Nava, que estuvo el año pasado en Oriente Petrolero, se fue en enero a Always Ready.
12: Sí.
13: ¿No? Va a jugar en
14: la primera
13: en el Naval de Portugal, ¿no?
12: De Portugal, sí.
14: Portugal, la primera división.
13: Pero... ¿Y vos te das cuenta que todos los que van a Always Ready se van al exterior? Es el trampolín a la fama, ¿no?
12: Parece.
13: ¿En serio?
12: Entonces,
13: claro, Nava, curioso que
12: esté
13: unos meses y ya se vaya. Porque, ¿qué ha hecho de bueno Nava en este campeonato? En la Copa, nada. O sea,
12: entonces, cuando lo tientan al jugador de otros equipos, que está más o menos siendo protagonista, bajo a los Ready y de ahí a la selección y afuera, digamos, ¿no?
13: Claro, ¿no? Vos ves que... Vos decís, ¡epa! ¡Qué casualidad, ¿no?
12: Sí.
13: Porque así pasó con muchos. Dorni Romero mismo fue, ¿no?
12: También.
13: El otro centroamericano también que se fue... me acuerdo, el que primero llegó, que vinieron a re, pero vos decís, pasan cosas como vos decís, acá medio, no sé, hay algo que medio curioso por lo menos, ¿no?
12: Y el sábado a las 3 de la tarde precisamente Always Ready juega contra Universitario de Vinto, ¿no? Eso previo.
13: De local, ¿no?
12: De local. Eso previo al partido por el tercer puesto del Mundial, ¿no? Nos estamos alistando
13: Francia,
12: para mirar el Mundial.
13: Inglaterra. Partido dice que nadie lo ve, pero uno lo ve al fin y al cabo, porque no tendrá importancia.
14: ¿Qué prefiere ver un Always Ready Universitario de Vinto o el tercer puesto?
13: Sí. Y en la noche Oriente visita Aurora, Aurora. ¿No? La 20:30 Oriente que viene de perder en La Paz con
12: pero ahí, Trump, ¿no?
13: Ahí nomás, ¿no? Sí. No había sido tan seria la lesión del arquero, ¿no?
12: No, vuelve.
13: Sí. Más bien, ¿no? Porque parecía más complicado. Y después el domingo, GB San José, que recibe a las 11 de la mañana a 10 Trojes. Querían poner el partido a la misma hora, creo que del Mundial.
12: Raro el horario igual, ¿no? A las 11.
13: Sí, sí. Bueno, pero en Oruro, en esta época me imagino que hace frío, así sí. Que, aunque ellos están acostumbrados al frío. Y por la noche, Blooming juega con Real Tomayapo, ¿también en Montero?
12: Sigue siendo en Montero.
13: Bueno, Blooming. Está rifando su temporada, ¿no? Así de esta manera, poco a poco. ¿Qué manera de faltarle gol a Blooming, ¿no?
12: Sí, a ver si soluciona el
13: gol
12: problema.
13: Gol y seguridad defensiva. El arquero Almada, cada vez que ataja, comete errores tremendos, ¿no?
12: Sí.
13: O sea, torpeza. Y
12: se después
13: la
12: saga por Almada,
13: central, ¿no? También, ¿no? Vila, le cuestan esas pelotas por elevación, que son profundas, y como juega en línea, se complica más. Bueno. Corregirán.
12: Bueno, muy intenso fin de semana, la verdad.
13: Bueno. El lunes que vamos sea a con suerte.
12: Que sea.
13: ¿No? Que y, salga y, todo bien.
12: Y finalmente, como dijo Scaloni, son partidos de fútbol, ¿no?
13: Y sí, sí.
12: Y que gane el mejor.
13: Bueno, que sea un lindo partido.
12: Nos vemos el lunes. Chao, chao.
13: Chao,
12: fin de semana.

0: Son las 9.
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13: Anoche oscuritana de terror.

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0: días a todos, estamos iniciando un nuevo programa del fenómeno mundial, cada vez más cerca de lo que va a ser la final de la Copa del Mundo, y nosotros vamos a estar repasando en este día todo lo que va dejando el mundial, porque vamos a armar ahora sí lo que muchos venían pidiendo, lo que muchos nos venían escribiendo que volvamos a hacer, el 11 de la Copa del Mundo, no el 11 de la FIFA ni de France Football, sino uno que verdaderamente tiene más credibilidad, que es el fenómeno, es el 11 del fenómeno mundial. Pero vamos a armar, tenemos la compañía de Cristian Carrasco, estamos con José García y con Noelia Rao. Buenos días, chicos, ¿cómo andan?
1: ¿Qué hace, Gabriel? ¿Cómo va?
2: ¿Todo bien?
3: ¿Cómo está todo?
1: Buen día, Noelia.
3: ¿Bien, Cristian? No.
1: Hoy es viernes.
3: Sí,
1: viernes.
3: Hoy es viernes.
1: Sí, viernes,
3: no puedo creer. No, con tanto fútbol, no solamente el mundial, también, bueno, la liga que.
0: Ah, Independiente Petrolero, qué lindo que está.
3: Y bueno, mucho fútbol. Porque hay mucho fútbol.
0: Mucho fútbol.
3: Y no quiero que se acabe el domingo, el final del mundial. Hay que esperar 4 años más. Creo que se hace en Europa y también en Sudamérica, ¿no? ¿Se están viendo?
0: Exacto, es parte de. Bueno, va a ser 3 continentes en todo caso.
3: Sí, sí, sí. Creo que son Paraguay, Argentina, no sé, Sudamérica.
0: Sí, Paraguay, Argentina.
3: Portugal, Francia.
1: Marruecos, Portugal.
3: Sí, a ver, correcto. Que
1: el,
3: cerca, ¿no?
1: El mundial en realidad es España, Marruecos y Portugal.
4: Bueno,
1: en realidad la península ibérica y Marruecos que está por ahí. Ahora, la participación de Argentina, Paraguay y Uruguay es más que todo por el centenario del mundial que se da. Lo meten a Uruguay, sí. Argentina, creo que un poquito, y Paraguay algo más político.
0: Claro, te iba a decir, porque Uruguay y Argentina tiene sentido, porque la final del 30 fue Uruguay y Argentina. ¿Y Paraguay?
1: Yo creo que Domínguez hizo la tarea y
0: Domínguez, ¿no?
3: Siempre,
1: sí,
3: claro,
1: todo Domínguez.
4: No, pero eso la verdad que para mí fue el mayor insulto que le pudieron dar a Conmebol, porque obviamente había un pedido de hacer todo el mundial los tres. Sí. Incluso en su momento se lo podía añadir a Chile, ¿no?
0: Sí, para
4: aumentar. Bueno, la cosa es que le dijeron que no, y para que no sigan pidiendo una solicitud para más adelante, se le dijo, bueno, de una vez te vamos a dar un partido inaugural para que digas que hiciste el mundial.
1: Las bases
4: de las obras. Entonces,
3: pero
4: la fase de grupo.
3: Eso no me gusta, si lo que está haciendo la FIFA, digamos, por tenerlos contentos, ¿me entiendes? No debería ser así, tantas sedes.
4: Ni siquiera después una fase de grupo, que hasta ahí te la podría comprar, que es algo más o menos.
3: Me gustaría
4: como lo que
3: más.
4: A México, ¿no?
1: Es que va a ser una fase de grupo. Bueno, por ejemplo,
4: lo hace.
3: No, solamente inaugural.
0: Debuta Uruguay, se va.
1: Lo último que yo supe era que les iban a dejar jugar la fase de grupos a los anfitriones en sus países.
0: No, solamente el partido debut. Por lo menos lo último que se sabe es eso.
1: Más vale, porque si no es.
3: Y yo digo, como serán igual, como anfitriones, obviamente ellos tienen ya su cupo, ¿no? Reservado. ¿Cuántas selecciones serán? Si ya son 48. O sea, es como
0: supuestamente. Está cada vez más fuerte el hacer 64, que sean 64 selecciones.
1: Ay, mamita.
3: A mí me parece mejor, vamos a tener más fútbol.
0: Claro, te iba a decir, a mí no me gustaba mucho la idea, pero. Infantino le terminó. Va a quedar mal, aparte de un argentino que habla de Infantino, pero bueno, aprovecho.
4: No, gracias.
0: Gracias. Soldado de Infantino. Dice Juan. Pero hablando en serio, le salió bien el mundial.
3: Te cuento que sí, porque vimos un ritmo muy competitivo. No vimos, o sea, selecciones ni partidos así tan diferentes, ¿o sí? No.
4: Hubieron 12.
3: A ver, ¿con cuál?
4: Curazao, Irak, le faltó más que todo Curazao. Porque sí. Irak, como que por momentos te competía en el partido. Y
3: para mí, Irak mejoró muchísimo cuando se enfrentó con nosotros. Para mí fue otro Irak.
0: Pero
3: obviamente no estaba al nivel de las otras selecciones. Nah. Y sí, obviamente se vio que estaba mucho. Inferior.
4: Y el grupo muy feo, ¿vale?
3: Pero nada más.
1: Aparte, te das cuenta de que son partidos lunares que están comentando. El resto de la fase de grupo, que es más del casi los 3/4 del mundial, espectacular, entretenidísimo todo.
4: Incluso le Messi, pero viejo Curazao. Que lo dejó casi echado a Ecuador con el empate.
3: No entusiasmó
4: el partido, fue un milagro más que un partido Curazao, a diferencia de Cabo Verde, que es la sorpresa positiva de estos 48.
3: Que tenía recursos, lo hizo muy bien.
4: Que todos los partidos los jugó y datos más, no perdió con ninguno de los finalistas.
3: Ni con España ni con Argentina. En los 90 minutos.
4: En los 90 minutos, claro.
3: Después ya.
4: Porque Argentina, claro. Argentina, la novela es más grande.
3: No, y España también. Ahora el que gane, todo bien. Ahora no voy a apoyar a ninguno, el que gane va a ser mejor.
4: Si querés, ¿qué te cae más de país? ¿Argentina o España?
3: España es
4: sociedad.
3: España es un país espectacular también, y Argentina vivía ahí, tengo familia, pero Claro, el mejor.
4: ¿Con quién te tomas un cafecito? ¿Tienes que elegir con los españoles o con los argentinos?
3: No sé, porque pienso en Alex Cabo como español. Ah, wow. Y pienso en bueno, Gaby como decilo, argentino. Entonces, no sé.
2: Ah, ya, decilo en el otro programa.
3: No, no, te digo
2: si
3: que
2: si te
3: no
2: pregunta
3: sé,
2: Alex Cabo, ¿dirían lo mismo o le dirías?
3: Si me pregunta Alex, le digo, ya, con, vamos contigo, a apoyar tío, a España. Y si vos me preguntas, te digo, vamos a apoyar a
1: Argentina. No, no, pero si querés apoyar a...
4: Estoy preguntando yo, pero pues, no, le está preguntando a mi Gabriel.
3: Ya, vamos a Argentina. ¿Sabes qué me gustaría? Obviamente quedar en Argentina porque quiero que la Copa se quede en Sudamérica y así también poder igualar a los europeos.
4: Oye,
3: entonces,
4: no igualamos todavía, yo pensé que estábamos
3: no,
4: a uno.
3: No, no, no, estamos a una.
4: A dos estamos.
3: No, a una estamos.
4: No, la saqué, estamos 2-10.
3: ¿Cómo es eso? A ver.
4: Mira, mira, bueno, saquémosla rápido aquí. Ya. La 5 de Brasil, la 3 de Argentina y la de Uruguay son 10.
3: Ya.
4: Y va, este es el Mundial número 23. O sea que ya se jugaron otros 12. Hay 12 copas del mundo y solo las tiene Europa y América.
3: Yo había contado que tienen mira, una de más, pero
4: la,
3: bueno.
4: Pero mira, las contamos por si acaso. Las 4 Alemania, las 4 Italia son 8.
1: Una Inglaterra, una España son 10.
4: Las 2 de Francia son las 12.
1: Son las 12.
3: A ver, yo tengo igual acá porque...
4: No parezcan más que estamos listos.
3: No, pero bueno, está bien, sí. Queda igualado.
4: Nos contamos 12, 11.
3: O estamos cerca, una de 12.
2: Igual no me quedé pensando algo. Si vos querés apoyar a España, hacelo, ¿eh? O sea, no,
3: no,
2: no, no hay problema.
3: No,
2: no, apoyalo, apoyalo.
3: No te sientas mal. Pero,
2: no, no, es que siempre que fue en contra me fue bien. No. Así que metí a España.
3: Pero, oh, no, hoy voy con Argentina.
4: Nos deja pistas, Noelia, ¿a quién apoya? Blanco, porque estuvo apoyando a Inglaterra. Y el pico rojo, colorado por la roja, digamos. Exacto. Entonces, son las pistas que nos dejan a Noelia.
3: No, no, no, me voy como sudamericana, me voy a... La verdad que me voy con todo para Argentina.
2: Mira, Argentina, claramente, ¿no crees?
4: Argentina.
3: Oye, con esta me fui a la Copa América a apoyar a Argentina. Ojo, hace dos años, pues. Claro, tengo ahí mis amigos argentinos que hasta ahorita están que nos hablan.
2: Me manda,
3: que dicen que...
2: saludos Fabián a toda la mesa y saludos a toda la mesa.
4: Saludos Fabián.
2: Y dice, no le vamos a dar más mate de que coma paella con Alex Cabo.
3: Ay, qué bárbaro Fabián, qué bárbaro, qué bárbaro.
4: ¿Qué preferís, la paella o el mate?
3: No, el mate, me gusta más el mate. ¿Sí?
4: Está como obligado.
2: Sí, sí, sí, siento que no.
4: Siento que responde no en cancha neutral.
2: A mí quiere hacer la gran speed.
3: No.
2: Quiere tratar de mofarlo,
3: no,
2: pero.
3: No. Ahora me voy con Argentina y, no, y de verdad te digo una cosa. Tranquila, al principio, ¿no? No necesita ayuda. Nunca necesito, de verdad. Fuera joda. Y otra cosa que yo estoy muy sorprendida positivamente con lo que Argentina ha hecho estos últimos partidos. Para mí, si vos me preguntás cuál ha sido la sorpresa, Argentina. Para mí Argentina y sorpresa negativa, Alemania y Francia, y más que todo Francia, realmente decepcionada muchísimo con el equipo de Francia. Ahí te das cuenta que con mucho a veces no puedes hacer nada.
1: A mí me sorprende, o sea, bien lo de Noelia, porque creo que dan el pal, o sea, acierta cuando dice que la sorpresa Argentina, porque, a ver, no sé si ustedes, Gabriel, Cristian, veían a Argentina en semifinales o en la final. Por cómo venía, por quiénes eran los favoritos.
2: No, yo tenía muchas dudas y es más, lo digo en serio, hasta con el tema Messi, porque la Copa América de 2024 de Messi para mí no fue buena. Y yo pensaba, y lo había comentado con mi familia, decir, capaz está para algunos partidos, para no ser titular.
3: Para los 90.
2: Claro, uno se imaginaba eso, pero creo que desde ahí arrancó y Argentina empezó a creérsela, ¿no? Y también empezar a remontar de la manera fue como que se dio cuenta que tenía con qué.
4: Nosotros, a ver, teníamos nuestros candidatos que hicimos aquí, creo que era el que coincidía el mundo fútbol, era Francia, España,
3: sí,
4: Portugal. Y siempre, los tres.
2: Sí,
4: y
2: ahí, sí, esos tres
4: nosotros
2: arriba.
4: Siempre lo metíamos como un cuarto a Argentina. Uno, porque es el campeón del mundo. Y por la capacidad que tenían sus jugadores de crecerse en este tipo de torneos. No por la realidad en la que llegaban en sus clubes.
3: Y Alemania también estaba entre nuestros favoritos. Sí.
4: Entre los ustedes, porque.
3: No, Alemania también.
4: No, yo no respondí a Alemania porque siento que Alemania vive lo mismo que Brasil, desde hace rato.
2: Sí, son
4: selecciones que se han perdido en su identidad. Son dos selecciones que viven de su historia y por eso llegan hasta donde pueden llegar, ¿no?
1: Yo te pregunto algo. ¿Brasil pierde la identidad a partir de que se pierde el juego bonito de los jugadores más europeos?
3: En el 2000, con la última vez que ganaron la Copa.
1: 2000, después del 2002.
3: 2002, ahí bajó.
4: Brasil empieza a perder su identidad.
1: ¿Dónde
4: se empieza a ver el Mundial 2010? Desde había un bajón, me acuerdo que un contraste era Luis Fabiano con Ronaldo Nazario. Ya te daba un contraste del 9 que había llegado a tener Brasil y los laterales que tenía. Y de ese mismo mundial que viene la Copa América 2011, se queda, no sé, recuerden, en octavos.
2: Pero contra Paraguay, ¿no?
4: Cuarto de final, porque ahí no hay octavos en Copa América. Contra Paraguay, jugando horrible. Y empiezan a venir eliminatorias flojas, empiezan a venir Copas Américas muy flojas. Y el Mundial 2014, jugándolo en casa, llega con una selección mucho menor a la del 2010.
2: Totalmente.
4: Que Brasil llega, ¿por qué? Se le da un cuadro relativamente fácil, porque termina encontrándose a un Chile
3: Que en su mejor momento también, buenísimo, estaba bien Chile.
4: Un montón que se a Chile, si no,
2: pero hizo la afuera, hizo la gran Chile.
4: Pero no deja de ser Chile.
3: Sí, era fuerte.
4: Después de Colombia. Colombia, que vamos a decirlo, no dejan de ser Colombia, son selecciones que aún no han podido dar ese salto. En un momento ya no terminan de romper sus cadenas, futbolísticamente tienen la capacidad, pero muchas veces mentalmente y en personalidad no se la terminan de creer. Entonces, llega a semifinales y el primero fuerte le da el baile de su vida, que es Alemania. Y creo que ese es el partido que termina de
2: romper algo,
4: marcar, ¿no?, de que Brasil dejó de ser Brasil.
2: Yo creo
3: y
2: que
3: ha perdido también su identidad, la mayoría, sí, digamos, quieren jugar como europeos. El único que no ha perdido es Paraguay y Argentina.
2: Yo creo que la europeización de los jugadores.
4: Chicha de limonada, podemos decir.
3: No, cuando quieren parecerse a los europeos, quieren
4: Brasil,
3: jugar como la
4: liga. Cuando Brasil empieza a querer europeizarse, pierde el juego bonito y tampoco lo hace bien.
1: Pero eso no, es por la selección de Brasil, esa es la consecuencia del fútbol brasileño. Si vos ves el brasileirado, ya no parece el fútbol brasileño de los 90 ni principios de los 2000. Hoy juegan más rápido que en Italia.
3: Es que juegan las mejores ligas brasileñas también, ¿no ves? Está exportando.
4: De que tus estrellas en el brasileirado son uruguayas, son argentinas, son... tenés un boliviano en el Santos, discúlpame. Y con todo el respeto que le puedo dar a Miguelito, Miguelito es uno de los jugadores habilidosos que destacan en Santos. Un boliviano te destaca, y muy muy bien por Miguelito.
3: Y su preparación también
4: Soteldo,
3: fue
4: y lo es lo mismo, para que no se
1: me olvide. Que es líder de Flamengo.
4: Soteldo, un venezolano.
1: Canovio,
4: López. Son jugadores que, discúlpame, en Brasil entera no permitido. ¿Quién empieza a abrir mercado? Me acuerdo fue Tevez en su momento, creo que el
2: D'Alessandro.
4: D'Alessandro antes.
3: También.
4: Mira, D'Alessandro creo
1: D'Alessandro
4: que
1: hizo su carrera en Brasil.
2: Creo que D'Alessandro fue el que abre la senda para los demás.
4: Que abre realmente. Entonces Brasil.
2: Pero yo creo perdiendo. Que, a ver, el 7-1 para Brasil fue como el maracanazo. O sea, que marcó algo muy fuerte.
3: Como el Uruguay y Brasil, ¿no? Eso fue, ¿no? Maracanazo.
4: Sí, fue la consecuencia,
2: como,
4: no la causa,
2: como mentalmente. Sí, capaz, como decís, puede ser la consecuencia, pero fue la gota que rebalsó el vaso.
4: La bandera, ya.
2: Porque después Brasil gana la Copa América 2019 en Brasil, pero una Copa América que también fue controversial.
4: La chavita, ¿no?
2: Que no, como que no le generó lo que Brasil, como lavarse la cara.
4: El único
2: no sirvió para eso.
4: Que pierde Scaloni es esa semifinal.
2: Sí.
4: La de que Messi sale quejándose del VAR, después le dan una sanción importante, ¿se acuerdan?
2: Sí.
4: Ese partido que acaba 2-0.
2: Ajá.
4: Gol de Brasil, me acuerdo, con una falta al comienzo. Sí. El VAR no la revisa. Ojo que en ese tiempo también el VAR no estaba muy pulido.
2: Sí, fue un desastre.
4: En el mundo no estaba muy pulido. 2019 en Brasil no está tan pulido el VAR. Me acuerdo que habían jugadas como no revisaban.
1: Creo que era el primer año el VAR.
4: Sí. No,
3: creo que es primera competencia. En Mundial 2018 fue la primera vez que.
2: Creo que hasta fue primera en Sudamérica.
4: Sí, en Sudamérica fue la primera vez que se usó. Entonces no se sabía ni bien cuándo volvías con la jugada, no estaba todo eso muy marcado. Después hay una falta, un penal que le hacen a Otamendi, ¿no?
2: Claro, sí.
4: Y ahí termina en jugada en gol de Gabriel Jesús.
2: Para cómo ese partido fue raro, porque en el entretiempo el presidente de Brasil en ese momento también ingresó a la cancha.
4: Claro.
2: Fue todo muy extraño.
4: Muy sucio.
3: Mira,
4: muy extraño.
3: Aquí, en todo lo que es el Mundial, desde 1930 obviamente ganó Uruguay. Después Italia fue bicampeona, no ves dos veces. Luego viene Uruguay, 1950. Alemania, Brasil dos veces, 58-62. Inglaterra tiene una, 66. Brasil otra vez en el 70. Alemania vuelve en 74. Argentina en 78, que fue su primera Copa del Mundial. Sí. Italia su tercera en el 82, Argentina su segunda en el 86, justamente con Diego Armando Maradona. En 1990 Alemania, Brasil en el 94, Francia en el 98, 2002 fue la última Copa de Brasil. Ahí está, entonces vamos a ver sudamericanos. Somos 1, 2, 3, 4, damos ratingo, 5, 6, 7, 8, 9, 9, 10 y no. Podría ser 11. Ahí va,
2: claro. 3 Argentina, 2 de Uruguay y 5 de Brasil.
4: Es que nos sacaron mucha ventaja en un momento.
3: Y solamente son 2
2: diría los uruguayos, tenemos 4.
4: Pero lógico también. ¿Cuántos, o sea, los potables campeones que tiene Europa son 6-7 selecciones? La voy a meter ahí a Holanda.
2: No
4: la meto ni a Portugal.
2: No, Portugal
4: ni
2: no.
4: Ni la meto a Bélgica. Para mí son.
2: Tampoco, para nada.
4: Es un rango común Colombia.
1: Y España recién de hace 20 años. Copa del Mundo. 4 Copa del Mundo.
4: Claro, España cambia su historia en este siglo cambiando su juego, pero era una selección que estaba destinada, ¿por qué? Por su nivel club, que tenía siempre. O sea,
2: tarde o temprano se tenía que
4: temprano la iba a tener.
1: Cambio, el otro lado solamente son 2.
4: En todo caso, la que de verdad se terminó metiendo en el mundo del fútbol desde finales del 80 es Francia. Y mira que Francia no te va al Mundial 90 ni 94. O sea, no es la Francia que vemos ahora, ¿no? Es una selección que el 90 y 94 no va al Mundial, gana su Mundial, De ahí mete una final del mundo.
2: 2002 queda fuera en primera fase.
4: Otra final del mundo. ¿Cómo?
2: 2002 queda fuera en primera fase. 2002
4: queda en primera fase. O sea, sí, entonces, no estás hablando de que era una selección tan potente en mundiales, pese a que ahí tuvo su momento, si querés, el de Fontaine, tuvo su momento con Platini, pero
2: nunca se le daba hasta Zidane.
4: Lo mismo que te da, por ejemplo, a veces Bélgica, que te aparece una generación dorada. Pero a ver, potables campeones en Europa son los de siempre, Italia, Alemania.
3: Italia ya no, porque no va a ser
4: cuatro. Inglaterra sí entra nomás porque fue campeón del mundo, capaz.
1: Italia, con Italia, Alemania, está, porque tienen cuatro cada uno.
4: No, claro, pero tío, los potables campeones son más, tío. España, Holanda, que en algún momento yo creo que la va a sacar.
3: Es fuerte, es fuerte.
1: Inglaterra siempre suena, nunca llegan, pero siempre suena.
4: No, no sé,
3: ¿de quién? Ah, y Francia. Eso les pasa siempre, desinflan.
1: Siempre falta el centavito.
3: Parece un globo pinchado.
4: Ellos tienen seis que te compiten en el mundial para ser campeones del mundo, mientras que nosotros tenemos dos. Porque Uruguay hace rato
1: no. Uruguay fue en la década de los 30 y no fue más. Oye. Y eso creo que los uruguayos no terminan de crecer. O sea, bien merecido, si querés verlo así, históricamente son campeones del mundo, pero ya yo creo que ya no se puede hablar de la grandeza de una selección.
3: Desde uruguaya. El 50 perdió esa sangre charrúa, digamos, esa fuerza.
4: Se van perdiendo a veces tu historia, ¿no? Cuando no la vas revalidando a los años, es como que tiene una caducidad. Un ejemplo rápido, y no nos vamos a meter porque lo odio. Vamos con Blooming y Oriente, no quiero hablar de nuestro fútbol, okay. Pero vamos rapidito con eso. Ellos han ido perdiendo han dejado de validar su estatus como grande, al punto que las nuevas generaciones dicen Blooming y Oriente, equipo de media tabla, ¿no? Y ya cuesta explicarles que somos grandes.
1: Son clubes grandes, pero equipos pequeños.
3: Pero hay que contar en la historia.
4: Lo mismo, por ejemplo, te lo voy a dar con el Manchester United, que le puede estar pasando.
3: Ah, mucha historia
4: el United. Deja de revalidar con los años. Ponele 10 años más de esto, del United. Los peladitos, los que ven al City campeón, al Liverpool campeón, te van a decir, pero ¿qué va a ser el grande el United? Ya, claro, le tirás el libro de historia.
2: Manchester es uno.
4: Pero lo tenés
2: el azul.
4: Lo tenés que mandar a leer el libro de historia a los niños, ¿no? No te lo van a leer hasta que lo lean y van a entender.
3: Chelsea, fueron Liverpool.
1: A Liverpool le pasó, estuvo 30 años,
3: pero salía campeón en la Premier League. Pero bueno, es histórico.
4: Pero te peleaba Champions.
1: Las que te peleó. Y te ganó, porque después tampoco era tan protagonista.
3: Pero ya, ¿Quién?
1: El Liverpool.
4: Pero eso Liverpool te ayuda a validar, pues te da como te da más años de caducidad. Por ejemplo, Uruguay, ¿dónde recuperó un poco eso?
1: La Copa América.
4: En 2010 y la Copa América. Esos dos. Entonces, como que otra vez lo dejó en el plano de la gente. Entonces, 15 Copas América.
3: Oye, en la Copa América hizo un buen papel Uruguay. Claro, yo que lo seguí, de verdad, los partidos que jugó, lo hizo muy bien. Y después ya vieron los problemas con Suárez, con Bielsa. No, sí, fue uno de los culpables para mí que hizo reventar la bomba de Suárez.
4: Es que año 2012,
3: y ahí se fue, ¿de qué? ¿Para qué?
4: Año 2012, y se va a dejar capaz, Gabriel, el segundo grande de Sudamérica por título era Uruguay, porque tenía 15 Copas América, Argentina había quedado con 14. Sí. Y tenía la misma cantidad de mundiales.
1: Es que ahí
4: para colmo, la que tiene Uruguay, que le ganó dos finales del mundo a Argentina y a Brasil.
1: Ahí va la palabra grandeza. Hoy en día se utiliza mucho la palabra grandeza, qué club es más grande, qué jugador es más grande, qué títulos, qué no sé qué, qué instancias, qué mano a mano. Yo creo que la grandeza solamente se aplica cuando es absoluta, no cuando hay cosas que discutir. Porque para mí, grandezas en el fútbol, hay dos absolutas, nada más.
4: ¿Cuál?
1: Que el Real Madrid es el mejor equipo y el mejor club del mundo. Y que Brasil es la más grande del mundo.
3: Y que está en un mal momento.
4: La de Brasil Madrid. Yo la dudo, sí.
1: No,
4: para mí Alemania le pelea ahí. ¿Cuál es la más grande?
2: Es que ya sabes que te suma también los jugadores que tuviste. Para mí eso influye.
4: Pero a lo que hoy que tan absoluta la de Brasil no es.
3: Para mí sí,
2: porque tenés a
4: más absoluta la Real Madrid. Sí.
2: Tenés todos los monstruos.
1: Más absoluta, sí, pero, o sea, te das cuenta que después podés pelear.
4: O sea, está un mundial Alemania de que ya me la
1: llevé. ¿Quieres irte a un punto micro? Claro, un punto chiquitito. Oriente de Blooming, no sabes quién es más grande. Y...
4: claro, no sabes.
1: Es el mismo River Boca.
3: Hablando de Blooming y Oriente.
1: Depende de quién habla.
2: Está cantado.
4: Yo como lucha, pero fanático de River, con mucha más afinidad a River. No me cae para nada Boca. Pero para mí no deja de ser más grande Boca.
1: Para Boca, mucha gente habla de que
3: Boca
1: River
3: es el club más grande del mundo.
1: Boca habla, la gente habla de que River fue más dominante en Argentina durante más décadas que Boca. O sea, hay argumentos para discutir, por eso no es, por eso para mí es una línea muy delgada.
4: Yo diría, discúlpame, vos estás tomando el papel. Le estás tomando el papel del hermano de Gastón Edul y cree que yo soy Pagani. Cree que no, eso es lo que está buscando.
3: No, lo que pasa es que es mucho estadio de Boca realmente, es mucho.
1: No, pero
2: es más importante el estadio de River.
3: No, sí, escuchá. El otro día me puse a ver un partido de Boca amistoso. Te juro que me aburrí. Yo dije, no es el Boca de hace tiempo.
1: No, Boca.
3: ¿Sabes qué? Me aburrí.
1: Boca fue un sprint del 98
4: no, no, estamos yendo creo mucho por la rama. Ya nos fuimos a Boca.
3: Ya, vámonos.
4: No, vamos todavía.
1: Estamos comenzando.
3: Ya, no.
4: ¿Sabes de dónde partimos hasta llegar a Boca? Me acabo de dar cuenta. Estábamos hablando que nuestro favorito era Portugal, Francia, España. Y que metíamos como un cuarto argentino.
1: No fuimos por la
4: rama. Y yo no terminé mi idea, que era decir que en el momento lo que dijo Gabriel, que apareció Messi. Como si tuviera 31 años, puede decir que tenía como uno de 28. Si uno de 31 años, ese Messi es el que lo pone a Argentina para mí como el segundo máximo candidato debajo de Francia en su momento. Y yo lo decía mucho. Bueno, Francia ya se fue. Y para mí el candidato es Argentina. Y aunque suene, ahora lo que voy a decir es paradójico, porque ya vamos entrando a la final. España, en el ámbito exclusivamente futbolístico, ese es el análisis, es superior a
1: Argentina. Ah, entonces Argentina es superior en tenis.
4: No, tranquilo.
3: Pará, no, tranquilo. Carlos, yo tranquilo, sé por dónde va
4: Cristian y termina tu idea. Pero vos sabés que en el fútbol no podés analizar solo lo futbolístico. Es paradójico lo que decís y parece tonto. En el fútbol, peor en una final del mundo, entran tantos elementos. La personalidad, las emociones previas a ese partido, el carácter, el saber llevar el partido a tu juego, que es el barro. Porque vamos que Inglaterra,
3: se metió
4: igual. 100 veces superior a Argentina. Nombre por nombre, como lo es España, es superior a Argentina, y eso vamos a ir después igual. Uh-huh. Entonces, pero ¿qué hace Argentina? Argentina

0: razón con algo.
1: Es muy 50-50.
0: En el fútbol y en la vida es mucho más difícil construir. Y España construye bien el juego. Pero Argentina son expertos en destruir el espíritu, el juego, el alma, el esquema de los rivales. Y ya lo hizo varias veces en este mundial.
1: ¿Saben, muchachos? Vamos a ir a una breve pausa. Después vamos a continuar hablando más específicamente de la Copa del Mundo. Vamos a armar el 11. Vamos a armar el 11 de los fenómenos. 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
2: Ahí te quiero acotar algo. 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
1: Aprovecha.
2: Solo si va de parte de nuestra.
1: Muy bien, muy bien. Entonces vamos a ir a la pausa. Cuando retornemos armamos el 11 del Mundial. También ustedes participen al 770-69991. También vamos a escuchar los audios. No nos llamen porque no podemos contestar las llamadas, porque nos estaban llamando recién. Así que volvemos y hablamos de fútbol.
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en Los Fenómenos. Vamos a escuchar un poco de los audios, los mensajes de la gente. Ya sabes, puedes contactarte con nosotros al 770-69991 o también puedes hacerlo a través del stream. Estamos en Los Fenómenos en el Facebook y Radio Activa Bolivia. Como decimos, amigos, por favor, no podemos contestar llamadas, tenemos esa prohibición, pero vamos a leer el mensaje acá. Un amigo dice lo siguiente: señores, buenos días, todos los días escucho su programa deportivo, pero nunca escuché que en su programa hablen de la prueba antidoping a los jugadores, especialmente hacia los jugadores argentinos. Perdón que me ría. Nunca se ven cansados, especialmente Messi. Puede jugar hasta 3 partidos en un día con la edad que tiene. Es imposible.

0: ¿Por qué solamente esta prueba hay a los jugadores bolivianos? Ramiro Vaca castigado casi 3 años. Y bueno, y pide que la federación solicite las pruebas. No sé.
1: Es una regla general de FIFA para todas las competiciones y se hace un jugador al azar para cada equipo.
0: No, yo digo, no sé, porque es como que no sé si es chiste o
1: ojalá que sí. Si lo sancionara Ramiro Vaca, por ejemplo, lamentable. ¿No?
2: Perdón, enseguida vamos a tener un contacto con Beto Acosta, que es parte de los fenómenos, okay, grande, que se Beto. Encuentra, creo que está en Nueva York, va a estar en la final, estuvo en la semi entre Inglaterra y Argentina, y bueno, también es parte del equipo de este Mundial de los claro. fenómenos. Vamos a pasarle el link para que se
0: sí,
2: pueda
0: sí, los, no sé si alguien lo tiene, no, fíjate ahí si sí, en sí, el grupo
2: me
0: o algo.
2: Puedes pasar, por
0: mientras
2: favor,
0: tanto,
2: nuevamente.
0: Mientras vamos armando eso, bueno, acá nos mandan la foto de Chino, dice que el Chino Tapia mufó a Lamine Yamal.
2: A ver.
0: Sí.
2: No, disculpa,
0: la niña mal, dice. A ver, acá tenemos unos audios, vamos a escuchar. Uy, ¿lo acerco? Oye, vamos a acercar.
3: Hola, señores, buenos días, ¿cómo le va? Oigan, yo pues tengo un grupo donde le apostamos al campeón, no importa el resultado. Cuando comenzó el mundial, creo que son 500 bolis, somos unos 10 cambas. Y resulta de que teníamos dos opciones, ¿no? Y si alguno repetía, o sea, ya se comparte el premio, ¿no? Todo pero resulta bien. De que de mí mis candidatos eran Argentina e Inglaterra. Así que, bueno, ya llega la final. Vamos por el título el día domingo, señores.
0: Suerte, amigo. Suerte, amigo.
3: Yo, fui el único del grupo que le fue a Argentina. Así que, siempre hay que tener fe en los sudamericanos, ¿no? Hay que apoyar a los sudamericanos. A todos los sudamericanos, menos a Chile.
2: No, y eso.
0: Amigo, que él acierte su pronóstico, por favor. Vamos a escuchar a nuestro amigo Rómulo, a ver qué nos dice.
2: Rómulo.
4: Fenómeno, un saludo para la hermosa señora Noelia, para el amigo Gabriel, para mi ¿ya? amigo Charraco y para mi amigo Joselo. Bueno, esperando a poco día de la gran final esperada, esperando a España, Argentina, Argentina, España. Lo digo y lo vuelvo a decir, España campeón. No es como la señora Noelia, bueno, amigo quiere que sea Argentina campeón.
2: No, pero, quiero, amigo.
4: Argentina por mí, no.
0: España,
4: fui yo... Dice siempre España no por llevarla contra nadie, como lo dije y lo digo, me enferman los periodistas, nada más que los periodistas de todos los jugadores son los que dan el espectáculo, siempre lo he dicho. Así que sí. Señora Maya, decida, porque me acá, que quiero que se caiga en Sudamérica. No, yo voy por España y nada más, así que saludos, buen fin de semana, me lo saludo a mi amigo Talavera.
5: Le mandamos los saludos.
2: Bien,
4: Rómulo. Cuando salió Argentina campeón en el anterior mundial, yo lloré y me emocioné porque quería que Messi salga campeón, que le era lo único que le faltaba, así que ya cumplió Messi.
2: Yo también, en Qatar yo era pro, o sea, la verdad, a Argentina. Pero ahora tenía mis otros favoritos, la verdad, se fueron y en esta final quiero que la Copa se quede en Sudamérica, quede claro.
0: Acá nos mandan una pregunta, dice: buenos días, ¿saben si habrá sanción o no a los jugadores que mostraron una pancarta política después del triunfo contra Argentina? Habla de la pancarta que decía algo de las Malvinas, ¿no?
2: Sí, correcto, que los jugadores la sacaron en pleno partido después.
0: Dice, según escuché, lo sancionaron después del Mundial. Es cierto, es muy probable que si
2: porque
0: hay sanción.
2: Es prohibido, eso es
0: después del Mundial. Ahora,
6: sí, pero tiene que haber toda una investigación, así que.
0: Exacto, y hay que agregar otra, claro, la final del domingo. No
2: puede
0: creo
2: parar,
0: que.
2: Si querés hasta el próximo Mundial, pero de que sí van a ser sancionados, tienen que ser.
0: Ahora, yo pregunto algo rápido antes de pasar el contacto. Más allá de la postura política que tenga cada uno, el técnico egipcio hizo lo mismo con la bandera palestina. Más allá de
2: si vos estás
0: a favor de uno o del otro. Pero eso viene existiendo y la FIFA no está controlándolo de la mejor manera. Así que seguramente va a haber una investigación muy grande porque pasaron bastantes cosas.
2: Bueno, después le va a pasar la cartica, ¿no? Acá.
0: Pero al que hay que pasarle, hay que preguntarle cómo está viviendo todo es a Beto,
2: ay,
0: ¿no?
2: Ay, sí, Beto, lo vamos a saludar. Beto, ¿cómo estás? Buenos días, amigo. ¿Nos escuchás?
7: Hola, no, chicos, ¿cómo están?
0: Hola, Beto.
7: Estoy destrozado. Perdón, pero ya estoy en un nivel de destrucción masiva. Ya la barba me crece, ya estoy...
2: Pero quiero estar así destruida como vos en Nueva York. En pleno mundial, ¿no?
7: Pero es hermoso. Es el mejor oficio del mundo y la verdad que lo vale todo. Sabes que el mundial está siendo bueno para uno mientras más destruido estás, así que está bien.
2: No, sí, la verdad que te ha sorprendido esta final, Betito, vos que estuviste en la semi entre Inglaterra y Argentina. Contanos, por favor, ¿cómo fue?
7: Mira, ya una vez que llegaron las semis, chicos, ya sabíamos que iba a ser. Cualquier combinación era perfecta. O sea, no había sorpresa, no había más gente sorpresa. Y Argentina, la verdad que la forma en lo que lo terminó haciendo, más que sorpresa, creo que confirma algo, que es una versión inédita de la Argentina. No la habíamos visto así, ¿no? Tan aguerrida, tan batalladora, tan metedora. Y ahora lo hizo. Y es lo que hablaba el otro día con algunos colegas argentinos y españoles es, ¿y por dónde le ganas a la Argentina? ¿Cómo le ganas? Y cuando parece que no da más, aparece algo más.
0: Beto, déjame preguntarte algo que, a ver, desde la tele se sintió algo muy fuerte en los momentos de los himnos en el partido Argentina-Inglaterra. Contanos cómo fue ese momento desde la cancha, porque es más, el himno inglés se escuchaban los cánticos argentinos, el himno argentino se vio que se cantó de una manera impresionante. ¿Cómo fue ese momento?
7: Sí, no, sabes que fue bien tenso, porque es más, yo ni me enteré que había comenzado el himno inglés, porque yo estábamos haciendo algunas cosas ahí, estaba terminando de mandar a editar algunas cosas cuando estaba acomodando. Y ya estaban entonando el himno inglés, pero claro, los argentinos empezaron a saltar y decían, el que no salta es un inglés, y taparon por completo el himno de Inglaterra.
2: Eso, Fernández.
7: Pero los enojó mucho a los ingleses, que ellos con un abucheo taparon el himno de Argentina, claro, y ahí se escuchó un poquito más porque era un poquito más de argentino, pero fue bien tenso, incluso con amague de peleas en las tribunas, y eso que estábamos en la parte donde costaba más las entradas, porque la prensa nos pone en esa platea. Y muy tenso, muy tenso. La verdad es que vi por lo menos 4 amagues de peleas fuertes ese día.
0: Ahora, hay un video que tenés que es espectacular, lo vi en tus redes sociales. Captaste justo el momento del gol de Lautaro Martínez, ¿no? Y ¿cómo fue también esa explosión final?
7: No, una locura. Los argentinos estaban en silencio. A ver, la tensión que había fue una primera descarga con los ingleses viendo el primer gol, porque los ingleses sacaron toda la... O sea, se aguantaron callados, el que nos salta es un inglés, 3 días antes del partido en el estadio.
2: La beca.
7: Pero claro, después del gol, sacaron las banderas y se las restregaban a los argentinos. Imagínense lo que es eso, ¿no?
0: Ahí empezaron los amagues que vos decís, ¿no? Me imagino.
7: Ahí empezaron algunas, pero ya en el himno habían empezado algunas. Ahí comenzaron ya a darse. Yo vi que se paró un argentino y metió 2 sopapos por ahí a alguien. Tuvo que intervenir la seguridad. Entonces había esa carga. Ya con el empate, los argentinos volvieron a tomar la posesión del control de la tribuna y los ingleses se amilanaron bastante, como en la cancha. Pasó exactamente lo de la cancha. Se fue como entregando Inglaterra y Argentina se lo fue llevando por delante en la tribuna también. Y era cuestión de que, o sea, se sentía que iba a caer ese segundo gol. No sabías cuándo, pero iba a caer ese segundo gol.
2: Lo esperaba.
7: Y fue una locura. Y yo justo estaba haciendo el blog para el programa, para Equipo Bolivia. Y estaba haciendo el blog, palo, que no sé qué. Y justo llegó el gol, por eso está la reacción atrás de la gente, que es increíble cómo, más allá de gritar el gol, lloraban de emoción.
0: Che, Beto, ¿qué tal? ¿Cómo va? Contame cómo estás viviendo, sí, cómo estás viviendo vos desde allá. Me imagino con el corazón un poquito más puesto en Sudamérica. ¿Cómo estás viviendo la previa de la final?
7: Mira, mi corazón sí va a ir con el que gane esa semifinal, Inglaterra o Argentina. Mi corazón estaba ahí. Yo siempre he sido amante del fútbol inglés, siempre he querido que les vaya bien. Y desde el 2006, mira, justo 20 años atrás, que me fui a vivir a la Argentina, me encariñé con ese pueblo, así que tengo amigos, hermanos, tengo una vida allá que la guardo con mucho cariño y por eso los quiero mucho. Así que mi corazón sí iba a ir por el que gane ese partido. Lo ganó Argentina y mi corazón estaba feliz. Y ahora es bien difícil, ahora ya desde afuera el corazón es bien difícil. España es un equipo que es muy duro. Yo lo veo como favorito a España. Es un equipo que viene más completo, viene más intacto. Ayer no me preguntaba por el once ideal, igual estaba pensando mientras...
2: Lo vamos a hacer ahora, esa dinámica, así que guárdatelo, ¿no?
7: Y hay muchos nombres de España que vienen a la cabeza. Entonces, bien difícil para Argentina esta historia.
2: Y sí te lo tarea, ¿no?
7: No veo tanto argentino.
2: Hiciste la tarea, ¿no? Porque es para hoy.
7: No hice completa la tarea, pero algo estuve pensando entre... Porque ayer te cuento que en Nueva York amaneció con humo y los vuelos estaban todos demorados. Tenía que yo volar a eso de las 9 de la noche y casi que salía a la 1 de la mañana recién rumbo a Nueva York. No dormí nada. Bueno, llevo 3 días sin dormir nada, pero hoy día se notó porque directo del aeropuerto al contacto en la televisión. Por eso ya ni te escribí, ¿no? Porque me vine directo a buscar aire acondicionado. Estoy ahora en el óculo, acá con aire acondicionado un ratito y aproveché de aire acondicionado con ustedes, más bien, por suerte coincidimos.
2: No, muchísimas gracias, Beto, porque yo sé, amigo, que estás a mil. Contanos un poquito desde el inicio que estuviste en los Estados Unidos. ¿Dónde fuiste? ¿A qué sede? Así, muy breve.
7: Mira, Miami. Empezamos en Miami. De ahí fui subiendo. Lo hice con Atlanta. Estuve en Filadelfia, Nueva York, Boston. Me volví a Atlanta y ahora volvemos para Nueva York.
0: Y ahora, ¿qué itinerario es el que tenés? O sea, sabemos que te quedás ahí, pero digo, ¿qué vienen? ¿Conferencias de prensa previas, entrenamientos? Mirá, entonces, ¿qué sigue, Argentina, Beto?
7: No sé qué invento ha hecho FIFA, que ha inventado un Fan FIFA Festival hoy día, desde ayer. Parece que es maravilloso, no, todavía no tengo la chance de ir, no sé si me va a dar para ir, pero es una estructura armada con todos los deportes norteamericanos, NBA, NFL, NHL, okay. está la lucha libre, la WWE. ¿Mira? Y en el medio está la FIFA. Y hoy día va a ser la conferencia de prensa previa al partido ahí. Entonces, no sé cómo va a terminar siendo ese menjunje, pero ahí se hace la conferencia. Igual están invitados LeBron James, Novak Djokovic, Serena Williams. O sea, es una locura.
0: O sea, va a estar LeBron James, Serena Williams, John Cena. Andá, y Beto, puede estar la niña Mali Messi. O sea, es extraño, ¿no?
7: ¿Todo? Claro. Es bastante extraño todo esto, pero es así.
0: Beto, te consulto por una imagen que se vio mucho ayer con respecto a la niña Mal. Se habla de que tiene una molestia, no se sabe qué tan cierto sea esto. ¿Qué conoces y qué sabes vos?
7: Por suerte no es grave, te cuento, es una sobrecarga muscular y le pusieron una venda en el muslo izquierdo. Hay comunicado de la Federación Española diciendo que tranquilos, no es nada grave, simplemente precaución, trabajó diferenciado. Él y Pedro Porro, los dos trabajaron diferenciados, pero no hay riesgo de que no vayan a estar en la final. Así que es más bien para cuidarlos, para tenerlos tranquilos, relajen un poco.
0: Y del lado de Argentina...
7: Estaba tan relajado la Min que se fue a pasear con la novia a Nueva York.
2: Ah,
0: sí, verdad, vi fotos, vi fotos.
2: Bueno, bien relajado que hasta ahorita no apareció, ¿no? O sea, un poquito nomás. No, sí.
0: No lo llamé.
2: No, es que es la verdad, todavía no ha brillado el chico. Un gol nomás tiene todo lo que
7: dos partidos buenos tuvo, cuarto de final y semifinal apareció.
2: Sí, sí, la semifinal se lució un poquito más porque tuvo mucho que ver con lo que hizo España, ¿no? Frente a Francia.
7: Igual ya veo forzado que le hayan dado el premio mejor jugador.
2: No, eso se lo regalaron, ya está ahí, un regalito.
1: No lastimosamente, este premio lo otorga Michelle Obé y hay un portal donde se vota. Entonces, la gente elige al mejor jugador del partido.
2: Y por ahí lo motiva para esta final, por ahí, no sé.
0: Pero es así, José, porque leí lo mismo, pero si no, siempre sería Ronaldo, Messi, ¿no?
1: Pero fueron Ronaldo y Messi.
0: Messi merecido, pero Ronaldo no ganó todos en Portugal.
1: Porque también es darle el premio al mejor jugador. Pasa que, a ver, no sé si la gente entra tanto a votar, pero la gente que entra, me imagino que son gente que está viendo el partido. Obviamente, si estás jugando Messi o Ronaldo, votás por ellos, pero hubieron los partidos de Ronaldo donde no salió mejor jugador del partido, no fue, de hecho, fue de los peores. O sea, ahí...
2: Muy bajo. Sí, muy bajo. El rendimiento de Cristiano Ronaldo muy bajo y el equipo en sí.
1: El premio de Bellingham contra Ghana, él mismo lo dijo, yo no me lo merecía un defensor de Ghana y claramente.
2: Me gustó mucho esa actitud que tuvo Bellingham, la verdad que fue... muy, muy, muy, muy humano. Pero bueno, ¿qué les parece? Tenemos pocos minutos y entramos a la dinámica de...
7: Sobre todo cuando los papea el colo barco, ¿no?
0: Mirá que soy argentino, pero bien golpeado, ¿no?
2: Bien golpeado. Me parece bien.
0: O sea, Barco fue lo toreó antes.
2: Picante tuvo.
0: ¿Hacemos el 11?
2: Hacemos la dinámica. Creo que todos les dimos de tarea ahí con Gabriel a todos para que armemos un onceno y vamos a decir el por qué reflutar, pero creo que vámonos nomás al grano porque tenemos poco tiempo.
0: Dale.
2: Empezamos nomás con el arquero.
0: Sí, vamos con el tema de los arqueros. Beto, tu candidato.
7: Me duele, pero Unai Simón.
0: Uy, yo estoy con Beto, Unai Simón.
6: Dibu Martínez.
1: Mira, yo tengo tres, que son Pickford, Orlando Hill y Cobel.
2: Yo tengo tres también, pero el Dibu va primero, Unai Simón el segundo y Bono de Marruecos el tercero. Ahí va. Pero
0: entonces quedamos con Unai Simón.
7: Claro.
0: Mayoría.
2: Defensa.
0: Lateral derecho, Pedro Porro.
2: Pedro Porro, lo tengo acá.
6: Dame Porro. Dame a Pedro Porro.
1: O sea, a mí me gustó el otro partido de Pedro Porro, pero yo me quedaría con Daniel Muñoz. Me gustó Daniel mucho Muñoz. Más Daniel Muñoz.
7: Como va a ganar Pedro Porro, le demos el honorífico a Hakimi igual alguito.
2: Vamos, Marruecos.
0: Ah, ¿qué hacemos? ¿Quién nos quedamos entonces?
6: Pedro Porro.
0: Ok. Vamos con las salas centrales. Para mí,
7: Cuti,
0: bien, Beto, estamos por el mismo lado.
6: Cuti.
1: Para mí la dupla central es... Yo tenía varios candidatos, pero Romero y el Licha para mí son los mejores de este mundial.
0: Claro, ya que aprovechás, yo meto la dupla también. Para mí es Cuti y Licha.
1: Porque yo había puesto el primer central a Cubarsí, Romero, Diop, de Marruecos, y de segundo central a Licha, a Lukumi y Saliba, pero Licha por Afano gana.
6: Para mí es Cuti y Laporte.
0: ¿Cuti y Laporte?
2: Sí, Cuti, no, Laporte. Me gusta Laporte.
1: ¿Vos? Muy poco exigido para mí Laporte.
0: ¿Vos, Beto?
7: Y Saliba.
1: Saliba había metido como Licha y como Lukumi, pero lo de Licha por el gol, por los goles, por la asistencia.
2: A mí me gusta Saliba, me gusta mucho. Claro.
7: Yo mientras lo dejan al Cuti estoy tranquilo, ¿eh?
0: Ya, Cuti,
2: está bien,
0: Cuti sí o sí.
2: Está bien, sí.
0: La
2: sí,
0: compañía entonces.
1: Para mí, Licha.
0: Licha, ¿cuánto duramos Licha? ¿Tres, no? ¿Vos o quién?
6: Pero yo fui con Laporte.
0: Ah, Laporte. Si y Beto, ¿vos fuiste por?
7: Saliba, pero sí, vamos con... Muy vamos cool. con el Licha, no pasa nada.
2: Ya, voy a eso, vamos, Licha. Ya vamos.
0: Con izquierda. Para mí, Cucu Cucurella.
2: El Cucu. Es que yo igual lo tengo.
0: Para mí,
2: Marc.
1: El mejor de todos. Yo tenía a Spence, a Marraui, pero Cucurella es el mejor.
2: Sí, Cucurella.
6: El más pegable del Mundial, Cucurella.
2: Es el más molestoso del Mundial. Que no, que no, que no.
7: Es increíble que ningún partido hace por debajo de los 7 puntos.
2: Sí, sí. No, la verdad que es un genio. Yo voy por Marco Cucurella.
0: Vamos con 3 mediocampistas. Para mí, indiscutible, el volante de marca o el contención es Rodri.
2: Rodri. No tengo Rodri.
7: Adentro.
0: No hay dudas, ¿no?
2: No hay duda, Rodri, para mí, Rodri. Candidato al Balón de Oro.
0: Después, ¿quién acompaña a Rodri?
1: Mira, yo te voy a decir una...
6: ¿Cuántos del medio, a ver?
1: Para mí, 3. Para, para mí, mira, te digo, yo sé que no vais a votar por esto, pero a mí me gustó mucho el mundialazo que se mandó Granit Xhaka.
0: Uf, bueno, Xhaka es jugadorazo honorífico para
6: bueno,
0: mí.
6: Bueno, para los de los eliminados, capaz.
2: No, no, no.
6: El mundial, no, no, no.
2: Es que una cosa es la individualidad. Sí.
0: Para mí...
2: Yo lo tengo,
6: Enzo. Enzo y Fabián Ruiz tienen que entrar como los otros.
2: Yo lo tengo, mira, Rodri... Lo tengo Rodri, Enzo, Fabián Ruiz. Y esto que estaba entre Fabián y Bellingham.
0: Yo te iba a decir, para mí pondría Rodri, Fabián y Bellingham.
1: Yo me quedaría con...
0: Yo compro. Para mí serían ustedes Rodri, Fabián, Bellingham.
1: Sí, Bellingham no puede estar.
2: Yo lo tengo Rodri, Enzo y Fabián.
7: No está. José lo no vaya a gustar. No,
0: Bellingham. Nos quedamos entonces Rodri, Fabián...
1: Yo lo peleaba
0: Bellingham. Bellingham.
6: Yo no voto por Bellingham,
0: por eso.
6: Por
0: eso,
6: por Bellingham voto.
1: Rodri, Bellingham, a mí.
2: Y Fabián.
1: Fabián.
7: Para mí, la tercera, a mí, para mí, podemos discutirla con Enzo. Enzo, los últimos partidos fue clave. Igual.
2: Yo lo metí a Enzo. Está Enzo. Está Rodri, Enzo.
0: Claro. Sí, están ganando. Rodri, ganó Enzo.
2: Enzo y Bellingham.
0: Ganó Enzo.
6: Entonces, ¿Fabián Ruiz es el que sale?
0: No, sale Bellingham.
7: Ah, ¿sale Bellingham? Sí, Bellingham. No.
1: Queda Bellingham.
7: Bellingham
0: y Enzo
7: tienen que
0: ir. Ah, claro. Enzo y Bellingham.
2: Claro. Sale Fabián. Ya dejemos de Bellingham. Porque Fabián solo jugó 2 partidos. Ojo también, estuvo Pedri, pero, ¿no? Antes. Entonces sí, ya está bien, ya. Mejor Bellingham.
0: Está bien, Rodri, Enzo y Bellingham. Arriba por derecha, claramente.
1: Hay que ponerlo a Messi. Nadie puede darle ahí. Capitán, quiero hacer una mención honorífica así al mundialazo que se mandó Brahim Díaz.
0: Ok.
2: Brahim
1: Díaz, sí. No puede competir a Messi, pero...
6: Tu 11, obvio, le va a andar Bolivia, tu 11, al caso que va a
2: hacer. No, yo lo metí a Mbappé, obvio, por lo que hizo también, Mbappé.
0: Claro, vamos arriba, para mí es Messi,
2: obvio,
0: Mbappé,
2: Messi, Mbappé está,
0: y Harry Kane.
2: Y Harry Kane lo tengo, y Oyarzabal también, por lo que ha hecho en España. Me gusta Oyarzabal.
1: Entonces, vamos a tener que meterlo a Harry Kane y Mbappé, porque ¿cómo no meterlo a Haaland?
2: Haaland también.
1: En 5 partidos hizo 7 goles. Sí,
2: pero Mbappé hizo más.
1: Es más meritorio
6: de Haaland que lo que te hace Harry Kane.
1: Ahora, si tuviéramos que elegir un solo 9, yo me quedaría con Haaland por sobre Mbappé y por sobre Harry Kane, justamente por el promedio de gol.
6: Bueno, Mbappé y Messi no lo podemos sacar.
2: No lo podemos sacar.
6: La pregunta
7: es... El problema es que Mbappé y Messi no pueden salir, así
6: claro,
7: que...
6: No, Haaland o Harry Kane. Esa es la pregunta.
2: Es que está difícil.
6: Yo me quedo con Haaland porque es mucho más meritorio hacerlo en Noruega que hacerlo en Inglaterra.
0: Democracia.
1: Sin bajarle el precio al mundialazo y a la temporada de Harry Kane, me quedo con Haaland.
2: Vamos, acá
1: hay
2: dos Haaland.
0: Para mí es Harry Kane.
2: Para mí igual Harry Kane, pero...
0: Los dos. Beto. Definí.
2: Ajá, definí.
7: Ay, qué dolor. Para mí es Harry Kane. Haaland es tremendo, pero es Harry Kane.
0: No me duele. Completísimo Harry Kane.
2: No duele porque ambos son ¿quién muy buenos.
6: Nunca ha funcionado la democracia.
2: ¿Quién dirige? Eso dirige, me olvidé. ¿Quién dirige?
7: No tengo dudas.
0: No tenés... Yo tengo dudas de entre los dos finalistas. Porque De La Fuente tuvo... Lo estuvo bien puesto para sacarlo a Pedri, para meter a Fabián.
2: Sus cambios fueron muy buenos.
0: Y Scaloni, pese a que es el típico cambio de Nico González y Montiel, le dieron resultado. Le dieron resultado y ganó todo lo que jugó.
6: Es la practicidad hecha hombre. El tipo es lo que tiene que ser un técnico. Muchas veces elegir lo simple, no complicarse, pero lo correcto. El tipo siempre ha ido por el lado correcto en las decisiones que toma. Muchas veces a veces parecen básicas, pero es las que tiene que tomar. No se complica. Y le ha dado resultado. Un mata-mata perdiendo más en toda su carrera.
0: Entonces nos quedamos con Scaloni.
2: Sí, yo Luis de la Fuente. Pero igual no me duele si lo
0: Beto.
7: Scaloni, el alumno superior maestro.
1: Yo me voy, con Scaloni. Porque dirigir no solamente es la parte táctica.
2: No, y aparte, hizo 2 Copa América. No, Scaloni, 2 Copa América y va por su segundo mundial consecutivo. Entonces lo que ha hecho es un genio.
0: Bueno, tenemos que irnos rápido al corte. Beto, agradecerte corazón.
1: Gracias,
0: un lujo compartir con vos y de verdad estás haciendo un trabajo enorme. Así que
2: excelente
0: felicitarte.
2: Excelente cobertura. Ahí después nos vas a estar contando toda tu experiencia.
7: Permítame que Noé esté igual. Te quiero mucho, Noé. Gracias por todo el apoyo, chicos. Gracias a todos ustedes. A Juanito, igual un abrazo grande y a seguirla rompiendo. Abrazo grande.
0: Abrazo, chao, Beto, que estés muy bien.
2: Y esperamos, por favor, todo lo que tengas de material. Queremos vivirlo a través de tus videos, todo lo que va a ser la final. Gracias, amigo.
0: Antes de ir, porque vamos a hacer una pausa, ¿no? Rápido, sí, sí, una sí. pausa rápido. 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Vamos a una pausa y retornamos para el cierre del programa.
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3: ¿Qué nos puede invitar a los fenómenos? ¿Cuál es tu especialidad culinaria?
4: Ay, comida saludable. No sé si van por ahí.
3: Una indirecta.
4: No.
3: Mentira. Está bien,
4: pero vamos, ¿sabes qué? Me encanta el churrasco igual. ¿Sí? Buenísimo. Ajá, soy más que arriba.
6: ¿Vas a invitar el churrasco?
4: Ya lo he invitado, ¿no?
3: Post mundial deberíamos dar un churrasco.
4: Ya lo invité, Cristian, vos estás de testigo. Pero sí tenemos que hacer otro.
3: Sí, tenemos que hacer otro. Decir rápidamente, porque estamos con el tiempo contado, mañana a las 5 de la tarde, el tercer puesto, Francia-Inglaterra. Bueno, vamos a estar obviamente mañana sábado a partir de las 11 de la mañana para empezar a hacer la previa, no solamente este tercer puesto.
4: Es un partido que nadie quiere jugar.
3: Nadie quiere jugar, al menos que seas Marruecos-Croacia. Depende de la selección para ver. Y vamos a estar haciendo obviamente la previa de la final del mundo. Así que mañana un programa imperdible a partir de las 11 de la mañana. Y vamos a seguir ampliando todo este tema de las decepciones, las sorpresas del mundial, los jugadores más destacados. Bueno, lo vamos a estar hablando todo eso a partir de mañana. Así que bueno, es momento de empezar a despedirnos, Noé. Y volver mañana.
4: Gracias, chicos, que tengan un buen viernes, un lindo día y un buen fin de semana. Se vuelven a reencontrar con ellos mañana y conmigo el lunes.
3: Así es, hasta mañana a las 11 de la mañana. Chau, chau.
6: Chau, gente. Gracias.
7: Son las 10.

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1: Son las 10:30 de la mañana. 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

10 de la mañana con 31 minutos, amigos, ¿cómo están? Bienvenidos. Estamos iniciando Fama, Poder y Ganas en este viernes, fin de semana, viernes 17 de julio del 2026. Y estamos listos para poder acompañarlos con toda la información de la jornada. Pónganse cómodos.

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0: 10:37, amigos, les damos la bienvenida. Esto es Fama, Poder y Ganas. Ya está con nosotros Miguel Ángel de los Ríos. ¿Cómo está? Buenos días.
1: ¿Qué tal, amigos? ¿Cómo están? Muy buenos días. Bienvenidos al programa. Hoy me toca reemplazar a José, así que vamos a tener un programa con bastantes novedades en cuestión de información. Vamos a hablar sobre el tema de las narcomaderas, un problema que le ha causado muy, muy, muy, muy serios daños económicos al sector forestal. También estaremos hablando sobre los operativos que continúan realizándose por parte de la policía, sobre este caso que ha llamado la atención a nivel nacional del reclutamiento de bolivianos para llevarlos a una guerra que no es nuestra, ¿no? La guerra entre Rusia y Ucrania. Una situación muy complicada que no solamente involucra a bolivianos, hay también peruanos, ecuatorianos, venezolanos, paraguayos. Bueno, se ha destapado esta información de personas reclutadas para ir a pelear por una guerra que no corresponde. Pero además estaremos hablando del Mundial, algo que es muy importante, algo que llama la atención y que seguramente va a generar gran expectativa, ya genera gran expectativa a nivel mundial. Los ojos del mundo están centrados en lo que vaya a ocurrir este domingo a las 3 de la tarde, cuando España versus Argentina se enfrenten en un partido que va a tener además algo especial en el intermedio, ¿no? Porque van a estar algunos artistas, algo similar al Super Bowl, donde se ve artistas que van cantando a mitad de tiempo y que le van a dar un espectáculo mayor a este Mundial, que por cierto ya ha sido de mucha polémica y de que ha generado gran expectativa por los logros que han alcanzado estos dos equipos que llegan pues a jugar ahora la gran final. Y este sábado también se enfrenta Francia contra Inglaterra, que va a ser un partido igual muy, muy, muy bonito, muy esperado, pero todo se centra el domingo, ¿no? Estaremos hablando de eso y también estaremos hablando sobre el dólar. ¿Qué pasa con la cotización flexible del dólar? Sigue subiendo. ¿Existirá el momento en que el dólar baje? Nos va a contar un analista entendido en el tema económico, más bien que es economista, un economista entendido en el tema, y vamos a hablar sobre la posible alianza o acuerdo entre el gobierno y el Fondo Monetario Internacional

0: que podría revelarse en esta jornada. Así que tenemos bastante material que ofrecerle. Bienvenidos al programa. Arrancamos con esto que es muy importante. Los vientos, le cuento que están con ráfagas que superan los 80 kilómetros por hora. Habrá momentos en que los vientos llegarán a 90 kilómetros. Hay una alerta naranja, no solamente en Santa Cruz, sino en diferentes partes del país. Ahí vemos, por ejemplo, que nos envían, que subieron imágenes a las redes sociales de cómo estos árboles de gran envergadura se desploman como si nada por los fuertes vientos. Ahí pasa el micro, más bien pasa el micro, viene un vehículo, para aquellos que nos siguen a través de la radio, pasa un vehículo sobre la avenida y tras que pasa el vehículo se viene todo el árbol abajo. Más bien no hubo problemas, así que la recomendación por parte de los equipos de la alcaldía municipal recomiendan que usted no estacione su vehículo en árboles de gran envergadura, sobre todo si estos tienen apariencia de tener ya muchos años, porque los vientos están demasiado fuertes, entonces es muy peligroso. Y también evite caminar o transitar por donde existan algunos letreros, estas gigantografías que ya tienen su tiempito y que obviamente te causan también temor, ¿no? ¿Dónde es esto, Vangelis? Parece en el Palacio de Justicia, ¿no? Sí, parece que es en el Palacio de Justicia. Ahí se ve cómo las ráfagas del viento son demasiado fuertes, las personas les cuesta andar, los documentos, papeles, aquellos que manejan dinero en efectivo, en billetes, tengan mucho cuidado, los vientos están demasiado fuertes. Bien, vamos a entrar en materia para hablar sobre el tema del caso Narcomaderas, un falso positivo en la madera boliviana, después de varios días de haber sido incautados grandes cantidades de madera en Chile y donde en conferencia de prensa advertían fiscales chilenos, autoridades de Chile, indicaban de que había toneladas y toneladas de droga impregnada en madera. ¡Caramba! Una noticia que dio vuelta al mundo, ¿no? Y decía Chile de que era la cantidad de droga decomisada e impregnada en la madera era histórico. Claro, con bombos y platillos se anunciaba esto en Chile, y desde el lado boliviano, y las autoridades a nivel nacional del gobierno advertían de que no conocían absolutamente nada de este hecho y que iban a pedir información a sus pares en diplomacia y por supuesto gubernamental. ¿Qué pasó? Surge una investigación. Ustedes recordarán que se realizaron operativos por parte del Ministerio Público en Pando, Beni, Santa Cruz. Se empezó a investigar a las empresas que exportaban madera y, bueno, se decomisaron documentos, computadoras, se citó a varias personas a declarar. Y este proceso de madera que supuestamente estaba impregnada con droga tuvo que ir a un laboratorio grande donde se evaluó con pericia si existía la posibilidad de que todo este cargamento de madera, que no era poco, habría sido impregnado con droga, ¿ah? Pero los resultados que se realizaron de la madera incautada en Chile y Brasil dieron un falso positivo. ¿Qué quiere decir esto? Que no encontraron la presencia de cocaína. Esto significa que no se determinó que en el interior de la madera se transportaban sustancias controladas. Inmediatamente el fiscal general de Bolivia, Roger Mariaca, sostuvo que de manera irresponsable se había manejado el tema desde el vecino país. Sin embargo, los indicios recolectados acá también han pasado por un trabajo de investigación, pero advertían las autoridades de que este caso se desvanece y, por cierto, pasará a cerrarse. Vamos a escuchar lo que decía el fiscal de distrito acá en Santa Cruz con relación a este tema, y enseguida nada más vamos a estar conversando con el presidente de la Cámara Forestal Boliviana, que nos va a dar mayores detalles. porque las pérdidas han sido enormes. Ha habido un daño no solamente económico, sino a la imagen de estas empresas que no vienen exportando madera hace un año, meses atrás. Lo vienen haciendo hace muchos, muchos años. Existen contratos importantes internacionales de gran envergadura que se han puesto en riesgo. Escuchemos lo que decía el fiscal de distrito en Santa Cruz.
1: Se ha realizado también un total aproximado de más de 18 allanamientos en estos 6 procesos que se han aperturado, reitero, por los presuntos delitos de tráfico de sustancias controladas contra presuntos autores por el hecho de las maderas. Se han venido practicando diferentes recolección de trozos de madera o de trazos de madera para poder realizar pericias técnicas que nos permitan, en todo caso, contar objetivamente con el resultado, en todo caso científico, para establecer si contenían sustancias controladas, de manera específica la cocaína, porque efectivamente, reitero, al momento de practicar la prueba de campo o narcotés en el lugar de los hechos en presencia de las partes, esta prueba, después de un lapso de 30 minutos aproximadamente, da, como hace referencia nuestra máxima autoridad ejecutiva, un informe inconcluyente, o lo que se puede decir un falso positivo. Y no se descarta también que estas trazas de madera puedan ser también derivados mediante organismos internacionales que nos colaboren en el marco de esa cooperación jurídica internacional para efectos de poder tener resultados periciales y que todos nos puedan arrojar una investigación para poder dar, en todo caso, con la verdad histórica y material. La investigación se encuentra abierta, estamos en una etapa preliminar, reitero, se encuentra aperturada por el delito o por el presunto delito de tráfico de sustancias controladas contra presuntos autores. Estamos a la espera de que nos puedan remitir oficialmente este resultado del dictamen pericial por parte del CITEC para efectos de poder realizar la apertura en presencia de las partes. Pero por otra parte, no se descarta que esos mismos elementos colectados sean también realizados como contrapericia por organismos internacionales, como por decir la DEA, para efectos de poder cortar con mayores elementos, reitero, que nos permitan poder descubrir cierto grado de participación o descartar también objetivamente de participaciones. Por eso es que hemos pedido ese requerimiento de cooperación.
0: Ok, ahí está, las declaraciones del fiscal de distrito. En mayo del 2026 existió la alerta internacional fiscalizadora de la aduana de Chile, que retuvo un cargamento de 1.080 toneladas de madera boliviana en Puerto de Arica. A fin de mayo, escuche bien, los medios internacionales informaron sobre la presunta incautación histórica de estos 108 toneladas de droga impregnada en madera. Y en junio del 2026 ya vino la crisis sectorial, ¿no?, donde se iniciaron las investigaciones, los allanamientos a empresas madereras en Santa Cruz y en Cochabamba. A fines de junio, la Cámara Forestal Boliviana declaró estado de emergencia reportando una caída del 66.1% en las exportaciones. Y este 10 de julio, el fiscal Mariaca confirmó que las pericias científicas descartaron la presencia de cocaína. Bueno, no ha salido Chile hasta el momento, al menos no sé si Vangeli puede buscar información. ¿Qué dicen ahora las autoridades chilenas? ¿Ah? Tiene que haber una rectificación del caso. Voy a saludar a nuestro primer invitado que ya está con nosotros. Está el presidente de la Cámara Boliviana Forestal, el licenciado Pedro Colanzi. ¿Cómo está? Muy buenos días. Miguel Ángel lo saluda. Bienvenido al programa.
2: Muy buenos días. Un gusto estar en su programa. Un saludo por intermedio de ustedes a todo el país.
0: Presidente, ¿cómo recibieron ustedes la información de que sale este falso negativo? Ustedes ya lo habían advertido en su momento, de que no había posibilidades de que en esa madera que ha sido incautada había droga impregnada.
2: Bueno, después de 40 días de un calvario de zozobra en el sector y de veníamos diciendo que se necesitaba, ante las infundadas, temerarias, irresponsables denuncias que hizo el fiscal de Chile, que se necesitaba pericias científicas, pericias transparentes, y así se han dado. Se han dado y se ha empezado a demostrar en laboratorios de primer nivel que tiene la policía boliviana y algunas muestras que se han llevado al exterior, como los camiones que estaban parados en Brasil, que estas pruebas han ido hasta sus laboratorios de Brasilia, que son los uno de los laboratorios más avanzados que hay en Latinoamérica. Ya veníamos diciendo nosotros, y usted recuerda que era muy difícil impregnar madera, cocaína o alguna otra sustancia ilícita, madera del tipo 3, que son las maderas duras. Pero las afirmaciones del fiscal chileno llevaron al sector a una de las peores crisis sectorial que ha tenido algún sector en Bolivia, tanto económico como de reputación, porque fuimos condenados mediáticamente y públicamente, porque, bueno, la acusación era muy grave, era el decomiso más grande en la historia del mundo en la lucha contra el narcotráfico. Bueno, la verdad que creemos que con las declaraciones del fiscal y del vocero presidencial y de otras instituciones es un punto de inflexión en este problema.
0: Ahora, conociéndose esta información, ¿es correcto que se haya comenzado a liberar la carga que se había encontrado retenida en Puerto de Arica?
2: Bueno, en Puerto de Arica no se ha empezado todavía a liberar carga. Uh-huh. Han salido, creo que, 4 cargas en estos últimos días, pero donde sí se han liberado las cargas es en Bolivia y en Brasil. En Bolivia se han liberado más de 30 camiones, habían cargas retenidas en Brasil que también se han liberado. Yo creo que, espero que Chile pueda rectificar este error y rectificarlo por la vía científica, como debe hacerse. Desde el primer momento nosotros ofrecimos que se haga un peritaje internacional donde participen todas las agencias internacionales, tanto europea como de Estados Unidos, para que se vea si es que hay algún tipo de sustancia. Con esto no se puede negar que la madera antes se ha transportado droga, y supongo que es muy posible que en un futuro, pero esta magnitud, esta empresa, esta forma de impregnación, nosotros siempre aducimos que era muy difícil de hacer, técnicamente casi imposible.
0: Vamos a escuchar un poquito lo que decía el vocero con relación a este tema, que es muy importante la posición del gobierno. Póngalo.
3: Lo que corresponde por parte nuestra es pedir un resarcimiento en términos de imagen, una disculpa, no solamente de las autoridades que lo hayan hecho afuera. Nuestra indisposición no es con el pueblo chileno, tenemos una excelente relación en el marco de lo que determina hoy por hoy las condiciones diplomáticas, pero algo no está bien cuando de pronto se acusa a un país, se acusa a una industria, se castiga a todo lo que es producción de madera. Hay puertos europeos que tienen dudas de recibir los productos bolivianos. Hay un daño en las exportaciones que estaban planificadas. Es un daño muy de fondo. Creemos que sí debe haber un pronunciamiento, pero esperaremos la información oficial para hablar hacia afuera. Pero podemos hablar con total y absoluta propiedad hacia adentro. No podemos hacer manejo de información politizado en temas tan sensibles que finalmente nos terminan dañando. Ya han habido expresiones exageradas, fuera de contexto, sin esperar información oficial, que finalmente dieron un resultado negativo. Entonces, creo que hay un momento de reflexión y de corrección en este tema por todos los actores involucrados.
0: Bien, ahí está la posición del gobierno, que pide que se rectifique porque se ha dañado la imagen de Bolivia y sobre todo de los exportadores de madera. ¿Qué están pidiendo ustedes, presidente de la Cámara Forestal Boliviana?
2: Mire, yo coincido con el vocero, el golpe no ha sido solamente a estas 15 empresas que han tenido problemas en Chile, ha sido a todo un sector, se ha satanizado a todo un sector que es muy importante en la economía del país, y también se ha puesto en duda todas las instituciones del Estado que tienen que ver en el quehacer de exportación, tanto como la FELCN, Aduana, SENASAC y otras instituciones. O sea que, a ver, primero, nosotros volviendo a la normalidad después de casi 40 días, sumado a los 50 que ya habían de paro que hubo, tratamos de que todo vuelva a la normalidad, pero Yo creo que es preciso que haya un desagravio por parte de ciertas autoridades en Chile para que vean pues que no se puede ser tan irresponsable en la forma que ellos han dado la información. Esto casi han hecho cerrar un sector que da más de 200.000 fuentes de trabajo en el país.
0: Claro. Hay un cuadro que lo vamos a poner y usted nos va a dar para conocer si es real o no es real estos datos. Ponerlo en pantalla gigante, por favor, completa. Dice, impacto económico severo al sector forestal, caso Narcomaderas. 66.1% caída porcentual en las exportaciones de madera. 16 millones de dólares pérdidas acumuladas por la retención y cancelación de contratos internacionales. 183 millones de bolivianos, impacto económico negativo sobre la economía nacional. 1.16 millones de dólares, exportaciones registradas en junio del 2026. 200.000 empleos, puestos de trabajo directos e indirectos en riesgo. 60 contenedores, carga pesada retenida en el puerto de Arica. ¿Estos datos son reales, presidente?
2: Esos datos son absolutamente ciertos. Las exportaciones han caído 66.1%. Hemos llegado a niveles de producción y de exportación solamente comparable a los peores meses de la pandemia del COVID, cuando había restricción en todo el mundo y en Bolivia una restricción sanitaria rigurosa. La verdad que ha sido un golpe muy grande a un sector que es el que trabaja codo a codo, el que con las comunidades indígenas somos un sector que estamos en el día a día con los sectores que más hay que ayudar en este país. Quiero que sepa que el 78% de los bosques de este país están en manos de comunidades indígenas y campesinas. El 80% de la materia prima la venden y la comercializan ellos. Entonces es un golpe no solamente para las grandes empresas, sino para las 10.000 unidades productivas que hay en el país y que trabajan en el sector forestal. Como le digo, son 10.000 familias que viven de manera directa y otras 100.000 familias, disculpe, y otras 100.000 que hacen servicio al sector forestal. En un momento donde el país necesita dólares, necesita traer dólares, necesita exportar, la única forma de estabilizar el dólar es con dólares que tienen que venir del exterior, y eso es lo que hace el sector forestal. Aparte, llegamos a 50 países. Competimos con países tan grandes como Perú, como Brasil, como Colombia y otros que tienen el mismo tipo de madera, y estamos en igual condiciones o tenemos productos de calidad muy buena, porque estamos en las mayores construcciones tanto en Europa como en Estados Unidos.
0: Presidente, ¿ustedes van a solicitar alguna especie de resarcimiento a Chile?
2: Lo que les puedo decir es que las empresas, las 15 empresas que han sido afectadas directamente en Chile, en Arica, tienen un consorcio de abogados que está llevando su caso, y supongo que ellos, una vez solucionado esto, porque Chile todavía no se ha solucionado, aunque ya hay, ante la abrumadora evidencia, yo creo que tendría que ir dando luces de que fue un error. Yo creo que en su momento las empresas tendrán que pedir algún resarcimiento por el daño causado.
0: Claro, y uno tiene que aprender de los errores propios y ajenos, ¿no? ¿Qué podemos aprender de esto? Por ahí al inicio de todo esto se hablaba de que Bolivia carece de laboratorios donde se podría haber evitado toda esta clase de situaciones solamente en la salida, si tuviéramos laboratorios para que estos productos se vayan ya con una garantía de laboratorio. ¿Se va a solicitar esto? ¿Ustedes han visto la posibilidad de que puedan de repente ayudar con estos laboratorios que podrían, en todo caso, beneficiar también a su sector?
2: Mire, la policía boliviana tiene un laboratorio de primer nivel. Yo creo que ahora hay que Antes, igual que cualquier producto, la madera se ponía a prueba aleatoriamente. Ahora, ante esta nueva realidad que la madera boliviana tiene sello rojo, o sea que todos los camiones tienen que ser inspeccionados, necesitamos fortalecer esos laboratorios para que toda la madera salga verificada y así los exportadores, los productores tengamos la certeza de que nuestra madera no va a tener problema en algún puerto. Las navieras y los puertos estén tranquilos de que la madera de Bolivia viene limpia y por supuesto el último eslabón, igual de importante, los compradores finales, que estén tranquilos que la madera que le está llegando de Bolivia viene totalmente limpia de cualquier sustancia ilícita. Quiero que usted sepa que en Bolivia los compradores internacionales de madera están todos los más grandes del mundo, empresas europeas que tienen más de 100 años, empresas americanas, una larga trayectoria, asiática, o sea que confianza en el sector sí había. Lo que ahora hay que es darle de nuevo certidumbre que la madera que le vamos a enviar, los productos que le vamos a enviar, no van a tener retraso. El sector forestal está dentro de la cadena de la construcción, entonces los plazos son fatales en construcción. Por eso es que este retraso no ha afectado mucho.
0: La última consulta, presidente. ¿Cuál es el país a donde se exporta más la madera boliviana?
2: Ahora China. China es el país, esta coyuntura es el país en donde se está exportando mayor cantidad, seguido de Estados Unidos y de Europa.
0: Bien. Quiero agradecerle por haber estado con nosotros esta mañana. Que tenga buenos días, presidente.
2: Muchas gracias y estoy para servirlo.
0: Bien, ahí está. Pedro Colanzi, presidente de la Cámara Forestal Boliviana, dándonos a conocer esta información que ya circula por todos los medios, ¿no? Se ha liberado parte de la carga que va a tener que llegar ahora a su punto final de exportación y que, bueno, se espera un pronunciamiento de parte de las autoridades de Chile, Ministerio Público. Hubieron algunos políticos que también hicieron uso de la palabra cuando se anunciaba el gran hallazgo de cocaína impregnada en madera, cientos de toneladas, decían, ¿no? Habrá que ver qué es lo que sucede. El peritaje de laboratorio ha indicado de que no existe droga impregnada en la madera. Y con ese resultado, pues los exportadores de madera, los madereros, quedan satisfechos y ahora pues esperan la posibilidad de continuar trabajando y de que se logre captar las divisas que necesita el país con la exportación de estos productos y por supuesto que los empleos no desaparezcan, porque es muy importante. En la situación en la que se encuentra el país en este momento es demasiado importante. No se pueden perder fuentes de empleo. Vamos a la pausa. Enseguida retornamos con más aquí en el programa.
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0: 11 de la mañana con 12 minutos. Continuamos con más aquí en Fama, Poder y Ganas.
1: Bueno, cae presunta banda de reclutadores que enviaban bolivianos a Rusia. Son cuatro personas las aprehendidas en este momento. El operativo se realizó con la policía y Ministerio Público. Se logró aprehender a personas vinculadas a Amador Arancibia, que es la persona que vemos en imágenes, que sería uno de los principales reclutadores en Santa Cruz. Estoy con Esther, que es hija de una de las personas que viajó a Rusia, muy consternada, muy afectada, la familia, porque muy poco nada se conoce del paradero del señor que viajó, pues, ¿no? Porque necesitaba de repente tener mejores recursos económicos, pero nunca le indicaron de que él tenía que estar en la guerra. Así que voy a saludar a Esther. Esther, ¿cómo te va? Muy buenos días, gracias por acceder a este contacto. Miguel Ángel, la saluda.
2: Buenos días, sí, muchas gracias por la cobertura.
1: ¿Ustedes han recibido algún tipo de información de su papá últimamente, recientemente?
2: Mire, todo lo que uno se entera es por las noticias, por las redes sociales, porque personalmente nadie nos informa de lo que está pasando, de las investigaciones, que se haya aprendido o no. Todo lo que yo sé es por las noticias.
1: ¿Cuándo viaja su papá?
2: Mi padre viaja hace 4 meses, en abril, y no tengo contacto con él desde el 27 de mayo.
1: Claro. ¿Él sabía que viajaba a Rusia? ¿Le dijeron para qué? ¿Cuál era la función que él tenía que realizar allá?
2: La verdad es que yo no me enteré de su viaje hasta que él estuvo en el avión. No estoy enterada si él sabía lo que iba o realmente, o tal vez pensaba que iba como una misión secundaria, no sé la verdad.
1: ¿Y cuando él llega a Rusia, él tuvo contacto con su familia, con ustedes?
2: Sí, tuvo contacto, nos enviaba imágenes de su entrenamiento, que duró menos de un mes, donde les enseñaba cosas básicas del idioma y a manejar armas.
1: ¿Él mandó imágenes, videos?
2: Sí, imágenes.
1: Creo que hay una fotografía, ¿no? ¿Es la foto que me pasó usted?
2: Creo que sí, le pasé foto de uno de sus... de una de sus clases.
1: A ver, hay una fotografía por ahí. Bueno, claro, hay una fotografía ahí y es ahí donde se ve a varias personas. No vamos a identificar quién es el papá de Esther, pero ahí se ve ya con uniforme camuflado, con cascos, y nos imaginamos de que esta es una de las jornadas de entrenamiento. ¿Cuántas semanas después de haber llegado a Rusia o meses después el papá pierde contacto con ustedes?
2: Bueno, conmigo pierde contacto el 27 de mayo. Sé que a mis tíos les envió, a mí me dijo que iba a entrar en una zona peligrosa. A mis tíos les dijo que iba, que... nada, aquí estaba en una cueva. Sé que a otros familiares igual se les dijo lo mismo, y nada, con el temor seguimos ahora de que si está vivo, que tal vez lo tienen secuestrado, no sabemos.
1: Claro, es complicada la situación de no tener información desde aquel lugar, ¿no? ¿Han logrado tener contacto con el cónsul o el único funcionario boliviano allá en Rusia?
2: Sí, solo con el único funcionario que nos está ayudando ahí, que tampoco, que se le, sé que él, se le para poniendo trabas, y hasta ahora el presidente no se ha pronunciado sobre el caso, solo ahora sobre la salud de su padre. Me parece una burla que esté dando conferencias de prensa sobre su padre cuando hay situaciones más graves en el país, cuando hay más de 20 bolivianos que están ahí, que posiblemente están muertos, y hay un montón de bolivianos que todavía están vivos, pero que tal vez los vayan a matar para tapar todo esto bajo la alfombra. Una burla lo que hizo la Cancillería rusa. Una burla todo, la verdad.
1: Claro. ¿Ustedes están tomando alguna acción legal como familia? ¿Han ido a sentar una denuncia en la policía? Porque la policía decía eso, ¿no? Y el Ministerio Público. No nos ha llegado ninguna denuncia oficial, pero sin embargo vamos a actuar de oficio. ¿Ustedes sentaron alguna denuncia?
2: Sí, sí. Sí, justo después de que vi esa noticia de que no había una denuncia formal, al día siguiente yo fui a las 8 de la mañana a la fiscalía, a la FELCC a presentar mi declaración. Y yo fui a las 8 de la mañana y los policías me dijeron que tenía que volver con un abogado y con más familiares. Después fui a la gobernación y después de dar un comunicado a la prensa, me dijeron que tenía que volver a la FELCC y volví a la FELCC y los policías me pidieron disculpas por no haberme atendido antes. Pero eso pasa porque las autoridades no hacen su trabajo hasta que tienen la presión mediática o están bajo presión, porque si no, no hacen nada.
1: Ahora, el teléfono de su papá sigue activo, ya no...
2: Esta es su última, hablábamos con él por WhatsApp y su última conexión fue el 1 de junio.
1: Claro, ustedes tuvieron
2: pero
1: un contacto
2: no
1: el 26 de mayo y el 1 de junio es la última conexión.
2: 1 de junio, sí, es primero su junio. Última conexión, pero no envió ningún mensaje, solo parece que se conectó y nada más. O sea, no se sabe si fue él quien se conectó o otra persona.
1: Y al momento de viajar, ¿no había alguna conexión para saber cómo se iba a encontrar él, si pasaba algo? ¿No hay alguna persona que en el inicio del reclutamiento acá en Bolivia haya dicho, bueno, acá van a ir a esta oficina si pasa algo, o van a llamar a este número de teléfono si pasa algo?
2: No hay ninguna persona que nos haya dicho eso. Solo la única información que tenemos es por... creo que todos los familiares, por esa persona de nacionalidad colombiana que está en redes sociales, en Facebook, que él es el que avisó a otros familiares. Bueno, a mi hermana le dijo que mi padre había fallecido, pero no es nada oficial, no sabemos quién es realmente esa persona. Él dice que es un comandante, que era uno de los comandantes a cargo de ese escuadrón. Sabemos que hay una cadena de mando, bueno, me imagino que hay una cadena de mando y tendrían que tener datos de todos los bolivianos que están ahí, y eso no facilita la embajada rusa.
1: Claro. Hay una imagen de un chat, por favor, colócalo. Ese es el material que nos envió Esther, del contacto de un colombiano que toma contacto con la hermana de Esther. Y claro, este es el chat. Me imagino que ahí le preguntan si tiene alguna información y él responde. Bueno, eliminó primero los tres mensajes y dice, pero de lo que te dijeron es verdad, dice, yo los dejé, ahí estaban muy heridos y a los 2 días me mostraron una foto, si yo lo reconocí, yo lo reconocía y les dije que sí, entonces me dijeron que había muerto. No sé, pero me lo dijeron. O sea, este es el mensaje de respuesta del colombiano a una consulta que le hacen ustedes. No me lo quites el mensaje, por favor, ponelo de nuevo. Él hace referencia de que sí lo conocía a su papá, que lo muestra en fotografía, y dice que él lo vio y que estaba herido. 2 días después le pasan la información al mismo colombiano de que había fallecido. ¿Es así?
2: Sí, exactamente. Él dice ser uno de los comandantes que estaba a cargo de mi padre y de otros bolivianos más, como niño y bueno, ese escuadrón que estaba con boliviano.
1: Ah, y ahora, ¿volvió a responder el colombiano o ya no?
2: No da más información. Sé que hace lives y habla sobre eso y... no sé qué tan cierta sea esa información, no se sabe quién realmente es, no sé si lo están investigando en Rusia y...
1: Claro, y es que todo es incertidumbre, ¿no? Es muy difícil hasta por el mismo idioma tener alguna posibilidad de información, que pueda llegar desde Rusia, más aún cuando se encuentran en un conflicto bélico, ¿no? Gracias, querida Esther, por haber estado con nosotros en el programa. Nosotros vamos a hacer el eco para que las autoridades de alguna u otra manera puedan seguir buscando la posibilidad de repatriar a los bolivianos que se encuentran en Rusia. Gracias, Esther.
2: Por favor, sí, esa es mi petición y la de todos los familiares. Siento que esto de atrapar a personas no es lo importante. Lo importante es volver a buscar a nuestros familiares allá en Bolivia y las personas que siguen vivas, traerlas. Y eso, muchas gracias.
1: Bien, ahí está. El testimonio de otra de las familiares, como muchas que ya se han pronunciado, y que advierten de que no son solamente 2, 3, 4, ¿no? El Ministerio Público maneja la información de 16 bolivianos, pero la cifra debe ser mayor. Ustedes recordarán que en una entrevista hace días atrás acá con Jimena, una de las familiares decía de que desde su barrio solamente habían 10 reclutados y todos viajaron, y que habían otro de otra zona que por lo menos ella calculaba que eran alrededor de 30 personas. Claro, de las personas que aparecen a reclamar por sus familiares, de que han decidido romper el silencio, son 16, pero la cifra, nos imaginamos, debe ser mayor. Y no solamente se ha reclutado gente de Santa Cruz, también de otros departamentos y de otros países. ¿Qué dice la fiscal, que habla en representación del fiscal general? Pone por favor, porque hablan de 16 personas que estarían siendo las que se encuentran en territorio ruso. A ver, escuchemos.
3: El Ministerio Público informa a ustedes de que actualmente se encuentran aperturadas 3 causas en la ciudad de Santa Cruz. La primera es del mes de mayo, la segunda denuncia es de este mes, y la última, que aún no se encuentra bajo control jurisdiccional, pero sí ya se ha iniciado con la recepción de las entrevistas informativas a efectos de aperturar el caso. Esto en la comunidad de una comunidad de Santa Cruz, que también es de conocimiento de todos ustedes, Rincón de Palometas, donde también se ha procedido a entrevistar a los familiares de las presuntas víctimas. En el primer caso tenemos identificada una víctima, en el segundo caso 6 víctimas y en el tercer caso 9 víctimas. El objetivo del Ministerio Público es poder esclarecer, contar con la verdad material de los hechos, sobre todo identificar a las víctimas, en ello estamos, y sobre todo a los sindicados, ¿no? Entonces, todo el trabajo del Ministerio Público está enfocado a aquello, y tratándose de un delito calificado provisionalmente como el delito de trata de personas, en su finalidad para el reclutamiento y en participación en conflictos bélicos, entendemos que esto tendría también un carácter transnacional, lo que a nosotros nos obliga a activar todos los mecanismos internacionales a través de los canales formales. De hecho, el Ministerio Público en este momento ya ha efectuado, a través de la Unidad de Asuntos Internacionales de la Fiscalía General, las solicitudes correspondientes al Ministerio de Relaciones Exteriores a efectos de obtener información de las víctimas que estuvieran en estos países, ¿no? Y por otro lado, también estamos tomando ya contacto y se está realizando toda la coordinación a nivel internacional con países de la región, porque de acuerdo a información que seguramente también es de conocimiento de todos y difundida por las redes sociales, otros países también estarían involucrados en cuanto a sus ciudadanos, y necesitamos establecer, ¿no?, si ese es el modus operandi, ese es el patrón que están siguiendo estas organizaciones criminales.
1: Bueno, según se conoce, la primera denuncia que se presentó fue en el mes de mayo. La primera denuncia que llega a la policía oficialmente es en el mes de mayo. Pero del mes de mayo a la fecha no se hizo absolutamente nada. Es más, después de que sale esto a la luz pública, las autoridades de la Cancillería se toman todo el tiempo del mundo, para hacer referencia pero así digamos, ¿no? Porque va el periodista y lo busca y tiene que entrevistar, ¿no? Pero después nada, al menos no he visto, en lo particular puedo estar equivocado, no he visto una respuesta del canciller Aramayo, hablando sobre este tema. Sí lo vi al embajador ruso en Bolivia, que decía que no era cierto, que no había nada de reclutamientos para llevar a bolivianos a una guerra que no les pertenece, y mucho peor que sean financiados, ¿no?, por el gobierno ruso. Sin embargo, lo que vemos en imágenes es real. Son bolivianos vestidos con uniforme de guerra, con implementos de guerra, realizando un entrenamiento. Y me acaba de pasar una fotografía, Esther, donde no solamente la capacitación, voy a pasar a la producción esta foto, donde no solamente la capacitación era en el campo, sino también habían clases didácticas donde no solamente las daban hombres, sino también mujeres. Ahí está, te pasé la fotografía. Y claro, el papá es el que saca la foto de la parte de atrás y muestra adelante cómo ellos pasaban los cursos en un aula, en un ambiente totalmente distinto al que vimos hace momentos atrás, donde se encontraban afuera en un campo abierto, ya todos con uniforme militar. ¿No te llegó la foto? A ver, ahora sí. Sí, ok, ponela. Y en esta fotografía se ve que están con pizarra, hay una mujer que explica. Claro. Me imagino que les deben estar pasando clases de ruso, ¿no? O algo así. Pero están ahí. Uno de ellos es el papá, que me imagino que es el que saca la fotografía. Y la otra fotografía, la que pusimos en la entrevista, es de cuando él está en entrenamiento militar en el campo, ahí. Uno de ellos es el papá. Y no sabemos si el resto son bolivianos, colombianos, ecuatorianos, venezolanos, no sabemos, ¿no? Hay una diputada, la diputada Pinto, habla de que la muerte de dos bolivianos en la guerra de Rusia despertó la indignación por el reclutamiento a la necesidad económica. La diputada Catarina Pinto exhorta una vez más a la Cancillería de Bolivia, al canciller Fernando Aramayo, a pedir un informe sobre lo que pasó con los fallecidos y por supuesto obtener algún resarcimiento de parte de Rusia para los familiares, y desde sus atribuciones como parlamentaria dice que ella va a exigir al canciller pronunciarse al respecto. A ver, escuchemos.
4: Nosotros estamos pidiendo que se manifieste la Cancillería con una petición formal, puesto que ayer la Embajada de Rusia ya dijo claramente que él solamente va a responder a solicitudes por la vía diplomática. En ese sentido, vamos a exigir que la Cancillería haga esta representación para que nosotros podamos saber cuál es la situación actual de estos dos compatriotas que han sido llevados con engaños, y también hay otras situaciones, también hay otros casos, no son los únicos casos. Entonces queremos saber a cabalidad quiénes son los que están allá, en qué condiciones, cómo están viviendo y cuáles son las condiciones en que han sido llevados. No se habla de 24 mil, 16 mil dólares que se les hubiera o se les tenía que pagar. Esperamos que si ya estos compatriotas ya hubieran fallecido, pues se les resarza también a las familias acá en Bolivia. Pero no vamos a descansar. No pueden ser usados nuestros compatriotas como carne de cañón en un conflicto bélico donde nada tenemos que ver. Y el gobierno ruso no puede lavarse las manos. ¿Por qué? Porque si han ido a combatir para su país, pues algo tienen que ver ellos. Tienen que saber, tienen que darnos información. A más de migración, tendríamos que generar nueva legislación que garantice a todos nuestros conciudadanos que vayan a salir al extranjero mejores condiciones, pues, y garantías para que no sean usados.
1: Sí, Anoche hubo operativos. Hubo operativos. Primero se logró la captura, o la aprehensión, perdón, de dos personas que aparentemente tienen vínculos familiares con el principal responsable de los reclutamientos en Santa Cruz. Este es un video de un familiar que graba en el momento cuando realizan el viaje, ¿no? Cuando están viajando. Pero ahí se lo ve a Amador Arancibia, es la Méndez, ¿no? Amador Méndez Arancibia, que es el hombre que se lo ve ahí en imágenes con una gorrita y con un pantalón camuflado. Ese es la persona que en este momento está siendo buscada por la policía. Y sería el principal y responsable, además autor intelectual de todo lo que es esto, este trabajo de reclutamiento. Y estas son imágenes que anoche se lograron de parte de la Fuerza Especial de Lucha contra el Crimen y el Ministerio Público, donde se aprendieron a otras dos personas. En total hay 4 aprendidos. Se tenía previsto que en horas de la mañana el comandante departamental de la policía en Santa Cruz, junto al director de la Fuerza Especial de Lucha contra el Crimen, hayan tenido que brindar una conferencia de prensa para dar detalles sobre este trabajo que está realizando la policía para dar con esta banda de captadores, de reclutas, de personas que han tenido en su necesidad tener que viajar al exterior para buscar mejores días. Incluso con mentiras, ¿no? Porque les proponían desde los 10.000, 16.000, 20.000, 30.000, hasta $46.000 les ofrecían para poder viajar. Y claro, no les decían de que iban a ir directamente a la guerra, les decían de que tenían que ir a trabajar para la construcción, porque obviamente hubo edificios, espacios que fueron alcanzados por los bombardeos, y que todas esas zonas necesitan nuevamente limpieza y comenzar a construir nuevamente esos espacios. Entonces, claro.

0: absolutamente nada, les quitan los pasaportes. Es lo que nos cuentan los familiares que han tenido acceso a esa información por sus mismos familiares que les han relatado lo ocurrido. O sea, se fueron de acá con un contrato, el desembolso inicial les dieron acá de $3,000 y otro saldo que tenían que entregarles al llegar a Rusia. Llegaban allá, les quitaban los pasaportes, no les entregaban el dinero o les daban cierta parte. Una vez ya en Rusia sin pasaporte, sin documentación, muy difícil, bueno, se convierten en personajes NN. ¿Qué significa eso? Que no existen. ¿Quién puede reclamar por ese boliviano que llega a Rusia y al que le quitan sus documentos? ¿Quién? ¿Quién podría buscarlo si la familia está acá y allá no tienen absolutamente a nadie más que a las personas que reclutaron? Entonces la desesperación de las familias es realmente alarmante. Y el recibir una información como la que han recibido hasta ahora no alcanza. No alcanza, no es suficiente. No es suficiente el qué pena, lo sentimos, vuelva más tarde, estamos investigando, vamos a procurar hacer lo mejor de nosotros, pero no es suficiente para estas personas que han dejado de tener información de sus seres queridos, que han tenido que viajar, y viajar por necesidad, ¿no? Porque aquí las condiciones de empleo son muy, muy bajas. Personas que tienen arriba de 40, 45 años, que ya no encuentran espacios laborales, deciden tomar esta clase de acciones. Viajar y poner en riesgo sus vidas. Decisiones equivocadas, tal vez sí, pero la necesidad es grande, porque hay familia detrás, y esa familia pues necesita comer, necesita muchas cosas, y cuando no existen las condiciones para poder asistir a la familia, pues uno toma decisiones muchas veces equivocadas, ¿no? No vamos a juzgar a nadie, pero la realidad es esa. Bolivianos, compatriotas que salieron por un mejor día y que muchos de ellos de repente ya no van a volver. Ojalá que vuelvan todos. Ojalá que desde la Cancillería se realice ese trabajo de armar una comisión, ya que estamos acostumbrados a armar comisiones de todo, ¿no? Que se arme una verdadera comisión diplomática y que se trasladen hasta Rusia, para darle además asistencia al único boliviano que está haciendo un trabajo hormiga. Porque sí hay un boliviano que está trabajando, el único funcionario boliviano en diplomacia que está trabajando en Rusia, le ha dado resultados a muchas de las familias que necesitaban por lo menos saber si hay algún vestigio de vida. ¿Ah? Entonces, sería importante que la Cancillería realmente se active y pueda de alguna manera asistir a estos compatriotas bolivianos. Nos vamos a la pausa, luego vamos a hablar del Mundial, porque es importante, ¿no? El Mundial que es atracción. Por acá ya nosotros en la interna estábamos viendo quién podría ser el futuro campeón de este Mundial. Y por supuesto de los otros atractivos que trae este Mundial, como por ejemplo hay un anillo, ¿no?, que se va a entregar por primera vez en este Mundial. Es una propuesta que no sé si ya al final es viable o no es viable. Ustedes recordarán que para la NBA se les entrega pues anillos a los campeones, ¿no?, a todos los jugadores de la NBA, de la NFL también se les entregan anillos. Y en esta versión 2026 del Mundial, la FIFA advierte de que podría entregarse anillos a los jugadores campeones de este Mundial. De ello vamos a hablar con un experto en la materia, así que aguárdenos.
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0: 11 de la mañana con 47 minutos. Continuamos con más aquí en Fama, Poder y Ganas.
1: Bueno, y hay unos que están ejercitando más la izquierda y otros más la derecha. Pero los dos astros que vemos en imágenes, sabemos cuál la manejan mejor, ¿no? Estamos hablando de Lionel Messi y Lamine Yamal. Caramba, qué gran partido nos depara este domingo. España versus Argentina. Una gran final. Usted seguramente tiene su favorito, ¿no? Y hay otros que están con el corazón partido. Así como la canción de Alejandro Sanz. Corazón partido. A ver, la final del Mundial 2026 entre Argentina y España en el MetLife Stadium de Nueva Jersey es la primera vez que ambos seleccionados se van a enfrentar en esta histórica de los mundiales. Argentina está buscando su cuarto título, pero Argentina llegó a la final en 7 oportunidades, pero está buscando su cuarto título, mientras que España disputa su segunda final intentando mantener su invicto. Entonces, es un partido de titanes. Aquí van a dejar absolutamente todos. Quiero saludar a nuestro amigo Gabriel Nogales, que ya está con nosotros, periodista deportivo. ¿Cómo te va, Gabriel? Muchas gracias por acceder a este contacto. Miguel Ángel te saluda. Bienvenido al programa.
2: Hola, Miguel Ángel, ¿cómo estás? Qué gusto charlar con vos. Y sí, emocionados por lo que se viene, más allá de la incertidumbre que pueda generar esta ola de humo que llega desde Canadá a Nueva York por el tema de la final. Todavía no hay nada dicho, pero sí, emocionados con lo que se viene.
1: ¿Podría posponer el partido si persiste esto del humo?
2: Sí, de hecho podría ocurrir. Ojalá que no pase. Me parece que tendría que ser muy extremo lo que está pasando, mantenerse como está ahora, entendiendo que quedan algunos días para el domingo, podría mitigarse el tema, pero es evidente que a esta altura del día y con tan poco tiempo con la final, es una situación real el que se pueda suspender o postergar, entendiendo que la contaminación en este momento en Nueva York o Nueva Jersey equivalen supuestamente a respirar en la calle, a fumarte 10 cigarrillos, según lo que dijeron los científicos, o sea que está muy muy fuerte.
1: Bueno, y tenemos imágenes del estadio, creo. Estadio pone el estadio para ver, porque hay estadios que son cerrados, ¿no? Que parecen una nave espacial. ¿Esta cómo es? ¿Qué características tiene este estadio? Creo que alberga 80.000, 82.000 espectadores, ¿no?
2: Ahí está. Algo así, un poquito más tal vez. El MetLife de Nueva Jersey es un estadio enorme, es el estadio de los Mets de Nueva York. Es la verdad un estadio muy bonito. Se jugó la Copa América, pero a diferencia del de Atlanta, que es el Mercedes-Benz, que tiene el techo totalmente cerrado, este está abierto. Este es un estadio clásico, digamos, más antiguo, pero muy grande, pero que sí está totalmente abierto.
1: Bueno, ahora surge la iniciativa de la FIFA de entregar anillos. Hemos visto anillos en la NBA, en la NFL, pero nunca en un mundial de fútbol.
2: No, y de hecho es otra de las tendencias muy americanas, ¿no? Muy gringas, muy NBA que se están viendo en este mundial. Va a ocurrir lo mismo con el medio tiempo, el halftime, donde va a haber un show de 30 minutos. Y uno dice, bueno, de pronto el espectáculo para quienes lo vamos a ver va a estar bonito, pero si tú piensas desde el aspecto deportivo de los jugadores, de los equipos, 30 minutos y tal vez se extienda más en un medio tiempo es demasiado, ya el cuerpo cambia, el cuerpo va a estar frío. Yo me imagino que van a usar algunos mecanismos de calentamiento para mantenerse en temperatura, para evitar que esto les provoque lesiones o de pronto pueda ser el arrancar casi un nuevo partido. Es un montón y son otro de los aspectos como los anillos, que es una innovación ahora que parece igual ser un detalle simpático, ya no medallas, sino más bien anillos, pero sí creo que tiene una tendencia demasiado agringada, si quieres, para este mundial.
1: Solamente es por este mundial que se está llevando a cabo en Estados Unidos, ¿no?
2: Me imagino que sí, entendiendo que es la primera vez, me imagino que van a haber las repercusiones para el próximo mundial. A veces se quedan las decisiones, las normativas cambian y algunas se quedan, otras no, pero me imagino que esta va a ser principalmente y particularmente porque se desarrolla en Estados Unidos.
1: Dice que van a ser 30 ejemplares nada más los que se van a construir para los que vayan a salir campeón. O sea, los bicampeones ni tercer, cuarto lugar no lo van a tener, solamente los campeones.
2: Mira, es un detalle bonito. Los jugadores, la plantilla que suma 25 y el cuerpo técnico que seguramente llegará a 5 y sí, no habrá para nadie más.
1: Sí, dice que son 30 nada más. Bueno, hablemos ahora, ¿cómo están físicamente ambos equipos? ¿Cómo llegan a esta gran final Argentina versus España?
2: Yo creo que tocas un punto clave. Físicamente España llega mucho mejor que Argentina. España no ha llevado los partidos como Argentina hasta el minuto 120 en varios de los casos y no se ha esforzado físicamente tanto para superar a su rival en semifinales. España, ante Francia, que era el partido a priori más fuerte, más exigente, jugó un partido extraordinario, dominando la pelota, desgastándose físicamente, obviamente, pero mucho menos que en un rendimiento como el que tuvo Argentina como Inglaterra, como contra Inglaterra, casi poniendo al límite el tema físico. Creo que es importante lo que dices. La principal figura de Argentina es Messi, con 39 años. No ha descansado ni un solo minuto Messi, salvo en el tercer partido de la fase de grupos. Después ha jugado todos y en varios de los partidos han llegado a los 120 minutos, lo que significa que Argentina llega con un desgaste en minutos mucho más grande, mucho más alto que España, y que además España tiene una selección mucho más joven que Argentina. Yo creo que puede ser un factor determinante para la final del domingo.
1: Ahora, ¿cuánto pesa el nombre de Messi en este encuentro, teniendo en cuenta de lo que significa Messi para el club de Barcelona? Y hay muchos seleccionados de España que están en el equipo de Barcelona, ¿no? Es como ver y jugar contra la estrella a la que ellos siempre pensaron llegar, digamos, ¿no? Muchos de ellos ni siquiera, me imagino, han tenido la posibilidad de pensar en que iban a jugar cerca a él.
2: Seguro que no. Y seguro va a ser un partido especial, en lo emotivo, un partido sentimental, desde ese lado, desde ese aspecto. Pero yo no creo que vaya a afectar en el rendimiento del equipo a la hora de enfrentarse. Yo creo que una vez que empiece el partido, esa emoción, esa sensación de ver al héroe va a quedar de lado y simplemente van a matarse por ser campeones del mundo. Es una final del mundo, es nada más y nada menos que el partido más importante de pronto la historia de muchos de los jugadores que van a estar en ese partido, y pues yo creo que va a quedar de lado. Ahora, para Argentina, ¿qué significa Messi? Yo creo que lo significa todo, porque si Messi no aparece, yo creo que Argentina limita muchísimo sus chances. Hoy por hoy es sin duda la figura más importante del equipo, y cuando Messi está, Argentina es diferente.
1: Claro, y eso te iba a preguntar, hemos visto a una Argentina sufrir en dos oportunidades, ¿no? Con Egipto y con Inglaterra, que a los minutos casi por terminarse el encuentro remontan y se quedan para llegar a esta final. ¿España está mejor en ese sentido, tácticamente?
2: Sí, mucho mejor. España además viene jugando al estilo que más le gusta, al ADN ese que decías del Barça, que tiene mucha posesión de pelota, que tiene una estructura del mediocampo muy bien armada, muy bien estructurada, que maneja bien los tiempos, maneja bien la pelota, te adormece con la posesión, se defiende de esa manera teniendo la pelota y hace que el equipo rival como Francia, que era la gran pintada para ser campeón del mundo, no pueda ni siquiera usar sus mejores herramientas. Y Argentina tiene herramientas también importantes para hacerlo, pero creo que España en lo futbolístico llega mejor, llega más limpia, más pulcra, llega sabiendo a qué juega y cómo lo hace de la mejor manera. Argentina, en cambio, es un equipo que colectivamente ha rendido mejor los últimos minutos del partido. Tú lo decías, ha sufrido contra Egipto, ha sufrido contra Inglaterra, pero ha sufrido contra Austria y ha sufrido contra Cabo Verde. Y son partidos que a priori eran mucho más sencillos. En dos de ellos ha llegado a la prórroga. Hace dos días, logran destrabar todo con genialidades individuales, no tanto colectivas, más allá de que el colectivo logró empujar a una Inglaterra que tomó la decisión de defenderse después del gol, que creo que también ha sido importante para el desenlace del partido. Yo creo que en absolutamente todo, y acá a diferencia del partido con Inglaterra, España llega como amplia favorita para quedarse con el partido, lo que no quiere decir que necesariamente tenga que ganarlo. ¿Qué digo con el favoritismo? Que llega mejor, porque Argentina tiene varios factores, como te digo, que lo han desgastado, que llega con al límite muchos futbolistas. Yo creo que España llega mejor, pero en el partido Argentina tiene algo que no tiene ninguna otra selección, que es esa garra, esa energía, ese jugar con el hincha que te alienta, que te empuja, casi juega de local en todos los partidos de Argentina, y yo creo que no va a ser la excepción el domingo. Así que ese plus, y además tenerlo a Messi, también hacen que el partido se equilibre desde aspectos individuales y puntuales.
1: Claro. Por un lado tenemos al equipo de Argentina, por el otro lado tenemos al equipo de España, pero todos los hinchas también sufrimos con el equipo que está en la línea arbitral, ¿no? Y el VAR. Por Dios, en este mundial hemos visto cosas de película. ¿Cómo consideras la terna arbitral que va a estar en este compromiso? Que creo que los españoles lo conocen muy bien a esta terna, además de la gente que va a estar en el VAR igual, ¿no?
2: Mira, el mundial, este particularmente, ha tenido mucha crítica y cuestionamiento a las decisiones arbitrales que se han tomado. Porque si comparamos con otras competiciones internacionales como la Champions, la Euro, hace poco la Copa América, y vamos a cualquier torneo de liga que ha habido esta temporada, las formas de decidir, los criterios aplicados por los árbitros en la mayoría de los partidos han sido totalmente diferentes. Sí. Han permitido más golpes, más roces, más pisotones, han evitado probablemente tarjetas, y yo creo que se han equivocado muchas veces más allá de la tecnología que está a su lado. Lo que yo espero es que el domingo el árbitro no incida y que tenga simplemente el trabajo correcto de guiar el partido de forma ordenada y que podamos ver una final de primer nivel donde no haya incidencia absoluta del arbitraje. Ojalá que así sea, porque sí, el arbitraje ha sido muy cuestionado en el Mundial.
1: Creo que es esloveno, ¿no? La nacionalidad del árbitro.
2: Me parece que sí.
1: Sí, creo que es esloveno. Bien. Bueno, pero el día sábado hay en antesala, ¿no? El sábado tenemos un partido espectacular igual. Un partido de final igual, ¿no? Francia-Inglaterra, que tampoco no es muy poca cosa. ¿Qué esperamos de ese partido?
2: Bueno, yo creo que va a ser un partido por demás atractivo. Son dos selecciones enormes del fútbol, una de las grandes favoritas para llevarse este Mundial. ¿Por qué no una de las mejores? Mostrando fútbol como ha sido Francia. Inglaterra creo que ha hecho un mundial correcto igual, aunque no me ha parecido las mejores. Va a ser un partido particular para Kane, para Mbappé, que tienen todavía la cuota goleadora activa, y este partido también lo cuenta. Exacto. Si hacen varios goles podrían ser la bota de oro del mundial. Sí. Y esto puede ser importante para el aspecto individual de cada uno de ellos. También está Bellingham entre ellos, o Dembélé también detrás de Mbappé en Francia. Entonces seguro va a ser un partido dinámico, bonito. Yo lo veo mucho mejor a Francia, honestamente, pero creo que sí, vamos a tener una antesala de una final de mundial bellísima entre dos equipos enormes.
1: Bien, quiero agradecerte por haber estado con nosotros, querido Gabriel. Sabemos que estás en minutitos nada más ingresando a tu programa, que te vaya muy bien, y bueno, te vamos a escuchar, los que sabemos que tenés el programa para transmitir el partido, entonces vamos a estar alertas igual a ello. Gracias, Gabriel.
2: Al contrario, un fuerte abrazo, gracias, y a disfrutar de lo que nos queda del Mundial, y bueno, luego habrá que lidiar con esa soledad sin fútbol durante un buen tiempo, pero es algo a lo que sí estamos acostumbrados. Un fuerte abrazo y buenas tardes.
1: Igualmente. Gracias, Gabriel. Claro, después de ver el Mundial, ¿qué podríamos ver? Una película, ¿no? Una película, porque después el volver a nuestras realidades es medio que complicado, no nos va a costar mucho. A ver qué dice este informe que nos da Vangelis. La calidad del aire amenaza la final del Mundial en Nueva York, que niveles obligarían a suspenderlo o aplazarlo, ¿ah? Caramba, a tan solo días de la final del Mundial 2026 entre Argentina y España, que se va a jugar en Nueva Jersey, Estados Unidos, existe una gran amenaza ambiental, y es el humo de los incendios forestales en Canadá, que han cubierto gran parte del país, generando uno de los peores episodios de contaminación del aire registrados en los últimos años. Este fenómeno ya ha provocado alertas sanitarias y preocupación entre ciudadanos estadounidenses y los aficionados que van a asistir al partido. El avance del humo, originado en más de 800 incendios activos en Canadá, ha afectado especialmente a ciudades del norte y al noreste de Estados Unidos, Nueva York, y presenta niveles considerados peligrosos o insalubres. Y esta gráfica de la imagen que tenemos en pantalla nos demuestra, pues, que hay muy poca visibilidad, ¿no? Caramba, ¿qué se podría hacer? Hay posibilidades de que este partido de la final entre Argentina y España pueda posponerse. Ojalá que no, porque ya todos, pues, están con los preparativos hechos, ¿no? Y no me imagino que se suspenda este encuentro. Ojalá que no. A ver, decía, ¿quiénes pueden ganar la bota de oro en este mundial? Estamos buscando esto en este mundial. Vamos a ver, ¿con cuántos goles está Messi? A ver si me ayudan por ahí, por favor.
3: Con 8.
0: en este Mundial con 8.
1: Ah, ya. Dice, los máximos candidatos para ganar en la bota de oro del Mundial 2026 está Lionel Messi, ¿sí? Y Kylian Mbappé de Francia, quienes lideran la tabla. Muy de cerca le sigue el inglés Harry Kane y Jude Bellingham. ¿Ah? El trofeo se define por la cantidad de goles, asistencias y finalmente menos minutos jugados. Claro, y en asistencias Lionel Messi ha sido pues tremendo, ¿no? Claro, y ahí surge también la posibilidad de las apuestas, ¿no? Porque en este partidos del Mundial se ha visto mucho las apuestas. Y hay apuestas, en este momento las apuestas están inclinadas a favor de Lionel Messi, en su mayoría. Pero no nos olvidemos que al otro lado está Lamine Yamal. Ah, jugadorazo, ¿no? Gran jugador. Bueno, vámonos a la pausa. Enseguida retornamos con más.
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0: 12 del mediodía con 12 minutos. Continuamos con más aquí en Fama, Poder y Ganas.
1: ¿Por qué sigue subiendo el dólar? ¿Ah? ¿Cuáles son los efectos a corto, mediano y largo plazo para los bolivianos, para las empresas? Es la gran interrogante que hoy le vamos a pedir a nuestro querido amigo Gonzalo Chávez, que en segundito nada más va a estar con nosotros. Y es que el dólar oficial subió más de un boliviano en 2 semanas. Sí, la divisa pasó de 9.73 a 10.75. ¿Ah? Desde la entrada en vigor del nuevo régimen cambiario flexible. El gobierno habla de estabilización, mientras algunos analistas atribuyen el alza a la presión de la demanda. Decía el ministro de Economía de que hay que irse acostumbrando, porque va a haber veces donde el dólar va a seguir subiendo y va a haber otras veces donde va a ir bajando. Pero en esta ocasión, y hace más de 2 semanas, que el dólar no baja. Tiene una tendencia a seguir subiendo. El presidente Rodrigo Paz dijo también hace algunas horas atrás de que no hay que sentir pena ni hay que acelerarse mucho, porque lo que sube son centavitos, claro. Centavitos que en grandes se hacen pues millones y millones, ¿no? Voy a saludar a Gonzalo Chávez, que ya está con nosotros. Gonzalo, ¿cómo le va? Muy buenos días, ya buenas tardes, bienvenido al programa. Miguel Ángel, lo saluda.
2: ¿Qué tal, Miguel Ángel? Muy buenos días, o buenas tardes.
1: Hay una gran incertidumbre en la población. ¿Por qué sigue subiendo el dólar, Gonzalo?
2: Bueno, yo creo que hay muchas razones, ¿no? Pero la más sencilla, que viene más del mundo de la economía, es que hay una mayor demanda de dólares por importaciones, por atesoramiento, por varias razones, y la oferta de dólares, que viene sobre todo por exportaciones y entradas de otras maneras de divisas, está baja. Entonces, eso ha hecho que en las últimas 2 semanas el dólar pues tenga un precio mayor. Entonces, hay un tema de oferta y demanda, porque ahora estamos en un tipo de cambio flexible, parcialmente administrado, porque sube, baja el precio del dólar, los bancos cotizan eso, pero a las 8 de la noche el Banco Central dice que el tipo de cambio se vuelve fijo por un día. Uh-huh. En este caso estamos hablando de 10.75 hasta el próximo lunes, y recién el lunes otra vez vienen las compras y ventas de dólares, y el tipo de cambio veremos cuál va a pasar. Entonces, es de alguna manera un tipo de cambio flexible, pero con estas pequeñas intervenciones donde el Banco Central dice por un día cuál va a ser el tipo de cambio. Entonces, la dimensión económica, la explicación es tan sencilla como esa. Sin embargo, hay una dimensión psicológica que es un poco más compleja, que se está produciendo en la economía boliviana una vuelta al pasado, donde cuando uno miraba el dólar creía que todos los precios tenían que subir, repasaba, y por lo tanto estaba 24/7 mirando qué pasa con el tipo de cambio. Ese era el periodo 84, 85, cuando tuvimos hiperinflación. Y como los precios relativos de los pesos bolivianos de la época ya estaban completamente destruidos, la economía comenzó a colocar sus precios en dólares y venderlos a pesos bolivianos, pero ya teniendo en dólar. Entonces, ahí todo el mundo miraba qué pasaba con el tipo de cambio. Y eso hacía que la economía pues esté muy indexada al dólar. Un fenómeno parecido se está dando más a nivel psicológico y también en cierta medida por la manera en que no comunica bien el gobierno y la oposición insiste que esto es una devaluación y que por lo tanto todo va a subir. Entonces se va creando una psicosis colectiva y todo el mundo mira el dólar, sube el dólar e inmediatamente quiere subir sus precios, aunque no tengan nada que ver con sus precios el dólar, ¿no? Si yo tengo una peluquería, si yo tengo servicios no transables, que se llama técnicamente, donde prácticamente no tengo ningún costo o los costos son mínimos en dólares, pero igual tiendo a indexar. Otra cosa diferente son empresas o importadores que sí dependen de la importación de algún bien, ¿no? Entonces, esto está en la parte psicológica, es que se está creando esta desconfianza sobre este solo movimiento ascendente del tipo de cambio. Porque, por otra parte, la gente entiende que flexible significa que puede subir y bajar.
1: Sí.
2: En los últimos 16 días solo ha subido, ¿no?
1: Ahora, antes de que ingrese este sistema de flexibilidad en la cotización del dólar, el gobierno advertía de que iba a haber un tope, un techo. O sea, no es que va a subir y va a seguir subiendo y no tengamos un techo. O sea, se conoce dentro de la normativa, dentro del Banco Central de Bolivia y el Ministerio de Economía, de que existe un techo para que no pueda pasar esto y el Banco Central pueda, en definitiva, ponerse la carga de la subida del dólar en las espaldas.
2: Bueno, en principio todo el mundo estaba esperando, y en la buena parte de las economías en el mundo, el tipo de cambio no fluctúa, digamos, al Dios dará, ¿no es cierto? No fluctúa libremente. Por eso hablamos de tipo de cambio flexible sucio, ¿no? Este es un tipo de cambio que se mueve por oferta y demanda, pero al mismo tiempo hay una ligera intervención del Banco Central de Bolivia. Claro. Bolivia tuvo con mucho éxito este tipo de cambio de 1985 al año 2011, que era el bolsín, ¿no? Y el bolsín determinaba todos los días el movimiento, y además junto al bolsín tuvimos un sistema donde también hacíamos que el tipo de cambio lo anunciábamos con anticipación y que hay una tendencia a eso, ¿no? O sea, dábamos parámetros. Justamente dábamos bandas, eran bandas más chicas, pero dábamos bandas de cómo a lo largo del año se iba a mover, y sobre esas bandas el tipo de cambio se movía sin problemas. Fueron 25 años de un tipo de cambio exitoso. Si tú agarrabas el 1985 al 2011, en el año 1985 un dólar costaba 2 bolivianos. Y el 2011, cuando termina el tipo de cambio flexible y comenzamos con el tipo de cambio fijo, había pasado a 6.96. Entonces, en 26 años se cambió 5 puntitos, ¿no? Y eso te muestra un grado de estabilidad sumamente elevado e interesante, ¿no? Entonces, ese es el sistema que tenía una banda y tenía un mecanismo a través del cual señalizabas cuál iba a ser la trayectoria. Porque más allá del valor 9, 10, lo que importa es cuál va a ser la trayectoria adelante, el tipo de cambio, para que la gente pues tenga confianza que eso se va a mover dentro de un parámetro, que va a tener predictibilidad y que no me va a sorprender el tipo de cambio y hacer perder dinero, o sube mucho, va a 12 o baja a 8, etcétera, ¿no?
1: Claro.
2: La predictibilidad. Entonces el gobierno no hizo un tipo de cambio incompleto, porque para crear un régimen predecible, tú, además de tener el sistema, tenías que haber colocado bandas. La banda que voy a poner es solamente académica, digamos. Podría ser un mínimo de 9 y un máximo de 12.
1: Exacto.
2: Especialmente en un contexto que no hay dólares. Pero para que eso ocurra, tú tienes que señalizar las expectativas y crear un fondo de estabilización macroeconómica con por lo menos 2.000 millones de dólares para anunciar que si se sale de esas bandas, tú vas a intervenir y vas a hacer que vuelva el tipo de cambio a esa banda.
1: Correcto.
2: También era fundamental consolidar la independencia del Banco Central de Bolivia. Eso significa recuperar confianza, credibilidad, reputación y predictibilidad. Eso se hace a través de un Banco Central independiente que tiene como objetivo cuidar el valor del tipo de cambio y también cuidar la moneda nacional, y para eso establece una regla que no la va a estar cambiando todo el tiempo, sino que va a señalizar en el largo plazo. Y obviamente también la señal para que creamos en el régimen es atacar el origen de la falta de dólares, que en parte en Bolivia tiene que ver con el déficit público, con el exceso de gastos que tiene el gobierno, sobre todo en hidrocarburos, menos los ingresos. Entonces, de alguna manera era colocar el conjunto de otras políticas públicas para dar reputación, credibilidad y predictibilidad al régimen cambiario. Pero también mostrar que hay que tener cuidado y no enamorarse del termómetro. ¿No es cierto? Cuando hemos cambiado de tipo de cambio fijo y el termómetro te decía todo el tiempo, a pesar de la crisis, que era 6.86, 6.96, y el cuerpo del paciente estaba con temperatura. Ahora has cambiado el termómetro. Ahora el tipo de cambio te va mostrando que está subiendo, y eso, pero es solo el termómetro, ¿no es cierto? Lo que tú tienes que entender es que este termómetro te está reflejando una fiebre, y esa fiebre tiene que ver con temas económicos, estructurales, con temas de política fiscal, monetaria. Entonces, no nos quedemos mirando solo el termómetro, y el gobierno tiene que ser capaz de atacar la fiebre, el origen de la temperatura, de un tipo de cambio que sube, pero ataca los orígenes de por qué tenemos esta fiebre.
1: Bien, pasando a otro tema, Gonzalo, se ha generado, y bueno, existe todavía la gran expectativa del acuerdo al que pueda llegar el gobierno y el Fondo Monetario Internacional. ¿Qué consideras que debería pasar con este acuerdo?
2: Bueno, mira, no sabemos qué tipo de acuerdo va a ser, pero la referencia que tenemos como primer parámetro, digamos, de análisis, es el capítulo 4, así se llama, un documento que lo trabaja conjuntamente el gobierno con el Fondo Monetario Internacional. Y este informe es de abril y junio del 2025. Ahí tú tienes una primera aproximación del diagnóstico que hace el Fondo Monetario Internacional, de las respuestas que tiene el gobierno frente a ese diagnóstico y de las propuestas que tiene el Fondo para la economía boliviana, que podrían servir de base para la negociación que tú después haces con el Fondo. Y en este documento del 2025, pues, ¿cuáles son los parámetros que el Fondo estaba preocupado mucho y, por supuesto, pedía que se haga algo? El tema del tipo de cambio, que estamos flexibilizando, el tema las subvenciones, el tema del sector financiero, el tema del déficit público, el tema de reorganización del aparato estatal, temas de corrupción y otros. Entonces, seguramente muchas de estas medidas ya están siendo implementadas, otras no, pero si se está negociando, esta es la base, ¿no? Ahora, esa negociación, por lo tanto, va a depender también del tipo de crédito que saquemos. El Fondo Monetario Internacional tiene diferentes tipos de crédito que da a los países. Uno es el stand-by, de apoyo a la balanza de pagos, que generalmente es cuando tienes un problema de liquidez, la economía va bien, pero cayó el precio de algún producto que tú exportas, pero sabes que eso se va a recuperar rápidamente, y te dan un crédito de apoyo a la balanza de pagos rápido, 3, 5 años, y ese es un camino. Otro camino es el crédito que se llama Servicio Ampliado del Fondo Monetario Internacional, SAF en inglés. Entonces, este ya es un crédito para una economía más compleja, más difícil, con más problemas estructurales. Y te dicen, bueno, te vamos a dar esos recursos, pero estos recursos tienen que, cuando los demos, tenemos una condicionalidad mucho más grande. Es un crédito que puede ser un poco más caro, ¿no? Ahorita voy a explicar por qué. Y es un crédito que puede, en este caso, ya no es 3 o 4 o 5 años, sino hasta 10 años, ¿no? Este es un crédito que te lo dan, te dicen, bueno, por ejemplo, ¿cómo te lo dan? Te pueden dar hasta 3 veces tu cuota del Fondo Monetario Internacional, porque el fondo es como un club, en teoría, donde uno tiene una cuota, y eso está en derechos especiales de giro, que es como una moneda dentro del banco, en este caso dentro del FMI, y esos derechos especiales de giro tú los puedes multiplicar por 10, por 15, y ese es el tope del crédito que te podría dar. Y eso probablemente, si multiplicamos por, digamos, 10, son 2.400 millones de dólares, o 3.000 millones de dólares, que sería un poquito más, si quieres, que eso, y ese es el valor que te podría prestar. Para eso te va a pedir condiciones, algunas de las que ya hemos mencionado, tal vez probablemente te pida también reformas estructurales y te va a cobrar una tasa de interés un poquito más elevada también. Si fuera un crédito stand-by de cortísimo plazo, el crédito puede estar a una tasa de interés de 3 o 4%. Sin embargo, esta que es un poco más de largo plazo, tal vez el crédito, el valor del crédito va a estar en tasa de interés entre 5% y 6%. Y en este tipo de créditos te dan un periodo de gracia de 4 o 5 años donde solo pagas intereses y no pagas capital, ¿no? Pero es un crédito más caro y que el gobierno tendrá que ver cómo te da a vos, ¿no?, el desembolso. Puede ser, seguramente el gobierno va a pedir que buena parte de te den de los 3.000 te den rápidamente 2.000 por las urgencias que tienes, pero en todos los casos vas a tener que firmar una carta de intenciones con el Fondo Monetario Internacional donde te comprometes a hacer un conjunto de políticas macroeconómicas. Correcto. Que le garanticen al fondo que devuelvas la plata que te están prestando en el lapso, digamos, de 10 años. Entonces, eso es, seguramente se está negociando. Eso es un proceso relativamente complejo y que seguramente en algunas semanas nos van a avisar, ¿no?
1: Claro, esa es la expectativa, ¿no? El gobierno ya trabaja en la socialización, parece, de este preacuerdo o acuerdo que nos imaginamos será anunciado, como bien dices, en el transcurso de los próximos días. Muchísimas gracias, Gonzalo, por habernos dado estos detalles que son muy importantes para que la población pueda conocer también, ¿no?, en qué está el tema económico, que es un tema muy delicado y del que tenemos que tomar conciencia nosotros todos los bolivianos, porque pues si le va bien al gobierno, le va bien a todos los bolivianos, pero también los bolivianos tenemos que hacer ese ejercicio de apoyar al Estado, ¿no?, que no existan más movilizaciones, más bloqueos. Gracias, Gonzalo.
2: Muchas gracias, buenas tardes.
1: Buenas tardes. Bien, vamos a la pausa.
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0: sí, sí. ¿De hablo español. De México.
1: ¿Quieres almorzar?
0: Sí, sí, la estoy cambiando por comida.
1: ¿Quieres almorzar algo?
0: Sí, lo que sea, tengo mucha
1: hambre. Estamos almorzando nosotros, ¿quieres venir?
0: ¿De verdad?
1: Sí, claro.
0: Muchas gracias.
1: Sí, quédate con esa.
0: Pero tenga la playera.
1: No, aquí no.
0: ¿No te gusta Messi? Por eso
1: me encanta Messi.
0: ¿Sí?
1: Soy re fan, pero tengo una camiseta similar y no hace falta.
0: ¿De verdad?
1: En serio, no hace falta.
0: ¿Seguro?
2: Tenemos hambre.
0: Bueno, pero ¿por qué quieren ayudarme?
1: No sé, aquí los latinos nos cuidamos.
0: Muchas gracias, de verdad. Pero ¿cuál es la razón que quiera ayudarme?
1: No hace falta explicaciones, hermano. Mira, aquí todos los latinos somos hermanos. Es un día de fútbol. Sí. Y yo me muero de hambre. Así que ven con nosotros.
0: Yo también, se los agradezco. Pero vamos. No me lo va a creer. Yo sé que es raro esto. No necesito la comida. La playera es suya.
1: No. En serio.
0: Es suya. Sé que esto es difícil de creer. Le agradezco lo que dijo, que los latinos somos hermanos. Aparte que me estoy quemando los pies porque está hirviendo el piso. ¿Qué le parece si me invitan a comer, pero en el estadio? Y vamos a ver a Messi jugar.
1: Es que es bien jodido.
2: No,
1: bien difícil encontrar entradas.
0: Yo las tengo.
1: ¿Tú?
2: ¿Los dos?
1: No. ¿Los dos?
0: Van a entrar juntos a ver a Messi jugar.
2: No.
0: Lo juro por Dios.
2: ¡Vamos!
0: ¿No estás conmigo? Lo juro por Dios, gracias por ayudarme.
1: ¡Dímelo, Messi!
0: Mi boleto se lo voy a dar a usted para que entre con su hijo y lo disfrute. Es un sueño. Yo daría lo que fuera por tener a mi papá y que entrara conmigo a verlo.

0: momentazo, ¿no? Qué buen video. La bondad tiene precio. Quiero saludar en este momento a nuestro invitado, ya está con nosotros, es don Ramiro Crespo, el boliviano que aparece en este video. Sí, es boliviano. Para aquellos que no lo sabían, es boliviano, es él quien tuvo la suerte de encontrarse con este personaje, con este joven que está haciendo el experimento social, y sin ningún tipo de querer quedarse con la polera, nada, él se acerca y le dice, ¿quieres almorzar? Bueno, vamos, vamos, yo te invito. Claro, y esa bondad tuvo premio, un premiazo. Don Ramiro Crespo, ¿cómo está? Muy buenos días, ya buenas tardes a esta hora. Los saluda Miguel Ángel, bienvenido al programa.
1: Hola Miguel Ángel, bueno, aquí todavía son las 11 de la mañana, pero
0: wow,
1: buen día y un gusto saludarte.
0: ¿Usted se encuentra en Estados Unidos? ¿En qué ciudad se encuentra?
1: Así es, vivo en Kansas City.
0: En Kansas City. Oiga, cuéntenos, ¿qué pasó ese día? ¿Qué hacía por ahí? Cuéntenos detalles de ese momento tan, tan bonito.
1: Bueno, estábamos yendo a almorzar con mi hijo, que está ahí en el video. Estábamos yendo a una zona muy concurrida de Kansas City, donde justamente han habido varios banderazos de la selección argentina, colombiana, varios eventos, y estamos yendo a ir a almorzar en preparación de quizás después irnos a un restaurante a ver el partido de Inglaterra y Noruega, y luego irnos a la casa. Teníamos preparados chorizos y unos bifes en festejo de la selección argentina, pero nos topamos con este chico, y bueno, lo que más me sorprendió fue que en vez de pedirnos plata o tratar de vendernos algo, que hay muchos ambulantes por ahí, me dijo que necesitaba comida. Uh-huh. Ha sido extraño, me dio la verdad un poco de pena, y bueno siempre da vergüenza a mis hijos cuando yo les pregunto a alguien, les detecto un acento latino, les pregunto si habla español, pero le detecté al tiro un acento y le pregunté si era latino y me dijo que sí, era mexicano, y nos pusimos a charlar.
0: Claro, en ese momento usted no sabía absolutamente nada, que era una cámara escondida.
1: No teníamos idea, estábamos yendo a almorzar y estábamos ya llegando al restaurante donde íbamos a comer. En realidad estaba frente, o sea, cruzando la calle, y no nos dimos cuenta.
0: Claro. ¿Y al final llegaron a almorzar con él o no?

Sí, después de todo esto, la verdad es que me enterneció. Es un muy buen tipo este influencer, sí. Se llama B-Rec. Y al final, después de que nos dijo que nos iba a llevar al partido, le dije, mira, igual tengo hambre y igual me gustaría invitarte a almorzar. Nos sentamos ahí, luego vino su camarógrafo. Ajá. Y nos sentamos a almorzar y después de eso pasamos la tarde entera. Hasta nos fuimos a un restaurante a ver el partido de Inglaterra, que estaba muy lleno y nos quedamos afuera, pero nos sentamos afuera y charlamos toda la tarde y fuimos directo al partido. Claro. En la entrada al estadio ahí, cuando me di cuenta cuánta gente, había mucho mexicano y

nos quedamos afuera, pero nos sentamos afuera y charlamos toda la tarde y fuimos directo al partido. Claro. En la entrada al estadio ahí, cuando me di cuenta cuánta gente, había mucho mexicano y

0: es la una.
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1: Otra más de las cumbias originales, sus compas de Fuerza Régida y Grupo Frontera. ¡Vuélvale a marcar, compa Carlos!

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0: Hola, ¿cómo están, amigos? Bienvenidos a Salud Integral Sexto Sentido. Estamos iniciando la hora aquí en la cabina de Radioactiva. Feliz y contento de que vos estés al otro lado subiéndole el volumen y esperando tu programa que te aporta valor y aporta valor en muchas de las vidas de las personas que escuchan este prestigioso programa. Conducido por ella, feliz ella y contenta porque ya está su selección de su país en la final.
1: La selección de América, porque representamos a todo el continente.
0: Qué lindo.
1: Americano.
0: Defendiendo el título ahí, ¿no? La gran final que viene a ser del Mundial este domingo.
1: Qué fanatismo esta vuelta, ¿no? En todas partes, todo. Y esto no lo digo yo, creo que todo el mundo lo ha sentido en diferentes partes del continente y demás. Más allá de que los americanos y latinos, sobre todo, siempre hemos sido mucho más futboleros que capaz que los americanos, que algunos otros países europeos, Italia, por ejemplo, que no ha estado en el Mundial, era uno de los primeros países así como muy mundialeros. En los últimos años, incluido Estados Unidos, vos ves como que cada vez el fútbol se va haciendo más importante, este tema de mover pasiones, dinero en los países que van a ser las sedes. Justamente anoche veía una película que está en Netflix que se llama Mundial 86, creo que se llama, México 86.
0: ¿De qué trata?
1: Está buena, es una película que ya había sido en el año 70, si no me equivoco, el Mundial en México. Entonces era casi imposible que tan pronto se haga de vuelta la sede del Mundial en un país de América y más que repita que la sede sea México. Y habla ahí de un personaje que se llama, no sé si es Juan de la Torre es el apellido, que hace todo lo posible para que en ese momento lo que era la Federación de Fútbol Mexicana sea la sede en México. Y empiezan todas las peleas, las coimas, las cosas políticas de empresarios y demás que suceden para que ganen y sea el Mundial de nuevo en el 86, que según dice la película, después del 86 cambió un poco el ritmo de los mundiales, las pasiones por el fútbol y demás. Está buenísima, la recomiendo ahí a la gente que le guste un poco de fútbol y de historia en realidad. Se llama México 86, está en Netflix. Y está buena, es una película corta, 1:35, y te va mostrando toda la historia, cómo Estados Unidos quería ser la sede, cómo se la quitan 9 meses antes de que sea el mundial. Es el terremoto del año 86 en México. Y cómo convencen cuando se lo quieren quitar de sede a que realmente sea para que esto le dé alegría al mundo entero. Y aparte sabemos que hay un movimiento económico extraordinario entre las televisoras, entre todo lo que se mueve con el turismo, que ojalá algún día sí movamos el turismo acá en Bolivia también para que entre más platita. Sí. Así que bueno, está buena la película, Bequito. Contenta, como te digo, vamos a estar ahí a las 3 de la tarde. Yo creo que todos los que nos gusta el fútbol y un montón de gente que no le da ni bola al fútbol, pero que son mundialeros, van a estar sentaditos mirando el partido. Y ya que pase todo esto del mundial y todo se agilice un poco. ¿Está paralizado el mundo entero o no?
0: Está paralizado. Ah, no hay entradas para comprar, a no ser que encuentren entre revendedores para el Mundial.
1: 15 mil, 20 mil dólares.
0: Es poco, pues, 15 mil. Dicen que han encontrado, bueno, que se ha escuchado que hay entradas arriba de 100 mil bolivianos. Va, 100 mil dólares.
1: Imagínate.
0: 100 mil dólares. ¿Sí o no te ha ido? ¿Ah? O sea, claro que es un lugar cerca, claro, privilegiado, bueno. Pero ya hablemos de que hay entrada que cuesta ese precio.
1: Qué bárbaro, ¿no?
0: Yo
1: qué
0: con 100 mil dólares he dejado mi vida acá, pues, ¿no?
1: Voy un montón.
0: Y no me la gasto en un boleto, uno.
1: No, imagínate. Por 2 horas.
0: Y estuve viendo anoche en los diarios que Milei está por cábala, va a ver nuevamente la final, ya que los partidos también ha visto en la sede, si querés, del gobierno argentino. Entonces lo va a ver ahí mismo, pese que has recibido la invitación de ir a verlo en el estadio.
1: Exactamente, y yo preguntaba justamente eso ayer, alguien me comentaba, que decía que como que la Argentina o él en su gobierno, no sé si será por no ser criticado y demás, que había decidido que no iba él al Mundial, bueno, ahora me contás vos que es un poco por cábala, ni él ni nadie del gabinete. Claro. Que era como muy costoso, no sé, no sé, debe haber un tema político, un tema para no ser escrachado, algo de eso, ¿no?
0: Que tal vez a él no le iba a costar, si querés, mucho, porque al llegarle la invitación, obviamente es porque tiene pase, digamos,
1: claro,
0: ¿no?
1: Claro, claro.
0: Pase y un lugar
1: claro, el presidente, la mayoría de presidentes van a, aunque
0: es... Y es su selección, claro. O sea, y él decidió apoyarla desde la sede,
1: desde acá. Son cabales, los argentinos somos muy cabaleros.
0: Son cabaleros. ¿Vos tenés cábala?
1: Tengo,
0: ¿la bajas la camiseta?
1: Con la misma remera, el mismo gorrito, el mismo lugar, el mismo asiento desde que empezó el Mundial. Vos veías que ahora el gol ese que han metido en el minuto 86, muchísimos memes de Argentina decían en el 86, porque tiene historia con el partido con Inglaterra en el año 86, ya sabía, aparte de las Islas Malvinas y etcétera. Y decían el gol del minuto 86, que es el que lleva como que al triunfo o que salía hacia adelante, decía, aunque no lo crean, minuto 86 era que te vuelve justamente al 86,
0: pasado,
1: ¿vale? Exactamente, y coincide con lo que hablaba del Mundial de México
0: Mundial.
1: También.
0: Ajá.
1: Así que decían eso como que muy, muy cabalístico. Es que bueno, es como que eso, no sé, yo me acuerdo con Beco en el colegio, uno de los primeros mundiales, que bueno, yo he visto que me puedo acordar, que tiene que haber sido 82, yo nací en el 77, en el 82 en el colegio, o capaz que era el del 86. Viendo en el colegio, era todo el colegio, en la primaria, viendo los partidos de fútbol en el colegio. O sea, te estamos hablando que hace 40 años
0: ¿y
1: atrás.
0: Lo veía,
1: esto
0: la,
1: se ha ido.
0: En tela
1: lo veíamos, Beco.
0: No, pero no, o sea, el colegio sacaba una telecita.
1: Una telecita,
0: ¿cómo?
1: Claro, porque no había estas pantallas.
0: No,
1: gigantes,
0: había, obvio.
1: Además, me imagino un proyector.
0: Porque yo decía, porque antes los colegios eran estrictos y clase es clase,
1: me
0: digamos.
1: De acuerdo.
0: ¿No? Ahora, entonces, el director ha tenido que ser también muy buena onda para decir: vengan afuera de la dirección, estamos sacando el televisorcito.
1: Al salón.
0: Subimos la antena al techo.
1: Con el himno, y te hacían cantar el himno.
0: Párense,
1: o sea, sí
0: firme.
1: O sí.
0: Claro.
1: A tener el tema de que arriabas la bandera, ponían la bandera, cantábamos todo el himno de Argentina, y de ahí lanzaban el coso. O sea, realmente en esas cosas es como que muy. En el colegio, allá, ponerle todos los días, la primaria, secundaria, porque por ahí. Hay tantas cosas ahora con el tema de los argentinos, que la bandera, que el fútbol y demás. O sea, vos entrás al colegio a la entrada y a la salida, lo cantamos al himno, pero gritando. O sea, no hay nadie que no cante el himno desde que sos niñito, digamos, ¿no? O sea, claro, que ese tema del color y del argentinismo, si querés, te lo inculcan desde que sos un niño.
0: ¿No?
1: Sos un niño. Yo acá agarro 20 amigos bolivianos y no sé cuántos se saben el himno. De Bolivia.
0: De
1: Santa
0: no,
1: Cruz, pues, casi todo, digamos,
0: claro,
1: ¿no?
0: Pero el de Bolivia, entre. Bueno,
1: lo cantan como con
0: claro,
1: vergüenza.
0: La comparación que hace,
1: claro,
0: te entiendo, ¿no?
1: Cuando
0: el argentino su
1: claro,
0: himno lo sabe,
1: claro,
0: lo grita, claro, el boliviano, bueno, el
1: muy
0: cruceño.
1: Muy despacito, vuelvo en los actos, lo cantan así como calladito, descansito,
0: Bolivia,
1: el chico, con coche, no la mano, solado, claro.
0: Con pero mala gana.
1: No, puta, es un velorio, parece. Claro, no.
0: Y se pero tiene bueno, que cantar. A ver. Primera estrofa del himno argentino con Luciana Javif. Vamos, Luciana, es
1: hoy
0: todo tuyo.
1: Inmortales, el grito sagrado.
0: Bueno. Ahí está. Con vocación, con fuerza, ahí es, Luciana.
1: Bueno, así empezamos, Sexto Sentido, querido.
0: Para que vean que Betis, también estamos a tono mundialero,
1: estamos,
0: ¿no?
1: Estamos con todo. Hoy tenemos un programa justamente para charlar un poco con el público más allá del fútbol. Vamos a conversar un poquito de todo lo que es la llegada de Noelia Pace la semana que viene.
0: Ya viene, ya,
1: ya
0: la
1: viene
0: próxima,
1: Noelia.
0: El 22, ¿no?
1: El 22. Y bueno, ahí estamos viendo si se va a abrir una función el 23. Todavía no podemos hacer.
0: Hay todavía
1: oficial.
0: Entradas, por si acaso.
1: Hay muchas entradas. Ella va a estar llegando el domingo en pleno horario del Mundial. Va a ver el Mundial en el avión. Y vamos a hacer un tour de medio lunes y martes. Quiere hacer ella, bueno, ir a Cotoca, el tema de otra virgen, catedral. Es como muy religiosa también. Así que estamos con un tour de medio y de paseos para ella. Y bueno, vamos con todo. Y hoy vamos a hablar. En estos días, como Sexto Sentido está en parte de la organización, saben que estoy a la cabeza de esto. Tengo muchísimas preguntas que ha hecho la gente. ¿De qué se vive en el evento? ¿Por qué dicen que habla del duelo? ¿Qué es medium? ¿Qué es mediunidad? ¿Qué es ser tanatóloga? Así que todo eso, para las personas que quieran hacer preguntas, hoy vamos a hablar de Noelia Pace. porque está totalmente relacionado su evento a el duelo, también a la mediunidad. Y acá hay algo clarísimo, más allá de la mediunidad, crean o no crean, esto no es un tema religioso. Si hay algo que todos, absolutamente vamos a tener, es primero que todos nos vamos a morir. Y lo segundo
0: es lo seguro que tenemos.
1: Es lo seguro que tenemos. Nacemos y lo claro que tenemos es que nos vamos a morir. No sabemos cuándo, pero todos nos vamos a morir. ¿Por qué tenemos este miedo a la muerte? ¿Por qué hablamos tan poco del duelo? ¿Por qué es tan doloroso? Y hay algo claro. Todos tenemos algún ser querido que ha muerto, y si no lo tenemos, tengan la certeza que lo vamos a tener. La ley de la vida, por ejemplo, es que mamá y papá mueran antes que los hijos. Y eso va a sucedernos a todos, aunque no lo querramos pensar. Y esto es lo que habla este evento, del duelo. Cómo ir sobrepasando, sobrellevando las diferentes etapas del duelo. Cuando un duelo ya es de sufrimiento y puede ser peligroso, un duelo que te lleve a la depresión. Todas estas diferencias las vamos a ver en el programa de hoy. Así que ya saben, 770-6991. Nos vamos a una pausa. Esto es Sexto Sentido.

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0: estamos de vuelta, amigos. 3 de la tarde, 24, con Salud Integral, Sexto Sentido. Continuamos, Lu, musiquita de Mundial de fondo.
1: Eso veo, querido Pequito, y nos vamos ahí. Ese es otro tipo de duelo, va a ser un duelo España-Argentina. Ves que el duelo se lo puedo usar de diferentes maneras y hay diferentes tipos de duelo. Ese es un duelo, vamos a enfrentarnos. Exacto. También es un tema, ¿no? Es que decían, hay un duelo entre tal y tal, era una palabra que se utilizaba antes cuando se daban vueltas los pistoleros y se daban vueltas y
0: ¡chuf! Ah, claro.
1: Con unos cowboys, ¿te acordás? Exactamente. De ahí tenemos duelos por muerte, por duelo por alguna persona que ha fallecido. Tenemos otro tipo de duelo que dice Noelia Pace que es uno de los más difíciles, que es el duelo de desaparecidos, de personas que han desaparecido y nunca más hemos vuelto a saber nada, porque no hay un cuerpo, no hay un lugar para ver, no sabes si realmente esa persona está viva o no y te vas haciendo de la idea. Y ese es un duelo, según lo que ella explica, muy pero muy fuerte y uno de los peores. Y el duelo cuando se te desestructura algo en tu vida, el duelo de algo que has soñado, algo que has proyectado, un castillo que has hecho, por ejemplo, con una relación de pareja. Y cuando esto no se da, hay un duelo que también hay muchas personas que van a psicólogos, van a psiquiatras y demás, porque no pueden procesar la pérdida de alguien en tu vida, aunque esa persona esté viva. Entonces ese es otro tipo de duelo que también uno tiene que hacer hacer algún tipo de terapia o buscar ayuda cuando no puedes salir de un lugar que te incomoda. ¿Qué pasa en el Teatro René Moreno? ¿Qué va a pasar en las... hablando de los desaparecidos, a mí que me ha tocado estar mucho en México, que hay mucha gente desaparecida por diferentes situaciones, hay un grupo muy grande de personas que va por los desaparecidos, y que un médium, que es, ya vamos a explicar qué es, que es una persona que tiene el don de ser un intermedio entre personas que están en otros planos, para ser más claro, fallecidos o muertos, o personas que están en algunos lugares, se hace una conexión con un desprendimiento del espíritu para poder ver dónde están las personas. Y también una médium puede hacer un tipo de conexión con personas que están hace mucho tiempo en tratamientos paliativos, que están en terapia intensiva, que están con muerte cerebral, por ejemplo, y que no se pueden comunicar desde hablando o moviéndose porque están con problemas, capaz que ya comprometida la parte neuronal, neurológicas, y sí pueden comunicarse desde otro espacio, desde espíritu a espíritu. Esto es lo que hace un médium. Hay diferencias o similitudes entre lo que es un médium y un vidente. ¿Qué va a pasar en el Teatro Ramón y Moreno? Primero, esta mujer es tanatóloga, Noelia Pace, como lo habíamos dicho, y para que sepan las personas qué es un tanatólogo. El tanatólogo, la tanología es la disciplina que estudia el proceso de la muerte, pero sobre todo estudia cómo acompañar a las personas que atraviesan una pérdida. Su objetivo no es hablar solamente de la muerte, su objetivo es ayudar a comprender el dolor, acompañar el duelo y favorecer una mejor calidad de vida para quienes están sufriendo. Esto es la tanatología. Noelia, que es tanatóloga clínica, eso es lo que ayuda. Por eso es que en este evento se habla del duelo, de las diferentes etapas, cómo podemos hacer para asumir, cuáles son esas etapas del duelo. Las diferentes personas que vayan pueden estar con personas que han fallecido hace 5 años, hace 10, hace 15, hace 20, que no se han podido despedir y no entienden qué sucede. Tantas personas que perdieron familiares, seres queridos en pandemia, por ejemplo, muchos no hemos podido despedirlos. Entonces, de esto se va a hablar para los dolientes. Y la tanatología es esto, como les digo, esta disciplina que estudia el proceso de la muerte y cómo ayudar al doliente. Hay otras ramas de psicólogos que hoy le llaman al doliente, le llaman duelistas, porque están en un proceso de duelo y bueno, hay que hacer las etapas. Te puede agarrar enojo, bronca, depresión, entonces te van a ayudar a eso. Así que todas esas personas que, por ejemplo, hablaba con alguien hace un par de días y me decía, yo he perdido a mi papá y no he podido despedirlo, y me quedo con la angustia, con culpa, con bronca, con arrepentimiento porque no he estado con él. En ese momento te ayuda a que entiendas que, bueno, la muerte es un proceso y que tenés que entender y verla desde otro lugar. Desde esa parte de la tanatología es donde va a estar Noelia explicando esto. Hay personas que nos preguntaban por qué nos cuesta tanto hablar de la muerte, y es porque vivimos en una sociedad que nos enseña a hablar del éxito, del trabajo, de los proyectos, del que queremos tener más, del que queremos ser más exitosos, estar adelante de alguien, pero pocas veces nos enseña cómo afrontar una pérdida. Sin embargo, todos vamos a atravesar un duelo en algún momento de nuestra vida. Hablar de la muerte no significa de amar la vida, que esto nos quede claro. No nos tienen que dar tanto miedo. Hay tanta gente religiosa que todo el tiempo hablan de no hagas esto porque Diosito se va a enojar. No hagas esto porque si no, no vas a ir al cielo. No hagas esto. Nos preparan desde que nacemos para la muerte, para estar en el reino de Dios. O sea que nosotros tendríamos que ver la muerte como algo más natural, porque si somos buenas personas, se supone que la muerte nos lleva a la vida eterna. Entonces tendremos que ir preparándonos un poco más para esta transición. Noelia Pace dice esto: la muerte no existe, es una transformación. Pasamos de estar en una materia, en un cuerpo físico, a estar energéticamente desde otro lugar. Así que hablar de la muerte no significa dejar de amar la vida, muchas veces significa aprender a valorarla mucho más a la vida. O sea, si hablamos de la muerte, no es que no le tenemos amor a la vida, valoremos que estamos en este espacio, a las personas que están cerca, a la familia, al aire que respiramos, a las actividades que podemos tener, a nuestros hijos, a todos los que tenemos cerca nuestro. El valor de la vida es que cada día valga la pena estar vivo, ser buenas personas, buenos seres humanos y vivir la vida. A veces estamos tan, pero tan preocupados en el mañana, el mes que viene, el próximo año, y estamos comparando lo que ya ha pasado atrás, porque hace 5 años me he ido mejor, quiero que el mes que viene me vaya como hace 4 años o 5. Empecemos a vivir el momento, que es el único momento que tenemos, es este, el presente. Bueno, ahí conversando, si me mandan más preguntas sobre este evento, que va a ser el 22 de julio, por favor lo pueden hacer al 770-6991, si quieren más información, al 741-73-733. Y bueno, ahí vamos a poner algunos videitos de Noelia Pace también en el transcurso del programa. Nos vamos a una pausa, Bequito y Tiaguito, si les parece.

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0: Bueno, estamos de vuelta, amigos, con esa canción a pedido de Luciana Javif que sonaba hace instante.
1: Cani García tiene muchas canciones lindas, pero esta es una de las más conocidas que tiene, de las que más repercusiones ha tenido. Algunos la ven a esta canción desde el duelo y otros la ven desde la pérdida de una pareja, o sea, desde la separación, digamos, ¿no? Bueno, alguna de las...
0: Ambas siguen siendo una pérdida, ¿no?
1: Exactamente, porque al final la pérdida, cuando hay un duelo en una separación, más allá de que voy a decir, ya no lo tengo a ese novio, a esa novia, a ese esposo, a esa esposa, o quien sea, es el duelo de todo lo que uno ha proyectado con esa persona. Porque no es tan solo, ay, sí, que ya no lo tengo, no sé, cuando me levanto y está ahí tomando el cafecito, como dice Cani, o ya no lo tengo y lo miro, ya no nos acariciamos, sino es todo lo que uno había soñado con esa persona, todos esos castillitos que nos hacemos ideales con la persona, ese viaje, la próxima Navidad, si van a tener hijos, el ser abuelito junto. Entonces hay un duelo de toda esa estructura y las cosas que uno ha soñado de estar con esa persona hasta que sean viejitos y de pronto sucedió que no. Entonces eso es parte del duelo cuando uno se separa de alguien. Dice, ¿por qué muchas personas buscan respuestas espirituales cuando viven un duelo, Luciana? Bueno, yo ahí en donde dice, porque cuando el dolor aparece también aparecen preguntas profundas. ¿Qué pasa después de la muerte? ¿Existe algo más? ¿Volveré a encontrarme con quien amé? Cada persona busca esas respuestas desde lugares diferentes. Hay quienes las encuentran en su religión, otros en la psicología, otros en la filosofía, y hay quienes sienten interés por experiencias espirituales como la mediunidad. Todas esas búsquedas merecen respeto. Esto fue un poquito algunas polémicas que están con el tema de la mediunidad, que la muerte, que cuando dicen Dios decide cuándo nacemos y cuándo morimos, exactamente, sí. Dios para muchas personas también es energía. Dios, honestamente, son muy pocas personas las que han tenido una aparición de Dios o pueden haberlo visto. Lo que sienten es la energía de Dios. Yo he sentido que Dios estaba ahí. Dios me ha dado una señal, Dios me invitó. Es energía. Entonces, a las personas que hemos perdido padre o madre, por ejemplo, a mí me pasa que yo siento claramente que están en algún lugar, mi papá o mi mamá, por momentos. Sentís la energía de ellos que te están acompañando. Y los hijos que nuestros padres han trascendido, los tenemos en nuestro cuerpo, en nuestro ADN. Mamá y papá nos han creado, o sea que es imposible que no nos sientan, que no nos sientan. Solo que para esto uno tiene que estar sin el ego, sentirlos, dejarlos sentir sin miedo, porque hay que tenerle miedo a los vivos, a los muertos no hay que tenerle miedo. Dejarlo sentir, esto se hace con respiración, se hace con algunos ejercicios. Parte de estos ejercicios los hace en el encuentro, en los encuentros Noelia Pace, para que podamos sentirlo, para que podamos estar más cerca y para que podamos entender que están desde un lugar que probablemente es energía. ¿Qué es un médium? Es el que intermedia entre un alma que ya está transformada con nuestro espíritu, porque nosotros expiramos, ¿no es? Respiramos, expiramos, inspiro, expiro. Entonces tenemos nuestro espíritu. Las almas que ya han trascendido están en otro lado. Entonces lo que hace el medium es intermediar en los que están en otro plano para dar un mensaje. Personas que no han podido despedirse, por ejemplo, como ya lo he dicho, y van a darle mensajes. Podemos después ver algunas imágenes de todo lo que sucede en los encuentros con Noelia. Vamos a poner algunos videitos para poder ir compartiéndolo con ustedes. ¿Qué otras personas preguntan? Que la Biblia no está, esto lo tengo. Dicen la Biblia, dicen que no. Bueno, yo hacía las comparaciones a veces que... no sé si en la Biblia aparecen los profetas. Los profetas, si los vemos desde la parte religiosa y de la Biblia, también son personas que intermedian, pero desde la parte del catolicismo, del cristianismo. Un médium, sin hablar de religiones, hace exactamente lo mismo. Nada más que dice, ay, sí, sí, es bueno o malo. No hay bueno o malo. Hay un montón de personas malas que no cumplen los mandamientos y que no piensan en esto. Si hay personas que te va a hacer bien para tener un duelo, esto no tiene un tema de religiones. Si te parece, Alequito, ponemos ahí algo de música mientras le paso algunos videos a Tiaguito, por favor, así vamos poniendo.

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1: El evento del 22 de julio en el Teatro René Moreno. ¿Alguna posibilidad de que se abra una nueva función para el 23? Lo mismo, hay entrada, pueden buscarlas en superticket.bo o pueden buscar más informaciones al 741-73-733 para que puedan guiarlos y pasar la información. 741-73-733, y en la cadena de farmacia de Farmacorp también están a la venta las entradas. Dice, una medium es lo mismo que... ¿lo mismo que un vidente? No, son conceptos diferentes. Generalmente, una vidente trabaja con información relacionada con situaciones presentes o futuras. Y hay que tener cuidado porque hay muchas chantas también. La mediunidad está orientada, según quienes la practican, a la comunicación con personas fallecidas en enfermedades o procesos terminales o que están desaparecidas, por ejemplo. Y también personas que estén, por ejemplo, ya con una muerte cerebral o algo así, y que todavía les está costando despedirse porque les falta algo, comunicar algo. Y en estos casos también intercede una persona que tenga este don de la mediunidad. Nos preguntan también, ¿hay que creer para asistir a una experiencia de mediunidad? No. Nadie tiene que dejar de lado sus creencias, nadie tiene que cambiar su religión, nadie tiene que aceptar algo que no siente. Cada persona vive la experiencia desde su propia mirada. Hay personas profundamente creyentes, hay personas muy escépticas, y ambas pueden asistir simplemente con respeto y apertura. No nos olvidemos que más allá de la mediunidad, en este encuentro se habla de los procesos del duelo, se hace ejercicios, se hace ciertas meditaciones, y van personas que la mayoría sí están en un proceso de duelo de un año, de 5 meses, de 3 días, de 10 años, pero están necesitando más respuesta, alguna conexión. Entonces, si te resuena, este es un encuentro donde tenés que estar. Así que ya saben, no tiene que ver con las creencias. ¿Qué sucede durante un encuentro con Noelia? Nos preguntan, ¿quién es Noelia? ¿Y quién es Noelia Pace? Me preguntaban. Noelia Pace empezó a hacer teatros y hace en Argentina, toda la Argentina, teatros de diferentes provincias, y hace sold out. Quien no sepa qué sold out es que vende todas las entradas en todos los teatros. En México sucedió lo mismo. Va a Uruguay, Paraguay, Colombia, Chile, Perú, Guatemala, ahora pronto a Costa Rica, recorre toda América, también estuvo en España, en 5 ciudades de España, presentando este encuentro en su única presentación en Santa Cruz, así que no se lo pierdan. Vino hace 1 año y medio, recién se pudo lograr tener una fecha para que pueda venir ahora, porque el año pasado quedó muchísima gente afuera, fueron a comprar entrada a último momento y ya no había. ¿Qué sucede durante el encuentro? Lo primero que hay que decir es que no es una obra de teatro ni un espectáculo de magia. Es un encuentro en vivo donde Noelia comparte, según explica, los mensajes que recibe durante la experiencia. Personas que están sentadas, ya sea en el super VIP, en el VIP, en el general, ella va caminando por el teatro y a ella le aparecen señales, le aparecen personas que están en otros planos, y de pronto agarra a cualquier X persona que está sentada ahí y le dice, ¿por qué has venido? He venido por, no sé, por mi tío. ¿Cómo se llama tu tío? Y dice, no sé, Ricardo. ¿Qué le querés preguntar a Ricardo? La persona pregunta algo, papeles, tema de herencia, cualquier tipo de cosa. Preguntan y ella conecta con esa persona trascendida y le da el mensaje. Esto es lo que sucede. Todo esto, según nos explica, los mensajes ella recibe y da el mensaje. No hay personas elegidas previamente, ninguna persona es elegida previamente. Todas ellas las va eligiendo de acuerdo a lo que a ellas le van apareciendo, por decir, las almas que le aparecen. No existe garantía de contacto para todos los asistentes. Obviamente el teatro tiene para más de 700 personas, va a conectar con muchos, pero no con todos, pero todos nos vamos con algún mensaje y ejercicio. Cada encuentro es diferente porque cada caso es diferente. Hay muchos casos que van personas que han ido por no sé, duelos de personas que se han suicidado, se da mensaje que ha pasado previo, por qué, y después puede ser que sea, qué sé yo, uno de los duelos más dolorosos, madres, padres que han perdido hijos, accidentes, qué ha pasado con esto. Justamente esa es la espontaneidad, es una de las características que más destaca a quien ha participado. Si te parece, Teguito, ponemos ahí un recopilado para las personas que puedan ver de varias de las publicidades que tenemos y qué es lo que sucede en los encuentros. Tienen parte de la publicidad, pero podemos poner algo para las personas que están viendo en redes para que puedan ver los teatros cómo están repletos de gente y cómo va sucediendo.
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1: Bueno, hay alguna de las preguntas, ya terminando un poco, dice, ¿por qué miles de personas eligen vivir esta experiencia? Porque más allá de las creencias, muchas personas encuentran un espacio para reflexionar sobre la vida, el amor, la pérdida y el sentido de la existencia. Algunas buscan respuestas, otras buscan paz, otras simplemente desean vivir una experiencia distinta. Cada persona llega por un motivo diferente. ¿Qué le dirías a alguna de las personas que por ahí vos, si querés venir, alguna que tienen duda, le diría que no tome una decisión por lo que dicen los demás, que tampoco deje de vivir una experiencia por prejuicios? Que primero se informe, que escuche, y si siente curiosidad, que viva la experiencia y saque sus propias conclusiones. Así que ya saben, a todas las personas que quieran ser parte, vamos a ver si da ahí un tiempito entre las cosas que queremos hacer, Bequito y Taguito, para traerla acá el lunes o martes, así que lo vamos a anunciar si es así. Y bueno, nosotros nos despedimos, buen fin de semana. Si quieren más información pueden buscar en las páginas de Sexto Sentido Bo, o también, por supuesto, entren a la página oficial de Noelia Pace, es Noelia Pace, la medium oficial. Ahí pueden buscar un montón de videos o la buscan en YouTube y demás, con cientos de entrevistas y testimonios de personas que han ido a verla y entrevistas en diferentes países, partes del mundo, donde ha estado Noelia hablando del duelo y este don que tiene desde los 6 años, que es ser medium, la mediumnidad. Gracias, Teguito, gracias, Beco, y nos vemos la semana que viene. Que estén bien. Buenas tardes para todos.

0: son las 4.
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0: buena canción con la que entramos en este viernes. Se siente el viernes. Estamos en 17 de julio del 2026. ¿Cómo están todos? Bienvenidos a Casi Serio. Estamos arrancando ya el programa en este final de semana. Para algunos, para otros, mañana todavía toca laburar, ¿no? Pero bueno, estamos aquí contentos, felices. Soy Matías Guzmán. Voy a empezar a saludar a todo el panel de hoy. La China Tapia ya está con nosotros. Hola, buenas, China.
1: Buenas tardes. Ya estamos, como dice Mati, 5 y usted se topa aquí con nosotros y no se va.
0: Se topa, ¿sí o no? Quiera o no quiera, ¿no?
1: Sí, exacto. Y no se va. La verdad es que pasamos una hora divertida. Lo único que usted puede ver aquí que es, no es serio. Entonces, quédese con nosotros.
0: Yo lo único que es serio es...
1: este viernes.
0: El viernes.
1: ¿Sí? En serio es viernes hoy.
0: Claro. Por fin viernes. Es viernes y el viernes. Cuerpo lo sabe. ¿Qué va a hacer? ¿Eh? ¿Ah? Le voy a dar la bienvenida a Beco, que está con nosotros, para que pueda charlar también.
1: Hola,
0: Beco.
1: Está.
2: Hola, Beco. Hola, Mati. Hola a todos. Bienvenidos a Casi Serio. ¿Cómo era ayer? Emitimos opiniones, pero con respeto, con responsabilidad.
0: Claro. A ver, está en nuestra imagen de los temas, a ver.
2: A ver, dale tiadito.
0: Vamos a chequear. Dice... Ya. Hablamos de lo que importa sin filtros, pero con respeto, dice.
2: Eso es.
0: ¿Está bien?
2: Era bien. Eso. Está bien la IA, ¿no?
0: Sí,
2: se alineó porque yo en el arte no le puse el número de teléfono. Y solito lo puso contactarte, mandando tu mensaje.
0: Sí.
2: Míranos, comparte. ¿Cómo es? ¿Qué dice? Escúchanos. Comenta, comparte.
0: Participa en vivo.
2: Y síguenos.
0: Ahí está. Bueno, vamos a darle la bienvenida. También está con nosotros Alejandra, que ya está lista para poder acompañarnos. Hola, Alejandra, ¿cómo va? ¿Todo bien?
3: Hola, hola, chicos. ¿Cómo andan? ¿Todo bien? Yo, ansiosa. ¿Ah? Estoy esperando que sea domingo, como no tienen idea.
0: Bueno, ¿a quién le va?
3: ¿A quién más, Argentina?
2: Obvio.
0: Sí. Bueno, pensé que...
2: la mitad de su corazón es de Argentina.
0: Tenía,
2: ¿no?,
0: la esperanza.
3: Claro,
0: de que...
3: más de la mitad.
2: Más de la mitad, sí.
0: Tenía la esperanza de que apoyes a...
3: ¿a qué? ¿A España?
0: España, pero bueno, no toda la vida es como uno piensa.
3: Es que hay que apoyar a los sudamericanos.
2: No, es como yo dije en un programa, hay muchas personas que apoyan a la selección española por el motivo de que de repente sus familiares fueron y buscaron mejores días allá, lo encontraron, y a raíz de ahí parte también el ser... hincha o apoyar a la selección de España.
0: Se robaron mi corazón como se robaron el oro de Potosí.
2: ¿Y la Argentina qué?
3: Y así quieren apoyar a España.
1: ¿Ve?
3: No, ¿eh?
0: Hola, Matías. ¿Cómo estás, Tiadito? ¿Todo bien?
4: ¿Cómo están, amigo?
0: Bien, Tiadito.
1: Y es Tiago, por ejemplo, que dijo que España va a ser campeón.
2: ¿Qué España va a ser?
5: Sí, sí.
1: Estamos solamente tres ahora en carrera. Sí. Tres somos, ¿no?
5: Sí, somos tres.
2: La China es solita. Si gana la Argentina, ella se lleva el pozo acumulado. Y si gana España, es Marañón y Thiago.
5: Está mi corazón dividido, de hecho.
1: Sí, eso sí es verdad.
5: Está muy dividido. Pero bueno, me voy a alegrar.
2: Por cualquiera de las selecciones.
5: Sí, por cualquiera de las.
0: Está tu corazón dividido. Está tu corazón dividido. ¿Y eso qué tiene que ver con la final? Mentira.
2: Fuerte.
5: Entonces... bueno, pase lo que pase, voy a estar contento, a la vez triste, pero más contento.
1: Bien.
5: Sí.
1: Es Rafa Gorgori.
3: Feliz y enojado.
1: Está feliz y enojado.
0: Ah, yo pensé que...
4: ¡cállate!
0: Yo pensé porque no recibía ni una tarjeta en San Valentín.
1: ¿Verdad?
4: Sí, verdad.
2: No. Oye, hablando de San Valentín...
4: Oye,
2: San
4: amigo secreto.
2: Eso.
1: Amigo secreto.
2: San secreto.
1: Sí.
2: Amigo secreto. Vamos, ruleta.
1: ¿Es verdad? ¿Con ruleta va a ser?
2: Ah, no, pues.
1: Dime, no, sí, con bolillo.
0: Es bolillo. Ajá. Es con bolillo, para ver quién le toca.
1: ¡No, ese no, Tiago! ¡No! Sacaba su bolsita, dije.
0: ¡Qué bueno!
2: No entendí.
1: ¡Ay, está lento el hermano!
2: Ah.
1: Aquí, presente.
2: Perdón.
1: Es que dijimos que va a ser los bolillos. Yo lo hago, dijo.
2: Ah.
1: No, pero que esa bolsa
2: obvio,
1: no, Tiago.
2: Obvio, perdón.
0: ¿Ya? ¿Y de cuánto vamos a jugar el amigo secreto? ¿Hay un límite? ¿Hay un...?
2: No, límite no va a haber nunca, pero sí una base.
1: ¿Sobre una base?
0: ¿Una base?
1: No. Eso, pongámosle.
2: Claro.
3: 5 pesos.
1: ¿Ah? ¿Cuánto? Sobre la base, 5 pesos.
2: Ni la suerte sin blanca, Alejandra, ya cuesta 5. No, ¿qué pasa?
3: Con mis primos vamos a hacer un junte de primos por el Día de la Amistad y vamos a jugar amigo secreto. Y había un primo que dijo en el grupo... ya te imaginarás quién. Ajá. Que la base sea, o sea, que no sea plata, o sea, ni 30 pesos, ni 50 o lo que sea, pero que todos lleven un regalo usado, pero que esté en buen estado. ¿Cómo le llovieron, no? ¿Cómo fue usado que esto? Que
6: lo dijo en serio.
3: Lo dijo en serio.
6: No, ya es muy miserable.
3: Lo dijo en serio.
6: No, es muy tacaño ya.
3: Y después
5: tu primo no vende las hamburguesas triples.
3: No, y después me entero que en su familia, o sea, con sus hermanos y mis tíos, para Navidad juegan Amigos Secretos y hacen eso.
1: Ah, pero
3: nada que
1: a ver,
3: ver
1: con tu
3: pues.
1: Familia cerrada sí,
3: sí pero...
1: podrías hacerlo
5: a modo porque... de reciclar
1: pero... sí, porque de repente, por ejemplo, nosotros que somos todas mujeres en mi casa, todas somos las hermanas mujeres, hay cosas que de mi hermana a mí me gustan, de mí a ella le gustan y podríamos,
3: pero
1: igual, digamos, hacer
3: uno puede
1: un intercambio
3: ser tan, no puede, no, es así que no puedes comprar un regalo de 30 pesos, digamos, una crema 30 pesos.
1: Claro.
5: No, yo digo sobre la base de para que luego la gente no esté inconforme.
6: Exacto.
5: Con su
6: artista,
5: ¿no?
1: Ajá, sí.
6: La última vez lo hicimos... Ah, no, no era con este programa, perdón, Chinita.
1: Ay, él.
6: Ay,
1: él todavía sigue extrañando su otro
6: no,
1: programa.
6: No,
1: decirle,
6: pero
1: ¿verdad?
6: En su última versión.
1: Ah,
6: o sea, hay niveles, dice. Hasta en el cielo hay niveles, perdón.
1: Ya, entonces, primero vamos a hacer los bolillos y todo. Ajá. Y definimos
6: el monto.
1: El monto.
6: El monto base.
1: Ya.
6: Sí.
1: Mientras
6: una vez al año el regalito, o sea.
1: Ya.
5: Y lo bueno es que todos nos conocemos y cada uno va a saber.
3: Mentira,
5: claro.
3: Yo no los conozco. Claro.
1: Pero vas a ir averiguando. No, vas a ir averiguando igual qué nos gusta, qué más
5: oye,
1: o menos.
5: Oye, sería bueno decirlo.
1: Desde ya estás invitada el 23 de julio como una de nuestras mejores amigas de Casi Serio.
6: De tener que venir con tu regalo.
5: La última vez que yo jugué Amigo Secreto el año pasado, antes de hacer el sorteo dijimos a ver qué nos gustaría o qué necesitamos de repente.
1: Ah, sí, también.
5: Y así, oye, vos regalaste algo y el otro quedó feliz de verdad, digamos, ¿no?
1: Sí.
5: Aunque a mí no me habían escuchado, creo que me regalaron una rana de esas para apretar. Pero no son nada, era esas para apretar.
6: Que relacionaron que a vos te gusta, digamos.
5: Ah, capaz.
1: Que estaba estresado.
6: Peluche, ¿no? Te gustan las cositas.
5: Te colocaron de rana.
6: No, ranita. No. Que lo vieron estresado, como dice la China.
7: Hoy una consulta, una gran duda, y yo.
1: Yo
6: ¿O igual va a jugar?
5: No, sí. No es nuestro amigo.
6: Bien. No, va a jugar.
1: Ahora, hay un problema.
6: ¿Qué?
1: ¿Quién le dice? ¿Quién le tocó?
7: Claro.
1: ¿O cómo vamos a hacer?
7: Claro, es el
6: hacemos bolillo nomás. Tiene que estar su nombre.
3: Ese, pues.
6: Claro.
5: Y lo dejas ahí para que él alce mañana.
1: Mañana.
5: Va, claro, mañana.
6: Pero va a ser el único.
1: Claro.
6: Va a sobrar uno y...
5: Claro, sí. Para que no veas, digamos. Porque es
6: no,
5: sí,
6: pero
5: sí,
6: para
5: personal.
6: Escribirle por Fatiago y decirle, ¿vas a participar para Amigos claro. Secretos? Sí, no. Si dice sí... Bueno, tiene que decir
1: o le
6: sí,
1: vamos
6: ¿no?
1: a mover su economía.
5: Claro, sí.
6: Por ahí le como manda ese sticker.
5: Mejor, digamos, preguntémosle por ahí se mueve su economía y no almuerza mañana.
6: Verdad. Ahora le moviste su economía, viejo.
1: Marilyn dice, y yo, pero
6: Marilyn
1: tendría que tener una base en dólares, ¿no?
5: Claro.
1: ¿Está por allá?
6: Marilyn, que te toque mi nombre. Marilyn, que te toque y me traes una polera.
1: Marilyn, podríamos hacer con Marilyn para fin de año.
6: No, Marilyn te excluyó la China.
1: No, cuando ella esté presente.
3: Claro, porque no va a llegar todavía.
1: Yo pensando.
6: ¿Va a tardar?
3: Sí, en Estados Unidos.
7: Oye, ¿están aquí ya los bolitos?
6: Oye, no me interesa a mí si llega, si me toca, que le toque. No me interesa recibir la
3: pena.
1: ¿Cómo vamos a saber quién le tocó?
6: O sea, igual vamos a hacer bolillo, pues. No sé si se me deja entender. O sea, hacemos bolillo, lo tomamos.
5: Bueno, yo dice, no sé, dice.
6: Uy, ya pues yo.
5: ¿Va a jugar Amigos Secretos? Sí, no preguntarle sé. A su novia, dice.
6: Si le va a si Marilyn dice que quiere participar, belleza.
1: Pero ¿cómo los hacemos? ¿Cómo sabemos?
7: Claro.
1: ¿Cómo okay. sabe ella quién le toca?
5: Porque
1: le
5: si alguien aquí lo ve y le dice, ya no sería tan amigo secreto.
1: Exacto.
5: Claro.
1: Por eso estamos haciendo con las personas que estamos acá. En el caso de Joao, por ejemplo... Va a quedar su
6: bolillo y se lo entregamos.
5: La última vez me regalaron mi idea.
1: Ahí en el asiento de Tiago, donde se sienta él.
6: Sí. Pero esto lo van a abrir antes
5: no,
6: de irse.
5: No, no, ni idea. Oye, lo bueno que ya lo puse yo hago acá y no sé cuál es.
1: Ah, ¿viste?
6: Oye, yo a jugar así arriba de 100 pesos. O sea,
1: yo, si te
6: no te
1: vamos
6: a mover la economía.
1: Mismo, tu suerte, digamos, porque aquí nadie va a saber quién le tocó y no sabemos si va a tener el nombre de Ani.
6: No, es que aquí vamos a abrir todos los bolillos y pero, no tiene que tocarte tu nombre, China. Claro.
1: Tampoco vas a decir, uy, me tocó Joao. O no, digamos.
6: No, o sea, por ejemplo, yo abro el bolillo.
5: No. Y si no te tocó, solamente repiten lo que te tocó.
6: Ajá.
1: Yo lo sé, pero ¿cómo vamos a saber que al mismo Joao no le va a tocar Joao?
6: Porque cada uno va a decir.
1: No, pues, nadie va a decir.
6: Es que si a ninguno de nosotros acá nos toca Joao, volvemos a mezclar los bolillos.
8: Digamos que nosotros digamos, si nos tocó, nos tocó Joao, digamos.
6: Ajá.
8: O digamos, solamente no me tocó y listo, digamos.
5: Sí.
8: Bueno, no sé.
1: ¿Viste?
6: No, pues, está China, se están chipando.
1: Está difícil.
6: Si a ninguno de nosotros nos toca Joao, o sea, el decir que no me tocó, está bien, digamos.
1: Pero es que no vamos a decir, claro, me tocó Joao, y ya vamos a saber que a una persona le tocó Joao.
8: O si no, vamos a saber que a nadie le tocó, digamos.
1: Claro.
8: Pero ya vamos a saber.
1: Vamos a saber. ¿Viste?
6: No pasa nada.
1: No, aquí si hay. A ver, en el caso de que a Joao le toque su nombre, ni modo. ¿Me entienden?
6: Ya, pero para empezar, para tiene que aceptar si quiere jugar o no, ajá, digamos. Sí,
1: pero para los que estamos aquí, ninguno tiene que tocarle su mismo nombre. Ese es el único requisito, digamos. ¿Me entienden?
5: Sí.
8: No.
1: Sí, entendé.
8: Sí, sí, entiendo, ya. Bueno, de una vez.
1: Ya.
8: Estamos
5: aquí están los bolillos. Los pongo
6: ahí. Ajá, tráelos acá.
5: Pero lo voy a batir, mira.
6: No, tráelos acá. Y ya cada uno lo bate y alza, digamos.
5: Pero vamos a sacar nosotros acá, pues.
3: Claro que sacan ellos primero.
6: Ustedes se van a sacar, digamos. Ponete general en pleno. Ya, vamos, ahí va. Ya. Estamos jugando, amigos secretos, queridos amigos, para los que nos escuchan. Estamos entre los 5 acá en cabina. A ver si se anima Joao, seríamos 6.
8: No, lo abramoslo todo.
1: Ajá. Ya.
6: Vamos, quédate uno. Sin mirar. Ah, ya, eso, está bien. El que caiga, dice.
1: En el caso que uno ya mismo le toque su mismo nombre, volvemos a hacer la
6: ronda.
1: Ajá. Y para Joao, ¿guardaste? El último.
8: No, ya. No va a jugar.
6: Sácate una, Alejandra. Yo dejo que las damas elijan primero y de ahí al último alzo uno.
1: Ya.
6: Ya.
8: Ya voy a poner canción de amigos, ya.
6: ¿Qué onda? ¿Va a llorar?
8: Por este bonito momento.
6: Vamos a llorar.
1: Por este bonito momento.
3: El sol.
6: Ya de nuevo juguemos, mira.
8: Ya.
6: Vuelvan a arrollarlo, el bolillito, y lo lanzamos a la mesa sin mirar.
1: Ya. Pero aquí nomás, pues ustedes no tienen su nombre repetido, ¿no?
8: No.
3: Fíjate. No, pero es todo otra vez.
8: Sí, es todo.
6: ¿Es
3: sí,
6: todo?
3: Sí, todo. Ah, no, sí, no, sí,
6: no,
3: sí.
6: No, pero igual ya. Es todo.
3: No, todos no, otra vez.
6: Toma.
5: ¿Vos tenés
8: repetido?
5: No, no.
6: Oye, la audiencia irá, oye, ¿no pueden hacer eso internamente?
8: Sí, ¿no?
1: No, es para que comparta con nosotros.
6: Claro.
1: Porque también lo de la ruleta, igual lo vamos a compartir todo.
6: Ruleta. Dame ruleta.
5: Oh, está bien, el mío.
6: ¿Está bien?
5: Ahí está, uno para vos. Está.
6: Cualquiera le.
5: Ya, yo igual voy a hacer lo mismo.
6: La gran tía que caiga. Ya, como digo yo, la chica Alsen.
1: Okay.
6: ¿Cualquiera? Rayos.
1: ¿Vos elegiste, vos, cualquiera? ¿No?
8: Truenos, relámpagos. Yeah.
5: No se vale, ¿no?
8: ¿Sobre la base de cuánto?
1: Ajá, de final. No.
6: ¿Qué?
8: No.
3: No.
6: Está bonito ya. Un pantalón.
3: ¿Te toqué yo? ¿Tiago? ¿Te había tocado yo?
8: Lo tocaste.
3: A mí me tocaste vos.
6: Tiago, ¿qué rato?
8: No. Muchachos, deben ser su picardía. Si nadie tocó Beco, no se ve, ¿no?
6: Sí, pero
8: ahí está. Le iba a regalar un PlayStation 5 a Beco, pero ni modo. Ni modo,
6: ¿se lo guardó o lo tenía ahí?
5: Yo le iba a regalar un pasaje a la final.
6: ¿Un pasaje qué? ¿Toma? Una entrada para la final.
8: La final de la costanera, sí. ¿Ah? Para la final de la costanera, sí, tío.
3: Yo le iba a regalar un juego de cubierto.
6: De la costanera. Te digo, comelón. Ya.
1: Pero tienen que sacar ellos, pues.
6: No, que sea una al revés. Que sea al revés. Vamos, chinita, vos. Sin mirar, pero. Ya. Elegiste ahí uno. Sin mirar, le dije lo
1: mismo. Ya,
6: sin mirar, a ver, Alejandro. Te lo vamos a pasar el.
1: Todos juntos, ¿no?
6: Ahora yo sí, mira. Llega ya en la pantalla.
1: ¡Qué buena canción!
8: Pero este bonito. ¡Oh! Momento.
6: ¡China!
3: ¿Qué? Es verdad.
6: Amigo con derecho. Es amigo secreto, ¿no? Amigo con derecho.
1: Ay, ¿verdad? Perdón. Me equivoqué, perdón.
8: Ok, ahora vamos. Otra vez me tocó el mismo. Ah, no.
6: Va. No tiene que decir, pues, mi broqui.
8: Ah, no, ah, no. No me tocó el mismo.
1: Ya, no es mi nombre.
5: Me tocó mi nombre.
8: Lo hacemos internamente.
1: Ya, ¿verdad? En el corte.
8: Ajá,
1: ya.
8: mejor porque en el no. Corte.
6: Hay que hacer otro bolillo, ya me lo sé de memoria. Este chiquitito acá, yo hago.
8: Nunca vamos a
6: hacer. No. ¿Verdad? Y me ha tocado dos veces.
8: No querés que te toque yo, ¿no?
6: Te digo porque. Vamos a la pausa.
8: No, tenemos que presentar los temas.
1: Los temas. Ya.
6: Vamos a otros bolillos después, pues. Chinita, ya. Vas a hacerlo los bolillos después. Pues.
8: Ay, mía, este hago no sabe hacer eso.
6: Es que tenés que hacerlo todos el mismo tamañito.
1: ¿Qué dice?
5: No voy a para los bolillos, solo el nombre.
9: ¿Qué dicen los temas? Al día de hoy dice como tema número uno, libro, podcast y canales de YouTube que puedan cambiar tu forma de pensar.
8: Ah, bueno.
9: Como tema número dos tenemos la primera cita, la famosa hamburguesa.
1: Triple.
6: Ah, pensé la primera.
9: Oye, ¿por qué hay una hamburguesa doble, ¿ves?
6: Le robaron
1: una carne.
6: Una
1: carne.
6: Y la hicieron el cosito del bingo, ¿no?
1: Es la ruleta de la final.
5: Ah.
1: Tu voz, tu espacio.
6: Sonó a tres con vos, ¿no?
9: Tres con tú.
6: Casi. ¡No!
1: Se rayó ese bien. El primer audio, a ver qué nos dicen. No van a tratar por lo.
8: Sí, más que eso, no van a tratar.
10: Hola chicos, ¿cómo están? Voy a dar una sugerencia para el tema de los bolillos. Saquen todos los al que le toque el bolillo y dejan a un lado el bolillo que le toca a la que está en Estados Unidos. Entonces el encargado de la producción, que tiene que ser una persona neutra, cero chisme, le tiene que mandar a la persona que está en Estados Unidos el bolillo secreto. Entonces solamente ella y el productor o la persona que se mande van a saber quién es su amigo secreto, pero entonces ustedes no van a saber y así resuelven la polémica.
3: Gracias.
6: Muchísimas gracias. Un aplauso porque pensó por nosotros.
8: Toñito ahí.
1: Yo digo.
8: Toñito, no, al favor.
1: Para Navidad vamos a volver a hacer la dinámica.
8: Ya.
5: Entonces, por ahí también.
8: No, Marilyn, no. Ya, dice
9: pues, la chica. No, oye, si quiere, no quiere ver la Marilyn.
1: No. Es porque ese mismo día vamos a hacer los regalos y todo eso. ¿Alguien se va a quedar sin regalo?
6: No me importa. Mi regalo será de afuera.
9: Oye, pero mira, esto es la otra semana, ¿no?
8: Oye, tiene razón,
6: claro,
8: alguien
6: se va a quedar sin regalo.
1: Alguien se va a quedar sin regalo.
9: Pero lo bueno es que va a ser regalo Marilyn, pero va a valer la pena esperar.
6: Obvio. Yo confío en Marilyn que va a arreglar cosas bien. Lo comprará con dólares.
1: Claro. por eso lo que yo no es que me oponga, yo quiero, digamos, ¿no? Pero el tema.
9: Pero que mande la mano y la compra.
6: Claro. Vos, Chinita, serías la encargada de quien le toque a Marilyn y vos lo compras.
3: Vos se lo compras y después te devuelva.
8: Que mande por un Western.
6: No, ella puede mandar, pues si hay transferencias ahora de cualquier país.
1: Ya vamos a pensarlo en el corte.
6: Ya, en el corte vamos a hacer bolillos y todo y de ahí vamos a hablar, si quiere Marilyn, y que confirme Joao, digamos, ¿no? Porque ya me tocó y pensaba arreglarle algo bien, digamos.
8: Joao.
1: Ah, tiene que confirmar Joao.
6: Claro, tiene que confirmar, por ahí dice él, no, yo no quiero estar, digamos, pregunte. Estamos obligando.
1: Sí.
8: Bueño, decía un amigo, vamos.
6: No. No,
8: bueño. En vez de bueño, decía.
6: Pero ¿por qué?
8: Era su forma de decir, ¿no?
6: Y su frase es, si te dormí.
8: Ah, no, nada que.
6: Mira.
9: ¿Qué tatiza aquí?
6: ¡No!
1: ¡No!
8: Toquemos.
6: ¿Cuál es primo, dice? Ahí en YouTube.
3: Ah, es mi prima Kenia, le mando un saludo. Pero ella, pero o sea, no es mi primo es... del otro lado de mi familia, ¿no? De...
8: Hablando de tocar, toquemos nuestro primer tema del día.
1: Ayer quedó pendiente, ¿se acuerdan? Libros, podcasts y canales de YouTube que pueden cambiar tu forma de pensar. Y Beco, yo creo que tiene una listita ahí de la...
6: Tengo varios.
1: De la... cosas que él consume vía streaming.
6: Spotify, más que todo. Yo les digo que, como dice Tiago, le robo ahí su frase, Spotify está infravalorado. Sí, Spotify tiene...
1: Porque creemos que solamente es la música, ¿no?
3: No, tiene un montón de podcasts.
6: Sí. Tiene los
8: ahorita
6: mejores...
8: Ahorita pongamos un podcast.
1: ¿Ah? Y saca el programa.
8: Lo vamos escuchando algo que les cambie su vida.
6: Ya, ponés, ¿sabes qué?
8: Ya
6: me emocioné que no.
1: Ya, pero más o menos.
6: Hay podcast, mira, para empezar, en Spotify hay audiolibro que está muy infravalorado. Sí. Puedes ir en, bueno, de vez en cuando, no sé, ya vos velo en tu tiempo, en vez de ir un viaje escuchando todo el camino música que ya hasta te parás para nada más cambiar la carpeta de música carretera, andate escuchando un audiolibro. No sabes lo... Obviamente no te vas a meter ahí a escuchar y te olvidas de la carretera. No sabes lo bonito que es ir conduciendo y aprendiendo. O sea, yo lo hago escuchando igual, no sé, 20 minutos, un libro, un audiolibro, perdón, o escuchando podcast de unos amigos mexicanos de 4S, es de bienes raíces, 4S Realty. Ajá. Muy bueno. Ese para los que les gustan los bienes raíces, el de nuestro amigo Nacho, el de 4S. Ya después, en el colombiano, Carlos Davis también de bienes raíces. Y en YouTube también está en inglés, pero en Spotify lo pueden encontrar a Evan. Evan, con B chica, Evan en español. ¿Él qué hace? Evan no tiene libros, no, o sea, tiene uno, pero él los podcast que hace y los pone a YouTube y lo pone en Spotify, es resumir lo más importante o la frase más exitosa o más resaltante de cada libro de todos los autores. Ese hace Evan en español, pueden buscarlo en YouTube también, y ahí van a ver. Tiene de Robert Kiyosaki, tiene de, ¿cómo se llama este? Hay uno que te enseña a la respiración y lo hizo audiolibro, o sea, lo hizo en audio, muy bueno. Subestimado eso, pero yo ahí me enteré que respirar te quita el estrés. Respirar sí. Bien te quita el estrés. Así que eso en cuanto a lo que yo consumo, y después también obviamente consumo ahí el contenido de nuestro amigo que es de acá de Santa Cruz, de Sergio Durán y de Dante Cuellar. De él también consumo, claro, de él consumo su contenido, hacen contenido igual acá ellos, bien. Que igual lo encuentran ahí en YouTube.
1: Matías.
11: Hola.
1: ¿Qué hago? ¿Alguien tiene? Hola.
11: Yo sabes que...
6: Evan Carmichael.
11: Se me hace muy interesante, hasta ahorita no he podido yo leerlo completo, pero una vez lo descargué y lo perdí, cambié de teléfono. Se me hace muy interesante por los videos y un fragmento que pude leer, libro Hábitos Atómicos, que también está sí. en multimedia, digamos, sí, ¿no?
6: Está en YouTube y está en audiolibro, te cuento. Lo escuché en Spotify, en Top Audiolibros. Si quieren seguir ese canal, se llama Top Audiolibros. Y en ese canal de este Top Audiolibro hay todo. Desde claro. Economía, desde superación, desde Encuentra tu Ikigai, hay de todo ahí en Top Audiolibro. Búscalo. Encuentra tu Ikigai. Ay, eso es encontrar tu propósito. Es un libro.
1: Suena chino, además.
6: No, es un libro japonés. Es de un japonés.
1: ¿Viste ¿no? que sonaba asiático?
6: Claro, en cómo encontrar tu Ikigai. Búsquenlo en Spotify y escúchenlo. Buenísimo ese podcast. Perdón, ese libro, ese audiolibro. Eso, y un canal bonito es Top Audiolibros en Spotify. Y este es el canal de YouTube del que les decía, de Evan en español.
11: A ver, ponelo.
6: O sea, él habla en inglés, ¿no? Pero le hacen el doblaje aquí. A ver, no sé si se ve ahí, Tiago.
11: A ver, ahí está.
6: Ahí.
11: ¿Qué tal si no decís? A ver, ¿qué dice Evan en español?
6: Sí, mira, sí. Él, como te dije, Eva hace resumen español. De todo lo... ¿Cómo hago para acá? Para el otro lado. Puta, soy malazo.
11: Sí, te sale
6: para,
11: la
6: para hacerlo, pero
11: tengo un amigo que te puede vender YouTube Premium más barato si quieres.
6: No, es que entró, mira.
12: Se llama Tangri.
1: ¿Quién paga YouTube Premium? No tenés YouTube Premium seguramente.
11: No, uso Spotify, sí. Más barato.
1: Pero por Trucho. El trabajo, ¿no?
11: Ah, claro, sí.
6: Claro, mira, tiene resumen de todo, de Tony Robbins, tiene de Dan Lok. A este Dan Lok, síganlo, los que quieren vender, los que están metidos en las ventas. Dan Lok es un canadiense de padre asiático que es un crack en las ventas. Dan, D-A-N, espacio L-O-K. Dan Lok, la regla de Dan Lok.
1: Audio.
13: Hola, jóvenes, ¿cómo están? Chinita, no te olvides de mi apuesta que ya la aceptó. Así que nada, a España. Un saludo a Marilyn.
1: Sí,
6: está en Estados Unidos.
1: Ajá,
6: se escucha. ¿Leíste volumen?
1: Nos está mirando. Tiene todo el volumen. Audio.
14: Bueno, me animo a guardar mi secreto también, chinita. Buenas tardes,
1: buenas.
12: Eso sí, te cuento el regalo, porque para jugar es mínimo de $50 para arriba, ¿no?
6: No. Aquí jugamos en boliviano, mi bro, que lo siento, porque el dólar está a 10.75% todo el fin de semana. El BCB, lo que lanzó ayer en la noche, ¿no?
11: $50, $500 y más, ¿no?
6: Claro.
1: $50, antes era 346
6: bolívares. Claro, son ahorita $500, a ver. 500 por...
11: 555, algo por ahí.
1: Algo, casi llegando.
6: 500, perdón, $500 o 50?
11: $50.
6: Ah, perdón, 500, es que yo no agarro de 50. Ya. 537 bolivianos con 50.
1: Ya, Carlito, acepto. Yeah.
6: Epa.
3: Un mes del gimnasio, eso.
6: Epa.
11: ¿Qué?
3: En algunos gimnasios.
12: Ah, no. Ya, bueno, Chinita, le animo, pongan un precio. ¿Cómo? ¿Cuánto seremos? ¿Juguemos?
6: 500. Oye, de a 100 bolivianos, digo yo. ¿No ves? Porque sí, todo está caro. Si alguien... No creo que pille algo de 50 o de 100 bolivianos.
11: Y si alguien quiere subirle, bienvenido.
6: Ah, claro. No, yo digo, la base es 100 y de ahí para arriba, el que quiera de 500, no pasa nada.
11: Claro. Está bien.
6: ¿No ves? 100 es, está bien, ¿no ves?
3: Está bien.
1: Está bien.
6: La base está bien de 100.
1: Está bien, está bien.
6: Bueno, así vayan, queridos amigos, compartiéndonos qué escuchan, qué consumen. Saludo para mi amigo Pablito, Pablo Cuellar, que le compartí un canal una vez de audiolibro. Y mira, desde ahí me dice: Beco, sos un crack. Ahora ya no escucho música, si no están mis hijos, puro audiolibro.
1: Beco,
6: sí.
1: ¿Cómo está el dólar? Te preguntan otra
6: 10.75.
1: vez. 10.75.
6: Según el flexible que dictó el Banco Central de Bolivia, ¿no? 10.75.
1: Mi animango, dice Carlito, me estoy bajando un momento, me avisan interno, por favor, dice. Por eso, ¿viste?
6: ¿Verdad?
1: Una persona externa entra y todos van a creer.
3: Claro.
1: ¿Entendés?
6: No, pero a Marilyn la conocemos, viene a la cabina, ha venido varias veces, ¿no?
1: Pero Carlito Medinaceli es un oyente de hace 1000 años.
6: Sí, es de los primeros oyentes, Carlito, ¿no? Y todos los días nos escucha.
1: Pero...
6: Él es el que perdió la apuesta, creo, con vos, ¿no?
1: No, él va a Argentina también.
6: Ah, ya.
1: Él dice que va a ganar el Mundial Argentina. Por eso me cae bien.
11: Oye, no cagas que decís, es lo que yo consumo, es lo que yo consumo, me haces acuerdo a esta canción.
1: Para irnos a la pausa.
11: Sí, cada que decís, es de acuerdo a lo que yo consumo, me haces acuerdo a esta canción.
6: Ah. O sea que me va a poner esa canción cada que entre.
1: Ya sabemos lo que consume.
11: Sí. Ahora la pausa, ¿ya?
6: Vamos.

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3: Oye, Coro, ¿qué pasó con tu última relación?
4: No, lo que pasa es que yo no valía nada.

0: frita y la hamburguesa triple?
1: Sí.
2: ¿Cómo es eso?
1: ¿No lo viste, Beco?
0: Cuéntenle a Beco cómo es el tema. Mientras
2: perdón, es que yo no entro mucho a redes, le cuento, bueno, yo no entro a ver.
3: No vi nada.
1: No. ¿El dedito lo borraste, tío?
4: Lo borró
1: yo. ¿Lo borraron?
2: Ya pegó.
0: Seguro le pasa lo mismo a Joao.
4: No.
0: Bueno, contémosle, Mati, cómo es el tema.
1: Bueno, un señor ya, porque ya tiene 40 y tantos años, contó una anécdota de cuando tenía 37, de que salió con una chica con la...
0: Pero ya estaba grande, 37 años.
1: Ya, pues ya mayorcito, pues no. ya esa edad ya uno tiene que tener dos hijos, por lo menos.
2: ¿No tenía?
1: Mentira.
2: ¡No! ¡Chita! ¡Chita!
1: Mentira. No, esto no es competencia, cada quien va a su ritmo.
0: Es verdad.
1: Pero bueno, la cuestión es que él salió con una chica y dice que la estaba llevando a comer, ¿no? Primero él tenía pensado ir a algún lugar y la chica le dice, mira, estás loco, si yo voy a comer ahí, ¿no? Y
2: no quería agachadito, más o menos.
1: Más o menos así, digamos, ya, ¿no? Y se fue a un Mangarrosa, digamos, ¿ya? De aquí de la Ramada, de los Churiques de la Ramada, dijo, no voy a comer ahí, vamos a Mangarrosa. No sé si conoce.
3: No.
1: Ya vamos a...
2: ¿Es un restaurante eso?
1: Sí,
2: vamos pensé a... que era un motel.
1: Vamos a...
0: Ajá.
1: ¿Qué se llama el del...
2: Soca.
1: No.
2: ¿Cuál?
1: El jardín. Vamos al Jardín de Asia.
2: Quería comer caro, digamos. Claro, ¿no? Poquito, comer, pero caro.
1: Ya, la cuestión es que el otro le dice, ya, vamos, dice, ¿no? Se la lleva y ahí se pide una hamburguesa triple, dice.
2: ¿Ella?
1: Ella se pide una hamburguesa triple. Uh-huh. Ya, la cuestión es que el señor lo ve como si la pelada fuera una interesada, porque en la primera cita se pidió una hamburguesa triple, que no tenía en esa confianza como para que ella pueda comer lo que le dé la gana y más así, supuestamente, ¿no?
2: Claro.
1: Y que por ese acto ella era una interesada, estaba buscando un sugar. Y él dijo, a mí me va bien económicamente, pero no soy yo para, no estoy para ser sugar de nadie.
2: ¿Y qué haces con una menor entonces que vos?
1: Entonces... eso lo expuso en las redes sociales y quedó como tacaño, pues. Porque para empezar, o sea, por una hamburguesa triple, cuádruple, no vas a decir que alguien está buscando un sugar, ¿no? ¿Cuánto te sale? 80, 100 pesos, 150 máximo.
2: Pero ¿verdad? Claro, y para empezar, vos estás saliendo con la dama y la dama,
0: invitaste.
2: Exacto, y la dama es lo que quiere. O sea, le vas a decir que no quiere ese trago, que no tome ese trago porque a vos no te gusta o no te parece bien que sea confianzuda. Y que no tiene que pedirse un vasito de whisky, que se pida un vaso de cerveza o de gaseosa, ya pues bien.
1: Claro, entonces él contó su anécdota como para que la gente lo apoye, pero terminó funadango, digamos.
0: Sí,
1: pero
0: claro. Se hace viral,
3: es que sí.
0: ¿Y eso
2: cómo lo ves, Alejandra, vos?
3: Mal, pues, o ¿no sea, ves? Para eso que no la invita a salir, o sea, cuando un hombre invita a una mujer a salir, primero tenés que pagar lo que sea que consumamos, o sea, en la primera cita, para mí, no sé, aquí abrimos debate, pero para mí la primera cita, el invitado, el que invita tiene que ser el hombre, digamos.
2: Exacto, o sea, y, qué confianza le va a decir, oye, no
3: importa lo que
2: mitad,
3: se pida, digamos, igual tenés que pagar, digamos, si no, para eso no invites a nadie.
2: Claro, y es lo que les gusta a la hamburguesa, claro. Punto, no importa el lugar, si allá, hasta allá fueron para una hamburguesa, bueno, a ella le gusta la hamburguesa del lugar, pudieron ir a otro lado, no simplemente por hamburguesa.
1: Bueno, él cuenta más detalles de que la chica casi no le prestaba atención en sí, pero hace más énfasis en el tema de
2: la comida.
1: Interesada y de que había pedido algo grande, digamos, algo caro y que no tenían esa confianza como para que ella se pueda pedir eso. Yo lo hubiera apoyado y decía yo ayer que hubiera tenido un punto si es que él se iba o se enfocaba por el tema de que accedió a salir la chica, pero solo lo hizo por comer, digamos. Y que no le prestaba atención y que de repente se pidió lo que quería, un montón de cosas, comió y listo, chau. Ahí, si él hubiera dicho, mira, eso me pareció mal en su video, hubiera tenido un punto. Pero quejarse porque se pidió una hamburguesa triple, digamos,
2: claro,
1: solo por el precio.
2: Hay que buscarlo el videito porque hay que ver cómo lo expone él o cómo claro, lo explica, ¿no? Porque cuando habla una persona también puedes tener más o menos un parámetro de cómo es o por qué lado va, digamos, ¿no?
3: Y dijiste que al principio quería llevarla a otro lado, ¿no?
1: Claro.
2: ¿Pero en serio era la Ramada ya?
1: No, es un ejemplo.
3: Pero,
1: es que no,
3: claro,
1: es acá,
3: por ejemplo, ahí, si hubiese sido por esa situación, yo ahí sí estoy un poco a favor de él. Porque yo, digamos, ¿no? Si a mí me invitan a salir a comer a las Petillas, digamos, yo no tengo problema.
2: Y riquísimo.
3: Y al otro día ir a la Jardín de Asia tampoco tengo problema. O sea, donde sea, total... lo importante es la persona y claro, compartir con la persona, no importa el lugar. Sí, ahí sí yo le daría un punto. Ahora, si la queja es por la hamburguesa, no.
2: O sea,
3: perdón, pero no.
0: Si vos accedes, bueno, primero, si

0: vos sos invitador, tenés que ser consciente de que tenés que tener la capacidad económica de invitar.
1: Y, ¿no? Y aceptar el gusto de la persona.
0: Y si no es tu caso, ser sincero y decir, vamos a ir a tal lugar, es lo que puedo invitar.
2: Claro.
0: ¿No? Eso. Y, por ejemplo, a mí, mujer, no, o sea, yo no tengo problema en pagar yo mi lo que yo quiero comer. Ajá. Si es que, digamos, en el caso me dice, no me alcanza para ir donde querés, no te preocupes, que no te pregunté, digamos, si te alcanza o no.
3: ¡Mancha!
1: O sea,
3: ella no está buscando un sugar, no. Ella es la...
0: Tampoco así. Tampoco
1: así. ¿Cómo se mata de risa, tío? Mira cómo la goza.
0: Tampoco así, pero...
4: Me sorprende que la china le guste que le diga no.
3: Como los amigos que te dicen, ¿no? Oye, vamos, pues salgamos a echarle una cuanta. No, no estoy sin plata. ¿Te pregunté?
1: Yeah. Bueno, ya van.
0: Más o menos, digamos, ¿no? Pero creo yo, digamos que... O sea, ¿dónde está el problema? En que uno expone ciertas cosas... así en redes.
3: Claro.
0: Y te van a funar de alguna forma.
2: Sí, porque...
0: Porque...
2: No todos piensan como vos.
0: Estás expuesto, si vos contás tus cosas, estás expuesto a que la gente juzgue, ¿no?
3: Chep. ¿Qué dice Beco? A Beco lo veo que lo apoya el chico. Lo veo
1: no, mal. O sea, yo no apoyo si...
3: Le da el beneficio de la duda.
1: Porque si él llevó, de un lugar de donde estaban, digamos, más barato, pongámoslo así... Y la chica le dice, vamos a otro lugar. Y él ya sabe que en el lugar es más caro. Uh-huh. Entonces, atenete que también las cosas ahí no son baratas, digamos, ¿no? Aceptar
0: ¿alguna
1: el gusto
0: experiencia
1: de
0: alguno, digamos así, mala en primera cita que...?
1: No, yo me acuerdo, mira, hace mucho antes de la pandemia, yo conocí a una chica, Sarca, ¿ya? Bonita la chica. Salíamos, ta, ta, ta. Ya fue mi corteja, digamos, mi pareja, y íbamos... Creo que menos de 6 meses.
3: Ya.
1: Y ni siquiera en los primeros tiempos ella me dijo, vamos a tal lugar. Y a mí me gustaba ir a comer, pues, ¿no? Entonces, yo le digo, ahora elegí vos, porque yo siempre le decía, vamos. Ajá. Y ella eligió una franquicia de pizza que llegó acá.
3: Ya.
1: Y yo dije, ¿verdad? ¿No? ¿Y cómo no la había pensado antes? Y ya, fuimos. Y sí, la hamburguesa, que la pizza valía cara, pero... Yo bueno. Acepté su gusto ella, ¿no? Compramos la gaseosa, igual todo tenía su costo, pero es por el lugar. Yo no le iba a decir, o sea que querés ir a comer a una pizza cara, digamos, ¿no? Si hay otra pizza, o sea, no puede.
3: No, a mí me pasó
1: algo. Tiene que aceptar su gustito también.
3: A mí me pasó algo similar, pero, o sea, fue hace mucho tiempo. Yo no trabajaba y me canchaba alguito por ahí, digamos, ¿no? Claro. O sea, aquí yo creo que la mayoría ha pasado esta situación. De hoy en época de colegio, no trabajaba. Y estaba saliendo con alguien y la invité a salir, pues, ¿no? Yo no conocía muchos lugares y ella me llevó a un lugar. Vamos, acá es bonito. Ya fuimos y...
1: ¿Acá en la ciudad o en el torno?
3: Acá en la ciudad. De allá no veníamos acá. No, allá todo barato, a 10 pesos así.
1: Allá vivía, allá la conocí.
3: Ajá, y nos veníamos
1: y
3: acá.
1: Y iba a pasear acá.
3: Claro.
1: Ok.
3: Entonces yo tenía una cantidad de dinero, digamos, claro. ¿No? Como que...
1: Quinto.
3: Ya tenía más o menos, a ver, gasto esto y...
1: Para
3: mi pasaje, digamos, ¿no?
1: A ver, pregunta, espera. ¿Se venía en el taxi o en el micro?
3: No, veníamos...
1: Porque hay taxis que vienen del torno, ¿no?
3: Trufi, claro. Trufi taxi, porque son tipo vagoneta también. Ajá. Entonces, en eso nos veníamos porque más rápido.
1: Claro, porque...
3: Es más exclusivo.
1: Obvio, vos te sentás ahí y no paras hasta que llegas a la ciudad, ¿no?
3: Claro. La cuestión es que yo creo que todos hemos pasado por esto alguna vez, nosotros los hombres, de estar ahí... Aprete para que no se gaste por demás y después, claro, si no, ¿qué haces? ¿No?
0: Te salís de presupuesto.
1: Pero en esa parte es comprensible porque.
3: Pero nunca me quejé, digamos.
1: Porque es de colegio, o sea, vos te juntás tu platita o le pedís a tu padre, no sé. Pero es distinto en el caso de él, porque él es una persona ya hecha y derecha.
0: Estás
1: como
0: hablando
1: dice
0: de 37 años, o sea, ya tenés que.
3: Claro.
1: Claro. No, el tipo es mayor, ¿no?
3: Sí, ya ahorita ya tiene 40 y tantos, porque le contó la anécdota de cuando tenía 37. Pero yo creo que todos hemos estado en esa situación de, bueno, a ver si no se sale del preso.
1: Claro,
3: pero
1: no fue 37,
3: de quejarme no dije, pues mira, esta se gastó todo bien con mis ahorros, digamos, ¿no?
0: Claro, es parte de
3: si
0: ¿no?
3: la invitaste, digamos, ¿qué vas a hacer? Simplemente ni le decís nada, oye, no te pidas más, digamos, pues no tengo plata. Uh-huh. Pero era apretando, si no ya,
1: hasta ahí llegaste.
3: Una llamadita, necesito plata, digamos.
1: Pásame, ¿no? Por
0: claro. Saludos, dice.
1: Salvame.
0: si una sugar mommy trata de comprarme con comida, que se prepare, porque tranquilo puedo comerme media pizza yo solo. Dice, uy, yo también.
1: Eso es normal, pues, mi hermano. Yo, sin mentirte, puedo acabar media pizza y un poquito más. Sí, poquito.
3: ¿Con
1: pizza?
3: ¿Con borde?
1: ¿Con borde?
2: Con borde. Sí, sí, con borde. Ah,
1: claro. Otro level, ya, ¿no? ¿Con piña, no es china?
0: Con piña, con piña.
2: No, horrible.
3: No, déjense de burrer. No.
1: De vez en cuando la acepto esa. No es la, no es mi prioridad. No.
3: ¿Salteña con aceituna?
1: No, no, no me
0: gusta. ¿Sí?
3: No. No. No.
1: Ay, levante la mano con aceituna. Va. No.
3: Ahora la pausa mejor, ya.
1: Ajá, yo sí, aceituna.
3: Ahora la pausa.
1: Perdón.
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4: 5:52, estamos de retorno aquí.
5: Mira, en Casi Sé.
6: Mira esta foto que nos mandan a la tablet.
4: La muerte lenta.
6: Mira.
4: ¿Esa es la muerte lenta o no?
6: Son
4: no,
6: carritos de comida callejera. Sí.
7: ¿Qué se ve, Chinay?
6: Dice, se ven choripanes, pollito frito, salchipapa, hamburguesa. Dice, una de ayer, dice.
7: Debe
6: ser una anécdota, a ver.
8: Bueno, jóvenes, yo creo... Voy a hablar por mí. A mí, cuando yo salgo con alguien, a mí me gusta llevarla a lugares que me gusten y lugares buenos, pero es por mí también. Y no es por mostrarle a ella que wow, que lo vale o cualquier cosa, digamos. No, uno, porque uno mismo tiene que tener, tiene que demostrarse, pues, ¿no? Y para no quedar atrás también con cuando ella te dice te quiere ir a otro lugar más bueno, más caro, más fino, quiere ir, vamos. Pero tampoco seguido, pues, ¿no? Tampoco ve todos los días, ¿no? Está bien, una o a veces a la semana, te puede dar lo normalcito nomás. Poquita come y ya sabes.
7: ¿Qué pasó?
4: Parece no, está bien, pero una vez al mes.
7: Ya fue Marañón. ¿Es Marañón?
4: Una vez al año.
7: Marañón, mi bro, ¿qué pasó?
6: Buenas tardes, a mí me pasó, invité a una muchacha amiga de unos amigos, dice, una salida bien, cenamos, pero después me pidió llevar para su papá, para su mamá, para su hermanito y para su perrito, faltó, dice. Invitador, compré, la dejé, me despedí, nunca le volví a contestar, dice. Y cuando le mando el clásico, no, fea experiencia, dice.
4: Oye, no, eso sí, ya es así. Ahí ya, o sea, es pasar la confianza al menos si es la primera cita.
6: Sí, audio.
9: Bueno, amigo, lo que el amigo ese no sabe es que una mujer come bien.
7: Gracias, chao. ¿Se atora?
4: Se atora. Seguro fueron a los trancapechos, ¿no?
6: ¿Ya?
10: ¿Más mensajitos,
7: chicos? No, no tenemos más mensajes. O sea, estamos hablando serio.
6: Claro.
7: Casi serio, pero con respeto, ¿no?
6: Obvio, obvio.
4: Fueron a los trancapechos. Claro. Bueno, ya. Vamos a empezar con el sorteo para el amigo secreto. Derecho, amigo Seaconde.
7: Ah, perdón. Cortito. Con esto termino ese tema de que no quiere ir aquí ni quiere ir allá. Ya. El otro día veía a mediados de este mes, hace unos, no más, el 10 por ahí, vi un video de Yandel, lo habrás visto vos, que estaba en una ciudad, ya que te soñaste con Yandel, estaba en una ciudad. Se soñó, pero el otro día hablamos de sueños raros. Soñó que hasta le pidió plata y le solucionó el problema. Claro. Bueno, estaba él en una ciudad, si no me equivoco, en Europa, y él salió a caminar como si nada. Perdón, no sé si es en Europa, estoy diciendo una ciudad aquí. No era en Puerto Rico, obviamente. Y nadie lo conocía. Y él pone en el video, ¿no? Saludo para todos los que se creen famositos. Cuidado, que le falta mucho. Por aquí a mí nadie me conoce, dice. O sea, y Yandel tiene hit mundial, tiene clásico Wisin y Yandel, y anda por la calle y no lo conoce.
4: ¿Por dónde dijiste?
7: Por eso te digo, no tengo el dato exacto, ahorita lo voy a buscar dónde es, antes que acabe. Ahora, perdón, cortito, Tiago, con esto termino. Ahora, no es que estoy leyendo si Joao escribía para ver si juega o no. Ahora, para las chicas o los chicos que quieren hacerse, ah, yo no voy allá o que yo no voy acá, o sea...
6: ¿Quién te conoce?
7: Ni siquiera en tu país te conocen y te querés hacer el pro, ya pues.
11: ¡No! ¡Qué fuerte! Bien,
7: bien, bien. Ese es un mensajito por ahí para el que le haga el saco.
11: La profunda.
12: Oye, ¿se acuerdan que me soñé con el tren?
6: Ajá.
12: Ayer fui para La Pampa y pasé por el trillo.
4: Te dijo motoquero.
12: Y pasó el tren. No. O sea, pasó en verde y se escucha de lejos, digamos,
6: claro,
12: la bocina. Y me dio como que miedo.
6: Porque
12: decía motoquero. Fue realmente lo que me pasó en mi sueño. Y, o sea, fue como un déjà vu, digamos. Yo pasaba por el trillo y venía como unos 100, 200 metros.
7: Ya vienen tocando.
12: Ajá, yo venía fuertísimo y sus tres luces fuertes.
6: Sí. Ahí al frente de mi casa hay un trillo. ¿Verdad? Y pasa el tren todo el tiempo,
7: digamos. Sí, no, y toca bocina. Todo el tiempo le toca escuchar la bocinanga porque haya venido.
4: Creo que te lleve, chino.
11: ¿Cuánto quieres a mí?
6: No, el tren a mí no me va a llevar. ¿Audio?
7: ¡Epa! o que te dejes.
13: Yo también tengo otra anécdota. Déjate, conté una ayer. Yo soy divorciado y al comienzo pues conocí a una chica menor que yo y la invité a salir. Después de tantos intentos, ella aceptó. Y bueno, cuando salimos le dije que salgamos donde ella quiera a cenar. Entonces la primera cenada fue algo normal, digamos, una hot, todo bien. Pero la segunda salida le dije también ahí donde ella quiera y me llevó a un restaurante caro. Y al principio yo dije, pues lo que quiere es una, un sugar. Pero fui tranquilo y pagué normal. Y bueno, ella aceptó, o sea, lo, la pasamos bien. No hubo nada de nada de lo que piensan y luego la invité a salir.
4: Nadie
13: y
4: nada,
13: aceptó y ya fue algo más barato. Y luego ya fuimos a, como dice la mamá, otro día que ella quiso ir a comer turiki y el pepollito y así, ahora es mi novia y vamos de vez en cuando a un lugar así, claro. Es nomás la primera impresión que ella pensó que yo iba, que me iba a querer y fue a ser con la cara, pero ahora es mi novia y vamos bien, digamos. Así que nada, un saludo a Marilín.
7: Epa, no, cuidado con tu novia, ese novia.
4: Y hablaba de Marilín. ¿Ah?
7: ¿O Marilín es su novia?
6: No, pero hay mujeres que lo hacen así como para ponerlos a prueba a los hombres.
4: Claro. No, pero igual la primera cita tiene que ser algo bonito. Claro. No, no la vas a llevar, digamos, a comer aquí.
7: Es como dice, la primera impresión.
6: La primera impresión.
7: Claro. Cuenta, cuidado. La primera impresión cuenta. Bueno. Ahí ya pues, es como... Cuando agarras confianza, no puedes hacerlo desde el primer día, ¿no?
4: Ah, no la vas a llevar.
2: Agarras confianza, agarras otra cosa.
7: Es gradual, ¿no?
4: No la vas a llevar a los mangales a charlar, digamos.
7: No, pues por lo
6: conozco.
7: Menos.
6: ¡Conozco!
7: ¡Epa!
3: ¡Ey! Ay, no, no me pasó, no, pero
7: la, ¿saben la dama qué? Primero, chinita.
3: No, no, pero ¿saben qué? Les voy a decir una cosa.
6: No, no pasó.
7: ¡La ventana!
3: No. ¿Por qué me mirás,
12: eso
3: china?
12: Eso es lo peor de tener.
3: No, pero escuchen.
6: No hablaba de vos.
4: Se puso roja, mirá.
6: No hablaba de vos.
3: ¿De quién?
7: Mirá,
3: la cara. Ah, ya sé. No, pero igual a mí me pasó, pero no acá, allá.
7: A un parque te llevo barato.
3: Sí, no, lo que pasa es que allá en Argentina es costumbres en la primera cita salir a tomar mates, por ejemplo. Y a mí me gusta eso porque siento que ahí puedes conocer bien a la persona porque estás tranquilo en el pasto, con la naturaleza, tomando mates. O sea, prefiero eso antes que ir a comer, sinceramente, en la primera cita.
7: ¿Querés ir a tomar mates? Estoy bromeando.
4: No,
7: ya vamos, vamos. Alejandra y la China, primero los bolillos, amigos secretos. ¿Cuándo cae? ¿Miércoles, jueves?
6: Jueves.
7: Jueves, ¿no?
6: Jueves.
7: Ya.
6: Jueves, ¿no?
7: Ojo, Alejandra, jueves. Tenés que hacer no tenés que hacer planes para ese
3: jueves.
7: Para ese jueves, ¿ya?
3: Me tocó mi nombre. Pero lo acabo de ver, me tocó mi nombre.
7: Ah, ya, vamos ya. De nuevo.
6: Entonces, Chinita. ¿Era este?
3: Bueno,
7: no sé,
3: mezclalo.
7: No sé, mezclalo nomás.
6: Es que si lo vuelve a tocar su nombre.
7: Lo hacemos al final mejor del programa, pues, ¿no?
6: Ya.
3: Ya.
7: Ajá, tiene que venir, chicos, una vez así rapidito abrimos todos los bolillos. Pues.
4: Ya, vamos, mientras suena música de viernes.
7: Música de viernes de fondo. Estamos haciendo casi serio en este momento, cada uno abriendo bolillos. ¿No te tocó tu nombre, no?
3: No.
7: Chinita, tampoco tu nombre. Vengan, chicos, que no les toque su nombre a ustedes y ya está ya. Ahí está, esta sería para César, el bolillo que está quedando. Que no le toque su nombre, chico. Y ahí cerramos entonces, jugando Amigo Secreto. ¿No te tocó tu nombre, no? ¿A ninguno? ¿Listo?
6: Ya.
7: ¿Ah? Ya, vamos. Vos, Chinita, quédate con este para César.
6: Ya.
7: Y no, yo confío en la Chinita, no va a decir a nadie.
6: No, de todas maneras.
5: Oye, no te confío, China. Que lo abra, yo no siento, güey.
7: ¿Sí? Ah, llegó Cielo, que lo abra. Ah, Cielo te va a decir a vos, güey.
4: Sí.
6: No, no, no, no. Y a Toño.
4: Ya,
7: Toño.
6: A Toño. Este nombre le tenés que decir a
7: César.
4: César. Ok.
7: Ajá. No te estás confundiendo, ¿no? ¿No
4: bueno, despedite, China, despedite, ya no tenemos que ir.
7: Se fue, no dejó. Ya no quiso acabar casi serio. Bonito fin de semana, que gane el mejor, el que meta más goles, dijo un amigo. Ajá. Así que disfruten del fin de semana de fútbol. Ale, vos.
6: Sí.
7: Tu cábala es en el mismo lugar, ¿no?
3: No lugar, las personas. Me
7: parece. Ah, perdón, las personas.
3: Sí, sí,
6: no,
3: sí,
6: pero
3: sí,
6: esta
3: sí.
6: Vez, digamos que la anterior mundial no estábamos con ella porque ella estaba en Argentina.
3: Ajá.
6: Esa va a ser la única diferencia.
3: Claro.
6: Lo demás vamos a estar todos los mismos en el mismo lugar.
7: ¿En el mismo asiento?
6: Sí.
7: Ajá. Dice, ahora contaba Luciana Javif que es la misma camiseta, la misma gorrita, el mismo lugar. Nosotros los argentinos somos así de cabalero, dijo, ¿no?
3: Sí,
7: Alejandra,
3: es
7: ella es de Tucumán y entonces va a estar ahí igual viviendo.
6: Listo.
7: En la misma casa. Disfruten entonces, el fin de semana, Chinita.
6: El lunes charlamos de mundial, charlamos de las cosas que nos pasen el fin de
12: se
6: semana.
12: Se pagan apuestas el lunes, ¿no?
6: Sí,
7: el lunes,
6: sí,
7: el lunes
6: acumulado
7: sí.
6: Se va. Sí,
7: ah,
6: sí.
7: Por esta vez va a ser el día siguiente, lunes, ¿no? Porque
6: ajá.
7: Ya sea que le pagamos a Tiago
6: no,
7: o le pagamos
6: doble.
7: A la China.
4: Sí,
7: no, el lunes, para que sean vivos.
4: Si quieres, vengamos el domingo.
7: ¿Ah?
4: Saliendo de matar hierro.
7: Nos juntamos el domingo.
6: Nos juntamos el domingo. Listo. Yeah.
7: Listo, dijo Gio. ¿En el lugar? En la China no va a querer.
6: Listo.
7: El lunes.
4: El que gane
7: lunes.
4: Pone.
7: Yeah. Lunes, Chinita, ¿no?
6: Lunes, sí,
7: ya.
6: Lunes.
7: Ya. El ganador. ¿Qué invita a ella?
12: O sea, te das cuenta que o la China va a salir victoriosa o yo.
7: Claro, sí. Por eso te digo, está entre ustedes dos.
12: Siempre el fútbol ganando, ¿no?
7: Eso, exactamente.
4: Bueno, nos vamos ya con ese comentario. Chao.
6: Chao.
0: Son las 6. 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

0: 6 de la tarde con 12 minutos, amigos, les damos la bienvenida a Palabra que es Noticia, aquí en Radioactiva 91.9, y está con nosotros el saludo especial para don Nano Silva. ¿Cómo está?
1: ¿Qué tal, Matius? ¿Qué tal, Tiago? Un saludo cordial para la gente que nos sigue en este momento, aquí en Radioactiva. Habilitamos ya la línea del WhatsApp 770-69991. ¿Qué quiere comentarnos usted en esta jornada, ya culminación de la semana prácticamente? Una semana de la cual hemos gozado buen clima, eso hay que decirlo, hemos tenido buen clima, pero desde ayer hemos tenido que soportar fuertes vientos sobre la ciudad. Creo que todavía no se reportan árboles caídos o que los cables o calaminas se hubiesen volado, ¿no? Entonces, pero ráfagas de hasta 90 kilómetros por hora anunciaba el señor del clima para ahora.
0: Le cuento, don Nano, que han reportado un árbol que se cayó casi justo a un vehículo, más bien pasó y cayó el árbol.
1: ¿Dónde fue eso?
0: Le voy a pasar el dato, ahorita tengo el videíto.
1: Oye, ¿sabes que yo afuera de mi casa tengo un árbol de tajibo?
0: Ya.
1: Que ya me ha levantado el piso. Y el peligro es que por ahí pasa la cañería de gas.
0: Uy, no.
1: Entonces ya voy a hacer los trámites para que me permitan sacarlo. Porque vos tenés que sacarlo.
0: Claro.
1: O sea, no, pero es con autorización. Porque si no te fajan una multa. Ya me ha levantado el piso, pero a lo que me iba. Anoche, cuando yo me apego a mi auto que tengo ahí afuera, te cuento que el árbol sonaba, se mecía y sonaba a la pinta. Dije, esto se va a caer en cualquier momento. Eso es lo que quiero prever, que no se caiga. Voy a ir a hacer las gestiones ante el municipio para que me permitan sacar el árbol. Sacarlo, un árbol de tajibo hermoso, pero es un peligro. Es un peligro porque ya está vencido hacia la calle. Entonces necesito que me den autorización. ¿Qué se sabe del clima para este fin de semana, Tiago? ¿Cómo va a estar el clima?
0: Tiaguito.
2: Ahí Matías lo tiene.
1: ¡Ah! En la mano. Tiago, dije, ¿no?
0: Sí, Tiago.
1: La costumbre del chico del clima.
0: Que lo diga, Matías. Bueno,
1: hoy... ¿Vos sos el joven del clima?
0: Ah, ya, ok.
1: ¿Quién es mayor de ustedes?
0: Yo. Pelado, hay que regalarle un libro, ¿cómo dejar de ser pelado?
1: Entonces, Tiago es el joven y vos sí. Sos el chico.
0: Sí, ya. El chico de Tiago. Bueno, estamos con una temperatura actual de 27 grados centígrados. Hoy la máxima alcanzó los 30 y amanecimos con una mínima de 23. Las ráfagas de viento actualmente son de 63 kilómetros por hora. Para mañana se pronostican lluvias, bueno, chubascos aislados. Vamos a amanecer con una mínima de 23 y una máxima de 28. A pesar de que se pronostican chubascos, no vamos a tener temperaturas bajas. Mínima de 23, máxima de 28 para mañana. El domingo, de igual manera, vamos a tener chubascos aislados. Una mínima de 23, una máxima de 27. Ese es el clima para este fin de semana.
1: ¿Va a estar bien?
0: Sí. Va a llover en algunas partes de la ciudad, ¿no?
1: Sí, pero
0: leve.
1: Pero vamos a seguir gozando medio raro este invierno.
0: Sí.
1: ¿Qué tal las vacaciones de invierno? Le ha tocado con calor a los chicos prácticamente.
0: Y se van a ampliar una semana más, ¿no?
1: Oye, ¿ya no? ¿La vieron esta foto?
0: ¿Cuál? A ver. Ah, no. No la habíamos visto.
1: ¿Qué?
0: Don Chino, no. Es Messi y usted es Yamal.
1: Sí, y yo en la bañera. Oye,
0: en la bañera.
1: Qué atrevimiento, ¿no?
0: No, pero para usted está bien, pues.
1: Me encantó. No, es que don Chino, sí. Tenemos un audio.
0: Apoyelo al micrófono, estamos sin Bluetooth. Cambiamos de consola.
1: Ah, cambiaste de consola.
0: Sí, por el momento estamos.
1: Bueno, vamos a ver.
3: Buenas noches, don Nanito, ¿cómo está usted? Oiga, don Nano, mire esa foto. Mucha sinvergüenzura, ¿no? Mucha sinvergüenzura, la verdad.
1: Claro, es la foto que les estaba comentando. Esta foto. Mamita mía, como qué ociosidad de la gente, ¿no?
0: Está bonita la foto. Deberíamos hacer un collage con todas las fotos que le pasan.
1: Para la gente que nos sigue en frecuencia modulada, la gente del streaming lo está mirando. Es una foto del señor Chino y yo en la bañera azul, parecido a la de Messi con la mini Yamal. ¿Vos sabés por qué se llama la mina Yamal, a propósito? ¿La sabés la historia?
0: No, solo, no es solo porque le pusieron a su padre así, o hay un trasfondo.
1: No, hay un motivo. Mucha gente piensa que su nombre es Lamine y su apellido es Yamal.
0: Yamal, sí.
1: No.
0: No es así.
1: Son dos nombres.
0: Ah, ya.
1: Resulta que ellos eran pobres. Ya, estoy hablando de sus padres.
0: Ya.
1: Su padre creo que es, a ver, ¿de dónde es el padre? Bueno, su mamá es de Guinea Ecuatorial. Y su papá, ¿de dónde es el papá de Lamine Yamal? De... Bueno, resulta que dos personas dicen que lo ayudaron a él.
0: Ya.
1: Dos personas lo ayudaron mucho en la vida. Uno se llamaba Lamine, una persona que lo ayudó. Buscate, Guiño, ¿de dónde es el papá de Lamine Yamal?
4: Ya.
1: Es de un país de África, no sé de dónde. Entonces, ese señor Lamine lo ayudó bastante. Y después él se encuentra con otro señor que se llamaba Yamal.
4: Ya. De Marruecos.
1: De Marruecos, ¿no?
4: Sí.
1: Ya. Entonces él dijo, cuando yo tenga hijo, a primer hijo le voy a poner el nombre de estas dos personas que me ayudaron mucho.
0: Ya.
1: Por eso es que se llama Lamine Yamal.
0: Mira, usted
1: y el nombre, su apellido es Osri. ¿Cómo es que apellido el papá de Lamine?
0: Dice...
1: A ver...
0: A ver,
1: Osri, no sé qué vaina será. Bueno, pero ese es el origen del nombre de Lamine Yamal. Bueno, ¿averiguaron el apellido?
0: Sí, ahorita me va a decir aquí mi amigo ChatGPT. Dice, se llama Mounir. No sé si es el Mounir Nasraoui. El padre de Lamine Yamal.
1: Ya. Más o menos por ahí anda.
0: Supongo que es él. Dice, es de origen marroquí. Y su hijo ha ganado bastante notoriedad.
1: Bueno, ese es el origen. Señoras y señores, el dólar sigue subiendo. Hoy la cotización del dólar flexible se ha cotizado en 10.75.
0: Sube y sube.
1: Y va a seguir subiendo. Mientras no haya dólares en el sistema financiero, esto va a estar así. Como dice la canción, ¿a dónde iremos a parar con un dólar oficial a 10.75? Bueno. Música de viernes, quiero música de viernes, por favor. Música de viernes.
0: Un clasiquito.
1: Ya.

0: me mandan un... me mandan un video, no sé qué será.
1: Le va a hacer la medición correspondiente y usted va a decir si es verdad o es mentira. Nada.
2: Yo estoy haciendo la denuncia. ¿Puedo hablar?
0: A ver, mientras miremos el video.
2: Estoy haciendo la denuncia correspondiente a la autoridad competente, que es la ANH. La ANH tiene la calidad para venir, verificar cuánto se ha vendido, a qué hora y a qué vehículos y cuánto quedaba en este momento.
1: Por eso, señora, ¿ya? El tipo va a presentar con toda esa documentación.
2: Está bien. Caro, entonces yo no estoy, dígame usted, ¿qué problema estoy haciendo? Dígame qué problema estoy haciendo.
1: ¿Puede permitir su cédula de identidad?
2: ¿Por qué motivo?
1: ¿Tiene usted la obligación?
2: ¿Por qué motivo, dígame?
1: ¿Por qué motivo? ¿Con quién estoy conversando, señora?
2: Usted muéstreme su documentación.
1: Y aquí, señor Salazar, ahí también pedido.
2: Ya, dígame.
1: Ahora, usted permítame su cédula de identidad.
2: No la traigo a mano.
1: Ciudadana, es obligación portar su cédula de identidad.
2: Ya, dígame qué problema estoy haciendo. Yo estoy sentada tranquilamente en la vía pública. ¿Para qué quiere saber?
1: Como yo me he identificado, su obligación.
2: Su obligación de usted como autoridad es identificarse.
1: Y usted también, su obligación.
2: ¿Por qué motivo, dígame? Y ustedes no me pueden obligar a ir allá porque yo no me siento segura para ir con esas personas. Esa persona ya me ha agredido. No la tengo, no la estoy portando.
1: ¿Digital algo, señora?
2: No la tengo.
1: ¿Obligaciones?
2: Muéstreme la constitución política del Estado.
1: Si usted no tiene conocimiento.
2: ¿Algo más? ¿Algo más necesita? ¿Algo más? Dígame. No la tengo, ya le he dicho, señor, no tengo mi cédula.
0: Bueno, nos mandaron este video y no sabemos de qué se trata. Sería bueno que nos aclare un poquito, a ver cuál es el tema. Bueno, ¿no va la señora Nardi? La señora Nardi los viernes tiene otras actividades. La señora Nardi. Cuatro puntos, mira. ¿Creen que la FIFA debió pronunciarse ante la pancarta que usaron los jugadores de Argentina con relación a las Malvinas? Sí, sí debió pronunciarse. ¿La madre patria o nuestros vecinos?
3: Nuestros vecinos. O la madre patria, me da igual.
0: Sí. ¿Vos, Tiago?
3: Que gane el mejor, ¿no?
4: No sé, me da igual.
0: ¿No han hecho apuestas aquí en el programa?
3: Hicimos hace mucho tiempo... ¿Qué equipo llegaría a la final? ¿Cuál sería campeón? Entonces ya algunos hemos quedado fuera de la carrera, porque algunos dijimos Francia. Los que quedan son Thiago, que dijo España, y la China, que dijo Argentina.
0: Bueno, Thiago tiene sangre española.
3: Sí, sí, sí.
0: Y la China tiene sangre. Bueno, ¿podrían poner alguna canción de Alenir?
3: Claro.
0: Sí, ¿sabe qué canción me encanta de Alenir? Pa' qué.
3: Ya.
0: Pa' qué. Me encanta esa canción de Lenir. Delicadita, ¿no?
3: Está delicada de salud, ¿no?
0: Ya. Dice, informe con exactitud y en base a qué dice que va a subir. Oferta y demanda. Mientras no hayan dólares para que la gente pueda comprar, ¿va a seguir con este tema del alza? Si no, ¿a cómo comenzó el dólar? ¿9.70 más
3: sí,
0: o menos?
3: Sí, 9.70, 70 y ¿ya? Tanto. Y ha subido hasta 10, ya un boliviano, ¿no?
0: Claro.
3: Pero, a ver, en comparación, no sé si está errado mi comentario, pero en comparación de cuando teníamos el dólar paralelo, a veces subía 5 pesos, bajaba, o sea, no teníamos algo como que... ni un poquito normado, digamos, por lo menos un día entero tenemos ahora un dólar.
0: Claro, porque ¿cuál es la curva? La curva es ascendente.
3: Sí.
0: O sea, no ha bajado el dólar.
3: No.
0: Ha ido subiendo y subiendo, ¿no? En 2 semanas prácticamente, 10 días más o menos. Ya poné la canción de Alenir, por favor, que nos pidieron.

0: ¿Vieron noticia de ese instructor que falleció en Cochabamba?
1: No.
0: Estaban prácticamente cerrando un curso de paracaidismo.
1: Ya.
0: Y el instructor se lanza y no abrió su paracaídas.
1: Uy.
0: Y lamentablemente falleció. Ya se están haciendo las investigaciones para... ¿Sabe que lo escuché a alguien de la policía? Decir, ya vamos a hacer la autopsia de ley para saber por qué no abrió el paracaídas. Wow. Así dijo.
1: En la autopsia no se va a saber.
0: Así dijo.
1: No se va a saber por qué no abrió el paracaídas.
0: Pero es que así dijo. Vamos a hacer la autopsia de ley para...
1: Tal vez le faltó ir las investigaciones, ¿no?
0: No, así dijo. Yo lo volví a escuchar. Era un informe de UNITEL, precisamente. Hablaba de ese tema, ¿no? A ver si por aquí está. A ver, vamos a ver si lo podemos ver. Bueno, dale, sube la música.

0: ¿Está de acuerdo usted con que 7 artistas canten durante 11 minutos en la final del Mundial?
1: Yo creo que va a bajar un poquito los ánimos. O sea, sí va a ser bonito el espectáculo, pero creo que es mucho tiempo. A mi parecer es mucho tiempo.
0: Más bien para grandes artistas es poco, mira. Va a estar Shakira.
1: Claro.
0: Va a estar Madonna. Va a estar Bruno Boy. Va a estar Coldplay. Va a estar Rodrigo Dudamel.
1: Justin Bieber también.
0: Justin Bieber. PS22. ¿Quién más son? Son 8.
1: Creo que los BTS también van a estar.
0: Ajá, BTS también va a estar, sí. Son 8 los artistas, pero 8 artistas para 11 minutos de producción musical. El show va a durar 17 minutos. O sea, el normalmente dura 15 minutos entre primer y segundo tiempo.
1: Claro.
0: Ya la FIFA dijo que el descanso solamente iba a ser de 17 minutos.
2: Entre montaje y...
0: 3 minutos para montar, 11 minutos para actuar y 3 minutos para desmontar el escenario. Son los 17 minutos, porque se había especulado bastante de que iba a ser media hora.
1: Ya.
0: A ver, ¿qué puede cantar Shakira en un minuto?
1: Claro, para tantos artistas es poco tiempo, pero yo me refiero a que en cuanto al medio tiempo entre el partido, es mucho tiempo de espera, digamos, porque queremos verlo jugar. Más
0: no,
1: que
0: 17 minutos no es, digamos. Porque más o menos...
1: Ah, ¿no va a ser media hora ya?
0: No, ya no va a ser media hora.
1: Ah, porque decían que iba a ser media hora, ¿no?
0: No, la FIFA hoy confirmó de que solamente eran 17 minutos y así cronometrado. 3 minutos para montar el escenario, 11 minutos para que canten 7 o 8 artistas y 3 minutos para desmontar.
1: Yo creo que están haciendo un show, no sé, una canción, media canción cada artista, ¿no? Algo...
0: Es que no da. Yo he preferido, por ejemplo, que cante Shakira solita. O si no, que entre Madonna cantando una canción que me encanta, buscarla, La Isla Bonita.
1: Claro.
0: ¿Ya?
1: O capaz hubieran distribuido a los artistas, no sé, al principio, algunos, ¿no?
0: Porque de Justin Bieber te cuento que no le veo mucho chiste.
2: El último show fue en YouTube, digamos, ¿no? Escuchar sus canciones, poner a él sus canciones en YouTube.
0: Claro, o sea, no le veo mucho, ¿no? Y Burna Boy también, digamos, no da. Pero Madonna, por ejemplo, que para mí que cante La Isla Bonita, esa por ejemplo que está sonando, ¿no? Para mí una de las mejores canciones que le escuché a Madonna.
1: Pero generalmente no canta.
0: Que estaba con, La Isla Bonita, estoy hablando de la década de los 90 más o menos.
1: Claro,
0: esa canción.
1: Ya es un clásico, ¿no?
0: ¿Ya? Madonna estaba con todo el power. Claro, joven. ¿Ya?
1: Ah, en su prime.
0: Colágeno era.
1: Ahora busca. No, pero generalmente no canta clásicos. Cantan sus temas nuevos, ¿no? Entonces, a veces...
0: Claro, o sea, yo no entiendo cuál es el propósito de tantos artistas.
1: Para poco tiempo, ¿no? Se sabe que no tiene mucho tiempo.
0: ¿Y cuánto cobran? Si buscas por lo menos Shakira le debe tirar unos 2, 3 millones por esos minutos, ¿no? Que va a cantar.
1: Yo creo que aparte lo hacen también por marketing, porque son artistas que arrastran mucha gente. Obviamente sabemos que el Mundial y final...
0: Sí, pero Madonna no necesita mostrarse. Shakira no necesita. O sea, ya tienen su público.
1: No,
0: o sea...
1: yo me refiero a que la FIFA quiere que absoluta expectativa, digamos.
0: Oye, ¿han visto esas coincidencias, esas cábalas sobre la final? No, por ejemplo, de todos los resultados de Argentina, ¿han visto la cábala?
1: No, yo vi una que la contaba de la final del año pasado del Mundial.
0: Fíjate la campaña de Argentina, los resultados de la campaña de Argentina. ¿Cómo le fue el primer partido de Argentina?
3: Mejor le sale a España el tema de la coincidencia con el Mundial 2010. Sí, es mejor, le sale a España.
0: No, fíjate, Argentina.
3: España llegó en 2010, 8 jugadores del Barça, lo mismo que tiene hoy, debutó con, bueno, perdió, jugó con un equipo sudamericano, que fue Uruguay, eliminó a Marcelo Bielsa, que ese que
0: sí, las vi esa, el argentino y todo. ¿Sabes qué? Sí, sí. Pero fíjate, Argentina. A ver, el primer partido
1: con Argelia fue.
0: ¿Cuánto fue?
1: 3-0.
0: Ya, 3-0. 3. Ya. El segundo partido
1: con Austria 2-0.
0: 2. 3 y 2. 5.
1: 5.
0: 5 a favor. Dale.
1: A ver,
0: el tercer partido
1: con Jordania me sale 3-1.
0: Ya. 5 y 3, 8. 8-1.
1: Sí.
0: Ya.
1: Luego en 16avos se enfrentó a Cabo Verde, 3-2 terminó el partido.
0: ¿Cuánto?
1: 3-2, 3 para Argentina.
0: 8, 8 y 3, 11-3.
1: 11.
0: ¿Ah?
1: 11 ya. Sería. El siguiente fue con Egipto, 3-2.
0: Ya, 11-14. 14-5.
1: Sí. El siguiente fue con Suiza, 3-1.
0: 14. Y 3, 17.
1: 6.
0: 17. 17, 6. Ya. 17,
1: 6.
0: Ya.
1: Y el partido frente a Inglaterra, 2-1.
0: Ya, son 19, 7.
1: 19, 7.
0: ¿Cuándo se juega la final del Mundial?
1: el 19 de julio.
0: 19, 7.
1: 19, 7.
0: Ahí está. Los números no mienten, ¿no?
2: Esa coincidencia.
1: Hay una imagen igual que me salió de, como le decía, el final de la celebración del partido, del gol del partido en la final del 2022. Ahí se abrazan el jugador número 4, el jugador
0: 19 y 7. ¿No? Sí.
1: La cuarta de Argentina, el 19 y el 7.
0: Sí. Bueno, son de las muchas coincidencias. Lo que dice Tiago también lo vi esas coincidencias que hablan sobre que coincide sobre el pronóstico de que España va a ser el campeón del mundo. Bueno, dale música de viernes, por favor. Dale música, que parezca viernes ahora.
1: ¿Le querés ir a escuchar una de Justin Bieber para que...?
0: A ver, de Justin, a ver.
1: Para ver si le gusta, de repente.
0: No me gusta el estilo de Justin Bieber, te cuento.
1: Este es un... Se podría decir clásico, ¿no? Ah, sí, dice Beco que dice...
2: En una entrevista con L.
1: Dijo que esta canción no le gusta.
2: Ya,

0: Ahora, si quieren musiquita de viernes, en la que nosotros ponemos aquí, podría ser esta también, ¿no?
1: Ya, está bien.
0: Esta le gusta a Beco.
1: Está bien, está bien.
2: A mí me gusta la cumbia del otro po.
1: Escuchar lo que dice. Den gracias que no canta Bad Bunny.
0: Ya estuvo pues en el Super Bowl, ¿no?
1: Una amiga ya que me pasa el dato de que sí, es verdad. Alenir está muy complicada la salud de Alenir. Creo que ya se hizo la kermés. Creo que ya se hizo
2: No,
1: era en estos días que, que se hacía.
2: Que vienen haciendo varias, ¿no? La que es por con los artistas en agosto.
1: Sí, vi Mickey.
3: Ayer era el Tapecuá.
1: ¿Cuándo era?
3: Ayer.
1: Esa, exactamente.
4: Ayer era el de Tapecuá.
1: Esa era la que estaba haciendo referencia. Bueno, me golpea, ¿no? Esa información de la negra, caramba. Ojalá Dios pueda ayudarla para que pueda sobresalir. Me mandan un resumen de lo que va a pasar el domingo. No sé si le vieron esta foto.
0: Son creativos. Resumen del domingo.
1: Resumen del domingo. Es Shakira que va a cantar. Y lo tiene a Piqué y a Antonito de la Rúa.
0: Claro.
1: A los dos.
0: No sabrá quién apoyar a Shakira.
1: A los dos, Shakira. A ver. A ver. Hay un audio.
5: Cariño, Nanito, parece que lo van a hacer como un Super Bowl. Parece que sí lo van a hacer. Eso esperemos. Es así, va a estar bonito.
1: Claro, el Super Bowl. Lo que pasa es que es el estilo americano, ¿no?
0: Sí.
1: Con relación a la autopsia, tal vez no pudo abrir su paracaídas porque se infartó al lanzarse. Puede ser. Está bien.
0: Sí, ¿no?
1: Está bien. ¿Tiene música de Yaritza Lisset? ¿Por algo pasa las cosas?
0: No, esa es cumbia chicha.
1: Pero aquí, dale.
0: ¿Sí?
1: Claro, si la tenés, ponele. Vamos a dar gusto a toda la gente.
0: ¿Seguro?
1: Pero claro. Vos sabés que aquí no filtramos nada.
0: Yo se lo advertí.
4: Seguramente es Lalo el que está pidiendo.
0: Aquí está. Está. Y eso que no es cumbia, ¿no? Es una tipo zapateo o algo así.
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0: Esa es.
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1: Ya, está bien ya. Para complacer simplemente a la gente, ¿no?
0: Ya está, un poquito, ¿no?
1: Un poquito. A ver este audio.
7: Buenas, buenas, ¿cómo están? Para ver qué noticia, ¿cómo están, Fernando? A ver, hablando del tema ese de la pancarta, de la bandera. En el mejor de los casos, la FIFA va a sancionar, y se va a pronunciar, y va a sancionar, después de la final, después de que Argentina sea campeón, pues ya está dicho que Argentina va a ser campeón ya. Está escrito en el pecho de un sapo, como decimos.
1: Claro, mira, es que la FIFA, ya hay un antecedente de este tema.
0: Ya.
1: La FIFA sancionó a dos jugadores españoles por el tema de la Euro, porque utilizaron una frase que Gibraltar es español.
0: Claro.
1: Que no se puede este tipo de manifestaciones. Y lo suspendieron un partido a los dos jugadores.
0: Solo eso. ¿Y multa económica? No.
1: No me recuerdo. Ahorita se me vino a la mente ese dato, ¿no? Entonces, que va a merecer sanción, sí.
0: Claro.
1: Sí, porque, a ver, si la FIFA no toma acciones, esto se va a repetir con cualquier otra selección. Ya es un antecedente de que los argentinos metieron una pancarta para festejar. Entonces, y si no hay sanción,
0: claro,
1: seguramente. ¿Y quiénes fueron los que agarraron la pancarta? Uno fue el Licha Martínez y el otro se me fue, no me recuerdo bien. Fueron dos jugadores que agarraron la pancarta de la selección argentina. Bueno, dale música de viernes mientras sigo recibiendo mensajitos. 770-69991.
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1: ¿Quién canta eso?
0: Los Fabulosos.
1: Los Fabulosos, ¿no? Sí, ya los estaba reconociendo.
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1: Hola, don Nano, me manda saludos. Soy Méndez. Hola, Méndez.
9: Maldito, todo te dice que soy.
1: audio.
9: Hermano, hermano, ¿qué hago? Fati, buenas noches, Donando, este temita, por favor, Donando, Tumba Vieja sin ti. ¡Ah! ¡Que te manga!
0: A ver, la vamos a buscar.
1: ¿Sabes cuál es, no?
0: Creo que sí.
1: Tumba Vieja, dice.
0: Es una

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0: 6:44 PM. Ya estamos de retorno con más aquí en Palabra que es Noticia.
1: Bueno, música de viernes. ¿Quién está cantando eso?
0: Esta es Danny Ocean, una canción.
1: Ah, Danny Ocean. Sí. Estuvo en la inauguración, ¿no?
0: Sí,
1: del Mundial, ¿eh?
0: Tiene una canción, ¿no? Del Mundial. Bueno, una.
1: Estuvo Danny Ocean. Me gusta más que Burna Boy. Están pidiendo Maroyu también por ella.
0: ¿De verdad?
1: Claro. Aquí en el programa, Matthew, tenés que acostumbrarte. Todo lo que la gente pide se le complace. A ver si encontramos esa canción. Mientras tanto, a ver, un mensajito.
0: Ahí está.
1: Ese es Maroyu, ¿no?
0: Sí.
1: ¿Por ella?
0: Esa.
1: Ya. Bueno, para todos los gustos, pues, ¿no? Vamos a este audio.
2: Buenas noches, estimado Nano. Cometí un error. No fue la FIFA la que sancionó a esos jugadores españoles. Fue la UEFA.
1: La UEFA, la UEFA.
2: Que la UEFA sí trabaja.
1: Sí.
2: Van a congelar todo hasta después del resultado.
1: Correcto, sí, señor. Sí, señor, ya, tiene razón. Sí, se me pasó ese dato, ya lo estaba pensando. Vamos.
2: No, buenas noches. Un temita, Pablo Cercaila, doctor satánico, gracias.
1: ¿Me escuchaste?
0: Sí.
1: Ya. Ah. Bueno. Mira vos, la gente comenzó a pedir canciones para este viernes.
0: Buena canción esta.
1: ¿Cuál es esa canción?
0: Doctor Satánico de los Fabulosos Cadetes.
1: Ya. Bueno, mientras tanto, alguna información que le voy a dar. Por ejemplo, el presidente Paz trajeron el caso Narcomaderas, se tomarán acciones, el daño que se ha hecho es muy grave, de verdad, primero decir que tenían, después que no tenían, se los libera, y ha prometido apoyo al sector maderero el

0: Presidente, esto que viene concitando también la atención en toda la población boliviana. Boliviana encontró a su hermano en Rusia, estaba herido y fue el único sobreviviente de su tropa. ¿Qué más sobre este tema? La guerra no es una forma fácil de ganar dinero. Boliviano que lucha en Ucrania lanza advertencia tras denuncia de reclutamiento. JP Velasco, el gobernador, exige proteger al sector maderero tras descartarse acusaciones por narcotráfico. Y lo que estábamos comentando con Matius, se pronostica un fin de semana con viento de hasta 90 kilómetros por hora. Zúñiga completa requisito para dejar la prisión, solo falta custodio, dice su abogado, pero que diga toda la verdad. Claro, porque hasta ahora nada. Rodrigo Paz lamenta el uso político del caso de la madera y anuncia apoyo al sector forestal. Ex candidata detenida con droga en Brasil también es investigada por doble identidad. Municipios productores de madera exigen a Chile una disculpa pública o compensación económica. Es que la verdad es que Chile metió la pata con haber manifestado tantas barbaridades sin tener... Claro, y nosotros como medio de comunicación replicamos esa información porque es una fuente, pues.
1: Claro, una declaración oficial.
0: Claro, ¿no? Una fuente oficial del gobierno chileno, ¿no? Y se va reproduciendo y se hace, y de verdad que se hace mucho daño. 6:48, música en palabra que es noticia.

0: ¿Han visto cómo está Nueva York en estos momentos?
1: Con bastante humo.
0: Bastante humo por los incendios forestales en Canadá. ¿Qué es lo que dice el informe? La densa humareda provocada por los incendios forestales en Canadá ha deteriorado críticamente la calidad del aire en la ciudad de Nueva York, la zona metropolitana, y también en New Jersey. En New Jersey es donde se va a jugar la final del Mundial, en el estadio MetLife. El área metropolitana que alberga MetLife Stadium es el East Rutherford, New Jersey, se encuentra bajo alerta por la calidad del aire con niveles peligrosos, lo que ha encendido las alarmas a nivel internacional. Las autoridades sanitarias han recomendado limitar el tiempo al aire libre. El riesgo para los jugadores y los más de 80.000 aficionados que asistirán al estadio es la principal preocupación.
1: ¿Se puede cancelar la final?
0: Si hay riesgo a la salud, yo no dudo que las autoridades norteamericanas van a decir el partido no se juega. Menudo problema para la FIFA, por los compromisos de la televisión internacional, pero si hay que postergarlo, hay que postergarlo. Se dice que estaba previsto una lluvia para ahora, no llovió. Se dice que para mañana puede llover.
1: Y esto puede disipar, ¿no?
0: Correcto, correcto. Entonces eso favorecería para que se disipe un poco la contaminación que se tiene en este momento y el riesgo, por supuesto, para la salud de los asistentes, porque es al aire libre.
1: Sí.
0: A diferencia de otros estadios que se han jugado el Mundial, este es al aire libre, son más de 80.000 personas y la calidad del aire en este momento, hasta el alcalde de Nueva York habló y dijo que esto podría complicar de alguna manera. Pero hasta el momento el partido se juega como... el partido de Blooming, por ejemplo, otra vez se lo va a jugar en Montero. Está confirmado el partido de Blooming con Tomayapo. Todos pensábamos que iba a ser en Santa Cruz, pero no se puede jugar de noche en Santa Cruz.
1: Sí, en malas luminarias.
0: Lo que pasa, la empresa que hizo el trabajo de la implementación del nuevo sistema de iluminación hizo un mal cableado. Puso unos cablecingos que con una lupa, digamos, se calientan y hay peligro de incendio. Entonces la gobernación está haciendo la reposición, cambiando totalmente el cableado, por eso que no se juega de noche.
1: Claro.
0: ¿Ya? Entonces, pero de día, según Reyes Antelo, se podía jugar el partido, pero bueno, mejor es que se le dé tiempo a la cancha que pueda recuperar. Qué mal trabajo, ¿no? Qué mal trabajo. Pésimo trabajo que hizo la empresa contratada por la Conmebol. Y el trabajo en el sistema de iluminación también no es bueno. Si ha sido bueno, hayamos tenido iluminación. Caramba, son las cosas que pasan. Y nadie se hace cargo.
1: Eso le iba a decir, o sea, es un perjuicio y no es responsable.
0: Y nadie se hace cargo. Aquí la Federación Boliviana de Fútbol debería exigir a la Conmebol que la empresa que hizo la cancha se haga cargo del mal trabajo. Y la empresa que hizo el sistema de iluminación se haga cargo del mal trabajo también que se hizo. Porque si la gobernación, ¿saben que si la gobernación, digo yo, pone un peso, estaría poniendo peso, plata donde no le corresponde poner plata? Porque para eso se contrató, en fin, que fuera un sistema de iluminación viejo.
1: Claro.
0: Que fuera la cancha vieja, está bien, invierta la gobernación. Pero invertir en algo que es nuevo no me parece correcto. No creo que estén poniendo plata, porque si la gobernación está poniendo plata para un nuevo cableado y está poniendo plata para hacer mantenimiento a un grabado nuevo, me parece que no es lo correcto. Dale música, por favor.

0: El domingo termina el Mundial. Y el próximo Mundial se lo va a jugar en Buenos Aires, en Asunción y en Montevideo. Tres partidos. Luego se va a España, Portugal y a Marruecos. La pregunta es, ¿dónde se va a jugar la final del Mundial del 30? Si por Donald Trump fuera, no se juega en España, porque España la quiere sacar de la OTAN también.
1: Sí.
0: Eso ya es palabra autorizada. Entonces, todo apunta a que la final del Mundial se va a jugar en el estadio más grande del mundo, en Marruecos. El estadio está en la cercanía de la ciudad de Casablanca, en Marruecos. Los trabajos para levantar el gran estadio Hassan II. ¿Cuántos espectadores van a ingresar? 115 mil espectadores. Y todo apunta a que ahí prácticamente se va a jugar la final del Mundial. Bueno, ¿qué planes para el fin de semana?
1: Estamos buscando.
0: ¿Trabajar?
1: No, hay que descansar y mirar los partidos, ¿no?
0: Hay que. Mañana el partido es a las 5 de la tarde, el primero, ¿no?
1: A las 5 de la tarde, Francia, Inglaterra, por el tercer lugar.
0: Francia, Inglaterra. A ver. Mensaje de voz, ¿quiere que lo escuchemos? Ya, dale.
2: Hermano, ya puede, ¿cómo? No puede no haber en las 70 millones de canciones tumba vieja, sentí, ya pero nada, ¿no?
1: No, ahí le cuento, la busqué hasta en YouTube. No,
0: ah, ahí están las 70 millones de canciones.
1: Tumba vieja, a ver, si me confirma, yo sé que es una orquesta local. O estoy equivocado, la estoy buscando y no me aparece.
0: A ver, hoy es el día del tatuaje, dicen, ¿no?
1: ¿Tiago qué?
0: ¿Saben algo?
1: Fans de los tatuajes, la verdad no sé yo.
0: ¿Tiago?
3: No, mi tatuador no me ha hecho nada. Sí. No he visto su estado tampoco, no ha subido nada de tatuaje.
0: Dicen que hoy es el día del tatuaje. ¿Me mandan un video por el día del tatuaje?
1: ¿Será? Vamos a buscar, a ver.
0: A ver, busca si es el día del tatuaje.
1: ¿Tiene tatuajes usted? Antes, los que iban al cuartel se hacían tatuajes nomás, ¿no? ¿O no?
0: Yo fui al cuartel del año 81 y no me hice tatuaje.
1: Pero era...
4: No existía la tinta.
0: ¿Ya? ¿Ustedes han ido al cuartel?
1: No.
4: Yo a la pre quise entrar, pero por problemas del corazón no me dejaron entrar.
0: ¿Verdad?
4: Sí,
0: ¿niño?
4: Sí, tengo chaga hereditario y arritmia cardíaca.
0: Ah, arritmia.
1: Dice que sí, hoy es el Día Internacional del Tatuaje, 17 de julio.
0: Lo que es la moda del tatuaje son los jugadores de fútbol, ¿no?
1: Sí, también, y los luchadores de la MMA.
0: También, ¿no?
1: También, ¿no? Que son los que más destacan por sus tatuajes casi en todo el cuerpo, ¿no?
0: Bueno. A ver, me pregunta si voy a transmitir el partido Aurora con Oriente. Sí, mañana lo voy a transmitir el partido, Oriente con Aurora. A ver. Nano, este es el colmo de los colmos, dice. A ver, quiero escuchar este audio.
5: Buenas noches, querido Nano, ahí a sus coraceros Chiago y Machius. Oiga, ¿quiere que le cuente el colmo de los colmos?
0: Mientras no se chisme.
5: En Chinaota, el cuartel general del Innombrable, se inaugura la feria de la fruta. ¿Y quién cree que la va a iniciar la feria? El Innombrable. Esto es de película, oiga. Tienen que enterarse.
0: Ay, mamita mía. ¿Para qué? ¿Para qué ya, no?
1: Bueno, parece que es otro estado, ¿no?
0: Ya quiere su audio, a ver. ¿Cuál de los dos? El último.
5: La plata está en el nuevo cambiado. Que te entiendan, la plata está en el nuevo cambiado. Por eso que lo van a poner.
1: No entendí muy bien.
0: No se escucha bien, ¿no?
1: No.
5: Fernando, la plata está en el nuevo cambiado. Que te entiendan, la plata está en el nuevo cambiado. Por eso que lo van a poner.
1: No entendí.
0: Lo único que entiendo es la plata.
1: La plata está en el rebujo, no sé qué.
0: La plata y la plata. Bueno. Una cancioncita más de viernes antes que nos vamos.
1: Un poquito con latino, La Mosca.
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0: Ah, es sobre, sobre el cableado, me dice. A ver.
1: La plata está en el nuevo cableado. Que se entienda, la plata está en el nuevo cableado. ¿Por qué lo van a poner?
0: La plata está en el nuevo cableado, dice. Ah, ah, ahora sí ya le entendemos, ¿no? Sí. Ahora sí ya, ya se le entiende, ¿no? ¿Hace cuánto que no escucho una nueva canción de La Mosca?
2: Bueno, sacaron recién, a ver.
0: ¿Sacaron?
2: Pero una.
0: Pero no pegó mucho, ¿no?
2: A ver, bueno, no
0: ha pegado mucho.
2: No sacaron una
0: canción de hace tiempo. Hace tiempo que no escucho La Mosca.
2: Sí, sí.
0: Bueno, dale un poquito.
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0: Bueno, estamos despidiendo el programa. Gracias, amigos. Ha sido una semana con mucho trabajo. Pero bueno, ya termina el Mundial. He tenido mucho trabajo con la producción del programa de televisión también. Pero la próxima semana sí, con todo el power, vamos a estar con la señora Nardi Rodríguez aquí, como decimos nosotros, al pie del cañón. Gracias por la fidelidad en esta semana al programa. Que Dios los bendiga. Como siempre le digo todos los viernes, para quienes trabajan duro de lunes a viernes, aprovechen el fin de semana. Si tienen hijos, aprovechen. Siempre lo digo, el tiempo que usted puede invertir en su familia, esa es la mayor ganancia que le va a quedar con el tiempo. Así que aproveche fin de semana para poder disfrutar en familia. Chau, Tiaguinho, te he sentido muy bajoneado esta semana.
4: Hasta lunes.
0: Sí.
4: No.
0: Sí, Tiaguinho, te he sentido muy bajoneado.
2: ¿Pasa algo?
0: Creo que vas a tener que levantar las manos al cielo.
4: No.
0: Vas a tener que pedir ayuda al cielo. Chao, Matthews.
2: Chao.
0: Bendiciones para todos. Nos vamos. Chao.

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1: La noche con 8 minutos, continuamos con la programación de Radio Activa. Le damos la bienvenida a 3 con Voz. Ya está con nosotros el señor Mario Espíndola. ¿Cómo está?
2: ¿Cómo te va, querido? ¿Cómo anda? ¿Cómo está, gente? ¿Cómo estás, Tiago? Un saludo cordial para todos ustedes. Como siempre, es un placer enorme saludarlos a través de las ondas de Radio Activa 91.9. Ya saben, estamos hasta las 8 de la noche, estamos el día viernes, prácticamente ya cerrando esta semana. Y con mucha información, pero yo no sé qué es lo que está captando en este momento la atención de la gente, la atención. Oye, Tiaguito, ponémelo en pantalla plena, por favor. Es que no veo el número del WhatsApp. No, ¿qué me lo voy a saber? Si a veces ni me acuerdo el mío, no me marco, pues yo, ¿qué crees que haga? Bueno, entonces les decía, yo no sé qué tema en este momento estará en la cabeza de todos ustedes. ¿El Mundial o todos los problemas que tenemos en nuestro país? ¿El Mundial o los el Mundial, no? Sí, ¿y vos, querido?
1: La de todo un poco, la verdad.
2: No, pero en serio, sinceramente estoy diciendo.
1: No, de verdad.
2: No, o sea, no te hagas también, ¿no?
1: Verdad, me preocupa la subida del dólar.
2: Ah, caramba.
1: Tengo ahí ahorritos, yo, que se están...
2: Esos ahorritos como que...
1: Se están parecen, devaluando.
2: Como que parece... No, ¿qué se va a devaluar? No pasa nada. Vos sabés que la moneda norteamericana siempre va a tener su peso específico.
1: No, eso. Que yo los tengo en boliviano, mis ahorritos.
2: Pero gasta en bolivianos, hermano querido, y pare de contar. Lo gastas en bolivianos, no compres dólares y lo gastas en bolivianos. O sea que va por ahí nomás y listo. ¿Qué vas a hacer gastándolo o cambiando el dólar si no se sabe cómo va la cosa con el dólar? Bueno, está con la cotización flexible, ya sabemos.
1: Claro.
2: Subieron algunos puntitos desde el gobierno, les recuerdo, dicen tranquilo, no pasa nada. Esto tiene que suceder después cuando ya ingresen ya los dolarachos desde fuera, a través de lo que son las exportaciones y todos esos movimientos económicos, entonces como que va a bajar. Pero eso es cierto también, ¿no? Cuanto más cantidad de divisas norteamericanas exista en nuestro país, obviamente también va a bajar en su cotización. Eso es lo más normal. Lo he dicho varias veces, no se necesita ser un sabio en economía para que se pueda llegar a esa conclusión, ¿no? O sea, hay más divisas, baja la cotización. Hay menos divisa, sube la cotización. Hay menos pollo, sube el precio del pollo. Hay harto pollo, baja el precio del pollo. Ya está, ¿a dónde te vas a perder? A ver, decime, ¿estoy equivocado o no, querido?
1: Claro, la cosa es esperar, ¿no?
2: No, pero es que, ¿sabes cuál es el problema? A ver, perdón, querido Samuel, ve que le pedí para decirles el número, pero bueno. A ver, 770-69-991, 770-69-991 es la línea WhatsApp del programa. Ya saben ustedes, manden sus mensajitos de audio, escrito, lo que quieran, del tema que quieran conversar, del tema que quieran opinar. Nosotros, como siempre, lo vamos a poner, lo vamos a leer al aire para que todos ustedes, como siempre, sepan que son el elemento más importante de nuestro programa hasta las 8 de la noche. ¿En qué iba? Ah, eso de las exportaciones.
1: Sí.
2: Bueno, a ver, ya desde la gestión, desde las anteriores nefastas gestiones azul con blanco y negro, siempre se ha reclamado a través de los productores que las exportaciones sean liberadas. ¿Qué nos decían o qué les decían en ese entonces? No, que primero tiene que estar la seguridad alimenticia, alimentaria de nuestro país al 100%, que no tenemos que preocuparnos, y cuando resulta que en nuestro país sobran los productos.
1: Claro.
2: Sobran los productos, porque la producción es demasiada. No somos muchos, pero en nuestro país tampoco, como para que nos estemos muriendo de hambre, ¿no? O sea, sobran los productos, ¿no? Y tampoco se necesita ser sabio para llegar a esa conclusión. Entonces, por eso decían, caramba, liberen la producción, ¿cómo es la exportación, por favor? Porque necesitamos exportar nuestro producto, porque de lo contrario, se van a fregar también, pues, ¿no? O sea, ¿qué hacemos con mucho producto acá en nuestro país? La gente tampoco, pues, se va achatar con otro producto, con comestible y qué sé yo, ¿no? O sea, va a comer lo que tiene que comer nomás, digamos, ¿no? O vos gastas por demás, ¿sí? A ver, un ejemplo básico. Si hay más pollo, ¿vas a comprar más pollo? ¿O no, lo que necesitas nomás?
1: Claro, hay que comprar lo que hace falta, pues, ¿no?
2: Lo que hace falta nomás, ¿no ves?
1: Sí.
2: O sea, no hay para qué también gastar mucha más plata en lo que no vas a ocupar, pues se frega también. ¿Verdad? Entonces, es que por ahí va el tic del asunto. Ya del gobierno dijeron, sí, se va a ir liberando las exportaciones, se va a ir liberando. De una vez liberen las exportaciones. De una vez liberen las exportaciones. Simplifíquenle la vida a la gente que aporta con trabajo, que aporta con exportaciones, que aporta con producción. Además que el gobierno en su momento también dijo, me acuerdo que dijo en su momento, vamos a hacer que esto de los impuestos no sea tan pesado también para la gente, ¿no? Entonces, eso tiene que cumplir también, porque la verdad, este es el país donde más impuestos se pagan, de todo. En cualquier momento nos van a cobrar impuestos hasta por respirar. Es ridículo ya, ¿no? O sea, un país que, bueno, no somos tan ricos y resulta que necesitamos que se mueva la economía, pero nos matan con los impuestos. Nos matan con los impuestos. Y eso no se ha solucionado hasta este momento, gente. No lo ha solucionado tampoco ese tema el presidente y su gobierno. Entonces, por favor, hagamos como hacen en otros países, ¿no? Se paga impuestos. Pero no exageren, pues, impuestos por esto, iba por acá, iba por allá, qué sé yo, un montón de impuestos que después ni se sabe dónde están esos impuestos, para más allá, para allá. Además da para corrupción, para que en estos impuestos haya corrupción también. Ay, no, pues cómo, corrupción, la demuestra, no, déjense fregar. La delincuencia no deja factura. La corrupción tampoco no deja factura, imagínate, ¿no? Ya, listo, yo me voy a agarrar tantos pesachos, tantos dolarachos, tantos bolivianos, firmo un recibo. Eso no existe. Eso no existe, gente, ¿no? Entonces, pero todos sabemos que la corrupción se campea por todos lados y sigue campeándose todavía. Sigue campeándose todavía. Bueno, ya ahí está. Tanto la preocupación de Matías, de la cuestión de dólares, no pasa nada. Tranquilo. Gastá tu boliviano nomás como amerita, compadre.
1: A ver, ojalá baje, ¿no?
2: Va a bajar, vas a ver, eso sí yo les puedo asegurar, va a bajar, no sé cuándo, pero va a bajar. Va a bajar, sí, la cotización de la divisa norteamericana. Bueno, a ver, el tema, habló Nano de lo del Mundial, seguro que sí habló, pues no, es lo que más sabe, digamos, ¿no?, de deportes y qué sé yo.
1: Sí, habló.
2: Sí, para que no llame el amigo que ya sabe, no, ya me habla pues mucho del Mundial, ya cambien de tema. Para que
1: no, pero de repente usted también tiene más datos interesantes, ¿no?
2: Bueno, eso sí, ya no creo que tenga más datos que Nano, ¿no? Pero bueno, puedo tener otra visión de lo, claro, que va a ser el Mundial o lo que va a ser la finalización del Mundial. Pero bueno, y sigamos, hay que seguir hablando, viejo. O sea, todo el mundo está hablando del Mundial. Subes al micro y todo el mundo está hablando del final y de lo que va a ser el partido de mañana entre Francia e Inglaterra, ¿no? Sí. Para el cuarto y tercer y cuarto lugar.
1: Correcto.
2: Y después el domingo también, que va a ser obviamente el punto de atención, nadie se va a preocupar de absolutamente nada. Nadie, porque va a ser la final del Mundial el día domingo, ya saben, a las 3 de la tarde. Además con aditamentos especiales, ¿no?
1: Sí, van a ver.
2: El entretiempo, 30 minutos va a durar el descanso. Yo no sé, en 30 minutos van a actuar, creo que son como 5 artistas reconocidísimos a nivel mundial. Va a estar Madonna. ¿Qué se llaman los chicos estos de los japoneses? ¿Son, no?
3: BTS.
2: ¿Qué?
1: BTS.
2: ¿BTS?
1: Sí.
2: Ah, bueno, ellos van a estar, va a estar Madonna, va a estar, no sé, ahorita no lo tengo en la cabeza, pero van a estar por lo menos 5 artistas recontra reconocidos en el intermedio. Para que, por supuesto, esto también se haga mucho más grande, ¿no? Además que están haciendo un espectáculo con los drones. Oye, eso de los drones a mí realmente me llama mucho la atención y me impacta. Hay que ser muy capo, ¿no?, para hacer una coordinación bárbara respecto de lo que es esto de formar figuras con drones. No son pues con 3 drones, ¿no?
1: Es una tecnología asombrosa,
2: sí,
1: ¿no?
2: Sí, o sea, ¿te acordás, no?, en los estadios, no sé si ustedes han visto en los estadios, se armaban mosaicos.
1: Ya.
2: ¿Verdad? O sea, para armar el escudo, por ejemplo, de Bolivia, no en uno.
1: Ah,
2: en,
1: claro.
2: ¿Te acuerdas, no?
1: Correcto, sí.
2: Bueno, las personas tenían, no sé, pero tenían su colorcito.
1: Cada quien tenía su.
2: Exacto, y estaban acomodados.
1: Escudo.
2: Algo así, supongo que era. Se, claro, formaba el escudo.
1: Bandera.
2: Se formaba la bandera, ¿no ves? Entonces, todo es coordinación, pero ya con los aparatitos estos. Sabamos, Copa Mundial, ¡tac!, aparece todo hecho. aparece todo hecho. No, son muy capos, ¿no? Esto de la tecnología, la verdad, en algunas cosas realmente a uno lo deja muy, pero muy asombrado. Pálpitos, querido, ya habíamos apostado, ¿no?, con Tiago.
1: Sí, con Tiago apostaron otra vez. Usted sí. Le va a Argentina esta vez, ¿no?
2: Sí, voy para Argentina. A mí me extraña que el de acá no haya apostado por Argentina.
1: Dice que solo apoya a Argentina, pero que lo cuente él, pues, ¿no? Sí, solo apoya a Argentina por Messi.
2: Es tan hincha pelota el querido Tiago, yo pensé que iba a estar a Tuardi, que iba a apostar por Argentina. ¿Qué pasó? A ver, contanos la verdad de la verdad.
3: No, porque mis dos selecciones favoritas están en la final, no puedo pedir
2: pero
3: más.
2: Una de ellas debe tener más peso, ¿no? O sea, no creo que sea
3: creo
2: igual.
3: Que... No sé, creo que... Es que como selección, España. Ya. Y como jugador, Messi, digamos, ¿no?
2: Messi.
3: Ah, sí.
2: Bueno, sí, Messi ha mostrado mucho más que Yamal en este Mundial. Ha mostrado mucho más, ¿no? O sea, yo pensé que Yamal iba a destrozar en este... Bueno, tampoco es que las otras selecciones son cualquier cosa, digamos,
1: claro,
2: ¿no? Pero bueno, no mostró, digamos, algo de lo que es un... Bueno, el campeonato, los campeonatos que juega con su equipo Yamal tampoco no son... Cualquier cosa, digamos.
1: No ha marcado, ¿no?, un solo gol todavía, ¿no?
2: Nada, oye, Yamal, Tiago, vos que sabes más de
4: no,
2: eso.
4: No ha marcado.
2: No ha marcado ni un gol, no puedo creer, en serio. Oye, ve, ahí está un dato negativo para con Yamal. No, pero de pronto se abre para la final, digamos, no sé. Entonces, ya las apuestas están corriendo por aquí y por allá.
1: No, indudablemente Messi ha sobresalido muchísimo en el Mundial, en este Mundial. No hay cómo negarlo, a su edad... Ha logrado lo que...
2: 39 años tiene, ¿no?
1: Otro, sí, es muy difícil que lo logre. La verdad que ha tenido asistencias, goles.
2: Sí, goles.
1: Ha sabido llevar al equipo. Es más, es como que el que le da el aliento al equipo para seguir, ¿no?
2: No, claro, seguro que sí. Le ha puesto muchas ganas, ¿no? Le ha puesto muchas ganas. Ahora, a ver, entre España y Argentina.
1: Ah, dice que marcó Yamal.
2: Sí, a ver, ubiquemos eso, para que no le peleemos, porque ahorita no van a tratar, te aviso.
1: En
2: ¿no?
1: la victoria 4-0 ante Arabia Saudí, dice.
2: Ah, sí, creo que
1: fue
2: sí.
1: A los
2: 10
1: minutos de juego.
2: Sí, tenés razón, marcó ahí.
1: Sí.
2: Marcó, hay que buscar cuándo, pero no está entre los goleadores tampoco, ¿no?
1: No, es que el máximo goleador es Messi con 8.
2: Messi, claro.
1: Y tiene varias asistencias, entonces por eso hasta el momento el máximo goleador, ¿no?
2: Ahora, entre las dos selecciones finalistas, España y Argentina, ¿cuál de las dos selecciones ha sufrido más para seguir avanzando? La Argentina ha sufrido bastante.
1: Yo creo que Argentina ha sufrido bastante,
2: ¿no?
1: Sí, porque la mayoría de sus partidos...
2: Bueno, ha ido a larga y qué sé yo, pues, ¿no?
1: Sí, en minutos finales ha recién reaccionado, ¿no? Mire, un ejemplo claro, el partido primero con Cabo Verde.
2: Claro, que la sufrió.
1: Nadie se lo imaginaba y sufrió bastante.
2: Sí.
1: Y el dato ahí, mire que Cabo Verde... les ha dado gran pelea a las dos selecciones que ahora están en la final. España.
2: Sí, tiene toda la razón.
1: Y Argentina.
2: Sí,
1: ¿no?
2: Tiene toda la razón.
1: Y Argentina ha sufrido bastante en estos partidos. La verdad que a veces pensábamos que ya hasta ahí llegó, pero creo que lo que tienen es garra, amor a la camiseta y reacción.
2: Ahí está la cosa, ¿no?, mi querido.
1: Esa es la clave.
2: ¿Sabes qué? Esa parte, esa imagen que han demostrado de ser una selección aguerrida, que pese a las vicisitudes, a lo conflictivo o a lo... a lo fuerte que ha sido eso de ir subiendo y para llegar a la final, lo deben estar viendo también los españoles. No, caramba, estos no se dejaron, han remontado partidos.
1: Sí.
2: No, o sea, que están mucho más fuertes, digamos, ¿no? No sé, por ello también lo haría un análisis de mi contrincante.
1: Correcto.
2: ¿Verdad?
1: Yo creo que España es un equipo que juega bien.
2: Sí.
1: Pero lo que sobresale de Argentina es eso, la garra.
2: La garra.
1: Y que no se dan por vencido hasta el final, cueste lo que cueste, es que y le meten todo.
2: Se van a
1: todo.
2: Dejar por vencido, hermano querido. Tienen un ego más grande que el universo, hermano. Y eso es lo que les hace que ellos también sigan avanzando, ¿no? Y
1: claro.
2: Tiene su parte positiva eso de tener tu ego hasta arriba, caramba, nosotros somos los mejores.
1: Claro.
2: Decir, no, o sea, tiene su parte positiva y negativa. Lo positivo es que le da resultados.
1: Y le da la capacidad de reacción, ¿no?
2: Exacto, el orgullo, la capacidad de reacción y de seguir adelante. Lo negativo está en que menosprecian a los demás, pues, ¿no? No, o sea, porque tienen cierto menosprecio para con los demás, tampoco no nos vamos. No son todos.
1: En la cancha, por ejemplo, ha habido incidentes en este último partido que no recuerdo muy bien el nombre del jugador, el cual Jude Bellingham le dio un golpe en la cabeza.
3: Ricardo Barco.
1: Él salió otro video donde en el gol de Argentina, en el segundo gol, si no me equivoco, él entra a la cancha y empieza a festejar y
2: a provocar
1: ahí a los otros jugadores. Entonces, ahí también es un poquito,
2: o sea,
1: como que por demás eso, ¿no?
2: ¿Para qué? Ya ganaste. O sea, estabas presionado, qué sé yo, que, como que todo el mundo estaba... No estaba tampoco así, como que todo el mundo estaba en su contra de los argentinos, digamos, ¿no? Que tuvieron cierto favoritismo, aunque se enojen varios por ahí, tuvieron también... O se equivocaron en favor de ellos los árbitros, lo que fuere. Pero ya está, le ganaron. Tienen que aprender de Messi. ¿Te acordás que ayer vine? No vine.
1: No vine.
2: Bueno, el día miércoles, ¿te acordás que comentamos un poquito la reacción de Messi al finalizar?
1: Sí.
2: Cuando va y le da un abrazo a... ¿Qué se llama este? ¿El choco de los ingleses?
1: Harry Kane.
2: Va y lo abraza. ¿No? Y así a varios jugadores, digamos. Y ha habido otro jugador argentino también que con la humildad y con la entereza de ser profesionales, van y le dan un abrazo y la mano como corresponde a su contrincante que ya pasó, ¿no? Ya
1: sí.
2: Pasó. O sea, que ¿cuál es la idea de seguir jorobando la paciencia, provocando para que después se estén quejando? Después llevan y se quejan. ¡Ay, que nos hicieron esto, que no pasó esto! Y después, pero paran molestando, digamos, ¿no?
1: El caso también de Vinicius con Haaland cuando Noruega eliminó a Brasil y al final en la conferencia de prensa que estaba haciendo Haaland fue y lo buscó y le dio la mano a Vinicius, ¿no?
2: Claro, sí. Le dio. Claro que por ahí también dijeron, este es Figuretti. Tiene que estar en todos lados, ¿no? O sea, siempre tiene que aprovechar las cámaras para, ay, él, Dios mío, digamos, ¿no? Pero no importa.
1: Claro,
2: no importa.
1: Por más que sea Figuretti,
2: claro,
1: por lo
2: no
1: menos.
2: Importa, lo hizo. Y Vinicius no es santo de mi devoción, te digo, es un tipito bastante pedante también. Chinchi, provocativo, es el colmo el querido ese también, ¿no?
1: Claro.
2: Entonces, ¿cómo es eso de la ley Vinicius? Ah, es de la boca, ¿no?
1: Lo que sí, trataron, sí.
2: Gracias a él, ahora le sacaron roja a tres, no sé cuántos sacaron roja, lo amonestaron por eso, porque ¡ay! Me dijo tal cosa, se tapó la boca, ¡ay! Como un niñito se fue, que déjate fregar, viejo, o sea, semejate viejote, viejo, yéndose a quejar con el árbitro, ay, porque el otro se tapó la boca, eso también es ser mala leche. No, eso, si no te ha dicho nada malo, ¿para qué lo vas a hacer votar, viejo?
1: Claro.
2: O sea, eso es tomar ventaja, además tomar ventaja de un reglamento tonto. Porque a mí me parece un reglamento tonto y ya me están llamando para tratarlo. Espera un ratito. Aléjate.
4: Aquí voy. La rumba comenzó.
2: Para tratarlo.
1: Ahora sí.
2: Ya. Ya me he hecho olvidar en Kiva también.
1: Sí, ya. No muteé el micrófono para que no lo escuchen. Que lo
2: lo muteaste. Gracias, sí, hermano querido. Eso es colaboración. Eso es equipo, gente.
1: Ah.
2: Porque otro que conozco por ahí que no está, me hubiera dejado abierto. Está, Dios mío, nunca me voy a olvidar de esa vez que me dejó abierto el micrófono y me escuchó medio mundo que
1: hola,
2: decía improperios. No, ya te digo. Ay, Dios mío, ¿por qué existe esa gente? Bueno, pero esos reglamentos tontos que existen ahora en el fútbol, y no me vengan con que es la tecnología. No, el fútbol tiene sus aditamentos criollos, no sé si estoy bien con ese término. La viveza criolla, ¿verdad? A veces que exageran, por ejemplo, en eso, que le hacen una falta y se revuelcan como si se estuvieran muriendo. Ya muchos han dicho, ¿cómo es que le duele la pierna y cuando se está revolcando se apoya en la pierna que está supuestamente mal, digamos, ¿no?
1: Claro.
2: Pero la viveza criolla que hay en el fútbol del barrio, en el fútbol amateur, en el fútbol profesional, eso... A los exageraditos está bien, ya, no te dejas al vivo. Yo he visto que no te ha pasado que le diga el árbitro, no te dejas al vivo, está bien, amarilla por exagerado, ya.
1: Sí.
2: Pero después, a ver, eso desde el offside, que yo reclamo, se han anulado golazos por nada más que el hombro, o sea, déjate fregar.
1: O la punta del pie, ¿no?
2: O la punta del pie, por ahí sacaron la punta de no sé qué, pero bueno, pero no, o sea, no puede ser que por la punta del pie del hombro te anulen un gol.
1: Por ahí escuché una opinión de un amigo que, ajá, me parece interesante, que decía, debería ser al revés, o sea, cuando el cuerpo pasa completamente, uh-huh, en ventaja del otro jugador, ahí se debería aplicar.
2: ¿Pero qué era así antes, Natía?
1: No cuando pasa,
2: claro,
1: medio centímetro de tu
2: estás
1: dedo.
2: Impulsando para correr y ya estás en posición adelantada, dejate fregar.
1: Pero bueno...
2: No, o sea, imagínate cómo harán los pobres delanteros, viejo, para no pasarse.
1: Hay que correr para atrás, decían
2: hay
1: algunos.
2: Hay que correr para atrás. O sea, no, pues me parece una tontera. Pero eso del offside que dices vos, antes era así.
1: Claro.
2: Cuando ya el jugador estaba todo el cuerpo, incluso un metro más adelante, ya no te dejas al vivo, está demasiado... Aunque incluso eso no debería ser, porque al final, como te digo, si los defensas se están durmiendo, querido, y el otro se aviva de eso, sigue adelante, digamos, ¿no?
1: Claro que en este mundial han habido goles que se han anulado porque...
2: Muy lindos goles.
1: Porque hay delanteros que le ganan en el pique a los defensores.
5: Claro.
1: ¿No? Y ahí sobrepasan un centímetro, dos centímetros.
2: No, déjate fregar.
1: Y por eso le anulan golazo.
2: No, golazo. Además, ese chip tonto en la pelota, viejo. O sea, ¿para qué le ponen chip? Déjate fregar.
1: Bueno, a veces la tecnología o ayuda o...
2: Sí, o perjudica, o cae pesada la tecnología. También te soy sincero, hay varias cosas que yo no sé cuál es la idea. Por ejemplo, ese del offside. Además, antes que vayamos a corte, además, eso del offside tal como lo cobran es muy peligroso. Es muy peligroso porque no te lo cobran ese rato. La jugada sigue, ¿verdad? La jugada sigue. Y si el defensa ve que el otro está corriendo, ¿verdad? Y le pega su planchazo, le puede quebrar la pierna, lo puede lesionar. Y después resulta que es offside. Si lo van a cobrar, cobrarlo antes que sigan jugando. Porque siempre dejan jugar uno, dos, tres, como 15 segundos, recién después paran. O sea, no debe ser así. Offside, la tecnología, listo. No, ya basta.
1: Claro.
2: Suficiente. No, pero lo dejan seguir jugando, el otro va y le pega su planchazo, viejo, lo tumba al tipo. Offside, no, dejate de fregar, casi me maten y recién estás cobrando el offside, digamos, ¿no? No sé, hay cosas bien raras, pero lo cierto es que este fin de semana, fútbol.
1: Fútbol en su plenitud.
2: En la final, yo le voy a ganador. Bueno, no, perdón. No, en serio, siempre voy a ganador, es que soy un tipo ganador.
1: Usted va a apoyar recién cuando termine el partido.
2: Sí, yo soy un tipo ganador, por eso siempre voy a ganador. Jamás voy a ir a perdedor.
3: La hamburguesa que me pagó no dice eso.
2: ¿Qué hiciste? ¿Qué comiste?
3: No, la hamburguesita. Sí.
2: ¿La poke? ¿La muerte lenta? Son ricas la muerte lenta.
1: Es rica.
2: No, deli son esa hamburguesa. Yo no sé por qué le han hecho esa mala fama, porque yo me he comido varias veces como cuatro y nunca me ha hecho daño de nada. En serio, o sea que no pasó nada. Son riquísimas, son deli la muerte lenta. Bueno, che, vámonos al corte. A ver, manden su mensajito 770-69-991. Ya, no importa. Trátenme, listo, no importa. Es viernes, todo voy a aguantar hoy día. Ya, listo, ya, meta cumbia.

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0: 7:33, estamos de vuelta aquí en 3 con vos.
1: Está buena esa versión.
0: Ah, está buena, es de los Agapornis.
1: De los Agapornis.
0: Sí, han sacado varias versiones.
1: Sí, pero estás cantando quién, la... ¿Qué se llama la mexicana la que canta esa canción?
0: Coringa, le digo ya.
1: Bueno, se me fue su nombre hoy. Está buena, sí, esa versión.
0: Claro, esta canción es una reedición de la canción de las mexicanas...
1: Vaya, hombre.
0: ¿Cómo se llama la...? Julieta Venegas.
1: Julieta Venegas, exacto. Sí. Está bonita esa versión. Voy a buscarla. ¿Sí? Vamos a meterla al repertorio.
0: Sí, ¿no?
1: Claro, está bonita.
0: Bailable.
1: Tiene buen ritmo.
0: Y una canción que no está tan quemada, ¿no?
1: No, para nada. No, pero ¿sabes qué? La gente es impredecible, te digo.
0: Sí, ¿no? También.
1: Sí, a veces nosotros nos quemamos la cabeza, le digo a los chicos de la orquesta, le digo, no, a ver esa canción, que la... Cuando acordás, la metés, esa canción puede haberla escuchado millones de veces, pero la tocás y la gente le encanta.
0: Sí.
1: Y tenés que darle al público lo que le gusta.
0: Claro.
1: ¿Qué vas a hacerlos? Entonces, por eso los chicos están prohibidos de querer meter canciones en la orquesta, porque les gusta. No es tu gusto, querido. Aquí se toca lo que la gente...
0: Se estudia al público, ¿no?
1: Claro, yo me ocupo de eso. Muchas veces aquí incluso se han hecho la burla. ¿Acaso usted canta? Me han dicho aquí. No, yo soy el... manager.
0: Claro.
1: Y el dueño.
0: Y productor, mano.
1: Productor y además el que chequeo. Mientras están cantando las chicas, tocando los chicos, yo estoy ahí visualizando. Hacer un testeo. A la gente. Porque la gente habla. Comenta entre ellos, ¿no? Y vos ves clarito si están poniendo cara fea. O si están señalando. Es clarito, no hay necesidad de que seas un experto también en eso. Entonces uno va visualizando, va chequeando. Y si le gusta, hay que tocarla, ¿no ves?
0: Claro.
1: Hay que tocarla, ¿qué se puede hacer? Es complicado ser orquestero, gente. No vayan a creer que es fácil. A ver, mensaje, ¿tenés ahí para directo conectado?
0: No, estamos siempre tú. Habría que apegarlo.
1: ¿Lo pego nomás acá? Sí. Al micrófono. ¿Este es el que tiene aquí en cualquier lado?
0: Sí. No, ahí acá nomás. De frente, es.
1: Bueno, sí, hace 100.000 años en la radio sigue preguntando cómo es el micrófono.
2: Buenas noches, don Mario.
1: Hola.
2: Pero si no quiere que hablen del mundial, ese amigo que vaya y busque muñeca y se ponga a jugar. Pues, mundial es cada 4 años. Si no le gusta, cambie.
1: No, es que el otro día. No, pues ya no hablen eso de los que fueron reclutados. Todo el día no estaba hablando de eso, dijo un amigo. Además, ¿cuál el problema en el país? No, va porque quieren, dijo. Pues no es así tampoco. No es esa gente va y se arriesga su vida porque necesita plata. No, y lamentablemente les toman el pelo, porque en muchos casos ni siquiera les han pagado, ¿no? Y van, y como los meten a la guerra de Irán, pues esto ya no sale de acá, digamos, ¿no?
0: Claro.
1: Entonces ya no nos van a molestar, ¿no? Incluso les han quitado sus celulares, han perdido contacto, ni saben dónde están los que los han... No, es un desastre ese tema. Es un desastre. A ver cómo arreglan eso también los queridos del gobierno, porque tienen que hacer algo, porque hay más bolivianos que están allá en la zona de guerra entre Ucrania y Rusia. Hay más todavía. Entonces hay que ponerse la pila a la gente del gobierno. A ver, otro mensajito. Ya saben, hoy aguanto todo. Estoy de buen humor. No sé por qué, pero estoy de buen humor. Hoy aguanto todo.
0: No sabe por qué.
1: No sé por qué, pero no sé. Hoy tengo show.
0: Ah, bueno.
1: Supongo que va a ir muy bien.
0: Claro,
1: si no,
0: porque
1: voy,
0: va...
1: si no lo agarro del cuello.
0: Es porque va a facturar.
1: No, es que esa es la parte buena.
0: Claro.
1: Yo te digo, es un estrés los fines de semana. El día o el fin de semana que yo vaya con mi orquesta y que no me estrese, no, olvídate que soy capaz de invitarle churrasco a ustedes, querido. Pero no, hasta ahora no hay un fin de semana que no me estrese. Por muchas cosas. Es difícil, no vayan a creer que es fácil. Que una vez que comienza a tocar la orquesta, yo ya... finaliza mucho más, porque yo digo, a ver si entre medio no le pelan o le sale su gallo alguna de estas, estamos fregados. No sé, cualquier cosa. ¿Eh?
3: Estoy tocando
1: Wiru,
3: por si necesito.
1: ¿Estás tocando
3: Wiru? Ah, me compré y estoy tocando.
0: ¿Estás tocando Wiru?
1: ¿Te compraste Wiru? ¿En serio?
4: Sí, sí, sí.
1: ¿Verdad? A mí me gusta tocar el Wiru.
4: ¿Verdad?
1: Claro, le da el ritmo, claro. Marca la
0: risa. Sí, te compraste, ¿no?
4: Me compré.
0: Pensé que estabas chisteando, ¿verdad? Se compró.
1: ¿Y para qué te compraste si vos no sos wirero?
4: No, yo tocaba cuando estaba en el colegio, en la banda, tocaba Wiru. Y desde ahí tenía yo. Y luego en la mudanza, cuando me cambié de casa,
1: se perdió el Wiru.
4: Y ya ahora estoy volviendo a tocar, hace unas 2 semanas estoy practicando.
1: No, el Wiru es importante en una orquesta.
4: Sí,
1: es
4: bonito. La
1: serie te marca la rítmica, porque escucha. Claro. Y cuando no hay güiro, el que tiene que hacer ese sonido es el de la batería, con los platillos.
0: Sí.
1: Una vez nos faltó el güiro, entonces el baterista.
4: El de la batería con el platillo. ¿Entiendes? Así que voy a empezar a
1: comenzar a practicar y podemos charlar aquí a 2 años.
0: Antes de que pasemos de tema, hay un amigo que no sabe la diferencia entre orquesta y pichifón.
1: No sabe la diferencia.
0: La diferencia.
1: Ya, el pichifón son esos chiquitingos, pues con menos integrantes.
0: Ya.
1: ¿No? Que sea 4, 3.
0: Lo que tocan con pista, ¿no?
1: Exacto. O te ponen, tienen ya grabadito y su sonido es.
0: Comúnmente así le decimos pichifón.
1: Sí, pichifoncito, ¿no? Por eso se le dice pichifón. Y no es menospreciarlo, por si acaso,
0: claro.
1: ¿No? Porque hay muchos de esos grupos pequeños, ¿verdad? Que tocan muy bien.
0: Claro, y arman la fiesta.
1: No, arman la fiesta y animan muy bien y además cantan muy bien. Tienen muy buenas voces, que se da una interpretación musical, melódica, armónica, todo lo que ustedes quieran, espectacular. Esa es la gran diferencia. Una orquesta es de 10 integrantes para arriba.
0: Y con viento, ¿no?
1: Porque con viento.
0: Los grupos son sin viento.
1: Los grupos son sin viento. Y ahí ellos lo mimetizan en su teclado.
0: Ah, claro.
1: No lo arreglan y no sale bonito, por eso mismo. O sea, otra cosa pues con vientos ahí, pues no
4: es
1: que soplen los vagos esto, ¿no? O sea,
0: que inflen los cachetes.
1: Claro que inflen los cachetes.
0: Yo sería buen trompetista.
1: Sí, sí, porque son cachetones a propósito. Dice, no me había dado cuenta de eso.
0: No, yo tocaba trompeta, capaz por eso me he hecho cachetón.
1: ¿Tocabas trompeta?
0: Sí, en el colegio me enseñaron a tocar trompeta.
1: Aquí hay músicos capísimos, uno güirero y el otro trompetero.
0: Si le cuento que en mi colegio entró un profesor que de verdad de música sabía, era músico. Y empezó a hacernos aprender instrumentos que no era simplemente la tamborita y otras cosas. Entonces metió trompeta, trombón. Y yo ya salí del colegio, pero después de 2 años volví a verlo. Ellos salían a tocar.
1: Mira vos.
0: En las noches, ya armó como una banda.
1: Entonces, una banda.
0: A los que les enseñó y aprendieron. Entonces, ya pues también eso es un sustento económico que aprendés, ¿no?
1: No, pero seguro que sí.
0: Claro, así que me pareció seguro muy bueno, la verdad. Salía con ellos a tocar.
1: Usted me pinta de trompetero, vos. En serio, o sea, cachetón y encima el cuello acá, cuelludo. Cuelludo, porque obviamente acá hace bastante fuerza en el cuello,
0: sí,
1: también, ¿no?
0: Por eso, por eso.
1: Entonces, por eso son cuelludos también, no sé.
0: Sí.
1: ¿Hace?
0: Sí, sí.
1: A ver, escuchemos otro mensajito.
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0: 7:45, estamos de vuelta aquí en Tres con Vos.
1: Bueno, cuando la charla es amena, el tipo se va rápido.
0: Sí.
1: ¿Verdad que sí? Ya, ya mire, ya en, después a otro corte ya y chao.
0: No, ya, este es el último corte.
1: Ay, oye, me estoy olvidando de las menciones, espera un cacho.
0: Sí, sí, este es el último
1: corte. Espera un cacho. No sé, habla lo que fuere.
0: Hablar bueno, esta fuere. Canción es sí, La Morocha, sí. La canción bonita de viernes. Y luego tenemos una sorpresa porque Don Mario nos va a hacer escuchar un poquito de la música que hace con su orquesta.
1: Para sí, que, sí, sí.
0: Para que podamos disfrutar porque hoy es viernes, ¿no? Claro, y los ánimos claro, están sí. más elevados, hay que distendernos un poquito.
1: Y no es que sea Laraco ni mucho menos, ¿no? Ni Esteban Agloriando lo que no es. Tenemos las mejores voces de femenina de la orquesta del país.
0: ¡Qué bueno!
1: Sí, sí, sí, eso sí. Por eso nosotros... Tranquilo.
0: Claro.
1: Hay que... Vos sabés, lo que sirve, lo que vale, cuesta.
0: Claro.
1: No, la calidad cuesta.
0: Y aparte, las mejores voces son muy guapas, las chicas.
1: Sí, ¿la viste?
0: Sí, sí, sí.
1: A ver,
0: yo...
1: ¿cuál es? ¿Tenés corteja o no?
0: Tengo, pero...
1: ¿Debes decir cuál te gusta?
0: No, como... O sea, yo digo que son guapas.
1: No son bonitas las chicas.
0: Son muy bonitas, ¿no? Pero claro, no, sin ánimos bonitas. De...
1: No, no, para nada.
0: Claro, así que...
1: No pasa nada, no, y son bonitas las chicas, tienen que ser bonitas, pues no, o sea, tampoco que sean mises, no, pero que canten bien y que sean bonitas, gracias. Agradables, empáticas con la gente, carismáticas, lo llena absolutamente todo, digamos, ¿no? Si quieres vamos un ratito con las menciones antes que me olvide.
0: Claro.
1: Ya, vamos. Por favor, vamos con... 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

0: ahorita lo voy a poner acá. Lo que pasa es que tenemos un poquito de problemas de audio con este lado, pero aquí sí sale.
1: A ver.
0: Ya, ahorita voy a descargar, ya la tengo ya.
1: De viernes.
0: A ver, háblenos un poquito de esta canción, ¿qué se llama la canción?
1: Antes de ti.
0: Antes de ti. ¿Es una cumbia?
1: Sí, cumbia. Nosotros somos cumbieros.
0: Cumbieros. Muy bien, aquí está, a ver, la vamos a poner.
1: Es el cover de

0: Está bonita para dedicarla. Ahí.
1: Está buena, ¿no?
0: Claro, bueno,
1: ese cover, versión cumbia sonora. Porque eso de la cumbia también tiene sus...
0: sus subdivisiones, ¿no?
1: Subdivisiones, su formato. No, claro. No es cumbia y es cumbia. No, no, no es tan así. Es de Mon Laferte, ¿no?
0: Sí, sí.
1: Antes de ti. Es cumbia sonora.
0: Cumbia sonora.
1: Cumbia sonora. O sea, la cumbia sonora es más colombiana. Mm. ¿Verdad? Entonces, por eso...
0: Si tiene un ritmo característico.
1: Claro, si te acordás de la Sonora Dinamita.
0: Claro. Ah, sí, sí.
1: ¿Te acordás?
0: Y los vientos y todo, ¿no? Sí. El estilo... ¿Cuándo el video, Mario?
1: Vamos a hacerlo en esta semana, pero vamos a hacer también los medios correspondientes, vamos a visitar canales de televisión y todo eso, porque hace rato le estábamos dando ventaja a los otros grupos.
0: Ahora sí ya.
1: No estábamos haciendo medios, ya, que se promocionen ellos, dije yo, métale cumbia, querido, no pasa nada, esto es con calidad en el escenario. No, pero ya, agárrense después los otros, ¿no? Porque ya en esta semana que viene o la próxima hacemos medio.
0: Ahora sí.
1: Hacemos medio. Perfecto. Está bonito, ¿no? ¿Te gustó?
0: Sí, sí.
1: ¿Te gustó,
0: bonita,
1: Tiago?
0: Bonita la
1: reacción. Vos que estás ya en la cuestión de Wiru.
2: Sí, sí.
1: ¿Te escuchaste también el Wiru, no?
2: Sí, sí, sí.
0: ¿Cuál es el Wiru?
2: Sí, sí. Vamos.

0: también.
1: Basta, che. Ya estoy agarrándole el ritmo para este fin de semana.
0: Se siente el viernes.
1: Se siente el viernes, ¿no ves? Se siente...
0: Claro.
1: Oye, de verdad no quiero leer noticias. En serio, no quiero... A ver, rapidito, un resumen rápido de lo que está pasando. Hay un... ya un... han emitido un comunicado. Los gobernators, ¿no? Que tienen que reunirse con el presidente el 5 de agosto. Los ha citado para ver eso del 50-50. Han dicho ellos que si, obviamente hasta el momento no se conoce a ciencia cierta cómo es el tema este del 50-50, lo que ofreció el presidente, pero ellos ya tienen la idea clara de qué es lo que quieren con esto del 50-50, o sea, por lo tanto, de a poco también ya están sacando su comunicado, eso en esa parte. En otra parte, ya los ponchos rojos salieron desde la sede de gobierno a decir que como ya va a acabar esto del estado de excepción, van a haber nuevamente movilización, no entiende esta gente, ¿no?
0: Pues,
1: ¿cómo otra vez movilización? Déjense de fregar, viejo. Ya los han abucheado en La Paz, en lo que ha sido novela, la verbena, el desfile, qué sé yo, de TEA y todo ello. Pasaron los ponchos rojos, viejo, como si nada hubieran hecho. No, pues les silbaron, los abucharon, les dijeron de absolutamente todo. Y después se quejaron, ¿no? Los dirigentes se quejaron. Yo digo, entonces, ¿qué es lo que quieren? O sea, los ponchos rojos, con un sector de los mineros y de a la cabeza del Mario Argollo, pucha, los pusieron en vilo a los paseños y parte del alto también, porque ya saben ustedes, ¿para qué vamos a recordar? Ya saben ustedes, no dejaron ingresar medicamentos, no dejaban pasar las ambulancias, no permitían el ingreso de alimentos. Estaba un desastre, y todavía se ponen a desfilar. Hay que ser muy hipócrita para ese tipo de cosas, ¿no? O sea, le haces daño a una ciudad, le haces daño al conglomerado de gente que vive en esa ciudad, y todavía quieres, ¿qué? Aplauso, pico, flores, rosas, no. Más bien la gente allá ha sido un poquito más mesurada, simplemente espera, no le gritaban tantas cosas feas, digamos, ¿no?
0: Sí, porque se pudo poner feo, ¿no?
1: No, o sea, no sé si se iba a poner feo, porque otra cosa es pues que vos vayas con tu tropa a agredir a una o dos personas, digamos, ¿no? Pero cuando hay harta gente también, ya hay que poner la barba en remojo, ¿no? O sea que... pero igual, podría haber pasado lo que fuere, digamos, ¿no? Eso, están otra vez diciendo que va a haber movilizaciones, que no están de acuerdo con esto de la ley antibloqueos, no se están provocando, dicen ellos, ¿no? No se están provocando, no vamos a permitir que nos provoquen, porque esa ley de antibloqueos, que sí. Por ahí va la cosa esta, por ejemplo. Por ahí va la cosa. Ahora, en relación al tema este de las narcomaderas, ya saben que no pasó absolutamente nada.
0: Falso,
1: o sea,
0: positivo.
1: Sí, falso, ¿no? O sea, no pasó nada. Y de verdad, a través de lo que son las relaciones internacionales, la cancillería, lo que fuere, el gobierno tiene que pedir por lo menos, las disculpas a nivel internacional de quienes hicieron la acusación allá en Chile, ¿no? El fiscal y no sé quiénes más. Porque al final, la imagen de nuestro país, una vez más, fue deteriorada. Y en este caso, la imagen de este sector, que es tan importante, ¿no? De los productores madereros.
0: Sí.
1: ¿No? O sea, que te tilden de que estás llevando droga en la madera y demás cosas, y después que no pasó nada. No es así. Tienen que pedir, por lo menos, que se disculpan, que tengan la hidalguía de disculparse ante semejante error y ante semejante acusación. Es otro de los temitas que va cerrando esta semana. Es otro de los temitas que va a cerrar esta semana. Bueno, y el paro del sector de salud, ¿no?
0: Uy.
1: Sí. O sea, salió un comunicado ayer o anteayer, creo que lo vi, un comunicado de la gobernación acá en Santa Cruz, en sentido de que ya tenían la plata para pagarle a los médicos. Pero dice que no pasó nada. No pasó nada. Entonces ese paro continúa. Y como siempre, los más perjudicados son las personas que tienen algunas falencias de salud, pues, ¿no?
0: Sí.
1: Por eso hay que cuidarse también, gente, porque en nuestro país confiarse... No estoy hablando de los médicos, estoy hablando del sistema de salud, que es malísimo, malísimo. No puede ser que una persona que esté enferma y tenga que ir a las 5 de la mañana a hacer cola para sacarse una ficha. Eso ya tendría que haber acabado hace 20.000 años atrás. No, pero sigue. O sea, están con eso de la digitalización, de agarrar la ficha a través del celular y qué sé yo, pero tiene que socializar un poquito más, enseñarle un poquito más a la gente, porque lo contrario está complicado. Oye, ¿nos falta un corte más?
0: No, ya lo hicimos.
1: Ya lo hicimos, ¿no? Sí, todo,
0: sí.
1: ¿No ves?
0: Sí. Ya.
1: Entonces tienen que enseñarle a la gente, porque la gente tiene problemas. Imagínense la preocupación de su salud o de un familiar, encima que no tienen platita para eso de los medicamentos y demás situaciones, encima que no los atienden como corresponde en los hospitales. O sea, es complicado. Es complicado. Entonces hay que socializar más la situación esta de las fichas a través de la digitalización, porque como que en un primer paso no ha dado los resultados respectivos, ¿no?
0: Sí.
1: Entonces, pónganse la pila, ¿verdad? Pongan la platita para pagarle a los médicos y que esto de los paros ya vayan pasando a la historia, porque es lo que más daño nos ha hecho a nuestro país. Ahí les estoy haciendo un resumen, gente, ya, un resumen así rápido, porque escucharlo también, imagínate, ahorita lo ponemos a los ponchos rojos, nos van a amargar la vida, viejo. Nos van a amargar la vida. Entonces ahí nomás un resumen así violento, rapidito, de cómo estamos finalizando la semana. El dólar ha ido subiendo de a poquito. Y les reitero lo que estábamos comentando al inicio con Matías, de que ya del gobierno han dicho, era algo previsible. Esa es la parte de la flexibilidad de la cotización del dólar americano. O sea, tiene que subir,
0: sí.
1: Tiene que bajar. Y para que no suba demasiado, tiene que haber movimiento en la economía de nuestro país también, porque si no hay movimiento en la economía de nuestro país, entonces vamos a estar estáticos y va a faltar dólar y va a seguir subiendo. Ojalá que no pase eso, ¿no? Ojalá que no pase eso. Ahora, otro temita que estamos cerrando también de no muy buena manera es el tema del diésel. Sigue faltando diésel.
0: Sí,
1: están en etapa de cosecha, me parece, ya en los sectores productivos, que están muy preocupados. Que ese tema también tendría que ser solucionado lo más antes posible, del diésel principalmente, porque a lo contrario, esto de la seguridad alimenticia, alimentaria en nuestro país también va a tener algunos problemitas, ¿verdad?
0: Sí.
1: Va a haber los problemitas. La gasolina ya está tranquilo, ¿no?
0: Por el momento, sí.
1: Sí, hoy cargué, no hubo cola tampoco, y he visto en varios surtidores que están cargando normal la gasolina.
0: Sí, por el momento.
1: Ya no tenemos problemas con la mala gasolina, y ya lo he dicho, eso sí es algo raro. De la noche a la mañana ya no estaba mala la gasolina. O sea, yo cargo y ya no me molesta ya mi motor, el motor de mi bólido. O sea que por ahí por lo menos una preocupación.
0: Sí.
1: Menos una preocupación. Y bueno, ya que estamos hablando de la gasolina y de los carburantes, recuerden, les recuerdo que hasta el próximo año ha sido congelado el precio de la gasolina. No,
0: sí.
1: A ver, no hay incremento, no pasa absolutamente nada. Les recuerdo, por si acaso se les ha pasado y están preocupados por este temito. No pasa naranjas.
0: Claro, eso porque también la gente cuando no había gasolina, se pensaba de que aparte de que no había, iban a subir el precio.
1: Pero lo habían dicho en su momento, Matías.
0: Sí, aumentaban.
1: O sea, sí. O sea, la idea inicial era que la subvención tiene que desaparecer en su totalidad.
0: Claro.
1: No, porque ahorita es parte de la subvención que es lo que se ha asumido.
0: Bueno, pero hay gente pues que quiere evitarse a gastar algunos pesos de más, como cuando de 3.74 subió a 6.96, hasta las 12 era, y mucha gente fue a los surtidores y lo
1: sí.
0: Llenó en colas para comprar a 3.74, ¿no? Entonces eso había como que un rumor ahí, pero ya con este comunicado que se ha hecho oficial, ya
1: sí,
0: tenemos
1: O sea, por eso, como te digo, en un inicio era la idea esa, quitar un porcentaje de la subvención, que es lo que estamos asumiendo en este momento con el precio de casi 7 bolivianos el litro en la gasolina, y que en unos meses más, por lo menos hasta este mes, habían dicho en un inicio,
0: claro,
1: en un inicio, hasta por lo menos un mes de julio, agosto, tendría que haber avanzado ya más el porcentaje de quitar la subvención, porque la idea es que se quite totalmente la subvención de la gasolina y de los carburantes en nuestro país, la idea es esa. Pero como también gasolina mala, encima un poco más cara y demás, eso hubiera sido ridículo, ¿no? Que sigan subiendo. O sea, tienen que un poquito frenar ese tipo de cosas y es lo que ha pasado. Es lo que ha pasado, ¿no? Bueno, gente.
0: Nos vamos.
1: Tres.
0: No, es
1: dos,
0: que tengo las 8:01 ya.
1: Ese teléfono, dije, ese reloj que está mal, no tiene que ponerlo
0: sí.
1: Bien.
0: Está atrasado,
1: ¿no? Matías, okay, querido, nos vemos.
0: Vamos, Mario.
1: Bien.
0: Buen
1: chao,
0: fin de
1: Diego.
0: Semana.
1: Chao, Diego. El lunes quiero mi hamburguesa, por favor.
0: ¿Cuánto va a andar en tienda, Mario?
1: Yo creo que va a ser 2-1.
0: 2-1.
1: Sí, y va a ir a larga.
0: Uno de los resultados que más se ha repetido, 2-1.
1: Sí, 2-1. Es que ha sido un mundial bien pesadito.
0: Sí.
1: Bien luchado. Oye, a propósito, salió un video en las redes sociales de Bocinha, ¿no? El arquero,
0: sí,
1: de Cabo Verde, que está en un restaurante, muy tranquilo el tipo, y lo está filmando Higuita. ¿Te acordás de Higuita, no ves?
0: Claro.
1: capo del escorpión, que hasta ahora no lo ha hecho creo nadie, ningún arquero más eso del escorpión, no. Hay que ser muy capo, muy sangre fría, ¿no? Sí. Escúchate, que se te entre la pelota por hecho al vivo, pero ¡zah! ¿No? O sea, escorpión. Y Guita lo estaba filmando y se da la vuelta, Bocinha, porque estaba saludando a varias personas, se da la vuelta y lo reconoce, ¡ah, caramba! ¿Cómo está? Entonces, es bonito, una tertulia rápida ahí, o sea, pero eso muestra la gran...